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2: Eva Longoria no miente cuando dice que la serie documental de Necaxa tiene como objetivo que te enamores del equipo. Y es que seamos sinceros, esta producción no deja de ser una herramienta promocional, tal y como Ryan Reynolds y Rob McElhenney, también socios del club mexicano, lo hacen para su otro equipo, con la serie Welcome to Wrexham. Simplemente titulado Necaxa, este material no se trata de un recorrido por la historia del club, a la cual le dan muy pocos minutos, sino que se concentra primero en la etapa de Eduardo Fentanes como director técnico de los Rayos Hidrocálidos y la posterior llegada de Nicolás Larcamón a dicha posición. Es precisamente la actriz la que nos guía en tiempo real, por llamarlo de alguna manera, por las contrataciones, los despidos, las lesiones, el cómo hacerle frente a los malos resultados y sobre todo convencer primero a los pobladores de Aguascalientes de que tienen un equipo que vale la pena apoyar y hacer lo suyo para después poder convertir al escudo en una marca nacional. Si bien no duda en mostrar momentos privados y clasificados, se atreven a mostrar lo suficiente sin llegar a manchar la imagen del club. Con una producción que por lo general está bien realizada, aunque existen partes que se notan montadas o demasiado leídas. A su favor, tiene que se disfruta, seas o no aficionado al Necaxa, sobre todo cuando nos permite conocer más sobre la posterior llegada de Nicolás Larcamón. Irónicamente, la serie termina cuando este les avisa que se va. Por supuesto, tendremos también el punto de vista, las opiniones y perspectivas de jugadores como Alexis Peña, Emilio Lara, Diego Gómez y Diver Cambindo. Cualquier material que celebre el folclore de cómo vivimos los mexicanos la pasión por nuestro equipo y que nos acerque a los futbolistas y sus familias con momentos muy emotivos es bienvenido.
3: Es el idioma nacional.
2: Los 10 episodios de Necaxa, disponible en Disney Plus, tienen una duración de menos de una hora cada uno y solo cuenta con una temporada. Se desconoce si habrá una segunda, considerando que pues ahora a la distancia ya sabemos que el equipo se vino abajo para el siguiente torneo, pero no dejaría de ser interesante seguir viendo cómo se vive desde adentro. Para W Deportes, yo soy Héctor Padilla Pada.
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0: ¿Cómo les va? Gusto saludarlos. Buenas noches, bienvenidos a Jugando Claro. Bienvenidos a la gente que nos acompaña a través de Claro Sports, de la multiplataforma, de Haz Claro por W Deportes, desde cualquier lado que nos estén sintonizando y escuchando. Llegó el día, sorpresas parece que no tenemos ninguna, dudas tampoco, ilusión, especulación, parece que no las hay, pero hasta que no sea oficial, pues nosotros no podemos tener esa respuesta. Los 26 jugadores que estarán representando a la selección mexicana en este Mundial se darán a conocer en cuestión de minutos. Y aquí estamos para dárselos y para llevárselos a ustedes totalmente en tiempo real, totalmente en vivo. La Federación Mexicana de Fútbol, que lanzará un video, un comunicado, mensaje por parte del cuerpo técnico de Javier Aguirre. La verdad es que no lo sabemos. Lo que es una realidad es que en cuestión de minutos seas oficial. Y aquí estamos porque es un Mundial, es en casa, porque evidentemente el anuncio es importante. Serán esos 26 los encargados de llevar la ilusión, la esperanza de millones de mexicanos que, pues, creen, desean. Desean que sean los adecuados para cumplir con el objetivo. Vamos en directo, presentación de los 26 jugadores y saludaré al Capi Beltrán y a Félix Fernández en cuanto tengamos la lista confirmada.
1: Hay llamados que no se escuchan, se sienten. Llegan como campana, como latido, como tierra que despierta. Y cuando llaman, sabemos. Sabemos porque somos de aquí. De donde se prende una vela cuando no alcanza la explicación. De donde le hablamos a Dios de tú porque lo sentimos cerca. De donde uno se persigna antes de cobrar un penal y también con la primera venta del día. Si no encontramos un santo, nos inventamos uno. Somos los que ponen dos mochilas y hacemos portería. Los que llevan el ritmo adentro y lo sacan donde sea. Y los que convierten una tele chiquita en estadio.
2: Los que cruzaron el mundo sembrando México.
1: Los que abrazan a desconocidos en un gol, como a los primos de toda la vida. Cuando todo cae, levantamos el puño para saber si queda vida. Y nada más falta una para que lleguen miles.
2: Por eso el llamado vuelve, porque México sabe responder. Hoy llama otra vez, y al llamado llegan nombres. Crecieron aprendiendo a abrazar lo inevitable. Conocen ese segundo eterno donde México contiene la respiración. Saben que defender también es un acto de amor. Los que corren hacia donde duele. Coleccionan cicatrices donde otros buscan el aplauso. Porque ellos sostienen el relato para que otros brillen. Destruyen y crean en el mismo movimiento. Saben cuándo dar y cuándo guardar. México no es un lugar fijo. Es algo que se lleva, que se abraza y que, cuando lo eliges, ya nunca te suelta. Indomables. Los que aparecen sin anuncio y de pronto el juego es otro. Y también aquellos que golpearon la puerta tanto tiempo que la puerta no tuvo más que abrirse, son los que rompen el mundo en dos, antes y después del gol. Y aquellos que lograron regresar de donde otros no vuelven. Así retumba este llamado. Y entonces, ahí estamos, como siempre, llenando estadios imposibles, cantando más fuerte que el miedo. Siempre estamos, en las buenas, en las malas y hasta en las regulares, haciendo tribuna donde apenas hay espacio, volviendo patria cualquier rincón del mundo, donde alguien levante una bandera. Somos el eco de un grito que empezó hace siglos y todavía no termina de salir. Porque México nunca termina de inventarse. Cambia de rostro, cambia de paso, cambia de voz. Con millones de pasos detrás de cada paso, con millones de voces detrás de cada grito. No solo somos 26, eres tú, Tenoch, Amelia, Kevin, Juan, Maite, Abel, Casia, Benjamín, Carmen, Brian, Genaro, Beto, Consuelo, Santi, Angélica. Porque siempre somos millones, siempre hemos estado y vamos a estar ahora. 180 millones. Hoy y siempre.
0: Oficial, los 26 convocados por parte de Javier Aguirre. Confirmados los 26 jugadores. Iremos uno por uno para la gente que nos acompaña en radio, para la gente que nos acompaña en televisión. Capi Beltrán, Félix Fernández, no hay sorpresas, Félix, los 26 que estaban ya convocados, quitando a Kevin Castañeda y quitando a Jesús Gómez, el central, los sparrings, son los 26 que van a ir a la Copa del Mundo, no había por qué esperar tanto, pero es un hecho y ya es oficial. Reacciones, Félix, de bote pronto, los 26 que nos van a representar.
3: ¿Qué tal, Alex? Buenas noches, Capi, también te saludo con mucho gusto. Reacciones así de bote pronto, me falta un central por izquierda, si le pasa algo a Johan Vázquez, tendrá que improvisar a alguien en esa posición. La duda era Alexis Vega o el Chino Huerta, al final de cuentas quedan los dos en la lista, pero insisto, si pasa algo en la central por izquierda, tenemos problemas.
0: Capi Beltrán, a bote pronto, la lista de 26 convocados, ¿qué te parece?
4: Alex, ¿cómo estás? Un abrazo para ti, para Félix, para toda la gente que nos sigue el día de hoy. Como dices, sin sorpresas, el Vasco apuesta, y dándole seguimiento al comentario de Félix, apuesta a que Isra Reyes o Edson Álvarez sean, ¿no?, los posibles centrales en caso de alguna lesión, alguna situación con Vázquez y con Montes. Y de ahí en fuera, ninguna sorpresa. Veremos, ¿no?, cómo se adaptan los jugadores que han tenido pocos minutos y poco funcionamiento deportivo, ¿no?, si se puede decir así, que vienen recuperándose de lesiones. Ojalá en estos 10 días que faltan estén a tope para que México llegue a hacer un gran partido de inauguración en el Mundial.
0: Producción, ya los tenemos, oficial, confirmada la lista, los nombres, para, bueno, nuevamente leerlos, repasarlos uno por uno. Arrancamos en la portería: Raúl, el tal Arangel, Guillermo Ochoa y Carlos Acevedo, en la posición que menos dudas había, me parece, Félix Fernández, sí, porque ya sabíamos que esos tres iban a ir. Los defensas: César Montes, Johan Vázquez, Israel Reyes, Jesús Gallardo, también Jorge Sánchez y Mateo Chávez. Aquí me detengo porque Félix decía que le hace falta un central por izquierda. Bueno, la daremos completa: Edson Álvarez, Eric Lira, Luis Romo, Luis Chávez, Obed Vargas, Álvaro Fidalgo, Orbelín Pineda, Gilberto Mora, Brian Gutiérrez, no aparece Charly Rodríguez, no aparece Marcel Ruiz, no aparece Eric Sánchez.
5: Los Sánchez, sí.
0: Delanteros: Roberto Alvarado, César Huerta, Julián Quiñones, Alexis Vega, Raúl Jiménez, Armando González, Santiago Jiménez y Guillermo Martínez. No está Germán Berterame, que termina por perder esa batalla. Pues yo iba a decir que con Armando González, pero bueno, se terminó subiendo hasta Guillermo el Memote Martínez. Así que zona por zona en la portería, Capi, ¿quién pudo haber quedado con jugador, me refiero, con la espinita de decir yo merecía estar dentro de esos tres?
4: Yo creo que ninguno, Alex, o sea, ante la lesión de Luis Malagón, que iba a ser parte de esta lista de estar sano, yo creo que son los tres, ¿no?, que ya había venido dando seguimiento a Javier Aguirre, los había llamado. Hay porteros mexicanos de gran calidad, el Mochis Cárdenas, Carlos Moreno, aquí tenemos a Félix Fernández que nos puede hablar mucho más de ello, pero yo creo que en el tema de la portería, pues si no estaba Luis Malagón, estos tres eran los que tenían que estar.
0: La pregunta que te voy a hacer, Félix, no es quién debería estar o no, sabemos que el tema de Malagón y tal. ¿Quién debe jugar, Félix, así?
3: ¿Quién debe jugar? El tal Arangel. Raúl, el tal Arangel, portero de Chivas, debe de jugar. No solamente porque yo lo digo, sino porque al Vasco, después de la lesión de Malagón, le quedó clarísimo que el tal Arangel era su portero número uno, porque le ha dado muchísimos minutos, porque en estos dos de tres partidos finales ha jugado el primer tiempo, lo cual lo ratifica como el portero número uno. En lo personal me da mucho gusto que hayan tenido minutos Acevedo, segundas partes del partido contra Ghana y el caso de Memo Ochoa, el partido contra Australia. Pero no hay de otra, es el talarrajero.
0: Una disculpa que lo voy a repetir, pero nos acabamos de entrar a YouTube Live, la gente que nos está sintonizando, que apenas se conecta y no alcanzó a ver el video. Vamos de nuevo con los convocados, una disculpa que los tenemos que repetir, pero bueno, la gente que apenas se está sumando a la transmisión quiere conocerlos. Raúl El Tala Rangel, Guillermo Ochoa y Carlos Acevedo son los porteros. Vamos con los defensas, César Montes, Johan Vázquez, Israel Reyes, Jesús Gallardo, Jorge Sánchez y Mateo Chávez, ni Richie Ledesma, ni Julián Araujo, ni nadie de los que por ahí coqueteaban. Mediocampistas,

0: podría haber causado baja por situación física. Javier Aguirre dijo, me convenció. Raúl Jiménez, indiscutible. Armando González, en un año, se subió a la lista final. Santiago Jiménez y el Memote Martínez, seguramente la gran revelación, la gran sorpresa. Íbamos con los arqueros, no teníamos duda. Vamos a la defensa porque aquí se pone bueno, Capi, voy contigo. De verdad no hace falta un central por izquierda, y entendiendo que tanto Isra Reyes, que tanto Edson Álvarez, que Luis Romo, todos ellos te pueden cumplir como central, incluso hasta Eric Lira. Pero Capi, ninguno de ellos, por más bueno que sea, te cumple al 100% por el perfil de la izquierda. Y ahí tenemos un serio problema en caso de que Johan Vázquez, por cualquier razón, no pudiera estar, Capi.
1: A ver, por lo que nos ha demostrado Javier a lo largo de sus equipos, no nada más de selección mexicana, sino en general, Javier le gusta jugar con centrales del perfil, ¿no? Del lado derecho con jugadores diestros, del lado izquierdo con jugadores zurdos, y lo intentó, intentó con Gómez, intentó con Everaldo López, los llamó, los vio, y bueno, al final de cuentas ninguno de los dos le convenció para poder jugar en esa zona. A ver, Johan es un roble, es un tipo que está atravesando un gran momento, pero nadie está con cero posibilidad, claro, de lesionarse, ¿no? ¿Qué apostó Javier? A que si por alguna razón, y vamos también con César, o sea, tampoco hay otro central nominal, así tal vez Isra Reyes.
0: Pero hay Isra Reyes, Edson Álvarez, claro. O sea, por perfil derecho, sí, creo, Capi, tienes mucho mayores variantes por perfil izquierdo. A bendecir a Johan Vázquez y que no se le cruce nada.
1: Lo sé, pero a ver, Romo normalmente, últimamente en Guadalajara juega de central, pero era más bien jugaba de contención. Uh-huh. Edson, contención. Isra Reyes normalmente juega por el lado derecho. A veces ya también juega central. En fin, variantes tiene Javier. La única situación es que no tiene a uno de un zurdo natural como lo es Johan Vázquez, en caso de que Johan no puede estar. A partir de ahí, creo que tiene jugadores con capacidad, que conocen la posición y que pueden suplir la ausencia de cualquiera de los dos centrales titulares de la selección sin ningún problema.
0: Que por otro lado, Félix, no se trata nada más de entrada, ir a pegar y decir que está mal. Por otro lado, entendemos que si son 26, a mí me parece ya una barbaridad, me parecen muchísimos, pero sí, como técnico tú buscas que puedas aprovechar al máximo a todos. Y un Everardo López o un Jesús Angulo o el que tú me
2: agrégame digas, Orozco, Chiquete.
0: El Chiquete Orozco, que ese no le gustó desde el principio,
2: pero es un central zurdo que tuvo una lesión larga y creo que ahí pierde la oportunidad, pero sí, regresó a jugar.
0: Pero bueno, al final no quiere Javier Aguirre llevar a un jugador que solamente te va a cumplir esa posición. Sí. Y si Johan Vázquez no se lesiona, lo vas a llevar nada más, pues, por si las dudas. Y entonces aquí está jugando sus cartas y me parece también, pues, tiene un mérito el decir,
2: sí, Alex,
0: voy a llevar a un jugador que me puede cumplir con ciertas posiciones, ver, y pero así maximizo,
2: ¿no? Tú mismo estás diciendo, 26 son demasiados.
0: Sí, son muchos.
2: ¿No te alcanza para llevar dos por posición? Te sobra. Entiendo que hoy en día el futbolista actual te tiene que jugar más de una posición, ¿no? Siempre y cuando no seas arquero, porque incluso hasta como centro delantero. Pero a ver, es que centrales por izquierda, sí, te lo puede cubrir alguien. Ayer vimos, por ejemplo, por derecha, vimos Edson Álvarez, ¿no?
0: Sí.
2: Ok, ¿no les parece que Edson Álvarez carece de velocidad? Al minuto 3 del partido contra Australia, se pudo haber ido expulsado simplemente por falta de velocidad.
0: Está fuera de ritmo, pero yo te la cambio, Félix. ¿Quién jugó de central por izquierda los dos partidos de preparación? Johan fue titular ayer, pero cuando salió Johan, ¿quién entró? Gómez, otra vez.
2: El Pue Gómez, claro. Entonces, jugó 15 minutitos ayer.
0: Pues sí, pero el mensaje es, cuando no tengo a Johan, pues pongo a un central zurdo. Okay, ya nos hubiera puesto.
2: Claro,
0: pero nos hubiera puesto a Romo por izquierda.
2: Pero
0: nos hubiera puesto
2: a Reyes por ayer, porque dices, va a quedar fuera. ¿Para qué lo metes 15 minutos?
0: De acuerdo.
2: ¿Para qué?
1: Exacto.
2: De acuerdo, porque al meterlo 15 minutos le estás dando una posibilidad y estás dando un mensaje de que el chavo puede quedarse o tienen altas posibilidades de quedarse.
0: Deja tú eso ya es más como la gestión de la persona, pero pues Capi, yo quiero ver entonces Isra Reyes cómo es por izquierda o a Romo, no sé, probarlo, porque si en algún momento lo necesitas, por lo menos en estos dos partidos no lo vimos.
1: A ver, de los tres, estoy completamente de acuerdo con los dos, de que ayer, si ya ibas a sacar a Johan 15 minutos, prueba con unos que iban a
0: estar en lista final. Algo real, claro.
1: ¿No? O sea, alguno de los que están en lista final, mételo ahí para ver cómo se desenvuelve, ¿no? De los tres que hemos hablado como opciones de centrales, Edson, Isra y Romo, Yo lo que te puedo decir es que tal vez el que se perfilaría

0: para esa zona, y porque lo conozco muy bien desde fuerzas básicas, que también jugaba por esa zona, es Romo, ¿no? O sea, Romo en las fuerzas básicas de Gallos.
1: Ok, buenísimo.
0: Una vez por izquierda, ¿no? Había un muchacho, Víctor Milke, y él en la segunda división era la pareja de centrales, y Romo jugaba por el izquierdo. Si lo vemos fríamente, Edson es derecho. Edson siempre juega por derecha, sí, contención, claro. O derecha. Isra Reyes juega derecha o lateral derecho. Uh-huh. Entonces, tal vez el que sería el elegido, ¿no? Tocamos madera y ojalá no le pase nada a Johan Vázquez, si tenga un gran mundial y siempre pueda jugar, pero podría ser Romo, por lo que te estoy explicando, ¿no? No porque tenga el perfil, pero porque es una posición que conoce, porque la ha jugado en algunas etapas de su carrera.
1: De acuerdo. Y vamos con la otra que me parece es, pues, la que mayor ruido hizo Félix, y fue Richie Ledesma. Extraordinario torneo, extraordinaria liguilla. Y voy más allá, Félix. Richie Ledesma cambió, ¿eh? Digo, entiendo que no le puedes garantizar a nadie, ni lo estás, como dijo el Tata, que dijo en su momento esa frase que dijo, prácticamente, pues, amenazando de que te firmo el cambio de nacionalidad si me llevas al Mundial, pero Richie Ledesma cambió de nacionalidad.
2: Pero eso era One Time Switch. Pero eso era con Sendejas. ¿No?
1: Ajá, pero ahora Richie Ledesma hizo el One Time Switch hace 6 meses.
2: Sí.
1: Para jugar con la selección mexicana.
2: Y me parece que el tipo hizo todos los méritos para estar en selección.
1: A eso voy.
2: Desde el día uno en Chivas,
1: ¿no? A eso voy.
2: Igual que Ryan Gutiérrez, creo que se fueron muy, muy parejitos en el rendimiento. Y demostró que el tema es que con línea de 5, como carrilero, es donde mejor te funciona. El Vasco no usa carrileros. Y es el gran problema que enfrenta a Richie Ledesma en este caso, y que termina por dejarlo fuera.
1: Sí, esa me parece la mayor baja, digamos, en la parte defensiva, Capi. Lo de Richie Ledesma lo veíamos todos fijo, y repito, a mí el que te hagan cambiar, no te hagan cambiar, fue por decisión propia, por voluntad propia, pero sí hay un cierto compromiso extra, ¿no? Así lo interpretaría yo.
0: A ver, yo creo que las cartas las pones sobre la mesa, ¿no, Alex? Oye, el hecho de que cambies de que hagas el Switch One que te permite la FIFA para cambiar de nacionalidad, yo creo que es, oye, la vas a hacer, pero conociendo a Javier, y lo conocemos muy bien los tres, le dijo, oye, hazla, Richie, te voy a contemplar, porque sí lo llamó a varias convocatorias, claro. pero no te voy a asegurar que vayas al Mundial, ¿no? Y yo creo que sí el tema de la posición le jugó en contra a Richie Ledesma, porque con Milito, con esa línea de 3 con la que juega el Guadalajara, él es el lateral de volante por derecha titular y de gran torneo con el Guadalajara, pero Javier nunca utiliza línea de 5, rara vez lo hace, siempre es una línea de 4 y después los 4 volantes, por eso era muy difícil pensar, ¿no? Aunque Richie lo intentó, creo que cuando fue llamado cumplió. Pero bueno, no es la posición, no se ajusta al esquema táctico que pretende Javier Aguirre.
1: Definitivamente. Hasta ahí pasamos la defensa. Vamos con los mediocampistas y la producción nos ayuda con los nombres que fueron elegidos en el mediocampo. Aquí sí se puso bravo para Javier Aguirre. Aquí sí tuvo que prescindir de jugadores que, pues, en su momento habían cumplido un proceso completo. Evidentemente, Marcel Ruiz y el caso de Charly Rodríguez, los dos nombres que más.
2: Y hasta el chiquito hace. Sánchez, ¿no?
1: Y Eric Sánchez, pero era más, ¿no? Como más intermitente, aparecía, no aparecía. Estos otros dos que hemos dicho, pues aparecieron en el último año, sí. Todo, y jugaron de titulares prácticamente, y eran importantes. Edson Álvarez, Eric Lira, Luis Romo, Luis Chávez, Obed Vargas, Álvaro Fidalgo, Orbelín Pineda, Gilberto Mora y Brian Gutiérrez. Ayer dijo el turco Félix Fernández que tuvo que sacar a Marcel Ruiz porque prácticamente estaba jugando con uno menos, sí. Que se tuvo que infiltrar al medio tiempo.
2: Cierto.
1: O sea, qué mayor mensaje, y qué lástima por Marcel que lo intentó hasta el final, pero qué mayor mensaje de que no te la podías jugar con
2: Exactamente.
1: Él.
2: Tal cual. Y se dio en el último día. Recordemos también otros partidos en los que salió con hielo en la rodilla.
1: Que sí, sí. Eso comentó.
2: Salía de cambio y se puso hielo en la rodilla, etcétera, lo cual, pues, te indicaba que evidentemente esa rodilla estaba protestando, ¿no? Y ya sucede lo de ayer y le da la razón al Vasco Aguirre. Al final de cuentas, el Vasco muestra congruencia porque, si bien solitos se pusieron un candado, la gente de la Federación y también de selecciones nacionales, al decir, los que vayan de la Liga MX son estos 12,
1: eso
2: no va
1: sí,
2: a ir nadie más,
1: ¿eh?
2: Y esto se asegura su participación en el Mundial.
1: Ah, le jugó al vivo el Vasco, ¿no? Como para meterle
2: no
1: dudas.
2: No sé si le jugó al vivo, pero ya se puso un candado ahí que le impidió convocar a alguien que estuviera, pues, en gran momento, como sucedió con Jordan Carrillo, por decir algo, ¿no? Ahora, entiendo la lista de los 55, sí. pero por ejemplo, la liguilla que tuvo Jordan Carrillo es para de convocatoria, selección nacional, ¿no? Porque el fútbol es de momentos, ahí está, es de momentos. Entonces, Luis Chávez te genera dudas porque no trae mucho ritmo de juego, ¿ok? Lo hemos visto bastante bien, pero igual trae poco ritmo de juego. Porque Fidalgo, en la última etapa con el Betis, prácticamente dejó de jugar. O sea, casos así que vas viendo, el caso de Beth Vargas, que fue un poco intermitente desde que fue al Atlético de Madrid, pero bueno, te da algo el chavo, porque además está en uno de los grandes equipos de Europa que llegaron a semifinales.
3: Jugó 12 partidos en el semestre en el Atlético de Madrid, Félix. Sí, o sea, sí. ¿No? Ahora, la gran pregunta, Capi, es qué tanto solito se boicoteó Javier Aguirre con la decisión de, voy a llamar a unos antes, a eso les voy a garantizar el Mundial. No nos podemos meter en su cabeza, pero evidentemente que el cierre de torneo de algunos jugadores fue muy destacado y que no dudo que al final Javier Aguirre haya dicho, me anticipé con cierto jugador y Jordan Carrillo quizás le hubiera dado un poquito más de chance y a lo mejor hoy me servía, pero ya no me puedo echar para atrás. ¿No crees que algún jugador de la liguilla, que tuvo una muy buena liguilla, pues realmente lo quería el Vasco y ya no pudo echarse para atrás?
0: Es que el único ejemplo sobre ese tema, Alex, sería Jordan Carrillo, porque al final de cuentas...
2: No, y Charlie Rodríguez,
3: Charlie,
2: ¿no?
3: También, ¿no?
0: No.
2: Charlie Rodríguez tuvo una liguilla espectacular.
0: Déjame acabar, Félix Fernández.
2: No, pues es que dijiste el único, capitán.
0: Por eso, el único que entra en el caso que dice Alex de una... Los otros dos, que era Marcel Ruiz, que ya hablamos de la situación y que se infiltró ayer y todo eso, y Charlie Rodríguez, han sido constantes en las convocatorias, ¿no? O sea, ya los conocía, a eso me refiero. Ya saben lo que les podía dar. Jordan nunca tuvo la oportunidad de trabajar con el Vasco, de estar en una concentración, de estar en una, no sé, en un periodo de trabajo de 3-4 días, ¿no? Entonces, digamos que sería el único, desde mi punto de vista, que entraría en ese proceso. Porque hasta Everaldo López, ¿no? También ya lo había llamado, en fin, sí. Que jugó ayer, en fin. Entonces, creo que al final, este error de comunicación, ¿no? Esta confusión de comunicación que hubo con el rollo este de los llamados y de los dos, y de que si sí y si no juegan liguilla, etcétera, etcétera. Al final, el Vasco cumplió. Y no creo que, no creo que él haya dudado, a eso me refiero. O sea, sí dijo, oye, Jordan tuvo una buena liguilla, aunque no tuvo una buena final, por ejemplo. Pero al final de cuentas, creo que él ya tenía, o él ya estaba convencido de quiénes iba a llamar.
3: Yo tengo mis dudas. Yo creo que si hubiera estirado la liga hasta el último día, algo lo hubieran movido.
2: Yo también tengo mis enormes. O sea, estaba comprometido. Antes de la selección mexicana, por lo menos 35 selecciones dieron su lista.
3: Sí, porque esas ya estaban.
2: Y ninguna selección empezó a trabajar antes que la de México, ¿no?
3: No, de acuerdo.
2: Entonces, claro, para tenerlo en el último día, prácticamente en el último momento que te autoriza la FIFA, pues es que había dudas. Pues había dudas, capitán, había dudas.
3: Vamos rápidamente antes del corte nuevamente a echarle un vistazo a todos los 26 jugadores.
2: ¿Por qué la hicieron?
3: No hubo sorpresas. No hubo novedades. Raúl Rangel, Guillermo Ochoa, Carlos Acevedo son los porteros. César Montes, Johan Vázquez, Israel Reyes, Gallardo, Sánchez y Chávez son los defensas. Edson Álvarez, Eric Lira, Luis Romo, Luis Chávez, Obed Vargas, Álvaro Fidalgo, Orbelín Pineda, Gilberto Mora y Brian Gutiérrez los mediocampistas. El Piojo Alvarado, Chino Huerta, Quiñones, Alexis Vega, Raúl Jiménez, Armando Lormía González, Santiago Jiménez y el Memote Martínez son los delanteros. Vamos a hacer una pausa y regresamos para hablar de los atacantes, porque ahí sí está interesante el tema. El Memote nadie lo veía venir. Berterame tendrá sus fotos con Messi, pero no estará jugando el Mundial. Hay mucho, mucho para platicar aquí en esta convocatoria oficial. Un programa especial Jugando Claro. Pausa, volvemos con más.
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3: De regreso, tenemos confirmados los 26 jugadores que van a representar a la selección mexicana en la Copa del Mundo. Son 26 futbolistas que ya previamente han estado concentrados y no hubo modificaciones, no hubo movimientos de última hora, no hubo sorpresas. Nada que sorprender en el último día. Y estos 26, que ya es oficial, estos 26 son los convocados. Si el día de mañana un jugador desafortunadamente termina sufriendo una lesión, pues tendrán que echar mano de la lista final ya los seleccionados, porque ya no hay tiempo para mover, ya no hay tiempo para cambiar. Pero bueno, vamos con los delanteros, los jugadores que estarán encargados. Responsabilidad, Capi, de hacer gol, de abrir esas defensas que, por lo menos en la primera ronda, me parece, serán bastante, bastante sólidas, de equipos que estarán buscando, pues, tirarse atrás, cerrar los espacios, y más que ya vimos que le cuesta trabajo a la selección mexicana. Voy de abajo hacia arriba, me voy con el Memote Martínez de entrada, Capi. Vaya apuesta de Javier Aguirre, el jugador que menos minutos ha tenido con el Vasco en toda la era, se sube de última hora. Lo veíamos incluso, Capi, pues un ropas en caso de emergencia, ¿no? En algunos contextos del partido. Pues resulta que contra Ghana hizo un golazo y no fue de cabeza. Y
2: puso una asistencia que no fue gol porque le pegó mal.
3: Exactamente, que ya fue titular ayer. ¿Será que por el momento que pasa Santi Jiménez veremos a lo mejor al Memote con más responsabilidad de la que imaginábamos?
0: Igual y sí, Alex, digo, ya estaremos hablando de esta línea ofensiva. Hay tres jugadores que hay que resaltar por ciertos temas. Uno de ellos es Santi Jiménez, y hablas del claro. Memote. A ver, Guillermo Martínez, cada vez que entraba de cambio con el Efraín Juárez, aprovechaba, o hacía gol, o inquietaba la defensa. Es un tipo que es muy fuerte físicamente, que va muy bien por arriba, que te retiene la pelota porque sabe ocupar muy bien su cuerpo. Y que eso te da mucha salida, ¿no? Cuando te está agobiando el rival y saltas la línea y él retiene la pelota, le permite a los compañeros salir y los hace jugar, después tomar la posición como eje de ataque. Pero lo mencionas bien, hace un golazo contra Ghana, ayer creo que aprovechó la oportunidad. En fin, ¿no? Hay que ver cómo va Santi Jiménez, que desafortunadamente ha tenido poca participación con el Milan después de la lesión del tobillo. Pero bueno, convenció a Javier. Y más allá de que creo que ya se dio cuenta Javier que te da otras opciones, no nada más el juego aéreo, tipo que si vas perdiendo el partido, que si tienes que meter gol de último minuto y tienes que aventar centros a la olla, te puede marcar diferencia.
3: No, y no es un escenario ajeno, Félix, no es algo que no pensemos desafortunadamente que se pueda presentar, ¿no?
2: No, no, pero desde luego, es un tipo muy útil para esas cosas. Lo único pero que yo le pongo al Bembote Martínez es el sacrificio defensivo, ¿no? Que sí te lo da, por ejemplo,
1: lo tiene, ¿no?
2: Como el... compáralo con la hormiga, los piques, ¿qué hace?
1: Bueno, podría ser,
2: sí, de la cosa. Sí, sí, pero de que es un tipo muy útil, por supuesto que lo es.
1: Lo tiene, que no lo sepa hacer es otra cosa. Pero el Bembote va y persigue, nada más que pues no es lo suyo y no será su principal función. Vamos a escuchar a Javier Aguirre, el técnico de la selección mexicana, mensaje del seleccionador y por qué eligió estos 26.
18: Con mucho cariño y mucha ilusión, porque esta es una noche especial. Estamos a 11 días de empezar el Mundial, el tercer Mundial de nuestro país. Como futbolista, les puedo decir que es la mayor experiencia que he tenido en mi carrera deportiva, haber jugado el Mundial en mi casa, en 1986. Espero que las nuevas generaciones disfruten y apoyen a este equipo como lo hicieron en 1986 y en 1970. Por ello, hemos conformado un gran equipo que va a representar a su país con valentía, con orgullo, con amor a la camiseta. Hoy quiero presentarles la convocatoria de 26 mexicanos que nos representarán con dignidad y orgullo en la siguiente Copa del Mundo.
1: Bueno, ahí el mensaje de Javier Aguirre, por supuesto. Iba a detallar casos individuales. Eso será ya el próximo miércoles, que tendremos la oportunidad de platicar con él, si no me equivoco, Félix, y ya habrá cuestionamientos directos. ¿Por qué este? ¿Por qué no otro? ¿Por qué dejaste fuera
2: a Salvador? Dudo mucho que te hable de los que no están, ¿eh? Dudo mucho.
1: Bueno, pero...
2: No es el estilo del Vasco.
1: Pero hay que cuestionarlo, ¿no? Hay que decirle, oye,
2: no,
1: Diego Lainez...
2: Tú pregúntale ya, si no te contestas otra cosa.
1: Diego Lainez, necesitamos profundidad, necesitamos cambio de ritmo.
2: ¿En serio le preguntaría sobre Diego Lainez?
1: Sí, me parece
2: quedó muy atrás, ¿no?
1: No, pero bueno, me parece realmente una situación fuera de
2: yo cualquier... Yo le preguntaría más por Berterame, fíjate.
1: Berterame también.
2: Claro, porque
1: Berterame... Hay muchas preguntas
2: Berterame que Berterame le gustaba mucho y dicho por él, ¿eh?
1: Hay muchas preguntas
2: que tenemos. Pero sí, definitivamente, y lo dijiste hace rato, cambió el jugar con Messi por una Copa del Mundo, sin ninguna duda. Si él se quedaba en Monterrey, el tipo tenía sus convocatorias seguras.
1: Alexis Vega, vamos a ir con Alexis Vega, que le gusta mucho a Javier Aguirre, pero en la convocatoria previo al partido ante Australia, Félix dice, llegó condicionado y me ha convencido, es un jugador que las lesiones lo han mermado, aquejado, que han estado constantemente ahí, y Javier Aguirre no solamente creo que estaba convencido de llevarlo, creo que está convencido de que tiene que ser un jugador titular, Félix.
2: Sí, bueno, no sé si su jugador titular...
1: Así lo veo, ¿eh? O sea, yo interpreto que Javier Aguirre lo quiere como titular, lo ha probado, le dio minutos ayer, quiere darle pues esa...
2: Por izquierda ahí, dices.
1: Sí,
2: así lo veo. Y Quiñones, ¿no?
1: Ay, Quiñones cuando le ha... Javier Aguirre.
2: Ay. Ese es uno de los mitos que ustedes han creado.
1: No. Datos.
2: Es uno de los mitos.
1: Datos. Ha jugado
2: campeón de goleo en su liga, por encima de Cristiano Ronaldo.
1: El tipo por eso
2: dejó de hacer goles de toda la temporada.
1: Por eso
2: el mejor goleador porque... del 2026 en el mundo. Claro que le gusta, por supuesto que le gusta. Claro que sí. Donde mejor se ha desempeñado es no en una pone. Posición que difícilmente usa el Vasco Aguirre, pero lo puede poner perfectamente.
1: Yo no estoy seguro.
2: Como media punta. Yo incluso por izquierda, yo veo más a Quiñones que a Alexis Vega.
1: Félix puede tener, Capi, información privilegiada. No, yo tengo datos y veo que en el Final Four pasado jugó 10 minutos en la semifinal y ni un solo minuto en la final. Que en la Copa Oro no fue titular.
2: Que lo ratifique el Capi. ¿Y no me crees? Escucha, Joaquín.
1: Yo estoy hablando de datos.
2: No, ahí te lo va a decir él.
0: No, a ver, en los datos, Alex, tú tienes razón. En el partido contra Bélgica, que ha sido lo mejor que hemos visto esta selección, estamos de acuerdo.
1: Sí, sí, sí.
0: Titular. Y claro, figura,
1: un tiempo, ¿no?
0: Quiñones.
1: Sí, sí.
0: ¿No?
1: O sea, a mí me encanta.
0: Y jugando por izquierda. A ver, Javier juega con 3 delanteros y es un hecho que Quiñones no va a jugar como 9. Porque además ahí está Raúl y Quiñones no es un 9-9. O sea, a Quiñones le gusta moverse por todos los sectores de la cancha. Entonces, para mí, entiendo que Alex es un crack, es un gran jugador de fútbol. Pero yo creo que hoy Quiñones, o sea, Javier tenía que aprovechar el momento que atraviesa Julián Quiñones jugando por ese sector. Y además recordar nada más que a Javier le gusta jugar con jugadores a perfil cambiado en esa zona. Y entonces Quiñones tiene una diagonal hacia el centro buenísima porque puede disparar al ángulo, te puede poner un centro. En fin, creo que sí estoy con Félix en este aspecto de que más allá de que Alexis le encanta a Javier y así lo ha manifestado, Yo creo que el titular del Mundial, o por lo menos el primer partido, tendría que ser Julián Quiñones.
2: Gracias.
0: Yo
2: creo que debe ser. ¿Te quedó claro, Alejandro?
1: No, vamos a ver la alineación y ahí hablamos. ¿Te parece, Félix Fernández?
2: Pues aquí afuera del aire. Luego se te olvida.
1: Echamos una apuestita fuera del aire a ver qué opinas. ¿Te parece? Pero bueno, el posible 11, ¿este lo hizo la producción? ¿No? ¿Lo hizo la producción?
0: Lo hiciste tú.
1: No, yo no hice nada. Yo no meto mano aquí, Capi Beltrán. ¿Qué opinan?
2: Pues si lo hizo la producción, está muy cerca.
1: Raúl Rangel, Israel Reyes.
2: Yo pensaría, salvo Alexis.
1: Jesús Gallardo, Johan Vázquez, César Montes. Ahí no tenemos ni media duda, ¿no? De que son cinco que más regularidad, que más constancia y que pues más confianza hoy le tienen a Javier Aguirre hacia ellos. ¿O Guillermo Ochoa nos puede sorprender, Félix?
2: No. No nos va a sorprender.
1: Yo tampoco lo creo. En el medio campo, ¿cómo ven esta de Eric Lira? Aquí está bravísima. Estos son los que empezaron contra Ghana, Capi. Y lo decíamos en la transmisión. Este medio campo, por ahí no le mueves nada y es el que arranca, ¿eh?
2: ¿Y Edson?
1: Esa es la duda. No. Ese es el tiro.
0: Yo creo que así como la planteó la producción, como los vimos jugar en Puebla, Alex, para mí, hoy son los tres que mejor están en sus respectivas posiciones.
1: Yo también creo que hoy...
2: Yo también creo, pero la jerarquía de Edson Álvarez puede pesar.
1: Joel Morales nos está escribiendo que sigue a la selección. Aquí hasta la tribuna lo han mandado. Nada más.
0: No. En eso lo sabemos, Alex. O sea, en la etapa de Javier, Julián, ya hablaste de lo que fue el Final Four y la Copa de Oro y luego no fue ni siquiera llevado a la banca. O sea, sí, es real lo que comentabas. Pero para mi gusto, Julián se lo ganó no nada más por su actuación individual en la Liga de Arabia, sino porque cuando fue ocupado en los últimos partidos, ha demostrado que está en un momento espectacular. Y para mi gusto, en el partido con Bélgica, que ha sido el mejor que ha jugado esta selección, Julián fue de lo mejor. Esa es mi postura.
1: Alexis Vega, Raúl Jiménez y Roberto Alvarado. Ya nos decían que tienen duda con Alexis Vega. Yo tengo duda con Roberto El Piojo Alvarado, Félix Fernández. Termina por ser... mira, aquí es opuesto a lo de Quiñones. Yo tengo duda, pero me queda claro que Javier Aguirre no tiene.
2: ¿Y qué quieres? ¿Orbelín ahí?
1: Ya lo probó, lo está intentando. Pero por eso me sorprende que no esté Diego Lainez.
2: El Piojo es al que más me ha dado, ¿no? Lo ha mantenido.
1: Por eso me sorprende lo de Diego Lainez, por ejemplo. O sea, ahí tienes a alguien regular que ha sido el mejor extremo de la liga, constante.
2: ¿En serio? Sí, o sea, tuvo un muy buen torneo, eso sí.
1: ¿No cabe en 26? ¿No lo necesitas en ciertas etapas del partido?
2: A ver, tienes a Orbelín Pineda, un tipo que tiene muchos años en
1: son muy diferentes.
2: Sí, son muy diferentes, pero hay algo que yo, y no me digas, no supongas que tengo información privilegiada, porque no es así.
1: Sí,
2: pero
1: tienes.
2: Si algo no, no das, le gusta al Vasco Aguirre, son jugadores...
1: ¿Y eso no es información privilegiada?
2: Son jugadores que fingen faltas, que se caen por todo.
1: ¿Puedes poner
2: que son pancheros, exclusiva? que son
1: ¿Puedes llorones, ponerte exclusiva, Félix Fernández?
2: Son llorones, no les gusta.
1: Ya sabemos la razón por la que no va a ir Diego
2: Lainez. No los puede ver, ¿ok?
1: Ya, ¿te quedó claro, Capi? Claro. A mí clarísimo, ¿eh? O sea, clarísimo que ahí estuvo el detalle con Diego Lainez. Vamos a ir a un caso específico que sí me sorprendió mucho y fue el del Chino Huerta. Porque tuvo esta pubalgia 8 meses, regresó, cirugía. Tuvo muy pocos minutos y le alcanzó para meterse a la lista final. Aquí yo interpreto, Capi, que se trata un tema meramente de condiciones y que Javier Aguirre dijo, no tengo otro igual, y si me da 20 minutos, que me dé 20 minutos, pero lo voy a necesitar en ciertos momentos del partido. Aquí creo que no hay debate, o sea, ¿qué otro jugador de los 26, Capi, te da lo que te da el Chino Huerta?
0: A ver, no es un jugador distinto, no, sin duda. Y creo que Javier tiene en mente la mejor versión de Huerta, la versión que lo convenció, porque te acordás
1: no
0: la
1: lo quería.
0: De Javier. ¿Sí? Exacto, la declaración de Javier diciendo, a mí no me gustaba, no me interesaba. Tuvo la virtud Javier de llamarlo para conocerlo, para verlo trabajar, y el Chino se lo ganó. Y entonces en la mente de Javier está lo que César le puede dar. Ojalá encuentre, creo que es poco el tiempo, pero ojalá encuentre su mejor versión. Y como dices, no sé si para jugar 90 minutos, pero por lo menos para ser un revulsivo 20, 25 en un partido trabado, en un partido complicado, sí puede ser una solución.
1: Yo también lo creo, que por eso se la rifó. Y cambió su discurso, ¿eh? Félix dijo, quien no esté al 100 no va a ir. Y la última dijo, pues tengo tiempo y además son 26, así que puedo alternarlos.
2: Claro, ¿cuántos van a jugar? ¿El primer medio juega cuántos, Alex? ¿18?
1: 18, 20 18, como máximo, fíjate, ¿no?
2: Sí, sí, sí, ya yéndote a un extremo. 20, no van a jugar los 26. No, a mí me sorprende que se haya quedado el Chino Huerta, ¿eh?
1: Jugó a mí también.
2: Partidos desde el regreso de su lesión con el Anderlecht, ninguno de ellos completo. Mucho parado. Es un jugador que a mí, en lo personal, me parece que no te marca tanta diferencia. Ayer entró por Orbelín, lado derecho, perfil natural.
1: Ahí está en desacuerdo, sí te marca diferencia. O sea, sí es un jugador que con esa verticalidad, con esa profundidad, te marca diferencia.
2: Yo lo que por favor es que si lo mete por derecha, es un tipo que te puede llegar a la línea de fondo y tirar los centros que tanto estamos rogando le lleguen al centro delantero. Eso porque sí, al jugar con extremos de perfil cambiado, pues no te van a llegar a la línea de fondo para tirar un servicio, lo cual le limita muchísimo al centro delantero la capacidad de acción.
1: Esos centros que te metería Richie Ledesma, ¿no? Por ejemplo.
2: Pero Ledesma sí, pero creo que te los tira desde antes, ¿no?
1: Sí, pero el que...
2: O sea, no te llega a línea de fondo, sino tiene muy buena pierna derecha y te los tira en diagonal, sí.
1: Pues bueno, evidentemente siempre Capi y Félix, hay nombres que faltan, que sorprenden, pero no sé... Si en los últimos procesos es la lista más, no sé si la palabra es sensata, Capi, pero en la que quizás vamos a coincidir que no había mucho de debatir, ¿no? La pasada, o sea, Santi Jiménez, qué despropósito, cómo no llevas al goleador del momento. Y nos vamos para atrás y Cuauhtémoc Blanco, la Volpe, ¿cómo se te ocurre? Y más para atrás, la de Rusia 2018, por ejemplo, Rodolfo Pizarro, ¿cómo no llevaste a Pizarro que en ese momento volaba y brillaba? Hoy te parece, Capi, que hay un nombre que digas, yo ponía el de Diego Lainez, pero bueno, dijo Félix, ¿qué pasó? Yo te ponía, Capi, un nombre que digas, ¿de verdad cómo no está en la lista final?
0: La verdad es que no, o sea, tal vez la única, o sea, sorpresa, y lo pongo entrecomillado, porque era Charly Rodríguez, uh-huh. Porque a ver, si Marcel hubiera estado al 100, Marcel hubiera estado, claro, en la lista, eso lo tenemos clarísimo. Pero de ahí en fuera no eres elegible. Y te digo, Charly fue, sobre todo por el tema de que fue constante durante todo el proceso de Javier en los llamados, y fue hacia el final que ya no fue contemplado, y al final se quedó fuera, ¿no? Lo de Richie Ledesma es la posición en sí. O sea, realmente sí creo que tal vez la única, no lo llamaría sorpresa, la única situación diferente es la de Charly Rodríguez, no tanto por no estar en la lista final, que es lamentable para él y para la gran liguilla que hizo, sino porque había cumplido con todo el proceso y al final fue no quedó en la lista final, ¿no?
2: No me pongas al Chucky Lozano ahí, Alex, por favor.
1: Félix.
2: Entonces pon al Tecatito Corona también.
1: No, a ver, el Chucky Lozano. Era
2: decidió
1: convocado,
2: no,
1: era
2: no jugar, decidió no jugar. Ah, bueno. Él dijo, yo prefiero mi billete a ser jugador.
1: De acuerdo. ¿Pero no te parece que era un jugador que si estuviera jugando bien o mal iba a estar en la lista final? Sí.
2: No.
1: ¿No?
2: No necesariamente. ¿Bien o mal, dices tú?
1: Sí.
2: O sea, de todas formas, con que estuviera activo era suficiente.
1: Sí, no, sí. No. Chucky Lozano. No. Sí. A mí me parece que sí, pero ya no voy a discutir contigo. Germán Berterame es el debate que me parece por ahí nos lleva a pensar. ¿Habrá jugado en algo, Félix? El tema de la nacionalidad, el que diga, a ver, ya me llevo a Fidalgo, ya me llevo a Quiñones. Ya me llevo a Berterame, que ni siquiera está pasando un buen momento, pues mejor le doy chance al Memote, ¿no?
2: Lo más mínimo, por supuesto que no. Yo creo que esa decisión de irse a la...
1: Era su consentidazo, Berterame.
2: Sí, le encantaba y lo dijo abiertamente. Pero, pues bueno, decidió ir a la MLS, se jugó esa carta y al final no le salió, ¿no?
1: ¿Que estará arrepentido Berterame o estará muy tranquilo
2: en Miami? No creo.
1: En el Messi, Capi.
0: No, a ver, o sea, cuando tomó la decisión, y él lo dijo el día que se fue, que cuando lo llamaron no lo pensó, ¿no? ¿Te acordarás que fue lo que comentó? Pues el sueño de jugar con Lionel Messi, ¿no? Entonces, arrepentido no está, ¿no? La realidad es que no está atravesando un momento deportivo importante como para haber pensado en estar en la lista final. Yo también, igual que Félix, considero que no tiene que ver en absoluto la nacionalidad, sino simplemente el momento deportivo y las circunstancias.
1: Bueno, de estos excluidos sí hay un caso muy claro. Lo de Marcel Ruiz, por supuesto que ya nos quedó claro la situación. Lo intentó, le alcanzó para ser campeón, para jugar una final y creo que con eso... Pero el de Charly Rodríguez, que con selección no pesaba, pero viendo los perfiles, Félix, viendo que Charly era inamovible, que era un indiscutido, o sea, si te decían dame 5 convocados de Javier Aguirre...
2: Charly podría estar, claro que sí.
1: Cerrado siempre. Resulta que apareció un Álvaro Fidalgo, de último momento. Fue convocable. Álvaro Fidalgo ocupó el lugar de Charlie Rodríguez. Así de claro, ¿eh, Félix? ¿Te sí. parece que sí la jugada, la apuesta del Vasco tiene lógica?
2: Sí, sí tiene lógica. Y lo lamento mucho porque Charlie Rodríguez me parece un gran jugador. Que sí, quizá no ha pesado tanto en selección como en su equipo y se ha dicho muchas veces, sí, de acuerdo. Pero lo cierto es que Fidalgo terminó por rebasarlo, ¿no? O sea, sí es un factor. El hecho de irte a la Liga Española, de irte a un equipo claro. protagonista, un equipo que pelea competiciones europeas, de pelear un puesto ahí, de estar trabajando los últimos, ¿qué fueron? ¿Cinco meses? ¿6 meses? A otro nivel, le dio muchas más posibilidades.
1: Tocas un tema clave, Félix, y creo que me parece que el mensaje, no sé si la adición es la correcta, Capi, pero el mensaje me encanta. Y es que le respetó a los europeos, ¿eh? A todos los europeos los llevó, estuvieran bien o mal, y lo dijo en algún momento. Es distinto tener pocos minutos en el Milan, es distinto tener a no tener muchos minutos en la Liga MX o no marcar diferencia en la Liga MX. Y a mí el mensaje creo que va más allá, Capi, como para las futuras generaciones, ¿no? Rodríguez diga, híjole, quizás si en algún momento me iba y rechazaba esta oferta y la renovación y peleaba por irme a jugar a Bélgica, a Grecia o a Países Bajos o a donde sea, tendría ese plus. Y creo que así debería de ser. No sé si coincidan, pero para mí, por lo menos el mensaje al interior de decir, tú jugador, que te la vas a jugar. El Chino Huerta rechazó a Rayados y se fue a Bélgica y la pasó fatal. Orbelín Pineda, bueno, le han rogado que regrese de Grecia y se ha mantenido por allá. Y tantos jugadores con la misma circunstancia que para mí es a los que están poniendo el ejemplo y bueno, marcando, el, Edson, marcando el camino.
2: ¿No? La temporada de Edson Álvarez ha sido muy, muy ajetreada.
0: Sí, muy sí, lo de Edson arriba. Fue difícil porque había empezado bien con el Fenerbahce este semestre y vino la lesión y después casi no jugó minutos y hasta terminó peleado, ¿no? Entonces, a ver, sí, sí es un mensaje importante, Alex, creo que es interesante, ¿no? En un país que dista mucho de ser exportador de futbolistas, que más bien somos importadores, esos que se arriesgan y que toman una decisión de ir a probar suerte al extranjero, pues Javier les dio ese valor. Y yo nada más comentar en el tema de Charlie Rodríguez, yo no nada más pondría Fidalgo en la ecuación, ¿no? O sea, la posición que juega Charlie Rodríguez, creo que Brian Gutiérrez Brian. Aprovechó al máximo.
1: El propio Chávez.
0: Propio Chávez. Digo, Charlie juega un poquito más cargado a la derecha, ¿no? Pero al final de cuentas, bueno, Chávez puede jugar por izquierda, pero Orbelín, campeón en Grecia, titular Mora, ¿no? Indiscutible, ¿no? Brian Gutiérrez, Gilberto Mora, o sea, era una posición muy disputada la que tenía también Charlie Rodríguez, ¿no? Entonces, creo que, y evidentemente Fidalgo, ¿no? Es el otro que me faltó mencionar, o sea, era una situación complicada y bueno, pues al final de cuentas Javier se decantó por los que hoy están en la lista, ¿no?
1: La pregunta del millón, Félix, a ver si la producción nos ayuda nuevamente con los 26, porque mucha gente apenas le pone, mucha gente apenas se conecta, mucha gente apenas prende el radio para nuevamente repasarlos. Ya están los 26, Félix.
2: Sí.
1: La pregunta del millón es, ¿y para qué nos alcanza con estos? O sea, ¿para qué estamos? Ya no hay más. Con esos vamos a jugar, con esos el Mundial en casa, con esos hay que hacer historia. ¿Se puede?
2: Pues mira, basado en los dos partidos más recientes de altísima competencia de este año, México ha jugado 7 partidos en este 2026. Ha ganado 5 y ha empatado 2. Los dos que empató son contra selecciones que tranquilamente van a estar en los cuartos de final, tanto Portugal como Bélgica. Si nos basamos en el rendimiento de esos partidos, yo te diría que México puede llegar a octavos de final.
1: Capi,
2: a octavos de final.
0: Yo le pondría un asterisco, Alex, Félix, a la posición del grupo en la que avance. O sea, me parece que México, siendo fríos y viendo la calidad y sobre todo los momentos futbolísticos que atraviesan de grupo, creo que México puede aspirar a avanzar de líder. Si avanza de líder, creo que las aspiraciones de México para llegar a cuartos pueden crecer muchísimo. Si por ahí te tropiezas y ya no calificas en primero y tienes que salir de la Ciudad de México, en fin, ahí cambiaría. Yo confío en que México haga una buena fase de grupos y califique en primero, y yo también creo que por ahí podríamos llegar a octavos.
1: Es que el camino, a ver, Javier Aguirre lo dijo en este podcast, que con Cuauhtémoc Blanco, Terrazas y con Germán Villa, Capi dijo, está de pechito. Y sí, lo mataron, sí, sí. Y cómo te pones tú y te ves por encima. No, el camino está de pechito, ni siquiera por los rivales, Capi. Se los dejaron de pechito porque juegas en casa. Y porque si te va mal y eres segundo de grupo, que creo que todos coincidimos, una muy mala fase de grupo sería quedar segundo en este grupo. Ya algo más sería un desastre y mejor ya nos vamos, ¿qué hacemos aquí? Pero si quedas segundo, Capi, vas contra el segundo lugar del grupo de Canadá, Bosnia, Suiza. O sea, tampoco es como que si eres segundo te va a aparecer Brasil, Argentina, como nos suele suceder normalmente. Y vas a jugártelo a Los Ángeles, Capi. O sea, más trazado el camino imposible.
0: No, de acuerdo. Entiendo el tema de, digo, Javier fue muy explícito en decirlo de sí. Pechito, los partidos tienen que jugar.
1: De acuerdo.
0: Pero ahí va, refuerza esto el comentario que tienes un momento. O sea, Sudáfrica no está atravesando un buen momento, no. Acaba de empatar con Nicaragua. Corea, que suele ser un rival complicado, está modificando constantemente su parado táctico porque no encuentra la mejor versión. Y la verdad es que Chequia, pensando en Dinamarca, que era el. O sea, Chequia es menor, claro. Un rival de menor calidad que los daneses.
1: Ah, sí, para mí, mucho pues, menor, sí.
0: Pero por mucho, exactamente, Félix. Entonces, creo que son tres rivales a modo, entre comillas, porque los partidos se juegan. Entonces, por eso te digo, ya si no logras avanzar en primero, por más que vayas a Los Ángeles y eso, hasta creo que mentalmente puede afectar. O sea, la fortaleza de México debe estar en que pues, no salgas del país y que sigas jugando como lo. Pues hasta donde el reglamento y el calendario de del Mundial te lo permita.
1: ¿Te molestó, te sacó de onda que dijera eso? Yo lo vi muy bien, Félix, porque creo que es el mensaje que le está dando a sus jugadores. Está de pechito, ya no los pusieron ahí.
2: Sí, lo que pasa es que tiene diferentes interpretaciones, ¿no? Porque
1: si no lo aprovechan.
2: Que para muchos es decir, de pechito significa está fácil. No me parece que sean sinónimos. Lo que él trata de transmitir es, no, estamos contra rivales que están en una posición menor a la de nosotros en cuanto al ranking
1: sí.
2: FIFA.
1: Sí, sí,
2: o
1: sí.
2: O sea, Chequia es el selección 40. Está muy por encima de Chequia en el ranking sí. FIFA.
1: No.
2: Hay muchos que no les gusta basarse en eso. Para mí es una...
1: Por eso yo digo que sí está de pechito. Que,
2: es un muy buen
1: que tú no estás en un momento bueno y entonces no puedas decirlo, pues ese ya es tu problema. Pero el grupo, el camino, exacto. Los rivales...
2: Y lo como dices tú, en una de malas, te vas de segundo, también te queda.
1: Y te vas a jugar a Los Ángeles, no, hombre, qué desgracia, hombre, ya, oye, te vas a jugar y te vas a meter con 90 mil, 80 mil paisanos en Los Ángeles y además contra un segundo lugar de un grupo que está papita, Félix. Entonces, la verdad es que...
2: No, pinta bien.
1: En el papel.
2: Ahora que rueda la pelota. Me parece que ha arreglado, ajustado y ha ordenado mucho a su equipo Javier Aguirre en los últimos meses. Entonces, aquellos partidos que fueron a principio de año que no eran en fecha FIFA y demás, Bolivia, Panamá, etcétera, terminaron por servirle mucho.
1: Pues bueno, ya tenemos 6 convocados, no hubo sorpresas, no hubo novedades, nos hicieron, pues la hicieron de emoción unas semanitas, pero bueno, ya están los 26 que sabíamos que ayer hasta el número tenían del 1 al 26 estos, le pusieron el 27 y el 28 a Castañeda y a Gómez, pero bueno. Así está ya el anuncio, así está ya la lista final. Capi, Félix, un fuerte abrazo. Gracias, como siempre, por estar
2: Alex.
1: Con nosotros. 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Félix, ¿tú qué quieres poner a fuerza, Quiñones?
2: Sí.
1: Si lo quieres hacer, hazlo ahí. Está el simulador.
2: Ahí armo mi simulador.
1: Ya tenemos a los 26 convocados.
2: Ya.
1: Y
2: ya están puestos los 26, ya puedo poner.
1: Vas poniendo y vas compartiendo ahí con tus seguidores tu 11 y se la mandas aquí. A quien quieras.
2: ¿Puedo poner a Memo Ochoa?
1: Ahí está. Tú puedes poner a que quieras.
2: Ok.
1: ¿No, Capi?
2: Me la juego.
1: Mandarle un WhatsApp al técnico de la selección.
2: La tajada de ayer fue monumental, por favor, Alex.
0: Sí.
2: ¿No te convenció?
1: Vámonos, Capi.
2: Está oxidado. Casi 600 días sin jugar con la selección. Míralo.
1: Pues eso es lo que me preocupa. Vámonos, buenas noches a todos. Gracias por su compañía. Quédense en Claro Sports.
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26: El Maracaná estaba listo para la fiesta en 1950, pero la historia tomó otro rumbo. Brasil solo necesitaba empatar para ser campeón, pues aquella Copa del Mundo se jugaba en un formato de round robin, es decir,
27: donde se coronaba el primer lugar de grupo de la segunda fase.
26: Sin embargo, Uruguay silenció al estadio con el gol de Alcides Gilla. Más de 50.000 personas pasaron del júbilo al asombro absoluto. El imponente recinto de pronto quedó enmudecido. El 2-1 final quedó marcado como el maracanazo, una de las derrotas más dolorosas del fútbol brasileño y uno de los momentos más impactantes en la historia de los mundiales. El fantasma de aquel día persigue a Brasil incluso a 76 años de distancia.
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12: And coming up next here at Azteca Stadium in Mexico City, the main event, Julio César Chávez.
13: El récord Guinness de la pelea de box con la mayor asistencia pagada le corresponde a la de Julio César Chávez en el Estadio Azteca. Pero ¿cómo se vive un evento de esta magnitud desde el periodismo y los pasillos? Pues es una de las tantas anécdotas que nos cuenta Juan Villoro en su libro Los 11 de la Tribu. Se trata de una recopilación de artículos y crónicas que escribió para diferentes medios entre 1988 y 1995. Por supuesto, las que nos interesan en esta ocasión son aquellas deportivas. Tan solo el texto que le da el nombre al libro es un repaso por todos los participantes de un encuentro de fútbol, desde los fans hasta los árbitros. Bajo la particular mirada del escritor y también fanático de este deporte, nos encontramos pasajes sobre cómo el paso del tiempo es distinto en cada partido y siempre remitiéndose a los recuerdos, momentos y leyendas de la cancha. Hay 20 páginas dedicadas a una sabrosísima entrevista que tuvo con el legendario cronista Ángel Fernández y otro episodio que nos platica sobre cómo en algunos puntos muy recónditos de nuestro país todavía se practica el juego de pelota. Cuando se lee a Juan Villoro hay que perderle el miedo a rayar el libro y tener un marcador a la mano para encerrar frases legendarias, ya sea que provengan de su propia mano o que cite a otros autores que también han analizado al fútbol y el deporte desde otro punto de vista. Y para nada sobra que el resto de la publicación tenga narraciones sobre cómo se vivió la primera visita de los Rolling Stones a México. O la aparición del subcomandante Marcos y una de sus conferencias de prensa en Chiapas.
14: Pues esos somos los zapatistas, los rebeldes que nos negamos a ser números, los que preferimos ser dignos, los que no nos vendemos, los que no nos rendimos.
13: Son solo ejemplos de la versatilidad del autor al cual le interesa, domina y no discrimina cualquier tema artístico, cultural y del entretenimiento. ¿Más ejemplos? También nos vamos a encontrar entrevistas tanto con la actriz Jane Fonda, como con el ganador del Premio Nobel de Literatura Günter Grass, y hasta con Gabriel Vargas, el creador de la familia Burrón. O a veces simplemente leer cómo a su mamá siempre se le hacía tarde para llevarlo a la escuela mientras escuchaba en la radio la hora exacta.
15: 7 de la mañana, 24 minutos. 7:24.
13: Es más que suficiente para pasarla bien. Sí, todos estamos convocados a los 11 de la Tribu de Juan Villoro. Para W Deportes, yo soy Héctor Padilla Apada.
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0: Bienvenidas y bienvenidos a La Hora Nacional. Hoy vamos a tener para todos ustedes historias sobre cultura, medio ambiente, inclusión y la vida cotidiana de nuestro país.
1: Sí, y vamos a empezar con música de Cecilia Rivera, conocida como Tafaté. Ella es compositora, poeta y activista mazateca de la región Cañada de Oaxaca.
0: Además, conoceremos cómo se arma el vehículo Olinia, el proyecto del auto eléctrico mexicano que apuesta por una movilidad más limpia y sustentable.
1: En el marco del Día Mundial del Medio Ambiente y del Día Mundial de la Bicicleta, hablaremos sobre acciones que impulsan el cuidado del planeta y la inclusión social.
0: Hablaremos con Manuel de la Torre, creador del Paseo a Ciegas, una iniciativa que desde hace más de 20 años permite que personas con discapacidad visual hagan recorridos en bicicleta acompañados por ciclistas voluntarios.
1: También vamos a platicar con la doctora Mariana Núñez Vespalova sobre el encuentro de arte textil, decorativo y utilitario original mundial social. Ahí, artesanas y artesanos mexicanos exhibirán piezas inspiradas en el Mundial 2026, mezclando tradición, creatividad y cultura popular.
0: Y en nuestros espacios de servicio les contaremos sobre la jornada notarial en la Ciudad de México para explicar los beneficios y apoyos disponibles para la ciudadanía. Así que, comenzamos.
1: Hoy empezamos el programa con música de Cecilia Rivera, alias Tafaté, que es una artista mazateca originaria de la región de la Cañada Oaxaqueña. Vamos a ver y escuchar una de sus canciones.
2: Hola, ¿qué tal? Mi nombre es Cecilia Rivera Martínez, Tafaté y Momo García. La canción que vamos a presentar a continuación se titula Respira y sigue adelante. Está en lengua mazateca. Estamos en La Hora Nacional.

0: Buscando una movilidad más limpia, México está impulsando proyectos innovadores como Línea, que es un auto eléctrico diseñado con enfoque ecológico y tecnológico.
1: Este vehículo es una apuesta para reducir emisiones contaminantes y avanzar hacia un futuro donde el transporte sea más eficiente y sustentable. Vamos a ver y escuchar una cápsula sobre este proyecto.
2: México ha movido al mundo con destreza inigualable, con mentes y manos que dominaron la ingeniería para cuidarnos, que levantaron torres hacia el cielo y que le dieron color a nuestra vida. Con esa herencia, hoy trazamos un nuevo rumbo. Escuchando a quien da vida a la ciudad, a quien conoce el camino y a quien necesita movilidad accesible. Olínea es un proyecto construido por científicos de las mejores universidades del país, resultado de un método preciso y una visión compartida basada en las mejores prácticas.
3: Definimos la identidad y la experiencia. Cada superficie y cada volumen están pensados para que el vehículo conecte con las y los usuarios.
4: Desarrollamos el chasis y la arquitectura física para superar las pruebas de seguridad y de desempeño.
5: Gestionamos sistemas de calidad ambiental, de salud y seguridad en el trabajo para la mejora continua de Olínea en un sistema de gestión integral.
6: Anticipamos cualquier riesgo aplicando pruebas y metodologías preventivas para lograr un producto seguro, sin fallas y bajo la normativa aplicable.
7: La planta preparamos todo para que la producción sea eficiente, repetible y escalable.
8: Coordinamos la cadena de suministros y cuidamos de cada eslabón del proyecto para tener una producción precisa y con el mejor costo.
2: El ingenio ya lo teníamos. Hoy lo convertimos en nuestro motor. La energía que nos pone en marcha.
1: Hay proyectos que no solo transforman ciudades, sino también la forma en que entendemos la empatía y la inclusión. Hoy vamos a hablar de una iniciativa en la que personas voluntarias prestan sus ojos para que alguien más vuelva a sentir la emoción de pedalear.
0: Se trata de Paseo a Ciegas, una asociación civil que desde hace más de 15 años hace recorridos en bicicletas tándem, ya saben, estas bicicletas como dobles, para personas con discapacidad visual. Hoy nos acompañan Manuel de la Torre, que es el fundador de esta iniciativa, y Lola del Ángel, una usuaria de Paseo a Ciegas. Bienvenidos a La Hora Nacional. Qué gusto que estén con nosotros.
9: El gusto es nuestro.
10: Muchas gracias. Gracias por invitarnos.
1: Al contrario, nosotros felices de que estén aquí con nosotros. Y quisiéramos saber, Manuel, ¿cómo fue que nace Paseo a Ciegas? ¿Qué te motivó? ¿Cómo entendiste que no nada más era andar en bicicleta, sino una manera de transformar muchas cosas y muchos corazones?
9: Es cierto, como lo comentas, por aquel lejano 10 de enero del 2010, es que iniciamos una iniciativa en donde en la ciclovía recreativa de la Ciudad de México, en este proyecto que se llama Muévete en Bici, estaríamos ahí en la glorieta de la Diana Cazadora ofreciendo esta posibilidad de andar en bicicleta, que es una dinámica muy lúdica, es un ejercicio, es un juguete, es un pasatiempo bellísimo el andar en bicicleta, compartiéndolo con una persona con discapacidad visual mediante una bicicleta tándem, una bici doble, donde un ciudadano, un guía, como un servidor y ahora cientos o miles que han pasado a través de los años, ofrecen su tiempo para llevar a una persona con discapacidad, como mi amiga Lola del Ángel, que por obvias razones sola no lo podría hacer, y de esa manera disfrutar el andar en bicicleta, la ciclovía, la convivencia, el espacio público, la gente que se reúne cada domingo, que son familias, deportistas, niños, vas con tu mascota, en fin, y de esa manera compartir esa parte, ¿no? Así funciona, así nació Paseo a Ciegas, así nos conocimos hace ya muchos años, y hicimos una gran amistad, y eso ha sucedido, como les digo, con muchos seres humanos, personas con y sin discapacidad, que nos unimos en ese punto para llevar a cabo esta actividad, esta labor mediante esta dinámica.
0: Bueno, ¿dónde podemos encontrar información sobre esta iniciativa? ¿Dónde puede inscribirse la gente? ¿Cuándo son los paseos?
9: Claro.
0: Platícanos un poquito más como de la parte ya logística para que la
9: funciona.
0: Gente se una.
9: Claro, sí. Estamos todos los domingos de 9 de la mañana a 1 y media de la tarde en la glorieta de la Diana Cazadora, dentro de la ciclovía recreativa de la Ciudad de México. Seguro nos encuentran ahora que todo se mueve vía redes sociales, Facebook, Twitter, Instagram y todas esas como Paseo a Ciegas AC. Y ahí van a encontrar mucho de lo que hacemos, los calendarios, las actividades, muchas de las imágenes, las descripciones y el amor que conjuntamos en cada una de nuestras actividades. actividades.
1: Lola, ¿cómo has sentido tu vida después de estar en estas bicicletas, en estos recorridos, en estos paseos a ciegas?
10: La verdad es que, vuelvo a decirlo, es maravilloso. Estoy muy, muy agradecida porque a veces no pensamos como en la parte recreativa para las personas con discapacidad. Ya hablamos mucho sobre, bueno, tal vez no mucho, sobre accesibilidad, trabajo, salud y esto, pero sí falta la parte recreativa, el lugar en donde poder hacer amigos, en donde convivir con otro que es igual que yo, con quien compartir experiencias. Y la verdad es que Paseo a Ciegas me ha dado esa oportunidad de, justo como dice Manuel, poder hacer amigos, no solo personas con discapacidad, personas sin discapacidad también, pero que entienden la discapacidad de otra manera, que pueden volver a... Pues es que existe como a veces esta parte en la que nos miran como personas extrañas, como algo diferente, y cuando te sensibilizas y empatizas, te das cuenta que todos somos seres humanos, claro. Todos cabemos en este lugar, y eso es lo que está chido, el poder sentir que sí estamos, somos parte de... La verdad es que ha sido muy, muy
1: bonito,
10: padre.
1: Qué bonito lo que nos acabas de decir. Muchas gracias, Lola. Sí.
0: Muchas gracias a los dos por venir. Qué gusto conocer esta iniciativa. Felicidades por armarla.
9: Gracias.
0: Qué padre poder haber conocido tu experiencia, Lola. Y ya saben, si se quieren unir, ahora tienen ya todas las herramientas para hacerlo. Y pues invitamos a toda la gente justo a participar. Y una vez más, muchas gracias por acompañarnos en la Hora Nacional.
10: Gracias. Muchas gracias. Gracias. Muchísimas a ustedes, gracias. De verdad.
1: Gracias a ustedes. Y gracias a ustedes que nos están viendo y escuchando. Esto es La Hora Nacional. Quédense con nosotros.
0: El arte textil mexicano va a tener un espacio especial con el Encuentro de Arte Textil Decorativo y Utilitario Original Mundial Social.
1: La subsecretaria de Cultura Marina Núñez Vespalova platicó con nuestro compañero Orlando Abad sobre esta iniciativa donde artesanos de todo el país mostrarán piezas inspiradas en el Mundial 2026 que ya está a la vuelta de la esquina.
11: México lindo y querido, hay muchos motivos para celebrar y uno de ellos es el Mundial, por supuesto. El Mundial Social incluye un montón de actividades y hoy vamos a abarcar una muy especial. Es Original. Ustedes saben que Original es un programa que apoya a los artesanos y artesanas de muchísimas disciplinas de nuestro país. Para platicar

0: espacio con motivo del Mundial que mostrara de mejor manera la gran diversidad que tiene México a través de su arte popular. Nosotros solemos hacer dos emisiones de original, el de arte decorativo, que es justo en junio, y el de arte textil, que es el tradicional que se hace en el mes de noviembre. Ahora los fusionamos, invitamos a compañeros, artesanos, textiles también a esta emisión de junio y logramos una edición, la más grande. Hay 515 artesanos de todo el país, de distintas técnicas textiles y ramas artesanales. De verdad, va a ser una explosión de riqueza cultural fantástica, de arte, de dominio de técnicas, además técnicas que hablan mucho de nuestro país, de la gente que la sigue preservando. Y a todo eso se une también una gran oferta cultural muy amplia para todo tipo de públicos. Tenemos para bebés de 0 a 5 años un espacio que se llama Nido. Tenemos para 6 a 12 años talleres que van introduciendo al arte popular a través de los propios maestros artesanos, que son quienes dan estos talleres. Tenemos para adultos mayores que a veces recuerdan quizá algunas cosas que ya sabían hacer. Muchas de las señoras bordan, por ejemplo, entonces se encuentran con maestras que les enseñan, que les recuerdan cómo mejorar ese bordado. Y hay música y hay comida y creo que es un espacio muy completo que habla también de todo el ambiente que rodea el mundo del artesano.
1: Todo lo que ustedes tienen que saber es que México es riquísimo, pero qué mejor que de la mano de los artesanos. Y tantos, ¿no? Más de 500, imagínense. La cita está dada del 4 al 7 en Chapultepec. ¿Y hay algo más que tengamos que saber para disfrutar en su plenitud este ventazo?
0: Que tienen que ir con el alma dispuesta, abierta, con zapato cómodo, darse el tiempo para visitar original. Son 12 kilómetros de riqueza cultural, donde vale la pena detenerse, ver cada pieza, hablar con el artesano y de repente sentarse, comerse un buen taco. Vamos a tener representación gastronómica de prácticamente 10 estados de la República con cocineras tradicionales y para bajar la comida un buen zapateado.
1: ¡Qué rico! Y hasta baile va a haber. Bueno, ir, disfrutar, conocer, observar y también aprender en estos talleres va a ser algo sin igual. Sin duda es una gran edición, esta edición especial del, podríamos decir que es mundialista, ¿no?
0: Es totalmente mundialista, tenemos una cascarita también.
1: Ah, y además, miren, el puro orgullo de ser mexicano ya habla por sí mismo, pero si a eso le agregamos toda la tradición de nuestras artesanías, es garantía de calidad y de pasarla súper bien. Doctora Marina, muchísimas gracias por compartirnos toda esta información y allá nos vemos.
0: Allá nos vemos, muchas gracias.
1: Allá nos vemos.
2: Año miles de personas aprovechan las jornadas notariales para hacer trámites como testamentos, escrituras y regulación patrimonial a costos accesibles. Estas campañas buscan dar más certeza jurídica a las familias mexicanas.
3: Y para entender cómo funcionan estos programas, sus beneficios y por qué es importante mantener nuestros documentos en regla, hoy tenemos con nosotros al licenciado Fernando Dávila Rebollar, especialista en materia notarial. Licenciado, bienvenido a la Hora Nacional.
4: Muchas gracias por esta invitación y aprovechar este espacio con su distinguido público. Efectivamente, como bien señalas, es una tradición realmente en la actividad notarial en la Ciudad de México, siempre estar presente en todo lo que es el apoyo a la población, en todo lo que son sus necesidades. Y una de ellas básicamente pues es en el aspecto patrimonial. Está por demás reconocido que, bueno, pues prácticamente el tener su propiedad, su patrimonio, aspirar a tener debidamente un pedazo de patria, como dicen, y debidamente formalizado y escriturado. La cereza en el pastel de cualquier adquisición de cualquier inmueble, digamos, es la escritura pública. Ella es necesaria, es importante, es el título de propiedad. Con base en ello se inscribe al dueño en el registro público de la propiedad previo pago de los impuestos y pasando por un procedimiento de escrituración. La intervención del notario es importante porque precisamente la labor del notario es verificar que quien adquiere un inmueble lo está haciendo de quien a su vez debidamente es dueño, propietario, y que el inmueble precisamente cumple con todos esos requisitos, principalmente que el registro público de la propiedad todo esté en orden y sea una propiedad perfectamente regularizada, por decir así, y pues garantizar a quien va adquirir que tanto esfuerzo implica, tanto sudor implica tener una propiedad, hacerlo correctamente. Efectivamente, el tema de la escrituración siempre, de alguna manera, pues ha implicado un costo. De tal manera que en la Ciudad de México, todo el que quiere escriturar en la Ciudad de México un inmueble, tiene beneficios fiscales muy importantes. Es decir, se simplifica en el sentido de que, por ejemplo, no se requiere tener un avalúo para escriturar, que eso siempre representa un costo importante.
1: Uh-huh. ¿Sí?
4: ¿Por qué? Porque la base para el pago de todos los impuestos, derechos de registro,

0: registro y cálculo de honorarios va a ser el valor catastral que venga en la boleta señalada. Uh-huh. En la propia ley se establecen los rangos de valores catastrales. En estos artículos se establece pues un tabulador. Hay tablas que dependiendo del valor catastral, de un valor mínimo a un valor máximo, si tu boleta catastral señala ese valor, vas a tener derecho a este beneficio de jornada notarial, y que los descuentos pueden ir desde el, gradualmente vienen del 10, 20 hasta el 60, y en algunos casos, tratándose de herencias, que ese siempre ha sido un tema de las escrituraciones por herencias, se detectó que pues muchas veces la falta de regularización de los inmuebles venían de herencias, Javier.
1: Sí, sí.
0: De que efectivamente dicen, no, pues
1: parece que es fácil que le hereden a uno, pero sí, realmente no lo es.
2: Sí, es bien
1: y es caro.
0: El costo, ¿no? La gente decía, pero ¿cómo? Si es la propiedad donde siempre he vivido, sí, claro, ¿por qué claro. Si mi papá murió ahora tengo que pagar? Bueno, pues es un concepto que está en la ley. Pero afortunadamente en jornadas notariales hay un capítulo especial para sucesiones, y en el caso de sucesiones hay otros rangos de valor, pero los descuentos pueden ser hasta del 80%.
1: Buenísimos.
0: Entonces fíjate, entonces no tienes que pagar en la avalúo, pagas con base en el valor catastral y aparte el resultado con una reducción de hasta el 80%.
2: Ah, no.
0: Sobre todo también fomentar que gran medida la irregularidad en las propiedades se debe a de que vienen de sucesiones. Uh-huh. y se deja. El notario de Ciudad de México tiene una tradición de servicio a la ciudadanía. No cobra por asesorías, por gente que vaya y pregunte qué puede hacer para escriturar. Entonces, el tema de estos dos artículos, estas adiciones a la jornada notarial, tienen esa finalidad. Los requisitos muy sencillos, es, insisto, basado en tu boleta predial vigente, uh-huh, dependiendo del valor catastral, vas a tener derecho a beneficios. Tienes que ir con el notario al que te corresponda, de tu preferencia, y le debes de llevar simplemente la escritura, la boleta, tu identificación, vas a llenar un formato. El notario te va a ayudar. El notario prácticamente, no tomes nota necesariamente de muchas cosas. Mientras tengas tu título, tu boleta de predial, ve a ver al notario, te va a decir si entras en jornada notarial, y él se va a encargar, conoce los procedimientos. Pero en general, acérquense con su notario o al Colegio de Notarios de la Ciudad de México. Agradezco muchísimo esta oportunidad
1: a la Nacional
0: y a ustedes por este espacio. ¿Eh?
2: Mil gracias a usted, licenciado, de verdad.
0: Gracias.
2: Acérquense a su notario, ya saben, todas las preguntas se contestan gratis. Y quédense con nosotros. ¿A dónde van? Esto es La Hora Nacional.
1: Acérquense a La Hora Nacional.
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2: El cambio climático y la contaminación son cada vez más visibles y más preocupantes. Y por eso, cuidar el medio ambiente tiene que ser una tarea de todas y todos. Por lo mismo, fechas como el Día Mundial del Medio Ambiente nos ayudan a pensar en nuestras acciones diarias y también en sus consecuencias.
1: Y además, esta semana también se conmemora el Día Mundial de la Bicicleta, una alternativa de movilidad mucho más sustentable. Y como en nuestro país se impulsan proyectos como Línea, una iniciativa de energía limpia, hoy queremos hablar sobre por qué es tan importante cuidar nuestro planeta. Para esto nos acompaña nuestro colaborador, Eric Ortiz. Eric, bienvenido una vez más a La Hora Nacional.
4: Un gusto una vez más acompañándoles aquí a todos ustedes y a quienes nos ven en casita esta noche.
2: ¿Cuáles son las acciones más sencillas que realmente nos pueden ayudar a cuidar el medio ambiente?
4: Las fundamentales sería primero la educación de los datos. Implementarla a través de los municipios. Aquellos municipios que son capaces de medir su gasto de energía y su gasto de agua son municipios capaces de cumplir con metas internacionales. Otras metas serían, como personas, lo que podemos nosotros realizar es el consumo local, que quizá es un tema que ya se escucha muy trillado por algunas campañas, pero es algo muy importante porque nosotros al consumir local lo que estamos realizando es estamos reduciendo nuestra emisión transfronteriza de contaminantes. Y la tercera sería que en nuestros hogares tratemos de ir adaptando nuevas tecnologías con energía limpia, adquirir aparatos electrónicos que cumplan con los estándares internacionales, ¿no?, del ahorro de energía, y sobre todo medir nuestros consumos y gastos de agua, de luz y de gas.
1: Oye, Eric, ¿y estas pequeñas acciones, pero que son hechas por muchísimas personas, qué impacto tienen?
4: Hay un dato muy importante y contundente de la Organización Mundial Meteorológica ha dicho que el planeta sigue rompiendo récords en el alza del calentamiento global. Lo que ha hecho el mundo ante esta situación es crear el Acuerdo de París, conformado por más de 200 países, en el cual se incluye México, y en este se han comprometido a que el planeta no alcance el 1.5 grados de temperatura. Y esto es algo muy importante para nosotros como país, porque según datos de la OCDE y del Banco Mundial, en nuestro país es propenso a fenómenos hidrometeorológicos, y esto no solamente tiene una implicación ecológica, también tiene una repercusión económica en nuestro desarrollo, si es que nosotros no tenemos una resiliencia climática y adaptamos nuestras infraestructuras ahora que estamos a tiempo.
2: Oye, Eric, y aprovechando que también se celebra el Día Mundial de la Bicicleta, ¿crees que el uso de la bicicleta pueda generar un impacto positivo en las ciudades y en nuestra salud?
4: Si nosotros vemos ejemplos como el de Países Bajos, que han sido uno de los países que ha implementado este tipo de acciones, se pueden dar cuenta que las calles han empezado a cambiar, los ríos, la naturaleza se empieza a ver diferente, pero también el hecho de nuestra salud, ¿no? Al tener otro tipo de movilidad, incluso en las emociones, nos beneficiaría muchísimo, tanto en la salud como en nuestro entorno y el medio ambiente.
1: ¿Cómo podemos crear mayor conciencia ambiental desde nuestra casa y en nuestra comunidad o a nivel comunidad?
4: Cuando pensamos en el mundo y en los tratados internacionales, creemos que solamente se firman en una mesa en Suiza o en Alemania o en algún país lejano. Pero la realidad es que esto toma relevancia cuando lo ejecutamos en nuestras calles, cuando lo ejecutamos en nuestras casas, con el manejo de los residuos, ¿no? Cómo separamos la basura, cómo nosotros, si no necesitamos tantos focos en la casa, pues prendemos solamente los que necesitamos. Al momento de bañarnos, pues reciclar el agua, que no se desperdicie, ¿no? Yo creo que con pequeñas acciones nosotros podemos lograr que haya cambios muy significativos en nuestro entorno y sobre todo en el cuidado de nuestro medio ambiente. Recordemos que el medio ambiente no conoce fronteras ni ideologías, conoce soluciones técnicas, y yo creo que el día de hoy lo que tenemos que hacer es cuidar nuestro entorno.
1: Así es. Eric Ortiz, una vez más, muchísimas gracias por acompañarnos aquí en La Hora Nacional, y también ustedes, muchísimas gracias por acompañarnos.
5: Hola, ¿qué tal? Mi nombre es Cecilia Rivera Martínez, Tafate y Momo García. La siguiente canción que vamos a compartir con ustedes se titula Tu Voz. Estamos en La Hora Nacional.

0: En su libro autobiográfico Vivir para contarla, Octavio Paz dijo lo siguiente: la vida no es lo que uno vivió, sino lo que uno recuerda y cómo lo recuerda para contarlo. Y con esta frase terminamos la primera parte de esta Hora Nacional.
1: Antes de ir a una pausa, queremos mandarle saludos a todas y todos los que nos escriben cada semana. Hoy van para Rolando Hernán Pérez, Rafael Vázquez Castro, Francisco Segura y Raúl Robles en Fresnillo, Zacatecas.
0: También para Betty Nav en Zultepec, Estado de México, Alicia BFG, Cecilio Godínez en Dolores Hidalgo en Guanajuato, Gabriel Dávila en Torreón, Coahuila y Saúl Basilio.
1: Y otros para Verónica Muñoz Centeno, José Luis Hernández Álvarez y Paloma Espinosa, que nos platicó que escucha La Hora Nacional desde que estaba en la primaria.
0: ¡Ah, qué buena onda!
1: Sí, le mandamos un abrazo.
0: Por eso le he ido también en la vida, desde chiquita.
1: Mira, nomás.
0: Bueno, pues muchísimas gracias por escribirnos, por escucharnos y por ser parte de esta comunidad. Recuerden que estamos en YouTube, Facebook, Instagram, TikTok, X y Spotify.
1: También nos pueden contactar en el número 55-34-83-42-39 o mandarnos un correo electrónico a la dirección lahoranacional@segob.gob.mx. Que tengan muy buenas noches y muy bonita semana.
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0: Ya estamos de regreso en esta segunda parte de La Hora Nacional, donde vamos a tener más historias, cultura, inclusión y música en lengua mazateca.
1: Sí, vamos a hablar de las obras que se están haciendo para evitar inundaciones durante la temporada de lluvias. Estas obras son en zonas como Iztapalapa, Ciudad Nezahualcóyotl y La Paz. Estas buscan reducir riesgos y proteger a miles de familias.
0: También va a estar con nosotros Yoali Olvera Tolentino. Ella es ganadora del Premio Nacional de Acción Solidaria y Voluntaria 2025 por su trabajo con mujeres de su comunidad.
1: Hablaremos de la exposición NEO, Nombrar el Orgullo, que está en el Centro Cultural El Rule. Ahí convergen artistas de la diversidad cultural, pueblos indígenas y la comunidad LGBTIQ+.
0: En La Chilanguía les traemos una agenda de actividades que pueden hacer en la Ciudad de México.
1: Y les vamos a platicar de la obra de teatro Toc Toc, donde 6 personajes con trastornos obsesivo-compulsivos te hacen reflexionar sobre esta enfermedad, pero con muchísimo humor.
0: La música de Cecilia Rivera, mejor conocida como Tafaté, es un homenaje a la lengua mazateca. Con su propuesta artística ha llevado la identidad indígena a escenarios internacionales. Vamos a verla y vamos a escucharla.
2: Hola, mi nombre es Cecilia Rivera Martínez, mejor conocida como Tafaté. La siguiente canción que vamos a compartir con ustedes es Los Ojos del Alma. Estamos en La Hora Nacional.

0: Esta época de lluvias llegó con todo.
1: Sí, ¿qué tal? Fíjate que justo en esta temporada que ya la tenemos encima, se están reforzando varias obras para prevenir inundaciones en puntos clave, sobre todo en la zona oriente del Valle de México.
0: Sí, por ejemplo, en Iztapalapa, Nezahualcóyotl y La Paz, donde el agua se acumula rápido y genera afectaciones importantes.
1: Por eso se están ampliando y fortaleciendo lagunas de regulación, colectores y cárcamos de bombeo para que el sistema tenga mayor capacidad de desalojo y responda mejor en lluvias intensas.
0: Y también el mantenimiento del drenaje, ¿no? Sí. O sea, no solo obras nuevas, sino limpiar, reforzar y desasolver para que todo fluya mejor.
1: De hecho, hay trabajos de desasolve en varios ríos y canales, además del refuerzo de bordos en distintas regiones del país como parte de una estrategia mucho más amplia de prevención.
0: La idea es reducir riesgos y proteger a la población en toda la temporada de lluvias, que ya sabemos que cada año viene con fuerza.
1: Hoy conoceremos la inspiradora historia de Jenny Joali Olvera Tolentino, ganadora del Premio Nacional de Acción Voluntaria y Solidaria 2025 en la categoría juvenil. Vamos a la entrevista que realizó nuestro compañero Orlando Abad.
2: Buenas noches, México lindo y querido. Hoy queremos platicarles del Premio Nacional de Acción Voluntaria y Solidaria 2025. Estamos hablando con Jenny Olvera Tolentino, que es la ganadora del premio que les menciono. ¿Cómo estás, Jenny? Buenas noches.
3: Muy bien, gracias.
2: Fíjate que estábamos leyendo que este es un premio muy importante para la sociedad y queremos preguntarte qué es lo que tú sentiste cuando te dijeron que eras la buena este año.
3: Me sentí muy, muy contenta, muy feliz porque se vio reflejado el esfuerzo que viene de años atrás de, con muchas mujeres, sobre todo, del ser la primera mujer que lo gana, y creo que me hace muy, muy, muy feliz.
2: Suena muy bonito y romántico, pero imagino que detrás de eso hay un montón de esfuerzo, de inspiración, de oportunidades que se han ido generando en el camino. ¿Cómo fue que tu vida se tornó hacia ser una voluntaria?
3: Mira, yo soy de una comunidad de Actopan, Hidalgo, y soy bióloga de profesión y voluntaria de corazón, siempre lo digo. Inicié en la carrera y ahí tuve el acercamiento con muchas familias. Ahí es donde me di cuenta de las necesidades y las carencias que tienen, y entonces ahí me nació ese espíritu solidario, o se fortaleció, ¿no? Quizás siempre lo he tenido, pero se fortaleció por hacer algo más para las familias.
2: Me platicabas que haces desde humedales hasta gallineros y sí, todo lo que se vaya ofreciendo en el camino, pero me gustaría preguntar, ¿cómo es que lo reciben las comunidades, ya que lo ven hecho y desde que vas llegando?
3: Es todo un reto porque muchas de las comunidades están acostumbradas a que todo se les dé. Entonces aquí nosotros llevamos capacitaciones donde hablamos desde el empoderamiento de las mujeres, el trabajo en equipo, la visión comunitaria, para que vayamos fortaleciendo esa comunidad y hacer un trabajo más integral. Entonces, pues es mover a estas mujeres para empoderarlas y decirles que si nos unimos y juntas vamos a poder ver cosas reales en sus comunidades, impactos reales.
2: Eso suena también como un poco a cambiar los paradigmas existentes, ¿no? Me imagino que ha de ser de pronto un choque en ocasiones, ¿no? Llegar y decirles, oigan, sí se puede, no se acostumbran a que les den, vamos a hacerlo.
3: Sí.
2: ¿Vas viendo el cambio de cómo llegas a cuando terminas?
3: Sí, yo me enfrento a muchos obstáculos en este camino. Para empezar, por ejemplo, el machismo en las comunidades está muy arraigado y las mujeres no tienen ese voto, esa voz para tomar decisiones. Entonces, pues sí es complicado, es primero llegar y también me enfrento a la incertidumbre, ¿no? A la duda que se pone en mi trabajo, mis habilidades para pues, liderar esta comunidad.
2: Pienso que ahorita tal vez allá afuera haya personas que digan, hombre, ¿yo qué me voy a meter a eso, no? De andar de voluntario, si ni pagan, si ni se gana, si nomás se pierde el tiempo. ¿Habría algún mensaje para ellos? Seguro hay recompensas al corazón que valen mucho, ¿no?
3: Sí, yo creo que México es un país voluntario y solidario, y lo hemos visto nosotros en muchos desastres naturales, ¿no? Donde miles de personas salen a ayudar sin esperar nada a cambio, donde muchas personas arriesgan su vida por salvar otras. Entonces, es buscar esa causa con la que nosotros conectemos. Encuentras la felicidad en algo que no la vas a encontrar en otro lado. Entonces, solo es buscar eso que nos apasiona para que nosotros podamos dedicarnos y sentirnos felices en el corazón, ¿no?
2: ¡Ay, qué bonito lo dices! Y qué bonito es compartir. Si está en sus manos y en sus posibilidades, háganlo. A lo mejor ahorita siembras una semilla en alguien que diga, lo voy a pensar, probablemente sí lo voy a hacer. ¿Cómo les dirías que se puede iniciar en un voluntariado?
3: Acercarse a diferentes organizaciones, hay muchas organizaciones civiles que se encargan a llegar a estas comunidades o a la causa que nosotros queramos, es acercarnos, como ya lo dije, algo que nos mueva mucho, y ya una vez que estemos ahí, ver qué es lo que podemos hacer.
2: Seguramente al llegar a este nivel de ya tener un premio, te has de motivar para seguir adelante. ¿Qué es lo que vas a hacer para seguir tu carrera?
3: Pues sí, este premio me ha motivado mucho. Quiero ser un ejemplo para mi familia, para mis sobrinas, que ellas me vean como mujer y que piensen que sí podemos cambiar las realidades de las comunidades, que sí tenemos voz y sí podemos liderar proyectos.
2: Y hay cosas que no se miden, ¿no? Como el impacto de tus palabras en las personas que ahorita te están escuchando. Muchas gracias por tu labor, por inspirarnos y porque el voluntariado tiene un peso muy importante en nuestra sociedad. Por favor, cuéntanos, ¿dónde te podemos seguir?
3: En Facebook como Jenny Olvera.
2: Va. Y cualquier cosa, ahí en las redes de La Hora Nacional seguramente pondremos toda la información. Continuamos esta noche.
1: La diversidad cultural y lingüística de México también es una forma de nombrar y entender las identidades. Y justamente desde esa mirada nace una exposición que busca el diálogo, la reflexión y el reconocimiento de las diversidades sexogenéricas a través del arte y las lenguas originarias de nuestro país.
0: Sí, se llama Nombrar el Orgullo, mejor conocida como NEO, y es una muestra con 18 ilustraciones que representan palabras de distintas lenguas y variantes lingüísticas de México que se usan para referirse a las diversidades sexuales e identidades de género. Para platicar un poquito más del proyecto nos acompañan Elena Ibáñez y Margarita Mancilla. Bienvenidas a La Hora Nacional, ¿cómo están?
4: Hola, muy bien, gracias.
1: Al contrario, gracias a ustedes. Oigan, pues vamos por partes. ¿Qué es exactamente NEO? ¿Qué es Nombrar el Orgullo? ¿De qué estamos hablando?
5: Bueno, Nombrar el Orgullo es una exposición que busca la interseccionalidad, ¿no? El diálogo entre diferentes diversidades, ¿no? La diversidad lingüística, la diversidad sexual y la diversidad lingüística y cultural. A través de ilustraciones, el foco es en la palabra, ¿no? Las palabras que se usan en diferentes lenguas originarias de México para nombrar estas diversidades sexuales.
0: ¿Cómo fue el proceso de reunir estas palabras? Que es un proyecto pues grande, entendiendo que son tantas variantes lingüísticas a lo largo de un territorio muy grande también.
5: Recordemos que en México existen más de 364 lenguas y variantes originarias en 68 culturas, agrupaciones lingüísticas. Nosotros nos dimos a la tarea de lanzar una convocatoria con UNESCO y a partir de esa convocatoria se fueron recolectando, identificando las palabras. Después hubo un proceso de selección con personas que pertenecen a pueblos originarios, que son de la diversidad sexual también, quienes seleccionaron las palabras con diferentes criterios, ¿no? Lenguas que se conocen más, porque a veces hay lenguas que se conocen mucho, ¿no? El náhuatl, el zapoteco, mixteco, pero hay otras lenguas que casi no se conocen. Entonces seleccionaron esas palabras y después empezó el proceso de ilustración con artistas también que son de la diversidad sexual y de pueblos originarios.
0: ¿Dónde podemos ver la exposición y qué más actividades va a haber alrededor, digamos?
4: Sí, les contamos, la exposición se inaugura justo el día 21 de mayo, que es el Día Mundial de la Diversidad Cultural para el Diálogo y el Desarrollo, ¿no? A nivel mundial. Y es por eso que en marco de ello se inaugura la exposición en el Centro Cultural El Rule, que está abajo de la Torre Latino, donde toda la gente va a poder pasar, va a estar abierta al público para que estén ahí hasta el día 6 de junio. Okay. Hasta ahí va a estar y de ahí buscamos haciéndolo itinerante en otros espacios para que la gente la conozca. Ojo, es una exposición única, no solo por el tema, sino porque está traducida a 15 lenguas diferentes, es decir, 14 lenguas originarias más el español. Normalmente cuando vamos a las exposiciones de arte, vamos a los museos, pues sabemos cuando están en inglés, en francés o en otras lenguas. ¿Por qué no tenemos ese tipo de exposiciones en las demás lenguas, ¿no? Entonces fue un esfuerzo gigante de las 68 en el país, tener 14 es un avance enorme. Y además tenemos una página web donde con el QR van a poder leer la ficha, conocer a los artistas, a las artistas y además ver todas estas traducciones en audio y escritas. Entonces, bueno, les invitamos a todos a que puedan visitarla, córranle porque es un caso único y que visiten la página web que es www.metalinguamx.org. Ahí van a poder escuchar todas las lenguas y está bien interesante poder ver la realidad de la diversidad en México.
0: Buenísimo, pues muchísimas gracias por habernos acompañado, Margarita y Elena. Mucha suerte con todo lo que tiene que ver con la expo y que lleguen a un montón de personas. Porque son cosas bien importantes y además se ve que se puso todo el corazón para hacerla.
4: Todo.
0: Se siente.
1: Se siente. Sí. Muchísimas gracias, gracias y muchísimas gracias a ustedes. No se vayan, que hay más aquí en La Hora Nacional.
0: Y pues ya llegó el momento de la Chilanguía, el espacio donde les platicamos de todo lo que hay que hacer en la Ciudad de México. Actividades culturales, conciertos, exposiciones, ferias, cine, todo.
1: Todo. Y si quieren descubrir eventos gratuitos, pongan mucha atención porque nuestro compañero Germán Gastelum ya tiene preparada la agenda con lo mejor de la ciudad.
6: qué gusto saludarlos nuevamente. Ahora sí que tenemos una semana extraordinaria con mil eventos que podemos ir y venir y divertirnos mucho. Y más como andamos en la onda futbolera, bueno, hay mucho que ver. Primeramente tenemos, para que todos podamos estar metidos en la onda del fútbol, el 11 de junio, ahí en el Zócalo, vamos a tener grandes pantallas que nos van a traer todo este evento futbolero gratuitamente a todos. Así que ya saben, tenemos que estar ahí para apoyar a la selección. Más adelante también tenemos, miren, en el Campo Marte se van a presentar unos eventos a partir del 10 de junio muy interesantes. Son DJ que van a ser de varias partes del mundo, que van a estar tocando y todo. Y ya saben, también es una manera gratuita de poder ir a ver y escuchar a todos estos músicos. Y también los estoy invitando al Museo Franz Mayer. Se va a estar presentando todo lo que es la iconografía del fútbol. Vamos a ver camisetas, vamos a ver vasos, todo aquello que en algún momento ha tenido la marca de los mundiales en las diferentes partes del mundo. Y si seguimos con todo esto, en el museo, ese museo tan hermoso que es el de Memoria y Tolerancia, van a tener una exposición especial. El deporte como juego limpio, la cancha nos une al mundo. De esta manera están explicando y están marcando cómo el mundo se ha tenido que unir en estos momentos tan específicos, tanto en el pasado como en la actualidad. También no se pueden perder ir al Museo Vivo del Muralismo, que se encuentra en República de Argentina número 28 en el Centro Histórico. Hay una exposición interesantísima donde vemos los nahuales jugando fútbol. Precisamente a partir del 5 de junio, esta exposición llamada Cascarita Llanera, Naturales y Nahuales en la Cancha, de Filobonio Nacín. Una muestra que mezcla tanto el imaginario de los nahuales con la pasión futbolera y el arte popular mexicano. Es muy divertida y podemos verla de diferentes formas. Así que ya saben, muchas cosas que podemos ver en la Chilanguía. Fútbol, arte, música y cultura para toda la familia. Nos vemos la próxima semana. Yo soy Germán Gastelum. ¡Hasta la próxima!
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9: Bueno, pues hoy vamos a platicar de un fenómeno teatral que es Toc Toc. Esta obra, que es original de Laurent Baffy y en México de Morris Gilbert, ya lleva 3,000 representaciones, ahí nada más. Y es un espacio donde todos terminamos reconociendo nuestras propias manías mientras nos morimos de la risa.
10: Y hoy nos acompañan dos de las actrices para hablarnos de cómo es habitar esa sala de espera del Dr. Cooper. Bienvenidas Monse Matarredona y Dani Romo a la Hora Nacional.
11: Muchas gracias.
12: Por qué invitarnos. Emoción.
9: ¿En qué momento empezaron a formar parte de esta obra que lleva más de 13 años en la cartelera mexicana? Porque no llevan desde el principio, hubieran sido que de brazos, como.
11: Sí, ¿no? Yo entré hace 2 años, recién salida de la universidad, y a estar con mi amiguita de toda la vida. Oh. Muy bonito.
13: Sí, yo entré hace ya 6 años junto con Ricardo Faslich y Faisy. Llevo ya haciendo el mismo personaje. Entré yo siendo una recién mamá, porque había parido a mi hijo y a los meses entré a la obra. Ajá. Pero sí, ahora estamos juntas. Montse y yo nos conocemos desde que tenemos 5 años. Entonces hemos estado juntas en el teatro por su papá y por mi mamá. Nos conocemos de toda la vida.
10: Es bonito que tengan esa amistad, sí, en la vida real. Pero yo les quería preguntar, las salas de espera son lugares duros, y más cuando es la oficina de un doctor. ¿Qué es lo que hace que la gente siga yendo a ver esta obra después de tanto tiempo?
11: Pues yo creo que todo mundo se puede identificar con alguno de los personajes y es el punto de la obra. Entonces, como te encuentras a ti y encuentras a alguien más, se va pasando mucho de boca en boca las ganas de verla. Por eso la gente sigue yendo. Vayan a vernos.
10: Sí, claro, claro.
9: Digo, que estaría muy bien, como por si alguien no sabe muy bien de qué va Toc Toc, que nos cuenten rapidísimo nada más cuál es la trama de la historia.
13: Toc Toc se trata de 6 pacientes que van a ver al Dr. Cooper. Estos 6 pacientes tienen un trastorno obsesivo compulsivo diferente. Está la aritmomanía, que es contar todo, el síndrome de Tourette con coprolalia, que es tener tics y decir groserías. El personaje que nosotras compartimos es Ecolalia y Palilalia, que estamos repitiendo todo. Entonces son estos 6 pacientes que van a ver al Dr. Cooper, pero llega la asistente a decirles que, híjole, su vuelo pues no ha llegado. De Nueva York todavía no sale, entonces no saben a qué hora va a llegar el doctor. Estos personajes entran en pánico. Entonces es 1 hora y media de los 6 personajes tratando de solucionar, por así decirlo, o saber cómo llevar a cabo este TOC para su vida.
0: De ahí que sea TOC, TOC.
13: Efectivamente.
0: No es como alguien tocando la puerta.
10: No, es el TOC, exactamente.
13: Trastorno obsesivo compulsivo.
10: Oigan, pero ahí es una línea muy delgada entre reírse de las personas que tienen estos trastornos, a reírse con las personas que tienen estos trastornos, claro, y que se reflejen ahí, que digan, sí soy, hashtag, sí soy, ¿no?
11: Es que como la comedia de Tok Tok está basada en la realidad y en el sufrimiento de estas personas, se vale reírse de ellos, la verdad. Porque como también todo el mundo se encuentra ahí, te estás riendo de ti mismo, que yo creo que es algo muy sano, de que encontrarle risa a la tragedia que puede uno tener en su vida es algo muy bonito, en mi opinión, y es el punto de la obra, encontrar la comedia en la tragedia.
0: Siento que ya la vendieron muchísimo. ¿Dónde la podemos ver? ¿Hasta cuándo están en ese teatro?
10: ¿Qué días, qué horas?
0: ¿Qué días, qué horas, todo?
11: Estamos en el Teatro Royal Pedregal, nos acabamos de mudar, excelente teatro, muy fácil de llegar, yo apenas aprendí a manejar y llevo súper bien.
0: Dios, qué jóvenes son, wow.
10: La ruta de la amistad que está por ahí fue porque en algún momento se hicieron las Olimpiadas en este país también y nos regalaron cosas. Otros países nos regalaron esculturas.
11: Se aprende cosas todos los días.
10: Bueno, todos los días y más en la obra nacional. Todas esas.
11: Yo, en la amarilla sales.
10: Exactamente.
11: En la amarilla a la lateral. De nada.
13: Ay, Monse.
11: Bueno, y estamos los.
13: Así, de jueves a domingo. Los jueves estamos a las 8 de la noche. Los viernes 7 y 9. Sábado 6 y 8. Y domingos 1:30 y 5:30. Estamos alternando el elenco todo el tiempo. Uh-huh. Entonces vayan a verla. Está muy, muy, muy divertida. ¿Y hasta cuándo? Hasta que Dios quiera.
10: Claro, porque además el elenco, ves páginas de teatro y es un personal infinito, ¿no?
0: Con tantas
10: funciones. Hay que ver las redes sociales de la obra para saber quién va a estar en qué función, ¿no?
13: Exacto.
10: ¿Nos las pueden dar, por favor?
11: Es Tok Tok Obra en Instagram.
13: Ay, qué bueno que tú te las
10: sabes. Okay.
11: Yo no me sé los horarios.
10: Obra en Instagram.
0: Qué bueno que vinieron juntas. Oigan, muchas gracias por haber estado aquí en la Hora Nacional.
13: Ay, ustedes, muchas gracias por invitarme.
11: Muchas gracias.
10: Gracias. Y gracias a ustedes. No se vayan, por favor. Tafa T ha convertido la música en una forma de resistencia cultural. Su trabajo muestra que las lenguas originarias siguen vivas y se fortalecen a través del arte. Vamos a ver y escuchar la entrevista que le hizo nuestra compañera Rosalba Aguirre.
12: Familia de la Hora Nacional, la música es una manera de preservar nuestros pueblos originarios, su identidad y, por supuesto, su talento. El día de hoy nos acompañan dos talentos impresionantes que vienen desde Oaxaca. Le damos la bienvenida a Cecilia Tafaté, Cecilia Rivera, y también está con nosotros Momo García. Bienvenidos.
14: Muchas gracias.
15: Muchas gracias.
12: ¿Cómo empezó este sueño de la música? ¿Dónde? ¿A qué edad? Platíquenos, por favor.
14: Pues yo crecí en una comunidad rural de aproximadamente 500 personas. Yo desde que tengo memoria, pues mis papás ponen música, ¿no?, en la casa, de distintos géneros. También yo escuchaba mucho el canto de las aves y siempre como que me llamaba la atención las melodías, los ritmos, y desde chiquita pues empezábamos a jugar como a los músicos. Y fue hasta en el 2018 cuando pues ya me dediqué como de lleno a la música, pero creo que la música, pues yo desde que nací ya estaba ahí. Yo fui la que me fui como metiendo y empaparme, ¿no?, de esto de la música, sobre todo en mi lengua materna.
12: Tú eres de la región de La Cañada, en Oaxaca. ¿Cómo es esa región? Porque me imagino que también es muy inspiradora justo para este tipo de artes, ¿no? La música.
14: Bueno, allá es muy bonito en todos los aspectos. Tenemos una gran variedad de gastronomía. Tenemos nuestro propio huipil. Tenemos aproximadamente 4 tipos de huipiles, que es San José Tenango, Huautla de Jiménez, San Lucas Oquiapan, también de la zona baja. Y pues tenemos nuestra propia lengua también, que es el mazateco. Es muy bonito, mucha vegetación, tenemos ríos y cascadas. Muy bonito que también justo pues eso es lo que a mí me inspira personalmente, lo que es en nuestra cosmovisión, que a veces de ahí me baso para componer.
12: En ese sentido también me gustaría mucho que nos platicaran qué sienten cuando van a otros países. Por ejemplo, te has subido escenarios en Nueva York. ¿Qué sienten, Momo, Cecilia, el ver banderas mexicanas, mexicanos en el extranjero, que puedan conectar con esta identidad nacional? ¿Qué sienten?
14: Yo soy mucho de la idea de que como cantante, sea grande o pequeño un escenario, yo siempre canto con el mismo amor, con la misma pasión, y creo que la intención de un verdadero artista es compartir su arte, ¿no? Su amor, su canto con la gente que nos escucha y lograr conectar con ellas. Entonces, sea aquí, sea allá, en realidad pues he visitado Estados Unidos apenas el año pasado y fue muy bonito, la verdad, estar allá, porque pues sabemos cómo está la situación, que no cualquier persona puede cruzar, ¿no? Pues la frontera. Afortunadamente pues yo tengo este permiso, entonces pues estoy muy agradecida con la música que me ha llevado a diferentes escenarios, tanto pues locales, regionales, locales como nacionales e internacionales, y siempre portando con orgullo este huipil, con muchísimo respeto, que es bordado con manos, con mujeres de mi comunidad, de mi región, representando siempre a mi cultura, la mazateca, y también con mucho respeto, ¿no?, a mi estado, Oaxaca.
15: Y creo que lo más bonito de tocar en otros países, en otros lados, es saber que México tiene presencia en el corazón de la gente de fuera. No somos un pueblo que sea ajeno a los extranjeros. Nos reconocen, saben que si escuchan a los mexicanos, están escuchando una propuesta diferente a lo que están acostumbrados. Se emocionan al escucharnos.
12: Cecilia, Tafaté, Momo, platíquenos, ¿dónde los podemos localizar? ¿Redes sociales? ¿Dónde podemos ver los siguientes eventos, conciertos?
15: Todo es en las redes sociales de Cecilia Rivera. Ahí la buscan. Yo ahí la estaré acompañando en los conciertos. Soy el violinista de Cecilia y tengo un enorme gusto de serlo, de acompañarla y de darle vida a sus composiciones.
14: En todas las plataformas estoy como Tafaté, J-T-A-F-A-T-E, que significa voz brillante. Mi mazateco es variante de Huautla de Jiménez, tierra de María Sabina. También tengo algunas canciones publicadas en Spotify, como Tafaté, y en YouTube, en TikTok, en Instagram, pues así me encuentran. Muchas gracias.
12: Qué gusto, y sobre todo el poder tener un granito de arena entre todo este mar para seguir preservando, en este caso, la lengua mazateca. Muchas gracias.
14: Gracias a ti por el espacio.
12: Y gracias a ustedes también por permanecer aquí en La Hora Nacional. No se vayan.
16: Hola, ¿qué tal? Mi nombre es Cecilia Rivera Martínez, Tafaté y Momo García. La siguiente canción que vamos a compartir con ustedes se titula Tu Voz. Estamos en La Hora Nacional.

0: Muchas gracias por acompañarnos una vez más aquí en La Hora Nacional. Les deseamos que tengan una excelente semana.
1: Sí, nos escuchamos por aquí el próximo domingo. Que tengan muy bonita noche.
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16: Hola, soy Jesús Humberto López y estas son las Curiosidades Mundialistas.
17: ¿Te imaginas que la gran final de un mundial se jugara en una ciudad que no existe?
16: Pues ya sucedió. Y es que en 2010, cuando se anunció que Qatar sería anfitrión de la Copa del Mundo del 2022, la sede del partido definitivo, Lusail, era una ciudad que hasta ese momento aún ni siquiera existía. Hasta ese entonces no era más que arena y un ambicioso proyecto inmobiliario en un país económicamente poderoso y listo para acrecentar su historia futbolística con el magno evento del orbe. Fue menos de 12 años, en medio del desierto, que los cataríes construyeron una ciudad entera y un imponente estadio para más de 80.000 personas que a la postre se convertiría en un recinto que quedará grabado en la historia del fútbol mundial gracias al título conseguido por Argentina y Lionel Messi en la vistosa final ante Francia.
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5: Hola, hola, bienvenidos a un episodio más de Ya Oíste. Yo soy Génesis Aine Silva, su conductora el día de hoy. Y hoy vamos a hablar sobre un tema que poco se habla, pero que viven muchísimos hombres, que es la ginecomastia. Y para eso nos acompaña el día de hoy el doctor Manuel Alejandro Catalán Ruiz. Así que, doctor, pues le doy la bienvenida. Este es su espacio, con toda la confianza, para hablar sobre este tema tan, pues, poco común.
6: Muchas gracias, Génesis. Estoy muy contento y agradecido por la invitación. En efecto, es un tema bastante interesante, poco conocido, pero muy frecuente en los motivos de consulta en los niños adolescentes. Entonces, va a estar muy, muy, muy buena la plática y yo encantado de estar aquí contigo platicando.
5: Pues muchas gracias, y sí, definitivamente creo que es una, para empezar la palabra, le decía, ¿cómo se pronuncia? Ginecomastia.
6: Sí, exacto, es ginecomastia.
5: Ginecomastia, ok.
6: Es un poquito complicado, pero vamos a empezar, ¿te parece?, por definir ginecomastia.
5: Me encantaría.
6: Mira, ginecomastia básicamente es el crecimiento de la glándula mamaria en los hombres, ¿sale? Es una proliferación de este tejido mamario, y que básicamente puede ser uni o bilateral, ¿ok?
5: Ok.
6: ¿Por qué en los hombres? Porque pues, en las mujeres ya sabemos que es la glándula mamaria, básicamente el pecho, pero los hombres no debería de desarrollarse. Por eso claro, se denomina, o el término es ginecomastia en los hombres. Es un motivo frecuente de consulta en los adolescentes, y esto tiene que ver por la fisiología. Hay diferentes tipos de ginecomastia. Hay una ginecomastia fisiológica y una ginecomastia, pues, patológica, que no debería de ocurrir.
5: Okay.
6: Entonces, existen tres picos donde se puede presentar esto. Hay una ginecomastia neonatal, es decir, ocurre en los bebitos. Y esto es estimulado por los estrógenos y progestágenos maternos en útero. Es decir, a través de la placenta pasan estas hormonas y estimulan unos receptores que se encuentran en la glándula mamaria, por lo que en los primeros meses de vida los bebitos podrían tener un crecimiento de su... Se denomina como botón mamario.
5: Okay.
6: Es algo transitorio, va a desaparecer una vez que hay una caída de este estímulo hormonal cuando nacen, y no se resuelve sin ningún problema.
5: Okay.
6: Hay un segundo pico, que es la ginecomastia puberal, y básicamente ocurre en la etapa entre los 10 y los 14 años en los niños, ¿ok? Esto es estimulado porque una vez que empieza la pubertad de los niños, hay un incremento de los estrógenos, que también se producen en los hombres, también producimos estrógenos, que pueden sensibilizar los receptores también de la glándula. A medida que vamos avanzando en edad los hombres y nuestros niveles de testosterona se incrementan en su pico más alto, que llegan a ser hasta 30 veces mayor, es cuando se resuelve esta parte de la ginecomastia puberal. Es decir, también es algo transitorio, pero toma más tiempo. Alrededor de 1 a 3 años, más o menos.
5: Pero no es algo definitivo, o sea,
6: no es algo definitivo.
5: Tiene que quitar.
6: Exactamente.
5: ¿Cómo saber que realmente pues es ginecomastia o no es por a lo mejor incremento de peso, por obesidad, o en dado caso es realmente algo malo?
6: Sí, eso que mencionas, Génesis, es muy importante. La ginecomastia puberal se presenta entre el 60 y el 90% de los adolescentes. Y lo primero va a ser definir si es ginecomastia o es algo que se llama como pseudo ginecomastia, que básicamente sería un incremento en el tejido adiposo, lipomastia.
5: Okay.
6: O adipomastia. Esto es por, bueno, a lo mejor las personas tienen un exceso de peso, el área del pecho tiende a concentrar mayor cantidad de tejido adiposo y da una apariencia como si fuera un crecimiento mamario.
5: Claro.
6: Entonces, por eso es muy importante la exploración. Los síntomas que presentan los niños por los que llegan a consulta, en caso de que sea una ginecomastia, el primer dato es un aumento de volumen. Se palpan una bolita, la bolita tiende a estar indurada, es una bolita indurada que ocurre por debajo de la areola y el pezón y les produce dolor. Es un dolor de tipo punzante, es intermitente, pero eso es lo que les llama la atención. En algunas ocasiones el mismo cambio de ropa, el roce de la ropa,
5: les molesta.
6: Les molesta, exactamente. Entonces le dicen a sus mamás, las mamás no las llevan a la consulta y entonces se preocupan porque dicen qué es lo que está pasando. Entonces puede ser una bolita solo en un lado del pecho, a veces es de los dos lados, y entonces es justamente donde se tiene que discernir. La adipomastia no se palpa indurada, la bolita realmente no está por debajo de la areola del pezón, sino que es una distribución más generalizada, digamos que es un crecimiento del pechito como más homogéneo,
5: okay.
6: El tejido se palpa laxo y no produce dolor, que serían dos o tres datos clínicos que diferenciarían a una ginecomastia de una adipomastia. Pero también algo que les llama la atención es que puede haber una asimetría, es decir, perdón, puede ser de un solo lado y eso les llama la atención porque dicen, me creció la bolita de un solo lado, y generalmente cuando es adipomastia es bilateral, generalmente es como simétrico,
5: okay.
6: Y eso es algo también muy característico que se puede referir a la madre para que lo lleve al médico. Entonces esto es muy importante porque para los niños les genera mucha inseguridad,
5: sí.
6: El hecho de que empiecen con un crecimiento del pecho siendo niños. Se vuelve objeto de bullying en las escuelas.
5: Exacto.
6: Y genera, incluso los limita en algunas partes de su vida. Tengo pacientes que han dejado de hacer actividad física, por ejemplo, van a natación y no les gusta ya practicarla porque hay que quitarse la playera y sienten que su pecho tiene un aspecto que para ellos no es agradable, no es algo que sea normal, y dejan de hacer actividad física, dejan de ir, y entonces esto es muy importante también por cuestiones pues psicosociales para los niños, poderlos informar para poderlos tratar y orientar adecuadamente.
5: No, y en esa edad es muy importante porque creo que es donde de ahí pues son jóvenes, son adolescentes, la pubertad, lo que hablábamos hace ratito, que un simple comentario que a lo mejor para nosotros es exacto, un simple comentario, para ellos no. Entonces eso marca, y decíamos, tal vez la ginecomastia no puede ser tan grave a nivel físico, pero sí en la parte como psicológica. Y que le, o sea, siente inseguridad de su cuerpo, que le dé pena hacer ejercicio. Por ejemplo, usted, doctor, ¿qué le puede decir a un niño como de... yo te recomiendo que cada cierto tiempo hagas esto? ¿Cómo es la zona de autoexploración?
6: En el caso de la ginecomastia en los niños, casi siempre les digo que tienen que detectar si tienen alguna bolita siempre en la parte de alguno de sus pechos, porque empiezan con dolor, incluso ni siquiera pueden tener a lo mejor de forma inicial como tal un aumento de volumen. Entonces empiezan con una hipersensibilidad al cambio de ropa o dolor punzante, y es ahí donde yo les sugiero, pueden palpar justamente su pecho. La ginecomastia ocurre por debajo de la areola y el pezón, entonces si se palpan alguna molita, sería un punto como de alarma a detectar para que le comenten a sus padres. Pero sí, en general esta es la forma en la que se les comunica. Casi siempre todos los niños que presentan una ginecomastia entre los 10 a 14 años vuelven a tener otro pico entre los 15 y 16, hasta un 33%, aunque se quite en ese momento, vuelven a estar estimulados. Entonces también les comunico para que no se espanten o no se frustren, y justamente lo que te comentaba, Génesis, tienen una caída después de que está su pico hormonal muy alto y estimula este crecimiento, se resuelve de forma transitoria.
5: Okay.
6: Entonces es comunicarle a los niños para que estén tranquilos.
5: Se nos acabó el tiempo, doctor, pero muchísimas gracias por habernos acompañado, por habernos quitado todas estas dudas, que no solamente fue a mí, fue a toda la gente que nos está escuchando del otro lado de la radio, de alguna plataforma, y nos vamos, así yo estoy, voy a investigar más.
6: Muy bien, muchísimas gracias de ti, Génesis, por la invitación, y yo encantado de platicar de estos temas para poder llegar a más gente y poderlos informar de la manera más segura.
5: Así es. Esperamos verlo en otro episodio, doctor.
6: Con mucho gusto.
5: Y gracias a todos los que se quedaron hasta este punto. Gracias por escucharnos, que se hayan resuelto algunas dudas, y que si tienen otras dudas, nos comenten, nos dejen sus comentarios. Nosotros siempre los estamos leyendo, los escuchamos para los próximos episodios. Nos vemos en el siguiente episodio. Yo soy Génesis Sainez Silva y nos acompañó el doctor. Muchas gracias.
6: Muchas gracias.
5: Nos vemos hasta pronto. Adiós.

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0: Muy, muy bailadores Díaz. Oye, y no sé qué tan bailadores estarán los Phillies después de que los apalearon los Dodgers. Una gran actuación de Yoshinobu Yamamoto. Cuéntanos, por favor, ¿qué pasó con los Dodgers?
1: Sí, Ramón, los Dodgers de Los Ángeles imponen ayer 9-1 ante los Phillies de Filadelfia, ya lo dices bien, con una de las mejores aperturas de Yamamoto en su corta carrera en las Grandes Ligas. Lanzó 5 entradas y un tercio y repartió 10 chocolates el pitcher japonés, que bueno, ya Dave Roberts ya lo había hablado en anteriores semanas diciendo, bueno, este jugador ya está recuperando el nivel, ya está teniendo el nivel por el que los Dodgers voltearon a verlo a la pelota nipona, y bueno, ya está demostrando por qué llegó al conjunto bicampeón de las Grandes Ligas, y es una pieza clave en la búsqueda de los Dodgers para ir a pelear por ese tricampeonato tan anhelado.
2: De acuerdo, de acuerdo. ¿Y qué nos puedes platicar de Jonathan Aranda, este mexicano que ya conecta su 10º cuadrangular con Tampa? ¿Qué nos puedes decir de esta situación pues agradable, sí, para el mexicano?
1: Jonathan Aranda se ha vuelto en pieza clave de la ofensiva de Tampa. Llega a 11 cuadrangulares ya en lo que va de la temporada con el conjunto de la Florida. Se ha vuelto una pieza clave. Los Tampa Bay Rays imponen 5-2 a los Angels. El tijuanense ha respondido a las expectativas. Hay que recordar que Tampa, bueno, pues dejó ir a piezas claves en la ofensiva como al mismo Randy Arozarena. Y el mexicano, bueno, ha respondido, lo ha hecho muy bien y es una de las piezas importantes ya en el equipo de la Florida.
0: Totalmente de acuerdo contigo. Oye, y también queremos saber qué pasó, Chema, con pues la Liga Mexicana de Béisbol. ¿Qué fue lo más destacado del Diamante Mexicano el fin de semana?
1: Sí, vámonos con resultados del béisbol mexicano. Un domingo intenso en la Liga Mexicana de Béisbol. Los Piratas de Campeche le pegan 13-8 a Pericos. Caliente le pega 5-4 a Tecos. Los Diablos cierran serie en casa, 6-2 ante los Conspiradores de Querétaro. Acereros dejen el terreno a Zaraperos 6-5. Tigres le pega a Bravos 9-2. Leones le pega 6-2 al Águila de Veracruz allí en duelo sureño. Los Toros le pegan 6-5 a Sultanes, unos Sultanes que ya están en crisis. Urge que los Sultanes despierten. Ahí la gente de Willy González y de Multimedios, por favor, échele ganas con los Sultanes de Monterrey, porque están muy tristes esta temporada. Y finalmente los Algodoneros le pegan 9-3 a los Charros de Jalisco.
2: Bueno, ahí está la actividad de la Liga Mexicana de Béisbol. Mi querido Chema, pues ya estaremos platicando de todo lo que suceda, de todo lo que se venga en cuanto a información de el béisbol. Por lo pronto te agradecemos, te mandamos un abrazo y bueno, sigue disfrutando del tráfico al estilo de el pelotero.
1: Muy bien. Buena, Ramón, que tengan buen día para toda la gente que nos escucha.
0: Igualmente, saludos, Chema.
2: Saludos, abrazo, Chema.
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0: Pues ahí estaba Chema Miranda con todo el reporte de las Grandes Ligas. Y creo que tuvimos un programa bastante bueno, Bren, porque, a ver, hoy fue el día donde se anunció, bueno, no hoy, pero hoy en el programa lo hablamos, la lista de la Selección Mexicana de Fútbol. Ya sabemos quiénes son los 26 que están en esta lista.
2: Hablamos del campeón Paris Saint-Germain, bicampeón.
0: Bicampeón.
2: Del campeón Toluca también, de la Conca Champions.
0: Exacto. Y la verdad es que de muchos temas nos enlazamos con Kari para hablar del deporte motor. Hablamos con Chema de Grandes Ligas. Y ojo, porque me puse a revisar ahorita en redes sociales cómo ya hay como, ¿cómo decírtelo? Después del día de ayer en la del sábado, en la Champions, ya hay estragos. William Saliba, el defensa francés que pintaba ser titular incluso para la selección francesa en la Copa del Mundo, al parecer se resintió de una lesión después del partido y podría estar varias semanas de baja cuando solo le quedan a Francia 14 días para debutar en el Mundial. Son 2 semanas, pero eso es lo que pasa cuando tienes calendarios tan apretados. Mucho fútbol, muchas cosas que tienes que enfrentarte día con día, calendarios muy cargados. Y ahora, bueno, veremos qué pasa con William Saliba, que jugó la final de la Champions, pero al parecer tenía una pequeña lesión que se ha hecho más grande.
2: Sí, de acuerdo, de acuerdo. Podría perderse la Copa del Mundo. El que también se pierde la Copa del Mundo es Marcelo Flores con Canadá, que termina por lastimarse. Rotura de ligamento cruzado, muy, muy lamentable esta lesión, y será baja para la justa mundialista. Bueno, ahí está toda la información, ya les llevamos todos los detalles de lo que sucedió y lo que está sucediendo en el ámbito deportivo, lo principal, la convocatoria de la selección mexicana, y que faltan 10 días para que arranque la Copa del Mundo. Nosotros nos tenemos que ir, mi querido Ramón.
0: Vámonos, vámonos, y nos vemos el día de mañana con mucha información aquí en Noticias Claro por W Deportes. Muchas gracias y nos vemos la próxima. Seguimos con el arranque. Que estén bien.
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8: España tocó el cielo en Sudáfrica, en una final cerrada y tensa ante Países Bajos. Andrés Iniesta marcó en el tiempo extra el gol que cambió la historia de la Furia Roja. Fue la consagración de una generación inolvidable liderada por Xavi, Iniesta, Iker Casillas, Sergio Ramos, Carles Puyol y David Villa, entre muchos otros nombres que perdurarán en la mente de los fanáticos. Aquel día, Arjen Robben se perdió más de una acción franca de gol para los neerlandeses e Iker Casillas fue héroe. También Xabi Alonso fue víctima de una de las entradas más arteras en la historia del fútbol al recibir un planchazo en el pecho de John Heitinga. Al final, La Roja conquistó su primer mundial con identidad, paciencia y fútbol, dejando una huella eterna en la memoria del fútbol.
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0: ¡Lunes! Lunes, 1 de junio del 2026, damas y caballeros, llegó el mes mundialista. Ahora sí, se siente ya a nada el arranque de la Copa del Mundo. Ya tenemos lista, ya conocemos a los 26 convocados por Javier Aguirre para encarar este compromiso de la Copa del Mundo por parte de la selección mexicana. Vamos a platicar de eso. ¿Qué tal les pareció la lista? ¿Quién sí entró? ¿Quién se quedó fuera? Y lo que nos dijo el Chato de que Alexis Vega tenía un 70% de probabilidades de no asistir a la Copa del Mundo con la selección mexicana, pues ganó el 30% que el Chato había indicado, ¿no?
1: No podía saberse, ¿no?
0: No podía saberse. Eso y otras cositas, ¿no? Que por ahí vamos a platicar, pero qué gusto estar con ustedes, banda. Muchas gracias por iniciar su semana con nosotros. Aquí estamos con la licenciada, con el Pollo, el Chatín también andará por aquí. Hoy la producción de El Buen Fo, Rodrigo Fernández de la Garza se encuentra con nosotros. También Paquito Sordo en los controles. Así arrancamos la semana, mi querido Pollo, ¿cómo andas? Buenos días.
1: ¿Cómo están? Buenos días, saludos a todos, excelente inicio de mes, mes mundialista, a 10 días de que arranque la Copa del Mundo, estamos emocionados, estamos ilusionados, yo ya me vi siendo campeón del mundo y disfrutando y tirándome del ángel de la independencia como Juan Escutia cuando... Sí, no, pero no, que alguien me agarre abajo, ¿no? Me ponemos un tumbling o algo para que pues, no pase a mayores, nomás así que sea este...
2: ¿Ya nos quieres escuchar desde la app?
1: No, todavía no. La verdad es que sí, ya estoy emocionado, ya me entró ese feeling mundialista y no solo por México, o sea, ojalá que a México le vaya muy bien, realmente quiero que eso suceda, pero por todo lo que conlleva, ¿no? El mundial, ver a las grandes figuras disfrutando y defendiendo a su selección, ¿no? Muchas ganas de ver pues, a Lamine Yamal en su primer mundial, el último de Cristiano y de Messi, ¿no? Hay que decirlo, o sea, ya este es el último de ellos, ¿no? No creo que puedan llegar a uno más. Digo, bueno, todo puede pasar, ¿no? Pero yo creo que ya no. El último de Neymar también seguramente, pues no anda tan bien físicamente. O sea, no sé, hay muchas historias y ya como que me empieza a emocionar. Y bueno, pues ojalá que sea una linda aventura mundialista a través de W Deportes. Eso ya también ya lo veremos más adelante, pero emocionado, estoy contento. Buen fin de semana y muy contento de estar con todos.
0: Sí, aquí les llevaremos el relato de todos los partidos de la Copa del Mundo en Cadena W. Aquí en Cadena W usted podrá escuchar todos los partidos del Mundial. Recuérdelo, ya estamos muy cerca. Licenciada Robinson Maguire, buenos días, ¿cómo andas?
2: ¿Cómo están? Buenos días, bien decías, excelente inicio de mes para toda la banda. Buen lunes, buen arranque de semana. Yo pensé que íbamos a abrir con la rola de la vecindad del Chavo.
1: No, abrimos. Sí, abrí, pues justo con esa abrimos, licenciada.
2: ¿Sí? Es que yo no le escuché, por eso dije, no, pues qué está pasando toda esta fiebre de Chespirito. O sea, qué tanto les gustó. A ver, ya ahorita vamos a platicar también de la lista. La neta, qué tanto les gustó cómo presentaron el Pollo que había traído, obviamente, el tema al programa, que otras selecciones, la neta, echaron la casa por la ventana, muy originales, sus papás presentándolos, la parte de la nostalgia. ¿Recuerdan que hablamos aquí de un video que está circulando que hicieron con inteligencia artificial que yo les dije, pues la neta, yo sé que no es el oficial, pero quedó muy bueno? Sí. ¿Cuál les gustó? Porque aparte hicieron dos, ¿vieron? Hay uno, sí, obviamente, con este relato, con la voz de Chespirito, de Roberto Gómez Bolaños, y hay otro donde pues distintos personajes importantes de nuestro país igual hacen la presentación. Ahí aparece pues Saúl El Canelo Álvarez, El Potrillo, Emanuel, ¿quién más está? Mikashi Shinkerer,
0: Rosarena.
1: Ese no lo vi, fíjate, el de las personalidades, no lo vi.
2: Sí
0: sale Eugenio Derbez, mira. Sale Canelo, sale Mikashi Checo Shinkerer. Pérez.
1: Le hace al Canelas.
0: Sí, salen unos youtubers ahí, la neta, que yo no sabía quién era, pero ahí sale, también sale Randy Arozarena.
1: Ah, muy bien.
0: Un buen de banda. Sí. Ahí mencionando también a los convocados. Por ahí en el video este de Roberto Gómez Bolaños, que pues evidentemente es con inteligencia artificial y me imagino que la familia autorizó que se hiciera así.
1: ¿Cómo?
0: La familia...
1: ¿No lo grabó desde la app? No. Ah, ya.
0: No, okay. No tiene la tecnología que nosotros tenemos aquí en el arranque.
1: Ok. Todavía les digo la neta, a mí no me gustó, porque siento que abusaron de la inteligencia artificial. Y ya por momentos al señor Gómez Bolaño se le escuchaba como español, como sudamericano.
0: Totalmente.
1: Y siento que fue 5 minutos que yo, la neta, más que disfrutarlos, le soy bien sincero, lo sufrí. Como que hasta ya me está dando, como de ese, como dice la chaviza, cringe. Exactamente, la neta, ¿eh?
0: O sea, güey.
1: No lo disfruté, la verdad.
2: Oye, algo a mí se me hizo muy extenso.
1: Muy largo.
2: Mucha paja,
0: ¿no?
1: Y lo más importante que es, pues, no sé, ir mencionando a los jugadores, pues eso no se da. O sea,
2: no lo
1: van saliendo ahí los nombres con la imagen o la foto o el video de los jugadores. No me gustó, la verdad.
0: Y a mí me da gusto saber que no fui el único, güey, porque anoche lo estaba viendo y la neta sí dije, chale, como que me dio cringe. Y ya al final, escuchando, poniendo la atención como al acento este de Roberto Gómez Bolaños, que insistimos, es inteligencia artificial, pues escuchaba como argentino, como sudamericano.
1: O como de Tabasco, ¿no? Como que ya tenía ahí sus formas del expresidente, siento. O sea, raro.
0: A mí cero me conmovió más el video este que hice la League.
1: 100%.
0: Que se dio a conocer el viernes por ahí, ¿no? Un video que honestamente no me acuerdo el nombre de la persona que lo creó, también con mucho de inteligencia artificial, ¿no? Pero por la música, por las imágenes, me conmovió mucho más que este que salió, que sacó la selección mexicana. La neta, no lo disfruté nada, ¿eh?
1: Uh-huh. Yo me sumo, siento que... Sí.
0: Sacar un video así espectacular no te pone en la fase de eliminación directa, ¿no? O sea, es nada más como un toque, pues, especial para dar a conocer los convocados.
1: Yo creo que le hubiera venido mejor. Yo no sé, me imagino hay demasiadas personalidades vivas que pudieron haberle dado voz a este... O incluso gente que se dedica a la locución, o sea, una voz, ya iba a decir una pinche voz, una voz así, de estas de locutor choncho, así que te motiva, ¿no? Una voz así, que no sé, no tiene que ser alguien famoso realmente para motivar a la banda.
2: Hay muchos actores de doblaje que son muy buenos.
1: Sí, sin duda. Yo siento que también el speech lo alargaron mucho. O sea, sí, no me convenció. A mí me da la idea de que han de haber visto que, por ejemplo, Inglaterra utilizó a los Beatles, ¿no? Un ícono de la cultura británica, cultura mundial como tal de música, y dijeron, puta, pues algo así que sea bien relevante en nuestro país.
2: El que hace la voz de Goku, ¿no? Mario Castañeda, ándale, ¿no? Haciéndote la presentación. A ver, está buenísimo.
1: Pues estaría chido, sí. Algo diferente, la neta, si hubiera estado chido.
0: Ya que a la hormiga le encanta Dragon Ball.
1: Ándale, pues, sí.
0: Por ahí, ¿no?
1: Y de la convocatoria, bueno, pues no nos sorprende pues nada. ¿O a alguien le sorprende algún llamado en específico?
2: No, la verdad es que no. Fíjate que ayer platicando con alguien de Buena Fuente, que es cercano a la gente interna de Selección Mexicana, o sea que Alexis Vega reaccionó de esa manera, ya ves que platicábamos nosotros que se le puso súper intenso y medio pesado a Rubén hace algunos días, bueno, el día del Media Day, ¿no? Antes del juego, dice que en realidad él no estaba seguro, o sea, ya había una lista interna que obviamente ya estaba rotándose para la gente que estaba grabando cosas para la promoción, y que Alexis Vega no estaba grabando nada.
1: ¿De plano? Alexis, o sea, ¿sí estaba Vega en dudas?
2: Alexis Vega, o sea, lo que dijo el Chato es cierto, porque justo yo ayer decía, fíjate que tengo un compañero en el programa de la mañana, en el arranque, que siempre pues llega con noticias fake, y ya me dijo alguien, fíjate, y ya me contaron un poco, y ya me dijeron que gente a la interna de selección le pedí a Alexis Vega, bueno, que Alexis Vega se acercaba, oigan, yo no voy a grabar nada, no tienes nada.
0: No manches,
2: te lo juro. y que ya en algún momento, cuando estas personas del equipo que los graba, los promos y bueno, ya saben todo lo que tienen que grabar los jugadores, se le acercaban, oye, vas a grabar, oye, pero estoy en la lista, que veían, no, pues no estás, pero pues nos pidieron que grabaras, ¿para qué voy a grabar si yo no estoy en la lista?
0: ¡Órale! Puta, o sea que, entonces cuando salió al Media Day sí traía ese...
2: ¡Sí!
1: Ese corajillo.
0: Ajá, pues corajillo.
2: Es que a ver, yo les decía justo ese día, creo que fue el jueves, ¿no? El día del Media Day. Yo les decía, a ver, si Alexis Vega le diera la certeza y la seguridad a la interna, si el Vasco le dijera, a ver, están hablando, andan diciendo y lo que tú quieras, ya estás en la lista, brother, ya grabaste, ya, ¿por qué te enojas? Déjalos. Uh-huh. Sabes que así es la prensa y la prensa se engancha y se agarra de cosas, pero pues ese día, acuérdense que dijimos, pues es que parece que pues esté molesto porque pues a lo mejor no está en la lista. Y ayer yo platicando con gente que, bueno, no con gente que trabaja en la federación, sino que conoce a gente que trabaja dentro de la federación, me estaban contando eso, que Alexis Vega, o sea, cuando hacían la lista de promocionales y grabaciones, o sea, no estaba en esa lista. Y para hacer como algunas, que bueno, pues hay que tener obviamente material del respaldo, ahí es donde lo incluían. Bueno, pues, y que él decía, pero ¿para qué voy a grabar si ni siquiera estoy en la lista?
1: Órale, o sea, como que entonces ya lo sabía, mira, fíjate, lo que luego no se entera uno.
0: Pues sí, porque si hubiera estado tranquilo, consciente de que ya estaba contempladísimo, pues hubiera salido como el resto de los jugadores, ¿no? Que salieron, pues, bien relax, hablaron con la prensa, sin un problema. Vaya, totalmente distinto a lo que escuchamos de Alexis Vega. Pero bueno, ahí está Alexis Vega, que físicamente, pues desafortunadamente, ¿no? Hay que decirlo de esa manera. Uno quisiera que todos los jugadores estuvieran al 100 físicamente, que pues, tuvieran un ritmo espectacular, que hubieran tenido un cierre de temporada muy bueno con sus respectivos equipos, pero pues te pones a repasar y encuentras a gente como Edson Álvarez, que va a ser el capitán, que pues tuvo una temporada de sequía, lo mismo el Chino Huerta, que si hace una semana nos decían, va a estar en el Mundial, hubieras dicho, ¿qué?
1: ¿El Chino?
0: No manches, ¿el
1: pues
0: Chino?
1: Que ha jugado, pues
0: exacto,
1: sí.
0: Exacto, ni ha jugado, lo mismo con Santi Jiménez, que pues con el Milan tuvo una temporada, la neta, pues para olvidar, no creo que Santi ponga esa temporada que ha tenido en la cima de su carrera, ¿no? Para nada. Vaya, sí son muchos jugadores League que pues no han tenido una campaña.
2: Pues yo ayer les decía justo en el programa que tengo en las noches, pues es que parece que hoy el argumento del Vasco es yo voy a traer a los que se encuentren en el mejor momento.
0: En Europa.
2: Pero el trasfondo de todo esto o el mensaje que le das obviamente a la afición es pues la gente que esté en Europa, no que juegue en Europa, no que destaque en Europa, no que tenga minutos en Europa. Veía que en toda la temporada 154 minutos ha tenido el Chino Huerta. O sea, no que sea una figura relevante en su equipo, solo que esté en Europa. Uh-huh. Y pareciera que con eso te alcanza para meterte a una Copa del Mundo.
1: Sí, pues ahora sí. Yo creo que va a ser difícil que juegue el Chino. O sea, creo que hay otras opciones por
2: pero
1: el...
2: a ver, lo
1: ¿quién
2: de
1: sabe?
2: Lo de Edson.
1: Sí. No, lo de Edson a mí me parece también increíble. Pero ese sí tiene muchas más posibilidades de jugar, evidentemente, ¿no? O sea, de jugar el Mundial sin jugar prácticamente en la temporada.
2: Y vamos a justificar con el, bueno, pero él ya tiene experiencia y él ha sido el capitán. Pues sí, pero no juega.
1: Sí. Así está la situación. Oye, si no hubiera sido, por ejemplo, perdón que regrese al tema de la presentación, pero estaba viendo ahorita unos tweets. Y que mucha gente estaba diciendo, no, pues si ellos ocuparon la inteligencia artificial, mejor hubieran hecho la voz de Juan Gabriel para presentar este speech.
2: Imagínate pues, a mi José.
1: Ándale.
2: Presentando, ¿no? A Alexis Vega, uff.
0: O la de varios, ¿no? No nada más la exclusivamente uno.
1: Eso hubiera estado bien, voces muy reconocibles. Pues sí. Y ya le vas campechaneando y había para así para todos los gustos.
2: O sea que Pedro Infante, María Félix...
0: José Andal. José.
2: Ajá, Juan, obviamente
0: Fernández.
2: Juan Gabriel.
1: Sí, sí. No hubiera
0: el
1: estado
0: gallo
1: mal.
0: De oro.
1: Ándale.
2: También
0: seamos serios. Sí, pues ya.
1: Algo diferente. Pero bueno, ya tampoco nos vamos a rasgar las vestiduras por un video de presentación. Solamente pues, son diferentes ideas. Ahora yo creo que sí, como que se está abusando de la IA.
0: Pues sí, sí, sobre todo porque sí sonaba medio raro, ¿no? El acento de Roberto Gómez Bolaños. Parecía el Roberto Gómez Bolaños argentino.
1: Argentino, sí,
0: al
1: sí.
0: Al final.
2: Que ya ves, bueno, que en Argentina lo quieren mucho.
0: Sí, no, sí, definitivamente, ¿eh? Definitivamente en
2: Sudamérica.
0: O sea,
2: yo creo que en Argentina lo quieren más que en México.
1: ¿Será?
2: Sí, pero puedo casi asegurar.
0: Lo valoran mucho también.
2: Sí,
0: ¿no?
2: Allá sí, es sí, todo sí. Un fenómeno. O sea, allá la gente se vuelve, pues sí, se vuelve loca.
0: Pues sí. Bueno, mi gente, son las 8 de la mañana con 15 minutos.
2: Mi gente latino.
0: Es momento de ir con el tema del día a continuación. Ya les decíamos que hoy en la producción está el Fo y en los controles Paquito Sordo. Así que, mi querido Paco, llévanos a esto.
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0: ¿Cómo ven, Pollo? Pa' tema del día.
1: Pues hay varias opciones, ¿no? De tema del día. Si les gustó el video de la presentación, ¿qué voz le hubieran puesto ustedes? ¿Quién faltó en la lista final? Si hay jugadores que creen que hayan faltado, que creo que eso también es un buen tema, ¿no? O sea, siempre hay jugadores que dicen, híjole, como que este fue el que se quedó fuera y tenía opciones para ir. O sea, que hay bastantito.
0: Pues sí. Yo honestamente sí creo que de jugadores yo pondría el nombre de Charlie, ¿no? De Charlie Rodríguez, que sí. Pues fue fundamental para Cruz Azul en la liguilla, entendiendo que había anticipado Javier Aguirre que quienes estuvieran en la liguilla pues no iban a tener participación en la Copa del Mundo y ya sabíamos por dónde venía el tiro, ¿no? Pero pues bueno, Charlie fue parte de este proceso, fue un jugador prácticamente infaltable en el proceso rumbo al Mundial y pues al final lo cepilló, futbolista que sí, en selección no ha rendido, como muchos, ¿eh? O sea, tampoco me van a decir que el Chino Huerta ha tenido momentos espectaculares, que lo mismo, el nombre que tú me digas, de esta selección, pero pues bueno, siempre va a existir esto, licenciada, de que la gente no estará al 100% de acuerdo con los jugadores que vayan al Mundial.
2: Sí, sí, o sea, como dice el Pollo, hay mucho que platicar, creo yo, este lunes. Váyanse guardando temas también, porque pues ya después se nos van agotando. Esta semana pues vamos a empezar a sacar agua de las piedras, en lo que comienza también obviamente la Copa del Mundo, ¿no? Ya estaremos haciendo también nuestras predicciones, quién será candidato, quién será decepción. A mí hubiera encantado que se hubiera subido esa lista Everardo creo que hubiera sido también alguien importante. Sigo sin entender por qué no fue Diego Lainez. Para mí Diego Lainez creo que vive un gran momento. ¿Quién más? Pues lo de Charlie, pero pues, a ver, nosotros también lo platicamos aquí. Charlie es un jugador de club, no de selección. Algo seguramente no terminó por convencerle al Vasco. Vio mejores perfiles para esta Copa del Mundo. Yo me quedaría con esos dos. Con el caso de Diego Lainez específicamente y lo de Berardo.
0: Tú, Pollo, ¿quién sí dices, puta, este increíble que se haya quedado fuera?
1: A mí realmente, por lo que yo vi en la liga y que me pareció uno de los mejores laterales izquierdos, lo del Cotorro, sí, sí. González.
2: Sí. Bueno, el Richie es por derecha.
1: Y lo de Richie también, pero...

0: era de convocatorias, ¿no? Entonces, yo creo que esa es una de las grandes ausencias. Claro, he entendido que prácticamente no estuvo, como si estuvo Charlie, estuvo el propio Ledesma, que jugó contra Portugal y contra Bélgica, pero yo tiraría ese nombre. O sea, a mí no me explico cómo no puede estar el Cotorro en una convocatoria mundialista, en donde para mí es el segundo mejor lateral izquierdo por detrás de Gallardo, ya muy, muy similar a lo que hace Gallardo, ¿eh?
1: Sí, que Gallardo evidentemente va a ser el titular, ¿no? En este Mundial. Más de 100 partidos tiene Gallardo ya con la selección mexicana. Sí, es una
0: cantidad. Creo que hasta infravalorado Gallardo, con lo que ha hecho en selección, casi a veces, muchas veces golpeadón, ¿no? Que es parte de esas como vacas sagradas que a veces dice la afición. A mí me parece que Gallardo es un muy buen jugador, la verdad.
1: Ay, ay, sí, de repente hasta... ¿cómo decirlo?
0: Sale raspadón.
1: Sí, sí, sale muy raspadón Jesús Gallardo. Y sí, es un futbolista muy rendidor, la neta.
0: Que
1: cumple siempre, ¿no? Pero bueno, ahí está entonces el asunto. Díganos usted en el número de WhatsApp que escucharemos en unos instantes qué le pareció la lista. Queremos escuchar sobre todo la opinión, ¿no? Del público, que es lo más importante, la gente que hace el motivo de esta selección, los aficionados, la afición mexicana que va a seguir al equipo nacional en este mundial. Así que queremos saber su opinión en el número de WhatsApp que escucharemos a continuación.
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1: Bueno, y como usted sabe, la selección mexicana tuvo partido este fin de semana contra Australia. Vamos a escuchar la crónica, qué fue lo que sucedió en este juego, donde la mayoría vieron minutos, los rotó bastante Javier Aguirre. Así que escuchemos cómo le fue a la selección mexicana el sábado pasado ante Australia.
3: La selección nacional de México venció 1-0 a su similar de Australia en la cancha del Rose Bowl. Este es el penúltimo partido de preparación que tiene el tricolor de cara a la Copa Mundial de la FIFA 2026. Durante los primeros minutos, México se vio más agresivo buscando la anotación en el encuentro. La primera oportunidad clara fue de Luis Chávez, quien sacó un potente disparo desde fuera del área que terminó muy cerca de entrar a la portería australiana. Al minuto 14, Australia estuvo cerca de anotar. Jackson Irvine remató muy cerca de la cabaña mexicana, pero el tiro se fue desviado. Fue al minuto 17 cuando Johan Vázquez abrió el marcador. Un balón desde el tiro de esquina cayó en la cabeza del zaguero central, quien metió un cabezazo cruzado y puso el 1-0 para los de Javier Aguirre.
4: Van a mandarlo al corazón del área y el remate de cabeza, la pelota dentro, gol de México, gol de México, gol de Johan Vázquez. El centro con la pierna derecha, excelso de Alexis Vega. El remate, como gira el cuello Johan Vázquez, la pelota al metal y las redes a bailar. México, México lo está ganando en Pasadena, California, al minuto 28. 1-0 Australia.
3: Para la segunda mitad, Australia buscó sorprender, pero Ochoa atajó de buena manera en un par de ocasiones y evitó el empate. Por momentos, los australianos siguieron buscando el gol, pero la defensa azteca se mostró bastante sólida. Ambos equipos estuvieron cerca de la anotación, pero no lo lograron. Ahora, México se medirá a Serbia el 4 de junio, siendo este su último partido que tendrán antes del Mundial 2026. Informó Raimundo Huerta.

0: Bueno, entonces el jueves, Lick, el jueves, el último partido de preparación de la selección mexicana, ya escuchábamos contra Serbia y ya después el debut, una semana después, el 11, aquí en el Estadio Azteca ante el equipo de Sudáfrica.
1: Oye, ¿qué pasó, el sábado que

0: que veía el que estaba viendo el juego, te lo juro, me preguntaba a mí misma, porque obviamente estaba sola en mi casa viendo el juego.
1: ¿Cómo que obviamente? ¿Por qué? ¿Por qué estaba sola?
0: Pues porque mi señora andaba trabajando, entonces estaba sola en mi casa.
1: Ah, ok.
0: Estaba sola en mi casa.
1: Ok.
0: Y platicaba con, obviamente, con un experto en el tema, o sea, conmigo misma, ¿no? Yo me preguntaba, yo me respondía, ¿te acuerdas que platicábamos? Bueno, mejor dicho, en diciembre del año pasado, cuando le preguntamos al Vasco que cuál iba a ser su once inicial, güey. ¿Te acuerdas? Oye, pues, ¿cuándo vas a dar como, pues, de cierta forma ya una estructura a esta selección? Ya tener mucho más claro quiénes van a, pues, a ser los titulares, ¿no? Ya, pues, a 6 meses de la Copa del Mundo. No, ya la reinauguración, o sea, la estructura más o menos que haga, pues ya va a haber muy pocos cambios ya de cara a los compromisos que tendremos previo a la Copa del Mundo. Es increíble lo que le mueve al equipo.
1: Bueno, ahorita se entiende, ¿no? Porque está ensayando.
0: ¿Pero sigues ensayando, neta?
1: Pues sí, pues para eso son esos partidos.
0: O sea, ¿tú crees, te lo pregunto, si tú crees que España sigue ensayando? ¿Tú crees que Francia sigue ensayando?
1: Pues, sí.
0: A ver, no nos vamos a comparar con ellos porque es claro que a lo mejor nosotros pues no vamos a ganar una Copa del Mundo, ¿no? O sea, vamos a ser realistas. Pero de verdad, siendo primero de junio, ¿sigues experimentando?
1: Bueno, a ver, te entiendo en el asunto de que tú quisieras ver ya un once establecido, ¿no?
0: Claro.
1: Que juegue con el equipo con el que...
0: Así es. Y a lo mejor le haces unas ciertas modificaciones. A lo mejor no es lo mismo jugarle a Australia que jugarle a Serbia, ¿no? Habrá equipos que son mucho más físicos, habrá equipos que son mucho más dinámicos y empiezas a mover dependiendo de los perfiles y características de jugadores en específico. Pero, ¿de verdad tantos cambios?
1: Pues sí, sí, a ver... Yo lo entiendo por el lado de que él quiere y sigue viendo futbolistas. O sea, no sé si ya tenga Javier Aguirre 100% en mente el 11 que va a plasmar en el Azteca el próximo 11 de junio. Pero sí sigue viendo jugadores, ¿no? Y ya veremos, a ver, al final, el próximo jueves 11 de junio, ya veremos cuál es el once inicial y juzgaremos y criticaremos y pues a ver cuál es el resultado.
0: ¿Quieres ir a una pausa?
1: Sí, quiero ir a una pausa, sí, porque ya son las 8:27, fíjate. Ya debimos haber ido a la pausa hace un minuto. Así que vámonos entonces. Ya escuchamos el número de WhatsApp para que usted se comunique y participe en el tema del día. Así que esperamos sus mensajes y al volver los estaremos leyendo.
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15: Mi nombre es Luis Mario Sauret y esto es Crónicas Mundialistas. Era la ronda de los octavos de final de la Copa del Mundo de Brasil 2014. La selección mexicana buscaba romper con la maldición del cuarto partido. El gol que hacía ilusionar a los nuestros fue un tanto de Giovanni Dos Santos. Iniciaba la segunda parte cuando Gio controló un balón 3 metros fuera de la media luna. Sacó un disparo cruzado potente con la zurda para poner a México al frente en el marcador.
16: Buscan al Hermoso, no puede ganar. Gio la baja con el pecho. Gio se puede meter como novedad. ¡Gio otro gol!
15: Al final la selección mexicana terminaría perdiendo contra los Países Bajos 2-1. Pero Gio pasó a la historia con su golazo de larga distancia.
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19: Ya regresé, Pecas. No lo recomiendo hacer esto. Está muy extremo.
20: ¡Ah, caray! ¿A quién tenemos por aquí?
21: ¡Por aquí!
20: ¡Por aquí!
21: ¿Cómo estás, hermano? ¡Ay! ¡Saludos!
22: ¡Ay! ¡Dios!
21: ¿Cómo está, licenciada Robinson Maguire?
22: No, pues nosotros felices de tenerte ya aquí en el programa. ¿Y tú?
21: Todo bien, ya rumbo a Toluca para... Hoy se entrega el premio del millón de dólares a la máquina celeste de Cruz Azul. Y ahí tenemos unas reuniones de trabajo con altos directivos de la federación, hermano.
20: Ok. ¿En dónde estás exactamente en este momento, Chatín?
21: Exactamente, estoy en un restaurante de puercos desayunando.
22: ¿De pequeños puerquitos?
21: Sí, de pequeños marranos.
20: ¿Cómo marranos? Está muy bueno ese lugar, güey.
21: Caro como su madre, pero bueno, no importa.
20: No está tan caro.
21: Bueno, que tú ya ganas en dólares, mi querido. ¿Cómo?
20: Oye, estoy ansioso.
23: No, paremos.
21: Yo estoy muy, muy sentido con el pollo.
23: Ah, porque caray.
21: Yo al pollo lo quiero mucho.
23: Yo te adoro, hermano.
21: Lo admiro mucho. Me da mucho gusto todas las cosas buenas. Y el otro día no me deseó suerte en mi cobertura en Los Ángeles para el partido.
22: O sea, ¿cómo entraste a eso, a reclamarle a Iván?
20: O sea, sí. ¿Por qué
22: es increíble. O sea, entraste al programa para reclamarle, Iván.
21: Sí, porque es algo que traigo, licenciada. Y mira, sí, cuando uno trae las cosas en el corazón,
23: es mejor sacarlas, Chatín.
22: No. Y luego tú que casi ni eres rencoroso.
23: Así es, así es. Oye, pero la gente va a decir, ¿y de qué habla? Rápido, ponerlos en contexto. Hay un grupo con toda la gente que trabajamos en el canal de televisión. El Lobín está ahí, está el Chatín. La licenciada no trabaja con nosotros, pero como el sábado hubo transmisión de Champions y de CONCACAF, yo puse un mensaje deseándole suerte a todos, ¿no? Que tuvieran una buena cobertura. Y pues se sintió el Chatín porque él estaba con la selección en Los Ángeles, pero pues es que ese partido no lo transmitimos ahí. O sea, no iba a haber transmisión, pero claro que le deseaba buena suerte también al Chatín, pero pues está sentido.
20: Pero ya, no necesita que le desees suerte al Chato, porque la suerte es para la gente que no tiene talento, para la gente que no es exitosa. O sea, Chatín, tú no necesitas suerte, tú nada más con que Diosito te dé salud, el trabajo lo haces de maravilla, mi hermano.
21: Muchas gracias, Lobito. Sí, ahí anduvimos. Les tengo varios chismes ahí de la selección. Bueno, ya vieron que me di el tiempo de grabar a los convocados con la afición, ¿no? Que es lo que importa, porque ahí grabé las alineaciones, bueno, no las alineaciones, sino los convocados. Ahora sí, no me pueden decir ni reclamar nada. Había comentado que a lo mejor se bajaba Alexis Vega y subían a Gómez.
23: O sea, ya lo cambió a lo mejor.
21: No, siempre dije a lo mejor, pero bueno, al final di la lista como era, mis hermanos.
23: No, muy bien, muy bien.
20: Sí, Chatín, sí.
23: No, sí, la verdad, muy bien.
21: Ahora traigo
20: el... Ya lo del Memote ya mejor ni platicamos, ¿no? No te vayas a enojar.
21: No, pero ahora lo que traigo es el 11 con el cual debutará la selección el próximo 11 de junio.
23: No manches, ¿ya la tienes? O sea, insistes. ¿La tienes antes de que Javier la tenga?
21: Mi hermano.
23: ¿Qué?
21: Tenemos ahí, pues, vara alta en la selección.
23: Oh, pues, ¿y la vas a tirar o te vas a esperar?
21: Me voy a esperar a mañana. Mañana, ya que esté todo el programa, ya se las doy.
22: Sí, Chatín, porque ahorita sí, ya en esta cuenta regresiva tenemos que sacar agua de las piedras, ¿no?
20: Sí.
22: En info, entonces sí, mejor mañana.
20: Oye, ¿qué hay de cierto, Chatín? Que aquí me está diciendo el Cobo de Tultepec que el lunes... En otro lugar donde trabajas, en uno de los muchos lugares donde trabajas, porque no solamente estás en radio, también estás en televisión, estás en streaming.
21: Streaming.
20: En un lugar donde trabajas en streaming, dijiste que Charly Rodríguez iba a ir al
23: Fíjate,
20: mundial.
23: No manches, Chato, ¿en serio?
20: ¿Eso es cierto?
21: Dile al Cobo de Tultepec que te mande el video, ¿no? Porque yo nunca dije que Charly iba a estar en esta lista de 26, que por favor, en vez de levantarme falsos o falsas declaraciones, que te lo mande para checarle.
23: O sea, ¿estás diciendo que en Tultepec nos mienten?
21: No, estoy diciendo que el Cobo miente. En Tultepec la gente es muy linda, que los quiero mucho. Oigan, perdón que sea tan incisivo en este tema, pero en verdad, y lo digo con toda la sinceridad y seriedad del mundo, qué bonito se siente, la neta, ir a otro país. O sea, ir a otro país donde, bueno, la mayoría de los que viven ahí son paisanos, ir a un partido de México, y que la neta la gente nos reconozca y que la gente me pregunte que si el Lobo no me quiere, que si el Pollo siempre es la feliz.
22: La alegría, dice.
21: No, la alegría soy yo.
20: La alegría eres tú.
21: Que si la licenciada me tira a veces, o sea, este tipo de cosas que es
22: no,
21: una familia.
22: No quisieras, mi Chato.
21: No. No me refiero a mi información. No.
20: Ah, caray. Espérate.
22: Ay, no, mi Chato. Mi Chato. Pues no.
20: ¿Qué te pasa, licenciada Robinson?
21: No. No, estoy hablando en serio, o sea, qué padre que llegue la gente y me diga, oye, mándale muchos besos a la licenciada, me encanta, la veo aquí, allá, pero la neta, donde siempre lo sigo es en el radio. Llega otro y me dice, oye, dile al Lobo que me encanta cuando habla de béisbol, oye, el Pollito, neta, felicítamelo porque va a ser papá. O sea, neta, ese tipo de cosas, que llegue la gente, no millones, pero sí llega mucha gente, y oye, una foto, Chato, ojalá y vengan un día los del arranque, ¿sabes? O sea, eso es bien bonito.
23: Y la mera verdura del consomé, Chatín.
21: Pues, o sea, somos, mi hermano, somos, porque nosotros somos como los dedos de la mano, ¿no? O sea, tú los ves y dices luego, ay, el chiquito, ¿para qué sirve, no? Pero ya cuando te rompes el dedo chiquito, pues, dices, no, pues es el que sirve para hacer la palanca para cuando te limpias, o sea, ese tipo de cosas.
20: Ahora.
23: La palanca, ¿qué cosa tan más agradable.
21: Ah, pues todo el mundo zurra. ¿No?
23: Ya cualquier cosa, wey. Pues sí.
21: Pero bueno.
22: Oigan, cierto, ya sé que estamos hablando de selección mexicana, pero pues nada más paso a recordarles, ya sé que les vale madre del Chato cómo le extrañamos. Mi Toluquita con Cacafé, uno más a la bolsa del Turco.
20: Ah, yo estaba viendo en ese momento la lucha libre, la lucha estelar de la noche de... De
23: la
20: triple
23: A, ¿o qué? ¿Ya
22: vieron lo de la lesión de Marcelo Flores?
23: Qué mala fortuna. Sí. Y dos días antes le habían dicho que iba al Mundial con Canadá. Sí, uh-huh.
21: Oye, y algo también que me sorprendió, donde le doy toda la razón del mundo al Vasco Aguirre, que no lleva a Marcel Ruiz. O sea, ¿escucharon las declaraciones de Mohamed al término del partido cuando dice, a ver, Marcel jugó con el corazón porque la neta sí estaba muy mal?
23: No, se tuvo que infiltrar al medio tiempo. Uh-huh. Infiltrar, sí, sí. Tal cual, sí, no.
21: O sea, imagínate llevar a Marcel Ruiz y que se te lesione en una práctica previo a la inauguración, o previo a Corea, o previo a Chequia. O sea, creo que fue una de las mejores decisiones del Vasco, ¿no? ¿O cómo
20: sí,
21: lo ves?
20: Ahí sí, la neta, sí. Sí, porque pues, es un futbolista que no está para jugar ni siquiera. Deja tú para ir a un Mundial, no está para jugar. Como dice el Pollo, tuvo que infiltrarse, cosa que se dio también en su momento con Alexis Vega.
23: Uh-huh.
20: Lo tuvieron que infiltrar igualmente para que pudiera estar en la cancha. Yo entiendo, ¿no?, que los jugadores quieren estar en este tipo de momentos, en finales, en un mundial, en todo esto, pero pueden echar a perder toda su carrera.
22: Su carrera.
20: Por no perderse momentos así.
23: Sí. ¿Sabes qué
22: no,
23: caso?
22: El equipo lo arriesgó sucedió mucho, ¿eh? O sea, entiendo que el mensaje fue, lo estamos respaldando, pero igual estás arriesgando a tu activo.
23: También. ¿Saben qué jugador así le pasó y pues terminó arruinando su carrera tal cual? Samuel Umtiti, el francés, ex defensa del Barcelona, sí. Él forzó ir a Rusia, donde terminan siendo campeones del mundo, con una lesión evidente, no se operó, y bueno, pues a partir de que termina la Copa del Mundo, regresa con el Barcelona, y nunca se pudo recuperar de esa lesión, y bueno, pues hoy Samuel Umtiti, pues ya ni siquiera figura, ¿no?
20: Ha perdido.
23: Así es, y todo fue
22: por forzar. Y está joven, ¿no? Iván tendrá que como 32 años, 31, ¿no?
23: Pues por ahí, sí, y vaya, y después de Rusia, o sea, hablamos del 2018, hacia la fecha, pues se perdió un central que fuera campeón de Champions y de justamente de la Copa del Mundo.
21: Sí, un Titi.
23: Así es, Chatín, así es.
20: Sí, o sea, ¿qué prefieres, no? Ser campeón del mundo, que en este caso, pues bueno, él fue campeón del mundo, o tener una trayectoria más extensa, sólida, a nivel internacional, pero pues bueno, es decisión de cada uno.
23: Oh, así
20: pero
23: es.
20: Sí, lo de Marcel, o sea, volviendo al punto, Chato, ahí sí, Javier Aguirre viene, no tenía por qué forzar un llamado a un jugador que tiene muchísimo talento, pero que físicamente no está.
21: Sí, a ver, fue muy criticado, ¿no?, por ese tema, pero bueno, al final, este proyecto, digo, y no es echarle flores a la selección, pero el proyecto que tenían, de que seguían a cada uno de los jugadores, sabían cómo o de qué pie cojeaba cada uno de los jugadores, porque tenían
22: literal,
21: no nada más médicos, sino también el tema de nutriólogos, psicólogos, cada uno en cada una de las partes del mundo donde están militando estos jugadores, y sabían de Marcel, ¿no? El tema de Marcel, a ver si sí, ven, vamos a checarte, pero Marcel no está. Ahora, ojo, nuestros compañeros del Esto, mi amigo, mi hermano, el fotógrafo, en la práctica de la selección allá en el Rose Bowl de Pasadena, California, le tomó una foto a la rodilla derecha de Alexis Vega.
0: Ay, madre, sí vi esa foto.
21: No. O sea, mi cabeza se queda chiquita y mira que mi cabeza es grande.
20: Sí, vaya que es muy grande. muy, muy grande.
0: ¿Sí vieron esa foto?
23: Sí, sí, sí. Se ve, no, se ve, pues, sí, una rodilla. No normal.
1: La cabeza de Chapo.
23: Anormal. Exactamente, exactamente.
1: Como mi cabeza.
0: Así, bueno.
20: Yo, honestamente, Alexis Vega no espero mucho en el Mundial, ¿eh?
0: Pero pues ni el Vasco, ¿no? El Vasco también lo dijo en conferencia de prensa.
20: Pues sí.
23: Sí, sí, sí, sí. Ahora, ¿sabes qué es lo malo o lo que yo me quedo pensando ahí?
0: ¿Por qué creen que subieran a Alexis Vega? La verdad.
20: A ver, Pollo.
23: No, la verdad, o sea, ahí sí desconozco, pues tal vez porque el técnico le tiene confianza, él ha dicho que hace grupo. La verdad desconozco. Yo lo que estaba pensando es, pues el mensaje que hoy le das a los seleccionados o al fútbol mexicano como tal es, pues no importa si estás en Europa, juegas un minuto o no juegas, mientras estés en Europa tienes más posibilidades de ir al Mundial que los que juegan en la Liga, ¿no? Hablando en términos generales. Ahora, en el tema de Alexis Vega, pues ahí sí desconozco qué condiciones ve a Javier Aguirre que crea que pues, no hay otro jugador que se las pueda dar. Quizás eso. La verdad, no sé, ahí sí en el tema de Alexis no tengo ni idea.
20: Pues sí, pero si al 100 en Qatar pasó de noche Alexis Vega, pues ahora imagínense, a ver, ¿no?
1: Vega es para mí uno de los mejores jugadores de la liga, pero ya en selección hay jugadores que la playera de la selección les pesa, ¿no? O sea, no sé cómo lo vean ustedes, pero creo que Alexis es un gran jugador, un jugador de corazón, juega muy bien, lo hace muy bien en la liga, pero creo que ya en la selección no es el jugador que vemos cada ocho en la Liga MX.
23: El tema es si está bien o no físicamente, Chatino. O sea, si está bien físicamente, pues tiene más posibilidades de hacer las cosas como lo hace en Toluca. Si no está al 100%, pues va a ser muy difícil. Menos en un torneo que te puede durar tres partidos. Y si no avanza, pues de regreso.
1: Uh-huh. Oye, pues sí. Y por cierto, digo, a ver, el tema este de selección, de estar como sparring, lleva a Castañeda a uno de los equipos más importantes del fútbol mexicano, como lo es Chivas, ¿no? O sea, también qué bueno por el chico Castañeda que se va con un muy buen contrato y muy buena lana a uno de los equipos más importantes y que sin lugar a duda, Pollo, va a ser el gran protagonista el próximo torneo ya con sus cinco seleccionados porque les quitaron a cinco si no llegaron a la final y ellos iban a ser campeones, pero ya con sus seleccionados, esperando que no se vaya ninguno a Europa después del Mundial, porque a ver, Brian Gutiérrez, o sea, ese jugador neta, ya es un gran Mundial, el día de mañana, y no exagero, yo sí lo veo en el Real Madrid.
20: ¡Ya!
23: ¡Órale!
20: Para, güey. Digo, ojalá que sí, pero pues no juego ni un minuto del Mundial y ya lo estás poniendo en el Real Madrid.
23: Sí, no, con calma. No,
20: qué bárbaro.
23: Pues lo que bueno. Dice Chato, pues sí es cierto, Chivas es muy cerca de cerrar a Kevin Castañeda, no lo va a fichar.
1: Mi hermano, te lo hago oficial.
23: Porque fue de sparring a la selección. O sea,
0: no lo hagas oficial.
20: No, ya.
23: No es como que dijeron, ese está de sparring, vamos a ficharlo. No, pues ya lo venían siguiendo, ¿no? Desde hace un rato, pero muy cerca ya de oficializar este fichaje, que es buen jugador, ¿eh? A mí me gusta lo de Kevin.
20: Chichato, güey. Oye, vamos con los mensajes de la banda, ¿no? Porque hay muchos, muchos, muchos mensajes de nuestra gente. Son las 8:47. Ya hablamos del Toluca, ya dijimos que fueron campeones de la Conca Champions. Ya, felicidades.
0: Qué envidia te da.
23: Oye, y nada más recomendarle a la gente, ahora que el PSG fue campeón o bicampeón de la Champions League. En una de las plataformas de streaming está el documental este de Luis Enrique. Ayer me lo eché. Son 3 episodios. ¡Qué locura de técnico, eh! O sea, vale la pena que le echen. En la de los que pasan también la Champions, que no es la del zorro, los otros.
20: Okay.
23: Ahí busquen Luis Enrique. Es un documental de 3 episodios. Dura 40 minutos cada episodio. La neta está bien loco. Es un tecnicazo. Tiene unas cosas bien locos, ¿sí, Chatín? Muy bien, pues ahí recomendado para toda la banda.
20: Sí. Bueno, lo veremos. Vámonos con mensajes de la banda.
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20: ¿Qué dice la bandera, Robinson Maguire?
0: Buenos días, licenciada, tienes toda la razón. Ya deberíamos de tener claro quién y a qué se juega. Da la impresión de que se siguen conociendo a menos de 2 semanas del Mundial. Yo creo que sobra el memote. Saludos de su amigo Leo.
3: Saludos, Leo.
0: Amigos, un gusto saludarlos. Licenciada, no puede volver a decir que América le ayuda a los árbitros, porque ayer 2 rojas claras que no le marcaron a Toluca en la final. Ya con esto Toluca tiene más títulos que Chivas. Ja, ja, ja. Bueno, yo el juego de ayer no lo vi, ¿no? A lo mejor ese fue otro.
3: No, pues tal vez fue el de antier, ¿no?
0: Ah, pues él dijo que ayer, ¿no? Pues por sí. Eso entonces, pues no.
3: Chance de una repetición.
0: Ándale. ¿Qué tal, team? Definición de la lista, ahí les va. Incongruencia. Javier Aguirre siendo Javier Aguirre, llevando jugadores saliendo de lesiones, sin ritmo, y cuando dijo que nadie iba a ir a rehabilitarse. Muy injusto para Marcel, que hizo todo por subirse. No obstante, aunque hubiera llevado otros jugadores, el target al que pudiera llegar a la selección no cambiaría mucho. Saludos de Félix y siempre Team Ethereal Morales.
20: Abrazo, Félix.
0: Dice, ya no manchen, se ve que van tarde. ¿En qué momento ya terminaron por grabar todo lo que dijo el pinche chato? Les dije que grabaran para que le restregaran todo lo que dijo y se dieran cuenta que nuevamente es un chatodato. Saludos.
3: Siempre hay chatodatos en este programa.
0: Yo lo único que espero es que la licenciada me felicite por mi cumpleaños y arriba la 10 veces campeona máquina celeste. Saludos de Eder Marín. Ponme en las mañanitas bélicas si se puede, producción, para felicitar a Eder, que está de manteles largos. Saludos.
20: Oye, ¿tenemos mensajes de voz, Lick?
0: Tenemos mensajes de voz, por favor, me pueden apoyar con un mensajito de voz. Vamos a escuchar a la banda.
4: Hola, ¿qué tal? Buenos días, espero tengan un excelente inicio de semana. Les mando saludos, besos y abrazos para todos, saben que los amo. Y mi estimado Lobo, Lobito, Lobeno, Lobi Águila, honestamente yo no llevaría a Alexis Vega, porque el sábado, y honestamente, no anda bien físicamente. Aparte de que lo veo medio goldo, su rodilla, la mera verdad, no le ayuda en lo más mínimo. Tú lo ves correr y te das cuenta de que no está físicamente bien, su rodilla le lastima, le fastidia, me imagino. Y, en fin, solamente espero que haga el ridículo la selección, como en todos los mundiales.
3: ¿Qué pasó?
0: ¿También tú crees que sí hay banda así? O sea, que sí no. Quiere que le vaya mal, pues, a la selección. Pues,
3: ahí está. ¿Lo estás escuchando primero?
0: Ah, bueno, pero o sea, a lo mejor lo está diciendo de puro coto.
3: No, sí, no, siempre hay este gente. Wey,
20: sí, es de los que a cada rato lo dice, ¿no?
22: Él se siente feliz cuando a la selección... A ver, si hay comentaristas que viven de hablar mal de la selección mexicana, que han hecho carrera hablando mal de la selección mexicana, pues sí, seguramente tienen razón, ¿no?
20: Bueno.
3: Pues sí. Sí, sí.
22: Buenos días, en un mundo normal era Jordan por Huerta, Edson por Ledesma, el Cotorro por Santiago Jiménez, el Memote por Lainez y Aguirre por el Turco Mohamed. Pero bueno, pues esto es lo que hay.
20: Ok.
22: Buenos días, soy Peter San. Hablan mucho de la lista y los convocados, pero nadie habla de la actitud de mi Pollo Briseño. Saludos.
3: Oh, se dio unos guamazos con Correa. Bueno, Correa se recetó al Pollo Briseño y ya después el pollo se encendió. Estuvo mal ahí, estaban calientes los jugadores de Tigres.
22: Tenemos mensaje de voz, vamos con otro mensaje de voz, producción.
5: Hola, hola, saludos desde... Pues no, la verdad es que la presentación de la selección de los convocados estuvo muy, muy, muy por debajo de lo esperado. ¿Cómo va a estar la actuación de la selección también en el Mundial? Yo creo que califica a México en segundo lugar, cruza con Suiza y hasta llegamos. Hola, hola.
22: Hola, hola otra vez. Team Arranque, no está mal la selección, ojalá que el Vasco lo sepa combinar ante los rivales y que los jugadores no se achiquen. Saludos.
3: Saludos.
22: Buenos días a todos. Adelantar la conclusión del periodo de vacaciones. Estudiantes tiene algo más de fondo. ¿Por qué no checan que hay problemas para la generación de energía eléctrica? Este mundial no prende. Los únicos que están jode y jode con el mundial es el gobierno y las televisoras. Pero en el público, la verdad, no estamos entusiasmados.
20: Reenvíaselo a la maestra, por favor, ese mensaje.
22: Sí, ahorita le mando, se lo reenvío a la maestra. Team Arranque, el viernes que pasé a ver cañero al Estadio Azteca, que fue su aniversario 60, sí se pasaron de lanza. Todavía hay un buen de baches en las calles y así se entiende que solo eran 5 partidos de todo el Mundial, pero la neta, sí le hubieran echado más ganas en la organización. Saludos, soy Rafa.
3: Saludos, Rafa. Rafita, Rafota.
21: Oigan.
22: ¿Qué pasa? ¿Sí? Ya te vas.
21: Me tengo que ir, pero antes de irme, recuerden esto, amiguitas y amiguitos del Arranque. Muévete en silencio. Solo habla cuando sea hora de decir jaque mate. Ale, nos escuchamos mañana, mis hermanos. Los quiero, amo y así.
3: O sea, la vida es un tablero de ajedrez, Chatino. Que...
20: Ya bueno, se fue.
3: Ya se fue.
22: Buenos días, amigos del Arranque. Yo coincido con la licenciada. A mí me hubiera gustado la voz de Juan Carlos Tinoco. Hubiera quedado mejor. Él es la voz de Thanos.
3: Ah, caray. Órale, muy bien.
22: Buenos días, chequen el video de la presentación de Suecia. Ahora entiendo por qué el pollito dice que el video de nuestros seleccionados está para llorar. Saludos.
3: Y lo de Suecia, se supone que van como en un barco vikingo remando hacia, me parece, Monterrey o algo así. Entonces está chido, sí, véalo, está bueno.
22: La neta, con Chespirito mejor solamente hubiera sido un tuit de la lista y ya. Tantas cosas buenas que tiene México y ponen ese señor. Saludos. No me ilusiono. Ah, no, me ilusiono igual que el pollo. Pero pues me desilusiono igual que el pollo, pero vamos, México. Vamos,
20: último México. Mensaje, Robinson.
22: Último mensaje de la banda, ahí es que me había perdido. Buenos días, chequen. Ah, no, ya se lo leí. ¿Qué tal, gran equipo del Arranque? Que tengan un excelente día. Se nota que realmente el programa del Arranque los escucha los directivos y personajes del deporte, ya que ustedes propusieron el tema con el Chavo. Como que hubieran usado la voz del Chavo de la serie animada, o bien usar paisajes de México, de pueblos mágicos, con una voz de un locutor. Pero bueno, siempre nos sorprenden para mal. Saludos.
20: Ya saben que aquí marcamos agenda. Lo que decimos es escuchado en las altas esferas.
3: Muchos no les guste, pero esa es una realidad.
20: Sí, sí. Es correcto. Bueno, ya nos vamos, licenciada Robinson Maguire.
22: Qué gusto arrancar el mes y la semana con todos ustedes, muchachos. Nos escuchamos mañana, 8 de la mañana.
20: ¡Ya nos vamos, pollo!
3: ¡Adiós a todos! ¡Excelente inicio de semana! ¡Los queremos! ¡Bye!
20: No te vayas, porque tienes que cerrar este programa muy bien. Solo tú sabes.
22: Pero a ver, vamos, pollo, no lo voy a regar, mi pollo. O sea, no te puedo dejar solo 2 minutos porque ya andas diciendo muchas
3: cosas. Riego el tepache.
20: Bueno, a nombre de la producción de Rodrigo Fernández de la Garza, esta mañana también Paquito Sordo en los controles, sobre Lobo Morales, pásenla muy bien y quédense porque ya viene. ¡Qué viene, pollo!
3: ¡Ahí viene! ¡Peloteando!
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31: Han pasado años, pero la imagen sigue intacta. En la final del Mundial de Alemania 2006, Francia e Italia igualaban en Berlín. Y, en tiempo extra, Zinedine Zidane protagonizó uno de los momentos más impactantes en la historia del fútbol. Tras un cruce verbal, el francés respondió con un cabezazo al pecho de Marco Materazzi. El árbitro argentino, Horacio Elizondo, le mostró tarjeta roja directa. Y así se dio una despedida inesperada para Zidane en su último partido como profesional, portando la camiseta de su país. La imagen es icónica. Italia terminó levantando la Copa del Mundo en penales y aquel instante quedó grabado para siempre en la memoria del deporte. Un ídolo que puso punto final de mala manera, movido por un insulto que lo sacó de sus casillas.
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6: ¿Cómo están, amigas, amigos de Peloteando? Arrancamos con 2 horas de información y ¿qué creen? Llegó el momento. Javier Aguirre ya dio la lista de convocados de la selección mexicana para el Mundial y Joel Morales nos tiene todos los detalles. Toluca y Mohamed, campeones de la CONCACAF Champions Cup sobre Tigres, lo vamos a hablar, y continúa la actividad en Roland Garros. Roberto Peláez nos tiene todos los detalles de lo que está pasando allá en París. Los Spurs de San Antonio y los Knicks de Nueva York por el trofeo Larry O'Brien en las finales de la NBA. Sebastián Rodríguez también nos tiene toda la información y nos va a acompañar aquí para analizarlo. De esta manera, arrancamos con Peloteando.
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6: Pues estamos listos para comenzar con Peloteando, una nueva semana, primero de junio. Un nuevo mes y además empezamos ya sabiendo la lista de la selección mexicana de fútbol para la Copa del Mundo. Solo nos quedan 10 días y arranca el Mundial en Ciudad de México. Vamos a platicar de eso muchísimo, muchísimo más de la mano de estos dos cracks. Comienzo con ella, Majito Rojas, ¿cómo estás? Bienvenida.
11: Muy bien, gracias, mi querido Ramón, ¿cómo estás? Muy buenos días a toda la gente de W Deportes que nos escuchan a través, por supuesto, de esta gran estación en Latinoamérica que nos ve. Fin de semana bastante, bastante movido. Estuve aquí el sábado y de verdad la información así chorreaba por todas partes, no solamente con las finales de la NBA, como tú ya lo dijiste claramente, unos Spurs en Miami que van a terminar enfrentándose a los Knicks, más adelante los tenemos analizando, como también balones rodando por todos lados y campeones por todos lados, desde la Champions, la CONCACAF Champions Cup, la selección mexicana. Bueno, tuvimos fútbol para tirar. Así que con muchísimo gusto de poder iniciar este de lunesito con ustedes.
6: Y vamos a platicar ahora con alguien que yo pensé que estaría en Hungría, que a lo mejor no iba a venir porque se fue a Budapest. Es que siempre estás en los mejores eventos.
23: ¿Que se fue a Hungría?
6: Yo pensé que tú.
23: ¿Yo?
6: ¿No fuiste a la final de la Champions?
23: ¿Qué tenía que hacer en Hungría?
6: La final de la Champions.
23: Si no estuve en un solo partido, en una sola transmisión de todo el torneo de la Champions, ¿querías que fuera a Budapest?
6: Pues yo pensé, tú siempre estás en los mejores eventos.
23: Ah, pero mira quién habla.
6: Pero tú estás en otro nivel.
23: Mira quién habla.
6: Tú estás en otro nivel, la verdad.
23: Tú de pronto un día estás en Abu Dhabi, otro día estás en Miami, otro día estás en Toronto.
6: Toronto, fíjate que no he ido.
23: ¿Ah, no has ido?
6: No, no he ido.
23: ¿Qué pasó, Ramosito? ¿Cómo estás?
6: ¿Qué pasó, mi Félix? ¿Cómo estás?
23: ¿Cómo bienvenido. ¿Cómo estás?
11: Buenos días, mi querido Félix.
23: Fue el último fin de semana de competencias antes del Mundial, ¿no?
6: Correcto.
23: Champions y con la CONCACAF.
6: Sí.
23: Que no fueron partidos especialmente vistos.
6: No, cero espectaculares.
11: No, sí. Ninguno.
23: Pude, aunque, bueno, los penales. Oye, por cierto, te tengo que pagar una apuesta.
11: Monterrey.
0: ¿Sí?
2: ¿Qué?
0: ¿Cómo? ¿Es en serio? Amigos de radio, Félix acaba de desaparecer y acaba de llegar. ¡No! No me lo puedo creer.
11: O sea,
0: ¿va a pagar la apuesta de las tortas? ¿Qué?
2: Es que agarro la mía y entrego. Tú sabrás qué hacer con las tortas de salchicha, de huevo y de pe...
0: ¿De qué quieren?
2: Ya está.
0: Ah, ahorita hacemos
2: la repartición. Pago mi apuesta.
0: Se paga la apuesta, mi...
2: Hay que recordar, a diferencia de la señorita Majo Rojas, que siempre le da la vuelta cuando pierde las apuestas.
11: Perdón, pero eso no
2: ahí
11: es cierto.
2: Está.
11: He pagado apuestas. Otras, así que no es
2: primero que... dijiste que
11: mira,
2: no apuestas.
11: Mira, no, perdóname, pero no. Tú y tu bocota, como
2: bocota,
11: siempre.
2: Si dijiste que
11: tú
2: no
11: y tu
2: apuestas.
11: Bocota, perdóname, wow. Tú y tu bocota. Si alguien... No apuesto contigo.
2: Ah, no apuestas conmigo.
11: ¿Le estás escuchando la voz de la conciencia? Con el productor, sí. ¿Y quién pagó cuando tenía que pagar? Majo, ahí está. Tú,
2: conmigo
11: bocota.
2: No has querido apostar una
11: no,
2: sola vez.
11: No, ni, pero, y ni lo voy a hacer.
2: Ahí están las tortas. ¿Qué le vas a vender? ¿Salchicha o huevo?
11: No, ninguna de las dos.
2: ¿Cómo? ¿Qué? ¿Pechuguita?
11: Tampoco.
2: ¿No?
11: No, ni salchicha, ni huevo, ni pechuga. No, no hay ninguna.
2: Bueno, acusas huevo, de recibido salchicha. Tú también, Ramoncito, ahí está.
11: Check
2: tú
11: check.
2: Sabrás qué haces con las tortas.
0: Ok.
2: Aquí se las repartes.
0: Va.
2: Ahí está pagada mi apuesta. Bien. Que tiene que ver específicamente con que yo aseguraba que los Rayados de Monterrey iban a entrar a la liguilla.
0: Y no sucedió.
2: No, se quedaron muy lejos.
0: Se quedaron
2: lejos,
0: muy lejos muy de pasar lejos, a la liguilla.
11: Pero mira, ya llegó Matías Almeida. Más adelante vamos a estar hablando hasta Monterrey para ver cómo llegó el señor Matías Almeida, a ver si le salva el pellejo al Monterrey.
0: Oye, y claro. A la gente de tele y de radio que pues no pueden olfatear, huele delicioso, ¿eh? Huele espectacular. Yo estoy listo ya para la tortita y vamos a empezar a repartirlas, por supuesto. A
11: ¿salchicha,
0: a
11: huevo, producción. Pechuga?
2: ¡Métele, Majo! ¿Cómo?
11: No, ni
0: yo creo que...
11: Gracias.
0: Yo creo que de salchicha. Sí, voy a elegir. Y ya, pues ya que todos
2: sabrá que
0: eligen
11: madre
0: lo
11: santísima.
0: Que más les guste.
11: ¿Sabes lo único que voy a decir?
0: ¿Qué?
11: El día de hoy agradezco que no esté aquí Gabriel Gerberov.
2: No, ¿por pero... qué?
11: Por lo que acabamos...
2: ¿Porque se iba a dar un manjar con la salchicha y el huevo?
0: Bueno, le gusta...
2: ¿Cómo?
0: A él le gusta el huevo con salchicha, pero... Bueno, le mandamos un fuerte abrazo a...
2: con la pechuga.
11: No, tú, yo que sí.
2: Cálmese,
11: tú,
2: hijo.
11: Yo no, yo ¿no? Me quedo. No, no, no.
2: ¿A nada?
11: Todo muy bien, gracias.
2: ¿Bien tu fin de semana, Majo?
11: ¿Ah?
2: ¿Bien tu perrita?
11: No, ahí va. Todavía seis semanas en donde la señorita Majo Rojas está en recuperación por la fractura. Así que...
2: Bueno, vamos todavía. A ver el blog, lo que fue la convocatoria después.
0: Vamos.
2: Ya había pasado su lista.
11: Pero qué bonito.
2: Por fin, este domingo 31 de mayo, ya en el filo de
0: la noche.
2: 8 de la noche, tiempo de la ciudad. Mexicana de fútbol, no filtraron antes el video a ningún lado. Nadie, ni las televisoras que tienen los derechos. No, nadie. Todos parejos. 8 de la noche en punto. Justo también cuando estábamos al aire en un peloteando. ¿Un especial?
0: No.
2: Surgió el video. ¿Quieren verlo?
0: Jugando claro.
11: Jugando claro, no peloteando.
0: ¿Cómo que peloteando?
2: Sí, jugando claro, gracias.
11: Yo dije.
2: No nos confundas. Edición especial de Jugando Claro. Vamos a ver el video.

0: Hay llamados que no se escuchan, se sienten. Llegan como campana, como ruido, como tierra que despierta. Y cuando llaman, sabemos. Sabemos porque somos de aquí, de donde se prende una vela cuando no alcanza la explicación, de donde le hablamos a Dios de tú porque lo sentimos cerca, de donde uno se perdona antes de cobrar un penal y también con la primera del día. Si no encontramos un santo, nos inventamos uno. Somos los que ponen dos mochilas y hacemos portería. Los que llevan el ritmo adentro y lo sacan donde sea. Y los que convierten una tele chiquita en estadio. Los que cruzaron el mundo sembrando México. Los que pasan a desconocidos en un gol, como a los primos de toda la vida. Cuando todo cae. Levantamos el puño para saber si queda vida. Y nada más falta uno para que lleguen miles. Por eso el llamado vuelve, porque México sabe responder. Hoy llamo otra vez y al llamado llegan nombres. Crecieron aprendiendo a abrazar lo inevitable. Conocen ese segundo eterno donde México contiene la respiración. Saben que defender también es un acto de amor. Los que corren hacia donde duele. Coleccionan cicatrices donde otros buscan el aplauso. Porque ellos sostienen el relato para que otros vayan. Destruyen y crean en el mismo movimiento. Saben cuándo dar y cuándo guardar. México no es un lugar fijo. Es algo que se lleva, que se abraza y que, cuando lo eliges, ya nunca te suelta. Indomables. Y de pronto el juego es otro. Ellos que golpearon la puerta tanto tiempo que la puerta no tuvo más que abrirse, son los que rompen el mundo en dos, antes y después del gol. Y aquellos que lograron regresar donde otros no vuelven. Así retumba este llamado. Y entonces, ahí estamos. Estadios imposibles, cantando más fuerte que el miedo. Siempre estamos, en las buenas, en las malas y hasta en las regulares, haciendo tribuna donde apenas hay espacio, haciendo patria cualquier rincón del mundo donde alguien levante una bandera. Somos el eco de un grito que empezó hace siglos y todavía no termina de salir, porque México nunca termina de inventarse. Cambia de rostro, cambia de paso, cambia de voz. Con millones de pasos detrás de cada paso, con millones de voces detrás de cada grito. Somos 26. Eres tú, Tenoch, Amelia, Kevin, Juan, Maite, Abel, Asia, Benjamín, Carmen, Brian, Genaro, Beto, Consuelo, Santi, Angélica. Porque siempre somos millones. Siempre hemos estado. Y vamos a estar ahora. 180 millones. Hoy y siempre.
1: No sé ustedes, pero yo terminé vibrando con este video. Todo el mundo estaba esperando después de las presentaciones alrededor del mundo de diferentes selecciones y la manera como cada una presentó justamente su convocatoria. A mí me encantó que hayan tomado de la mano de uno de los grandes figurones de México, como es Chespirito, ¿no? El hecho de ponerle esa voz por medio de la inteligencia artificial y poderle dar vida a este video en donde cada parte del video a la hora de presentar a un jugador de fútbol tiene mucho que ver. presentando aquí en Claro Sports tiene que ver con el trasfondo de cada uno de los jugadores, de cada uno de estos dos, de estos guerreros aztecas que nos representan y nos van a representar justamente en el Mundial. Y me encantó esa parte, el darle a cada uno de ellos como una pequeña presentación, describiendo no solamente su lugar en la cancha, poder llegar a ser parte de este gran equipo. A mí me dejó la piel chinita porque nos dejó momentos impresionantes de los mexicanos y de que de verdad somos aquí, en este mundo, en este planeta, y cómo vamos a poder abrirle los brazos a todo el mundo allá afuera y recibirlos en casa.
2: Sí, estoy de acuerdo. ¿Te gustó, Félix? Yo te vi casi con lágrimas en los ojos.
3: No tanto así, pero era muy esperado, ¿no? Sí. O sea, la selección, una de las selecciones anfitrionas, que había tenido un proceso de selección un tanto complejo y polémico, al final de cuentas tenía que dar a conocer su convocatoria de manera muy particular, porque además se volvió una competencia, otro mundial, ¿eh? Cada una de las selecciones.
1: Sí, claro.
3: Entonces comprometía a la siguiente.
1: Claro.
3: Porque, nunca antes, de manera muy original y por supuesto buscando o voces o rostros o imágenes muy simbólicas de cada uno de los países, pues hacen su presentación, ¿no? Creo que, bueno, el hecho de la voz de Chespirito sí, está sí, muy bien, de repente se le fue así como un poquito de acento, ¿no? México sabe responder.
2: Ah, sí, sí, sí.
3: Se mimetiza así como Majo cuando está
1: con Gabriel Rivero.
3: ¿Sí? ¿Sí? ¿Sí? ¿Sí? ¿Cambian el acento?
1: Exactamente.
3: ¿Un poquito? Sí, un poquito. Sí, bueno, sí, eso sucedió. Está bien, lo aplaudo. Creo que el texto es muy...
1: No te llegó al corazón.
3: Es muy emotivo porque, claro, no en el nombre de cada uno, sino aparece ahí, pero hay una pequeña oración que tiene que ver con cada uno de los jugadores. Sí. Sí, por supuesto que sí, sí, sí, sí me gusta.
2: Muy bonito, muy bonito. Creo que se apeló a la emoción. Exacto. Y creo que debía de ir por ese lado esta convocatoria. Y lo que me parece es que ya iban tarde. Creo que había que prender el Mundial con este tipo de mensajes desde mucho tiempo antes, porque yo estoy seguro que muchos habrán conectado ya con este tipo de mensajes, con el video, les habrá gustado y se habrán emocionado e ilusionado una vez. Bueno, igual y este año sí es el... veremos qué pasa.
1: Y el contacto con la afición, el nombrar a los aficionados, ¿no? Hasta por nombres, eso también me gustó muchísimo.
3: Aunque de pronto uno también dice, ¿no? ¿Por qué específicamente?
1: Exactamente, yo también me lo pregunté, ¿no te lo preguntaste? Sí.
3: Porque casi es un nombre muy común en México.
1: Sí, ¿no? No, pero me encantó.
3: Tenoch puede ser, Tenoch, pero casi.
2: Sí, no, no tanto.
1: Pero me encantó que la...
3: Sí, no, esa conexión que busca la selección con su afición. Sí. Menciona 180 millones, claro, entre México y Estados Unidos, ¿no?
2: Totalmente.
1: Totalmente de acuerdo.
2: Y vamos a ir
1: al otro lado de la frontera.
2: Vamos a ir con uno de esos 180 millones. Uno de esos 180 millones.
3: Aficionados, así.
2: Aficionados,
1: recalcados. Súper de la verde acá.
2: Que también ponía las dos mochilas para hacer una portería en la calle. Ay. Que también se persinaba antes de patear un penal. Vamos con Joel Morales. Vamos a ir con él.
3: ¿Todo eso era José Joel Morales?
2: Joelinho es un crack, que seguramente también le habrá llegado la emoción del video. Joelinho, ¿cómo estás? Ya tenemos lista. A ver, lista de la selección para la Copa del Mundo. ¿Cómo estás, Joelinho?
4: Ramón, ¿cómo estás? Buen día, saludos para todos en Peloteando desde el... Vamos a vivir seguramente por las próximas semanas. Acaba de estar entrenando la mexicana y ya se ha dado a conocer la lista oficial de 26 futbolistas que van a jugar la próxima Copa del Mundo. Sin ninguna sorpresa, ya lo platicábamos el viernes pasado en este mismo espacio, acerca de las posibilidades que tenían algunos, que muchos se iba a disipar, sobre todo esas dudas en este juego contra la selección de Australia. Uno de los hombres que estuvo quizás en boca durante los últimos días era el tema de Alexis Vega. Ya lo dijo Javier Aguirre terminando el partido contra la selección australiana, que sí, que ve que corre quizás la rodilla. Por ahí hubo una foto que se hizo muy, muy viral. Pero Alexis Vega está al 100% y por ahí les puedo decir que tiene muchas posibilidades de salir como titular el próximo 11 de junio contra Sudáfrica. Falta mucho porque todavía hay un juego más de preparación, el último que tendrá Javier Aguirre el próximo jueves en Toluca contra la selección de Serbia. Y ahí vamos a conocer qué es lo que tiene pensado hacer el técnico tricolor, sobre todo de este partido tan importante que tiene Javier Aguirre el cuadro mexicano. Recordar que el primero siempre será el más importante, por lo que les comentaba en algún momento, para tener el manejo de partido y sobre todo porque con una victoria, ya después con un empate, pues te podría dar la oportunidad de estar en la siguiente ronda de la justa mundialista.
3: ¿Qué tal, Joel? Buenos días. Oye, platicábamos el viernes contigo sobre la llegada del Chino Huerta, ¿recuerdas? Y decíamos, es que sí. Es porque no anda muy bien, porque seguramente uno de los dos no se va a quedar. Los pocos partidos que jugó el Chino más la baja en el nivel de juego y la posible lesión de Alexis Vega. Al final de cuentas, sí. Se quedan los dos. Pero hay una falta de central por izquierda. Es decir, si le pasa algo a Johan Vázquez, ojalá no, pero una lesión, una suspensión, cualquier cosa, ¿quién va a jugar ahí?
4: Félix, qué gusto saludarte. Mira, un futbolista que lo han ocupado prácticamente para todo es a Isra Reyes, que como te puede jugar de lateral, juega de contención, incluso en algún momento estuvo jugando hasta de delantero, ¿eh? Podría ser alguna de las opciones. Es a Isra Reyes, que como te puede jugar de lateral, juega de contención, incluso en algún momento estuvo jugando hasta de delantero, ¿eh? Podría ser alguna de las opciones.

Quizás algún cambio, quiere moverle un poco Javier Aguirre, serían más o menos los dos futbolistas que estarían supliendo esa baja o estarían supliendo simplemente la posición de central por izquierda. El caso de Chino Huerta, en estos últimos entrenamientos, la confianza de Javier

0: Ojo, pero no es el mismo Chino Huerta de aquella vez que Javier Aguirre conoció que se había equivocado en su apreciación. ¿Estamos de acuerdo? O sea, ahora, a mí no me pareció muy, muy determinante, pero yo tengo enormes dudas. Gracias. Acerca del Chino Huerta, y a mí sí, sinceramente, sí me sorprendió que se quedara en la lista, pero bueno, ya es decisión.
1: Mi queridísimo, claro que sí, Joel Morales, ¿qué tal? Muy buenos días. Yo me voy también, de alguna manera, con otro jugador que de alguna forma ha sido como sorpresivo la llegada, justamente, y lo voy a enlazar con dos jugadores que tampoco estuvieron convocados y que mucha de la gente dice, ¿cómo? Si son dos campeones en estos momentos, uno con Toluca y otro con Cruz Azul. Y me refiero al Memote Martínez, un Memote que termina ganándole la a otros jugadores con mucha talla, o sea, con mucha talla no solamente internacional, sino también en selección. ¿Cómo ves esta convocatoria del jugador de Pumas?
2: Majo, qué gusto saludarte. Yo te diría, Majo, que el tema de Memote Martínez es algo especial, algo que ha detectado Javier Aguirre, y convocatoria no hay alguien que tenga esas cualidades. Ojo, no lo estoy vendiendo como Van Basten ni mucho menos, pero el tema de la altura, la fortaleza física, el remate aéreo, es algo que no tienen algunos estos otros futbolistas. Y a ver, sin afán de quitarle mérito a los que seguramente van a ser titulares, caso concreto de Raúl Jiménez, pero yo lo visualizo, Majo, en un hipotético empate contra los checos, por ahí también, con estos equipos que centrales tienen centrales altos. La verdad es que el Memote Martínez lo ha demostrado, que por arriba va bastante bien, va a pelear todas, y es la fortaleza física. Por ahí el partido se empieza a complicar un poco, empate minuto 70, 5, si le mandan todos los balones al Memote, seguramente una va a tener, alguna va a bajar, y es ahí esas cualidades que ha visto Javier Aguirre. Ahora, hay que repetir o hay que ver el gol que hizo allí en Puebla. La verdad es que ha sorprendido técnicamente también este futbolista, con paso en el conjunto de la franja, ahora de los Pumas, y no es de ahora, lo hemos visto echarse algunas chilenas, meter gol de chilenas. Tiene técnica el Memote, y yo creo que va más por ahí el hecho de aprovechar la fortaleza física, sobre todo la altura y el buen remate de cabeza que tiene el futbolista de Universidad Nacional.
3: Hijo el niño, estamos platicando con Joel Morales, que está desde el centro de alto rendimiento. ¿Podemos entonces inferir que el jueves, en el partido en Toluca contra Serbia, podríamos ver, Joelinho, lo más cercano a un once ya oficial de la selección mexicana, o la idea es que se sigan probando cosas para el jueves?
2: No lo podríamos ver, Ramón. Lo vamos a ver. Ajá. Ahí ese partido, Javier Aguirre tiene pensado ya utilizar lo que estaría buscando el próximo 11 de junio en el Estadio Ciudad de México contra la selección en el arranque de la próxima Copa del Mundo. Es por eso muy importante este partido en Toluca. ¿Por qué? Porque es el último ensayo y será la última oportunidad de Javier Aguirre para ensayar, para tener este equipo determinado ya para empezar esa justa mundialista. Aquel futbolista que no empiece quizás ese partido, pues prácticamente tendría que echar mano desde el segundo tiempo. Pero repito, Ramón, es un hecho que Javier Aguirre va a utilizar lo más cercano contra Serbia a lo que va a presentar contra la selección de Sudáfrica.
0: Perfecto, Joel, y ya para despedirte nada más y para darle carpetazo a los que no están en la convocatoria, ¿quién crees que en esta Copa del Mundo sea el gran excluido, el que genere más polémica? ¿Marcel Ruiz, Charly Rodríguez, Berlame, el Chiquito Sánchez, no sé, Lainez? ¿Quién crees tú? Dice Majo que el Chucky Lozano.
2: Por la expectativa, el Chucky Lozano.
1: No dije yo
2: la
1: eso.
2: Es que perdió mucho
1: ya
2: protagonismo.
1: Sabes el bocón. Ya sabes el bocón de Félix.
2: No, perdió mucho protagonismo Irving Lozano, la verdad. Yo te diría solamente dos futbolistas que pudieran estar, digamos, en esta misma carpeta. ¿Por qué? Ajá. Porque el tema del Diego Lainez, desde lo que sucedió allá en Bolivia, en Panamá, pues prácticamente era de esperarse que no iba a aparecer, por lo menos.
0: ¿Qué sucede?

0: Habana.
1: Pero... ¿No te acuerdas esa vez que hasta en los casinos había apuestas de quién iba a ser el portero titular y todo el mundo decía, pues obviamente va a ser Ochoa en
2: no.
1: el 2010?
2: ¿Y fue? ¡El conejo!
1: El experimentado.
0: La madre, otra
1: el
0: vez, 16 conejo. Años, ya hace 16 años.
1: Ya sé, pero así fue.
3: Nos sorprende el Vasco, pero bueno, lo único que yo les... Yo me quedo...
0: Apuéstale,
3: yo me quedo. No, tú contigo
0: seguro
3: apuesta.
0: Que va a jugar
1: apostemos.
0: Ochoa.
3: ¡Ay!
1: Apostemos,
3: Ale. ¿Por qué haces eso, Ramón?
1: Va. Apostemos.
0: Me la pusiste de pechito, así como se la pusieron al Vasco también.
1: A ver, que la gente mande mensajes. Que
0: ¿estás,

0: va. Estás muy segura. Que la gente mande mensajes.
1: Estás muy segura que Memo Ochoa va a tener minutos.
0: No, no, no. Yo digo que probablemente nos dé una sorpresa. Yo no te estoy diciendo que es... ¡Ay, sí!
1: Invitemos a la gente que nos
0: escriba. Invitemos a la gente.
1: 55-54-02-2844.
0: Otra vez.
1: 55-54-02-2844.
0: Y la pregunta es...
1: WhatsApp. Y la pregunta es... ¿Cree usted que Memo Ochoa va a tener minutos en esta Copa
0: de México? No. ¿Cree usted? Más directo. A ver, tú, Ramón.
1: No la estoy induciendo como le hacen ustedes.
0: No. Tú, Ramón.
1: Memo Ochoa, a sus 41 años y en una pierna y con pocos reflejos, ¿cree que va a tener minutos?
0: Con pocos reflejos no lo dice.
1: Ah, pues ustedes, ese es el tipo de pregunta que ustedes hacen.
0: Así
2: en tus días. Creo que el 11 de junio, bajo los tres postes del arco mexicano, estará un tal Francisco Guillermo Ochoa. Es lo que yo te apuesto.
0: Bueno.
2: Yo te apuesto que el 11 de junio el portero de la selección...
1: Y tu comadre piensa lo mismo.
2: Es Memo Ochoa.
0: A ver, pregunta para todos ustedes. ¿Quién estará en la portería ante el partido, en el partido ante Sudáfrica el 11 de junio en el Estadio Azteca? ¿Memo Ochoa o tal Rangel?
1: Nos limitamos a ese partido.
0: ¿Qué piensa el público, por favor? Sí, a ese partido. Ese partido nada más.
2: Claro, ¿quién
0: público
2: va a debutar?
0: Público.
1: No es Memo Ochoa
0: conocedor.
1: En el mundial, ¿va a tener minutos?
0: Público sabio y conocedor, queremos escucharlos. Así que mándanos sus mensajes al 55-5402-2844.
2: Hasta te la pusimos más fácil. Redujimos todavía más la apuesta.
0: Totalmente. Ya está.
1: Van a palmarle.
0: Vámonos
1: al Nemesio 10, ¿no?
0: Vámonos al Nemesio 10.
1: ¿Partidazo, mejor?
0: La verdad, no pensé que Tigres
1: le iba a dar tanta lata. Fuera de ritmo gacho los dos equipos, ¿eh?
0: Pues sí, pero no pensé que le iba a dar tanta lata. Tuvieron un primer tiempo el Toluca, que la verdad debieron haberlo ganado en el primer tiempo, no tuvieron portería. Tuvo buen tiempo el Tigres en el segundo tiempo, que debió haberlo ganado en el segundo tiempo, y también le faltó portería, puntería. Toluca termina metiendo el gol que los ponía con un tanto 1-0 hasta el tiempo extra.
1: Sí.
0: Y luego de ahí Tigres, por una flaqueza completa, esto es terrible, lo de Marcel Flores, por supuesto, Marcelo Flores, que termina en el césped lesionado y tiene que entrar de pie Guiñac, el francés, en su casi último encuentro con los Tigres, pero la tuvo Tigres una y otra vez y logró empatarle el juego a Toluca en tiempos extras. Y de ahí a unos penales que dices, madre santísima, muerte súbita, compadre.
1: A ver.
0: Ya nos dieron una muerte súbita en el campeonato. Ya nos dieron una muerte súbita en el campeonato con Alexis Vega. Y ahora esta vez, otra vez, pobre afición del Toluca. Tienen el azúcar en niveles excesivos en estos.
1: A ver.
0: En estos
1: hay partidos. Una jugada. No sé qué les parezca, pero entró Guiñac justamente.
0: Sí, entró Guiñac.
1: Marcel por esta lesión, que Marcel había entrado de cambio también, ¿no?
0: Sí, sí, sí.
1: Y la primera pelota que toca es un remate de cabeza que saca Luis García de maravilla. Le queda el rebote para meterla, para irse por la puerta
0: grandísima
1: de los Tigres.
0: Sí.
1: Y entonces se relaja, dispara con poca potencia y la tapa Luis García. Minuto 80. Esa era la jugada en la que Tigres podía haber ganado. Bueno, se alarga, ya como dijiste, caen los dos goles en tiempo extra y se vuelven a ir a penales como lo hicieron en diciembre,
0: ¿sí?,
1: en esa misma cancha, en la definición de la Liga MX. Y otra vez se van a muerte súbita en los penales.
0: Te digo, hay diabéticos el día de hoy en Toluca.
1: Y la figura del partido, Luis García.
0: Y no porque espere que las hayan, pero...
2: De acuerdo.
0: La figura es Luis García.
1: Arquerazo.
0: Terminó tapando el penal.
1: Arquerazo.
0: Dándole.
1: ¿Quieres meter en tu apuesta si va a jugar también en el Mundial?
0: No,
1: o sea, no lo quieres convocar, no lo quieres promover.
0: O algo, o sea, es pelado.
2: Oye, pero tú que eres muy conocedor de los porteros, creo, mi Félix, que Luis García, un guardameta muy infravalorado. Creo que es buenísimo y tiene muy poco marketing. O sea, se habla muy poco de él y creo que es un gran portero. Siempre responde en momentos importantes, responde, ahí está. Creo que se habla poco de él, pero creo que habrá que darle mucho foco.
1: Que ha alternado con Hugo González desde su llegada, pero que los partidos decisivos los ha jugado Luis García. Y ha respondido de maravilla.
0: Y voy a decir algo que va a saltar el señor Félix Fernández de su asiento en estos momentos.
1: A ver.
0: Tienes razón, mi querido Félix. Nahuel no le llegó a los talones a Luis García en esta final. Lo dijiste el viernes, yo iba por Nahuel. Y te doy
1: mira
0: la
1: que
0: razón.
1: Nahuel tapó su penal.
0: Sí, tapó, pero al final de cuentas
1: hizo su decisivo. No, influyó.
0: Decisivo,
1: pero
0: decisivo el señor Luis García, lo dijiste muy claramente y te la doy por
1: varias momento. Atajadas, sobre todo en tiempo regular, ¿no? Hay una que le desvían hacia arriba. Bueno, ya después de la Guiñaca, hay una que
0: también...
1: viene un tiro centro que le desvían y la logra sacar.
0: Sacar.
1: Y luego un tiro abajo cruzado, que es impresionante esa.
0: Oye, bueno, ni Paulinho no fue lo certero, no, que Paulinho, esperábamos. No, hablábamos del niño, de Paulinho, el ataque discreto de Toluca. Súper discreto, ¿eh? Discreto. Pero porque la defensiva de Tigres hizo su chamba. Sí. Tuvieron marcación los doble.
1: Dos llegaron muy mal a este partido, después de casi tres semanas.
0: Es que sí, ahí se ve como la falta de ritmo, claro que juega un papel importante en este tipo de encuentros.
2: No, muy importante. Y de llamar la atención, ¿no? Tenemos al bicampeón del fútbol, bueno, ex bicampeón del fútbol mexicano, Toluca, solo con dos jugadores, ¿no? En selección mexicana. Bueno, ahora en la convocatoria final, ninguno. Solo uno, bueno, Gallardo, el único.
1: ¿Cómo? ¿Y Alexis?
2: Ah, no, sí, claro, y Alexis.
0: Alexis.
2: Se me está olvidando Marcel Ruiz, que bueno, él al final ya no se sube.
1: Entra, ni Everardo. Pero,
2: y del otro lado de Tigres, ni uno.
0: No.
2: De selección.
1: No quedó ninguno. Sí. El Turco Mohamed tenía como objetivo claro para este semestre ganar el torneo de CONCACAF. Y lo logró de manera muy sufrida, ¿no? Y sacrificando el torneo de liga.
0: Sí. Pero ya tiene la Intercontinental 2026, sí, el Mundial de Clubes 2029 y el señor Mohamed no se sale del banquillo de Toluca.
1: No, claro, ¿tú crees que claro se va a perder la posibilidad de dirigir la Intercontinental? Claro que no. Intercontinental, ahí se ven.
0: Pero bueno, vámonos ahora a hablar justamente de qué pasa con Tigres y con Monterrey, ¿no? Después de este cierre ya de
1: ¿Tenemos
0: torneos.
1: ¿Tenemos corresponsal o lo levantamos entre nosotros?
0: No, tenemos corresponsal.
1: ¿Así hay?
0: Relájate, que
1: el
0: no
1: ¿El que no el llegó cabrito. El viernes?
0: Exactamente.
1: ¿El que llegó tarde hoy?
0: Sí, relájate porque por el cabrito no fue. Oye, mi queridísimo Xavi Alonso. Mi queridísimo Xavi, buenos días. Te saludamos en el estudio Félix Fernández, Ramón Maranechea, tu querida Majo Rojas. Y queremos saber las noticias de la Sultana del Norte, no solamente por lo de la CONCACAF, por lo que pasó con Tigres, ya que te encuentras afuera del estadio, sino también la llegada de Matías Almeida, que ya fue presentado como director técnico de Rayados de Monterrey. Y el día de hoy ya hubo entrenamiento con la gente del Monterrey y con un auxiliar técnico que la verdad me gusta, interesante. ¿Cómo estás? Buenos días.
3: ¿Qué tal, Majo, Ramón? Un gusto saludarles. ¿Por qué tan solos? Estamos acá en la cancha del Volcán, el estadio de Tigres, porque hace un momento, bueno, pues se ha dado a conocer el cambio en la presidencia. Arranca el mes de junio, arranca una nueva etapa para el Club Tigres, así que bueno, pues bastantes movimientos acá en la capital del fútbol mundial.
2: La capital del fútbol mundial. Muy bien, mi Javi. Qué gusto saludarte, mandarte un fuerte abrazo. Digo, yo sé que estás afuera del Volcán. Ahora seguramente nos contarás de las sensaciones después de esta derrota en la afición. Pero también preguntarte el caso de los vecinos incómodos para los Tigres. Hablar de Monterrey, que pues sí, como decía Majo, pues ya oficialmente tendrán a partir de este semestre a Matías Almeida de su lado. Y ahí perdimos comunicación con Javi Alonso.
0: Javi. Sí, escuché y dejé de escucharlo.
2: Sí.
0: Oigan,
1: se mete con el portero, se le mutea.
0: Eso por eso fue.
1: ¿No viste? ¿Me ignoró?
0: Ah, sí.
2: Se ignoró, sí.
0: ¿Te ignoró?
1: No, por completo no me
2: sale. Y la producción te defendió.
0: No, nada. Ahí está. Totalmente.
1: Hay un karma, señor.
0: Hay un karma. Oigan, llega Matías Almeida con un auxiliar técnico como lo es Eric Lamela, que justamente hay que recordarlo por la que primero Puskás. Como aquel premio Puskás del 2021, él estuvo en el AEK de Atenas, justamente con Almeida.
1: Estuvo, ¿no?
0: Sí. Llega con la cadera, llega con una muleta, ¿eh? Llega con la cadera recién operada.
1: Obligado al retiro.
0: Al Monterrey.
1: Mira, qué interesante.
0: Sí. Estuvo con él en el Sevilla.
1: ¿No? Al cuerpo técnico.
0: Claro, estuvo con él un rato con Almeida, justamente como parte de estar en el Sevilla en la Liga desde agosto del año pasado. Y llega con él justo de la manito con Gustavo Almeida. Con Matías Almeida, perdón, Gustavo, ¿no? Matías Almeida, ya está de regreso. A ver, mi queridísimo Xavi, ya te escuchamos.
3: Ah, perdón, les decía que estaba acá en el Volcán porque acaban de presentar a Carlos Emilio González, el relevo de Mauricio Culebro en la presidencia de Tigres, pero ya terminando de platicar con ustedes, vamos a recorrer aproximadamente 54 kilómetros para llegar al campo de entrenamiento de Rayados del Monterrey, que parecen más los correcaminos de Tamaulipas porque están ya casi en la frontera entre un estado y otro. Pero bueno, pues en el caso de Matías Almeida, el sol ha salido de nuevo acá en Monterrey, la gente está ilusionada con este nuevo proceso. El día de ayer ya brindó sus primeras palabras, habla de compromiso, dice también que necesita tiempo, que no llega con una varita mágica. Así que bueno, pues Matías Almeida tendrá este reto, ¿no? De llevar al Monterrey a buen puerto después del fracaso totote del año pasado con Domenech Torrent.
1: ¿Qué pasó, Xavi? Te saludo para avisarte que sí estoy aquí en peloteando, pero bueno.
2: Okay. Sí. Ok. Pues con el pendiente.
1: Oye, rápidamente, en lo que te ponen los lentes y te limpias los ojitos, porque sí soy yo, vamos a ir a una pausa. Ahorita regresamos. No te muevas de ahí, por favor.
3: No, hombre, no.
1: Tenemos que ir a una pausa. No. Si no, te pregunto algo, te va a dar la mitad de la respuesta.
3: Tengo mejor un desayuno con la gente tira, si me mandas a pausa,
1: es
3: Félix.
1: Inédita, nunca te habíamos visto ahí.
0: Bueno, vamos.
3: No, porque está más bonito del otro lado, por eso me pongo del otro lado.
0: No, me gusta más este.
1: Hoy no aparece la tienda de los Tigres, por primera vez.
3: Es que aquí parece que estoy en la Franja de Gaza.
1: Vamos, bueno, no te muevas, vamos a ir a una pausa. Quédate, ahí mismo, quédate. Ya regresamos el peloteo.
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0: Si bien no duda en mostrar momentos privados y clasificados, se atreven a mostrar lo suficiente sin llegar a manchar la imagen del club. Con una producción que por lo general está bien realizada, aunque existen partes que se notan montadas o demasiado leídas. A su favor, tiene que se disfruta, seas o no aficionado al Necaxa, sobre todo cuando nos permite conocer más sobre la posterior llegada de Nicolás Larcamón. Irónicamente, la serie termina cuando este les avisa que se va. Por supuesto, tendremos también el punto de vista, las opiniones y perspectivas de jugadores como Alexis Peña, Emilio Lara, Diego Gómez y Diver Cambindo. Cualquier material que celebre el folclore de cómo vivimos los mexicanos la pasión por nuestro equipo y que nos acerque a los futbolistas y sus familias con momentos muy emotivos es bienvenido.
1: Es el idioma nacional.
0: Los 10 episodios de Necaxa, disponible en Disney Plus, tienen una duración de menos de una hora cada uno y solo cuenta con una temporada. Se desconoce si habrá una segunda, considerando que pues ahora a la distancia ya sabemos que el equipo se vino abajo para el siguiente torneo, pero no dejaría de ser interesante seguir viendo cómo se vive desde adentro. Para W Deportes, yo soy Héctor Padilla Pada.
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3: Ahora sí. ¿Está paralizado? Javi, ya te puedes mover.
4: Ya te puedes mover, Javi.
3: ¡Eso! ¡Así, bien!
5: Tres minutos, Félix. Haces lo que tú quieres conmigo.
3: No, hermano. Son los patrocinadores. Es necesario. Es la pausa también para radio. Pero podemos retomar y para que nos hables acerca de la dirigencia de ambos equipos allá en Monterrey. Tigres y Rayados, que han cambiado a nivel directivo. ¿Cuál crees que tenga mejor futuro para este torneo?
5: A ver, Félix, no soy ninguna aplicación de inteligencia artificial. Sé más preciso en la pregunta y dime qué quieres saber.
3: ¿Cuál de los dos va a funcionar mejor a nivel directivo? A nivel directivo, porque ya se fue nuestro gran amigo el Tato Noriega, ya se va Culebro.
5: Tampoco me grites. No es necesario. No lleguemos a la violencia.
3: Dios mío.
5: Mira, te voy a decir una cosa. ¿Dónde veo más futuro? Yo creo que en Rayados del Monterrey. Te voy a decir un argumento.
6: A ver.
3: Por lo que dejó el Tato.
5: Dennis de Clos tiene más experiencia. Y aparte arranca con un equipo en el piso. O sea, la verdad, ahí al Monterrey lo sepultaron. O sea, el Monterrey lo hundieron.
3: ¿Quién?
5: Al Monterrey lo metieron abajo de la raíz del Cerro de la Silla.
3: ¿Quién?
5: Dennis de Clos tiene más experiencia que el técnico, que el presidente anterior que estaba. En el caso de Tigres, Carlos Emilio González, que es una empresa, ha estado ligado durante muchos años a la empresa que administra al equipo de Tigres, no está tan ligado a la industria del fútbol. Ya le hablé de ti, Félix. Ocupa gente y ocupa rodearse de gente que sepa. Le dije ahorita, Carlos, tengo a Félix, en las tardes no hace nada, te puedo ayudar, gran asesor o entrenador de porteros, lo que necesites, él lo hace. Y mira, Carlos Emilio González dice que ya conoce bien el equipo, ha sido un periodo de transición de casi 2 meses, pero Mauricio Culebro le deja la vara muy alta a Tigres, porque Mauricio Culebro vino a una cosa a Tigres, a profesionalizar al equipo, porque es un alto ejecutivo, y eso en Tigres no se veía antes. No demerito lo que hizo Miguel Ángel Garza, lo que hizo el ingeniero Rodríguez, pero la industria del fútbol ha ido cambiando, y algo que le faltaba a Tigres en lo administrativo era profesionalizar todas las áreas, y creo que eso lo lograron con Mauricio Culebro. Más allá de los campeonatos, Tigres dio muchos pasos importantes en la organización y en la institución para consolidarse como un equipo sólido, ¿no?
3: Ok, pero antes de pasar con Majo, la presidencia deportiva de Rayados les dio todo lo que quisieron y mucho más. Jugador que querían, ahí estaba. Llegaron figuras de talla internacional, llegaron mundialistas, campeones del mundo, Sergio, llegó de todo.
4: Vamos,
3: creo que la presidencia deportiva hizo todo lo que le correspondía en Rayados.
5: Y también hizo todo para hundir al equipo.
3: ¡Ah, caray! ¿Con qué?
5: Esta no es la hora del Tato Noriega, este es peloteando. O sea, que hay que decir las cosas como son, porque después yo vivo acá en Monterrey y a mí me para la gente en el mercado, me para la gente en las tostadas y... Oye, es que tú dijiste, no, fui yo, fue Félix. No, pero estaban ahí. No, espérame, hermano, pues así no son las cosas. No, hay que decirlo. El Tato Noriega hizo un gran esfuerzo, eso nadie se lo puede cuestionar. Hizo un gran esfuerzo, pero tomaron decisiones, Félix, en el momento caliente, que después el equipo terminó resintiendo la presión, porque el equipo cada vez parecía que le metían más leña al fuego, ¿no? O sea, desde la decisión de Víctor Manuel Bucetich, me parece que el equipo fue tomando el rumbo de tomar decisiones y de comunicar cosas que creo yo, pues, conociendo el entorno y sabiendo lo que vive la ciudad, pues era muy complicado porque cada vez había más fuego, cada vez la cosa estaba más caliente. Te voy a decir una cosa, tristemente el Tato nunca tuvo un día de tranquilidad para reflexionar, para pensar en lo que venía, porque la presión desde que se fue Víctor Manuel Bucetich, desde que Tigres los eliminó en la ronda de semifinales, fue aumentando día con día.
4: O sea, ¿excusas de alguna manera al Tato Noriega? ¿A ti te gustaba el Tato Noriega, mi querido Xavi?
5: No, te voy a decir cosa. Creo que, eso sí te lo puedo asegurar, creo que el Club de Fútbol Monterrey en su historia va a tener una persona tan educada como lo es el Tato Noriega.
3: Ah, bien.
5: Pero a la hora de la toma de decisiones es otra cosa.
4: Ah.
5: Y creo que ahí fue donde al Tato le faltó un poquito de feeling para poder comunicar las cosas o para llevar un mejor orden o una mejor relación en el vestuario de Rayados.
4: Perdón, ¿y cómo ves ahora el empate de Denis Teclos con Almeida? Porque la verdad, los objetivos que tiene que tener Monterrey en estos momentos, mi querido Xavi, son muchos para poder reestructurar al equipo.
5: Mira, Majo, te voy a decir una cosa.
4: Dime.
5: Lo más valioso que tenemos en esta vida es el tiempo. Y solamente el tiempo nos va a decir... No, pero ¿por qué se ríen?
3: No.
5: O sea, lo estoy diciendo en serio.
6: Eran sollozos.
3: ¿Risas grabadas?
5: Pues escuché.
6: No, eran sollozos.
3: Bueno, la única que...
4: No te me salgas por la tangente.
5: Estás metiendo risas. Metiendo risas falsas.
4: No te me salgas por la tangente.
5: Lo más valioso que tenemos es el tiempo. Matías Almeida ayer dijo, yo no vengo con una varita mágica, lo único que he pedido es tiempo. Y creo que va a necesitar un montón de tiempo para arreglar todo lo que hay adentro. Y hay que dárselo, la verdad. Creo que Monterrey necesita tiempo. Creo que los 2 meses de gestión que va a tener de aquí a que arranque la Liga MX no van a ser suficientes para que Matías Almeida tenga el plantel adecuado o lo que él quiere. Ya después, entrenamientos, estilo de juego, prácticas, entrega, y esa es otra cosa. Pero conformar la plantilla y saber quiénes están y quiénes no va a ser muy difícil, porque mira, al Monterrey todos los han enamorado con los nombres. Víctor Manuel Bucetich, Antonio Mohamed, el Tan Ortiz, Martín de Michelis, el tío Domenech Torrent. Ahora, Matías Almeida. Tienen que conocer a profundidad las carencias que tiene la plantilla del Monterrey, que son muchísimas.
6: Sí, de acuerdo, son muchas, pero es raro, ¿no?, decirlo cuando tienes una plantilla con nombres tan llamativos, ¿no? O sea, que seguramente son jugadores que cualquier equipo de la liga quisiera tener, pero que por alguna razón en Monterrey juntos no logran funcionar. Y preguntarte, mi querido Javi, ¿la idea de que llegue Matías Almeida es para eso? ¿Para encontrar una especie de mediador para el vestidor? ¿Alguien que de pronto pueda motivarlos, animarlos? ¿Era el perfil de entrenador que quería Monterrey? Porque también me pongo a pensar, Matías Almeida no está acostumbrado a estar en equipos donde le den todo lo que quiera, ¿no? No está acostumbrado a estar en equipos que tengan ese tipo de facilidades. Con Chivas no tenía ni cerca el mejor equipo, con el Sevilla ni se diga, con el AEK es diferente, pero en Europa realmente no figura.
3: ¿San José?
6: Sí, con el San José. Exacto. No es ni cerca el equipo más poderoso de la MLS. ¿Realmente lo que buscaba Monterrey era un motivador o qué es lo que veía en Matías Almeida?
5: Ahorita estamos como en la Pascua aquí en Monterrey. O sea, Matías Almeida es la respuesta. Matías es la solución, Matías es la verdad y Matías es el camino.
6: Ok.
4: Yo pensaba que iba a decir que Matías es el conejito. El conejito con los huevos. De chocolate.
5: No, pues es que no, esta gente no va a la iglesia. Esta gente nada más va a los festivales de los hijos. No, no, no. El camino y la verdad es Matías Almeida. No hay más. De hecho, ayer te voy a decir una cosa, Ramón. Ayer me gustó una frase de Matías Almeida. Eso no se lo había escuchado ni a la mamá del Monterrey.
6: A ver.
5: Él dijo en la entrevista que le dio a Rayados, que publicaron en sus redes sociales, ajá, él dice, mi primer objetivo es cumplir mi contrato y el segundo es alargar la permanencia en Monterrey. Wow. Hasta los gobernadores de aquí han saltado, o sea, es la primera vez que alguien en Monterrey dice, yo quiero un proceso largo. Y que alguien quiera un proceso largo en un equipo con la papa caliente, te habla de que, bueno, pues él asume el reto y de que sabe que no va a ser nada fácil el tomar la presidencia deportiva de Rayados. Okay, digo, la dirección técnica de Rayados. Ya, si quiere ser gobernador o rey de Nuevo León, lo ponemos, pero que mejore el equipo.
3: Está bien, una última, rápido, antes
4: hombre,
3: de...
4: tenemos...
3: De despedirte.
4: Va, rápido.
3: El penal
5: tengo
3: que tiró
5: un vuelo
3: Guiñac.
5: De aquí al barrial, hombre.
3: Escúchame, güey, va rápido. El penal que tiró Guiñac en el Nemesio 10 el sábado anterior fue el último tiro que hizo con Tigres.
5: Con Tigres, sí. Salvo que tenga un partido de despedida que seguramente lo tendrá.
4: Ahí está. O sea,
3: pero va a seguir pero activo.
4: Entonces, ¿va a haber partido de despedida?
5: No, no, no. La intención de Andrés Gignac es seguir activo. La intención de Andrés es mantenerse jugando. Él, no, de hecho, él quiere seguir en Tigres. Pero en Tigres te voy a decir una cosa, Ramón, Félix, Majo. Andrés Gignac tiene un gran problema en Tigres. La plaza de extranjero que ocupa. Tigres necesita un hombre de ataque. Y el único jugador que puede salir de la institución o que no, o que termine el contrato es él.
6: Ajá.
5: Y obviamente, pues eso le duele a él, ¿no? Pero pues, Tigres dice... ¿Qué hago? ¿Me quedo con la melancolía y el recuerdo de un ídolo o busco un delantero que nos haga más competitivo? Guido Pizarro ya es hora de que consiga un campeonato después de llevar a Tigres a dos finales en su primer año como director técnico. Sí. Y él sabe que la presión va a ser grande. Aunque tenga el poder de la amistad y que sean compadres, Guido Pizarro tiene que tomar una decisión difícil y me parece a mí que tanto él como la directiva ya la tomaron. No es fácil a un ídolo etiquetarlo como leyenda y decirle, señor, usted va al museo, ya no va a seguir. Y a Tigres le está pasando con Gignac.
4: Pues que se convierta en mexicano, la verdad, al final de cuentas, por favor.
3: Pero aún así ¿ya? No puede jugar. No
5: pues
3: puede...
5: ¿Podría ir a la selección?
4: ¿Claro? Ay, Dios mío, por favor. Sí. Mi queridísimo Xavi, te agradecemos muchísimo por estar ahí frente al volcán con todo el análisis de estos dos equipos allá en el norte del país. Te mandamos un fuerte abrazo.
5: Gracias, seguimos al pendiente. Será un gusto verlos en el Mundial.
4: Y tú directito a la iglesia. Sí, tú directito a la iglesia, ¿eh?
3: Nos vemos en el emocionantísimo Japón-Túnez.
4: Exactamente.
5: Acá estaremos esperándolos en el gran partido 1000 del Mundial.
4: Exactamente. Gracias, un abrazo, David.
3: Bueno, hay mensajes de la gente.
4: Ay, sí, vámonos, vámonos.
3: Momento mensajes de la gente. De darle curso.
4: A ver, tú.
6: Este dice, mi estimado Félix Fernández y todos los del programa, espero tengan un excelente inicio de semana. Y claro, mi estimado Félix, yo sí...
3: Me como
6: una cubanita. ¿Cómo ves?
3: ¿Una cubanita? ¿A qué se refiere?
6: Una torta cubana.
3: ¡Ah! Por favor, especifique.
6: Espero pronto tu respuesta, mi estimado Félix. Soy César Ramírez. O más bien, ¿cuándo nos aventamos una guajolota, mi estimado
3: Félix? Ayer me comí una guajolota después de muchos años.
4: Me fascinan las guajolotas. Sí. ¡Uf!
6: César Ramírez,
3: para
6: cuando
3: la
6: quieras,
3: gente
6: Félix
3: que
6: está
3: no es de
4: latinoamericana. Explícalo.
3: Es el pan...
4: El bolillo.
6: Con un tamal.
3: El bolillo, el virote, como quiera usted llamarle, la telera, sí. Con un tamal adentro.
4: Sí. Así, y el tamal
3: es
4: que
3: un
4: quieras.
3: Desayuno.
6: Masa que envuelve masa.
3: Es un desayuno. Pues,
4: y si te lo tomas con atole.
6: Con más masa.
3: Ah, no, y también venden el atole o el champurrado, que es de chocolate o el de arroz. Y
4: yo
3: te deja como para 10 horas sin tener.
4: ¿Tú sabes que era mi desayuno favorito cuando estaba bien chavita? Sí. Era la guajolota. De salsa verde con mi champurrado.
3: De tamal verde.
4: De tamal verde con mi champurrado. Y me iba así al gimnasio.
3: Muy completo,
4: me iba
3: muy barato y muy rendidor.
4: Me iba
3: muy
4: así al rendidor. Gimnasio. Okay. Masa con masa con masa.
6: Es una belleza.
4: Totalmente, pero bueno, siguiente.
3: Siguiente, a ver, dice, hola, buenos días, saludos para todos.
4: ¡Arriba México!
3: Edgar de Tlalnepantla, sobre la selección, creo que ningún otro jugador no convocado hará diferencia. Menos Charly Rodríguez, se le dio, a él se le dieron 10.000 oportunidades y nunca destacó.
4: Totalmente de acuerdo. Público sabio y conocedor, totalmente de acuerdo. Buenos días, soy Ricardo. La verdad, esperaba algo más con la presentación. La música, el tono, más que animarme, me dejó con algo que no es emoción, fuerza, ni nada que me imaginaba más. ¡Wow!
3: ¿Les pareció un poquito largo el video?
4: El largo el video, sí. Pero emocionante. Como... A mí sí me emocionó, Ricardo.
6: Sí, dura como 4 minutos, algo
4: sí,
6: así.
4: Sí, sí fue largo.
6: Un poquito largo.
3: Que hoy en día se consume para captar la atención.
6: Exacto.
4: Yo creo que la música, yo estoy de acuerdo, yo creo que la música fue más melancólica que de fuerza y de... Eso sí se lo dio a Ricardo. Pero a mí me gustó mucho el mensaje. Sí. Y más con la voz de Chespirito. Es que yo sí soy fan. Yo lo veía en blanco y negro, señores y señoras.
6: No, la verdad es que a mí también me gustó mucho. Pero, a ver, bienvenidas todas las opiniones. Sí, hola, buen día, Majo, Ramón y Félix. En mi particular punto de vista, Jorge Sánchez no debería estar. Hay muchos mejores que él. Richard Ledesma es el gran ausente, pues es un excelente lateral derecho. Beso y abrazos enormes. Miguel Ángel Aguilar. Yo, la verdad, Miguel Ángel, estoy también completamente de acuerdo contigo.
3: Hay algo que le juega en contra a Richie Ledesma, para decirle a Miguel Ángel. Si la Sergio jugara con línea de 5, sí, o sea, con carrileros, le beneficiaría muchísimo.
6: Sí,
3: pero
6: sí, sí,
3: al jugar con 4, con laterales que no tienen tanta proyección, no le favorece.
4: Ay, pero mi Ricky, yo también, yo digo que es
3: el... Claro, y es alguien que hizo el one time switch, que ya había jugado con Estados Unidos.
4: Y a mí me encanta.
3: Jugó y que
4: jugó con selección.
3: No puede.
4: Jugó con selección y lo demostró.
3: No, es un jugadorazo.
6: Eso muy bien.
4: Yo creo que Rafa, por favor, Rafa. Tenlo, Rafa, claro, 2030, Rafa.
3: Rafa tendrá oportunidad.
4: Claro, yo creo que Rafa, tendrá, sí. Rafa, ya sabes. Pero bueno, vámonos ahora a dónde, señores. Producción.
6: A Hungría.
4: A la chica.
6: Muy bien.
4: Mira qué bonito. He estado en tu lugar, mi querido, porque yo sé que ese es tu himno y la cantas muy bonita. He estado en tu lugar cuando no has estado, pero canta esta.
6: No, mira, la verdad es que ahorita no tengo voz. No tengo voz y no cantaba en armonía contigo, Majito, pero ahora no me sale y menos porque yo pensé que el Arsenal iba a ganar. El Arsenal que se va arriba en el marcador allá en Budapest, en la Puskas Arena, el primer tanto es de Kai Havertz y después el Arsenal empieza a jugar un partido mucho más cauto, un partido donde empezó a defenderse y donde en un error, en una falta dentro del área, le permite al París empatar el partido y que Ousmane Dembélé, el Balón de Oro, anotara el 1-1. Y a partir de ese momento, sí, nos fuimos a tiempo extra y eventualmente a la tanda de penales. Hay que decir, el PSG tuvo oportunidad de cerrar el partido un poco antes, algunos desbordes interesantes con Kvaratskhelia, con Barcola, eventualmente también lo tendría un poco más adelante, que
3: para la gente,
6: sí, para la gente de tele lo veía en pantalla. En fin, fue un partido donde creo que el que hizo más sí termina ganando, pero que pues la apuesta no le salió a Mikel Arteta de tratar de ser muy cauto al final del partido.
4: Sí. Pero a ver, un Paris Saint-Germain que se terminó quedando al final del encuentro sin Vitinha, sin Martínez, no, sin Dembélé, sin Kvaratskhelia.
3: O sea, enorme.
4: A ver, terminó quedándose para los siguientes 15 minutos que fueron los segundos tiempos extras sin su columna vertebral dentro del campo. Es impresionante y para mí, perdónenme, pero fue el primer tiempo de parte del Paris Saint-Germain, el peor primer tiempo que le he visto en toda la Champions. Entonces, Kvaratskhelia, que yo te decía el viernes, mi querido Félix, que debería ser ese jugador determinante, no pintó porque lo tuvieron con marca hasta de 3 del Arsenal. Si algo le salió bien a Mikel Arteta fue la parte defensiva del equipo y de verdad lo hizo de manera extraordinaria.
3: Le salió bien, pero a ver, no sé si están de acuerdo conmigo. Si ante ese mal primer tiempo del PSG venía muy flojo, Arsenal tenía que haber aprovechado. Porque anota el gol de Havertz muy temprano, aprovechando un error.
4: Y tú y Gabriel no estuvieron de acuerdo conmigo, que dijeron que Gyökeres iba a entrar de primera. No, yo les dije, Havertz iba a ir de primera.
3: Gyökeres sí.
4: Havertz iba a ir de primera.
3: La verdad, yo pensé que Gyökeres iba a iniciar. Al final de cuentas,
4: claro,
3: entró de cambio.
4: Entró de cambio.
3: Y Havertz lo hizo muy bien.
4: Havertz lo hizo muy bien.
3: Le faltó Arteta aprovechar el mal momento del PSG.
4: Totalmente de acuerdo.
3: Para ir por un segundo, un tercer gol en el primer tiempo.
6: Sí.
3: Ya después cambió muchísimo. Y además, después del primer gol, se tira atrás. Es una gran defensa la del
6: sí,
3: Arsenal.
6: Buenísimo.
3: Por supuesto.
4: Totalmente,
3: no hay
4: qué
3: ninguna
4: brutal
3: duda. Pero enfrentar a un equipo tan poderoso como el PSG es muy complicado. A la larga,
4: Oigan, ¿y le pareció?
3: Quedarte con un solo golecito.
4: ¿Y le pareció que sí le ganó entonces Arteta a Luis Enrique?
3: No, te creo que termina.
4: La parte estratégica completamente.
6: O sea, ¿sabes qué? Yo creo que fue bastante parejo, porque el partido se define realmente pues por un penal, ¿no? O sea, un error que termina dándole ese penal a Dembélé para que lo anotara, ¿no? Pero al final del día, pues que Mikel Arteta intentó, le salió, no le metieron gol.
3: A ver, Mosquera, quien comete la falta de Kvaratskhelia, ya estaba amonestado, ¿eh?
6: Sí, sí, sí.
3: Se tenía que haber ido con una segunda amarilla.
4: Totalmente.
3: Y ahí cambiaba completamente el partido.
6: Sí, que le hace la falta a Kvara, que termina siendo el mejor jugador de la Champions.
4: Perdóname, pero ayer igual vuelvo a lo mismo. Te doy la razón a ti y a Gabriel el día viernes. ¿Qué? Maldito jugadorazo ecuatoriano, Mosquera. Hincapié también, ¿eh? Partidazo el que dieron. Pero maldito Mosquera, qué brutal, me quito el sombrero, qué manera de poderle poner frente a uno de los mejores jugadores de la Champions, que era Kvaratskhelia. Y lo hizo de una manera gloriosa.
3: Pero no es español, Mosquera.
4: Ah, Mosquera, perdón.
6: No, yo creo que más te refieres a William Pacho.
4: Pacho.
3: Ah, es que...
4: Sí. A William Pacho, perdón.
6: Sí, sí, sí.
4: Brutal.
3: No, no, sí.
4: Brutal.
3: O sea, dos ecuatorianos que van a estar en el Mundial.
4: Dos ecuatorianos.
3: Y pie y Pacho.
4: Y Pacho, perdón, tienes razón. Pacho, no Mosquera, Pacho.
6: Debe ser de los mejores defensores del mundo hoy.
4: Qué
6: brutal.
4: O sea, perdóname, pero me dejó así tirada, así. Sí.
6: No, espectacular. Insisto, fue una final que a mucha gente no le habrá gustado porque no fue tan espectacular. Sin embargo, creo que fue un duelo interesante.
3: No, no fue nada espectacular.
6: En lo que plantearon los dos. Creo que el partido se dio como pues los dos pensaron que se iba a dar.

0: Vimos un 80% de los jugadores que participaron van a estar en la Copa del Mundo.
1: De acuerdo.
2: Ah, claro, de acuerdo. Hasta Hakimi, porque por mucho lo vi muy bien.
0: Que era duda, que no
2: sabíamos. Sí, claro, que no.
0: Pues mira, corre bien. Uf,
2: corre y muy bien. Pero bueno, hablando justamente de estos ecuatorianos, de estos dos grandes jugadores, Pacho e Hincapié, que estuvieron en la final de la Champions, ya Ecuador también dio su convocatoria. Ya la dio para esta Copa del Mundo con un video emotivo que rinde homenaje justamente a los ecuatorianos que emigraron a otras partes del mundo. Un Sebastián Becachese selecciona la base de jugadores con la que disputó la eliminatoria. Hay que recordar esa eliminatoria en donde Ecuador llegaba con 3 puntos menos y terminaron siendo segundos dentro de la Conmebol, ¿no? Resaltaron jugadores como William Pacho, que lo hablábamos, Pedro Hincapié, que lo hablábamos, que estuvieron en final de Champions con el Arsenal, quienes jugaron justamente, además Moisés Caicedo del Chelsea, también jugadores de la Liga MX, Jackson Poroso de Xolos, Pedro Vite de Pumas, Ener Valencia de Pachuca, o sea, un equipo de Ecuador que ilusiona por la cantidad y la valía de los jugadores que tienen en su convocatoria. Es impresionante.
3: Hay que tener cuidado con Ecuador, ¿eh? Ecuador que comparte grupo con Costa de Marfil, con Curazao y con Alemania. No va a ser para nada sencillo, pero es que Ecuador hoy juega muy bien. Tiene jugadores muy importantes. Yo creo que quitando a Brasil y Argentina, que siempre se llevan los reflectores, hoy de las mejores selecciones, si no es que quizá la que mejor juega, para mi gusto, en Conmebol, es Ecuador.
2: Totalmente de acuerdo contigo.
3: Juega muy bien. Argentina, sabemos, será siempre favorita, pero yo creo que hoy Ecuador juega incluso mejor que Brasil y no tiene tanto reflector.
2: Totalmente de acuerdo. Oye, salió también la de Paraguay. También salió la de Paraguay, que anuncia su lista de 26 elementos para esta Copa. El defensor Gustavo Gómez, que encabezará el equipo que dirige Gustavo Alfaro. Julio Enciso y Miguel Almirón también son los referentes de la albirroja, que regresó a un mundial después de 16 años. Agárrate, Paraguay, ¿eh? Ahí lo tienen, la convocatoria. Y también está la de Uruguay, ¿no, mi queridísimo Ramón?
3: Sí.
0: Con Bielsa, ¿no? Como protagonista.
3: Rápidamente.
0: Pero, de verdad, la creatividad de cada uno de los videos. No,
3: es que está cañón. Amo. Cada quien cuenta su historia de diferente forma. Aquí como con los tejidos, con las franjas rojas y blancas. Y nada más para recapitular, Paraguay va a jugar Estados Unidos, Turquía y Australia. Y después nos vamos con la de Uruguay. Uruguay, que es una selección que también tiene referentes muy importantes alrededor del mundo, que tiene una selección muy, muy interesante. Aparece, por supuesto, Fernando Muslera en la portería. Aparece Ronald Araujo, Chema Jiménez, Sebastián Cáceres del América, Federico Valverde, Rodrigo Betancourt, Darwin Núñez. Hay quien dice, aunque vaya Darwin Núñez, porque pues no está en su mejor momento, Federico Viña, Rodrigo Aguirre, el Búfalo. La sorpresa es que el delantero del Inter Miami, Luis Suárez, no está entre los elegidos. No. Sorpresa entre comillas, porque sabemos que ya había un divorcio entre él y Bielsa, pero será su primera ausencia en una Copa del Mundo desde Alemania 2006. Y esa es la convocatoria para Uruguay, que ellos enfrentarán Arabia Saudita, Cabo Verde y España.
0: Sí, Emiliano Martínez, Juan Manuel Sanabria, Rodrigo Aguirre, jugadores muy conocidos del fútbol mexicano. Y la gran sorpresa, creo que aquí, lo que pasa es que también no habla muy bien de la selección uruguaya, el hecho de que esté Santiago Mele, el arquero de Monterrey, que tuvo muy poca actividad.
3: Muy poca.
0: Muy poca actividad estos últimos 6 meses. Y dices, convocan un arquero prácticamente, bueno, suplente y con muy
2: falta
0: pocos
2: de
0: minutos.
2: Porteros.
0: Y dices, no hay más.
3: Sí, ¿cómo?
0: No hay más.
2: Porque Muslera sabemos que va a ser el que va a estar ahí, pero cualquier cosa que le pase a Muslera va a estar él.
0: Y fíjate, un jugador del Puebla va a la Copa del Mundo, ¿no?
2: Sí.
0: Emiliano Martínez, que es sin duda el mejor elemento del Puebla, se lleva una lanita también ahí los de la franja por esta convocatoria, pero Uruguay pues no lo vemos como una selección realmente.
2: Ay, pero tiene nombres espectaculares.
3: Tiene buenos jugadores.
2: Creo que tiene muy buenos jugadores.
0: La Rascaeta
3: y Fede Valverde.
2: Fede Valverde, Dios mío.
0: Muy, muy referente.
2: Muy referente. Darwin Núñez. Pero como decías, Darwin Núñez no viene con su mejor momento, pero no, tiene jugadores uno a uno, la verdad, que también presenta bonito Marcelo Bielsa.
0: Copas del Mundo.
2: No es la garra charrúa. Viene con una reestructuración, con un nuevo cambio generacional, con algo distinto. Vamos a ver cómo va a presentarlo Marcelo Bielsa.
0: Sufrió un poco quizá con la relación entre Bielsa y el plantel, ¿no?
3: Sí.
0: muy tanto ríspida, ¿no? Que pues, dejó fuera algunos de los jugadores.
2: Algunos de los principales.
3: Sí, que se acuerdan que hasta hubo broncas. Parecía que sí iba a ir Bielsa en algún momento. Sí, claro. No pasó, pero pues sí, se rompió el vestidor de alguna forma porque Luis Suárez había salido a dar algunas declaraciones, se incomodaron. Entonces, pues bueno, él no está convocado. Creo que era algo que ya

0: se esperaba, pero pues sí, el resto de los futbolistas creo que es interesante de Uruguay y estará, desde mi perspectiva, para ser segundo de grupo detrás de España.
1: ¿Cómo está el grupo, perdón, de Uruguay? Está Uruguay,
0: Arabia y Cabo Verde, me parece.
1: Porque el primer partido es Uruguay-España, sí, allá en el Acro, en Guadalajara.
0: Arabia Saudita y Cabo Verde.
1: Arabia Saudita y Cabo Verde. Ahí lo tienen. Vamos a ir a una pausa peloteando y ya regresamos con más información.
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16: España tocó el cielo en Sudáfrica, en una final cerrada y tensa ante Países Bajos. Andrés Iniesta marcó en el tiempo extra el gol que cambió la historia de la Furia Roja. Fue la consagración de una generación inolvidable liderada por Xavi, Iniesta, Iker Casillas, Sergio Ramos, Carles Puyol y David Villa, entre muchos otros nombres que perdurarán en la mente de los fanáticos. Aquel día, Arjen Robben se perdió más de una acción franca de gol para los neerlandeses e Iker Casillas fue héroe. También Xavi Alonso fue víctima de una de las entradas más arteras en la historia del fútbol al recibir un planchazo en el pecho de John Heitinga. Al final, La Roja conquistó su primer mundial con identidad, paciencia y fútbol, dejando una huella eterna en la memoria del fútbol.
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0: Ah, qué bonita entrada para Robert Peláez, que nos acompaña el día de hoy aquí en el estudio de Peloteando para hablar de Roland Garros. Después de que terminó la primera semana, que ya estamos en cuartos de final, Robert, gracias por estar aquí con nosotros. Va a haber campeones inéditos además, ¿no? Se han ido los favoritos, Alcaraz, que no jugó, pero se fue Djokovic, se fue Sinner también en la rama varonil. Y vamos a tener dos campeones inéditos en Roland Garros.
18: Sí, ¿cómo estás?
0: Bien, gracias.
18: Con gusto. Sí, hoy inicia la segunda semana, como bien lo dices, del torneo de Roland Garros. Estamos en los octavos de final todavía, los partidos de octavos de final. Y sí, después de la eliminación de Sinner, decíamos, va a haber, hay dos sopas nada más. O Novak Inan a Djokovic y efectivamente va a haber un nuevo campeón, un primer campeón de Roland Garros. Todo parecía o parece indicar que tiene la opción Alexander Zverev. El jugador alemán es el número 2, es el único que queda con vida de los favoritos.
0: Hay de hecho dos top 10 nada más, ¿no?
18: Y el otro es Félix Auger-Aliassime, que está jugando en este momento, es el número 4, pero sí, del top 10 nada más hay dos. Pero favorito, pues sí, es Zverev, que siempre se ha quedado a la orilla. Es un jugador que no termina de dar el estirón, ya fue finalista en Roland Garros fácilmente en tres sets. Sin embargo, bueno, pues ahora va a tener un rival durísimo. Yo creo que este torneo en la rama varonil es el torneo de los jóvenes. Muchísimas sorpresas, pero hay jóvenes como Rafael Jodar, el español, que es contra quien va precisamente Zverev. Está también Jakub Mensik, el checo, que tiene 20 años, que también ya fue campeón el año pasado en Miami, le ganó a Novak Djokovic. Y João Fonseca, este brasileño, que fue el que eliminó precisamente a Novak Djokovic y que el día de ayer, en el último partido, pues también dejan el camino al otro que parecía el favorito, que es Casper Ruud, el noruego, que ya había sido finalista en 2022 y 2023.
0: Muy atractivo Fonseca, ¿no? Es alguien que tiene mucho futuro, está en el número 30 del mundo, pero con muchísimo alcance, ¿no?
18: Está, el futuro está entre él, está entre Jodar, el español, y también está entre Jakub Mensik. Esos son los tres chavitos que están ahí empujando fuerte. Y sí, João Fonseca, pues se parecía ya, recibió su graduación después de haber eliminado a Novak Djokovic y lo confirma derrotando a uno de los favoritos como es Casper Ruud, lo vence en 4 sets. Número 1 mundial juvenil fue este jovencito, lo empezó a apadrinar. Inicios, Roger Federer, ahora lo sigue muy de cerca Gustavo Guga Kuerten, es un jugador que tiene mucho carisma, se está convirtiendo.
0: Desde
18: Félix.
0: Guga Kuerten no hay un brasileño tan,
18: exactamente, que
0: tan
18: no,
0: destacado,
18: que,
0: ¿no?
18: Tan destacado como él, se está convirtiendo. Se abarrotan las pantallas.
0: No gran solo, carisma.
18: Sí, no solo en París, sino en Brasil, en muchos lados. Bueno, pues la gente se aglutina para ver a que tiene un futuro enorme. Así que hay que tenerlo muy, muy en cuenta. Su siguiente rival es el otro jovencito que ya decíamos, Jakub Mensik. Así que de ahí va a salir un joven que va a estar en semifinales, un joven menor de o hasta 20 años, un semifinalista. Así que ahí está João Fonseca dando sorpresas, dando pues buenas sensaciones para el tenis. Así que hay que tenerlo muy en cuenta a la hora de nombrar algún favorito para coronarse.
0: Claro.
18: Con 19 años, pero ya está ahí metido entre los.
0: Sí, sí, sí. O sea, contrario a perder interés este torneo por la ausencia o por la eliminación de algunos de los favoritos y de los más conocidos, pues está la oportunidad de ver nuevas caras, ¿no? Como mencionas tú lo de México o João Fonseca.
18: Sí, y lo de Rafael Jodar, que también, bueno, pues ahí está, es el jugador que tiene más triunfos en arcilla, Jodar, en esa temporada, 19 triunfos.
0: Especialidad de los arcilla. Españoles también, especialidad. Históricamente.
18: Y además, ¿no? Tiene un nombre que tiene peso, ¿no? En Roland Garros, Rafael, Rafa. Entonces, escucha, se sigue escuchando en la tribuna, el vamos Rafa, no es Nadal, es ahora Jodar el que está imponiendo condiciones ahí. Y bueno, vamos a hablar de otro jugador que también está dando de qué hablar, joven también, pero no tanto, también tiene 26 años, Flavio Cobolli, jugador que ya ganó aquí en Acapulco este año el Abierto Mexicano Telcel, y que bueno, pues ya también se impuso a un jovencito desconocido, a un Zachary Svadja de Estados Unidos, número 85 del mundo, pero Flavio Cobolli hizo su trabajo, le ganan 4 sets, 6-2, 6-3, 6-7 y 7-6. Así que el campeón del Abierto de Acapulco, el Abierto Mexicano, pues sigue la siguiente ronda. Está esperando rival, puede ser Tiafoe, que juega un poquito más tarde, podría ser, ya lo veremos. Y fue finalista también en Múnich, ahí perdió con Shelton. Así que Fabio Coboli, calladito, ahí va, ya está instalado en la ronda de los cuartos de final. Zachary Baja es un rival estadounidense que había sorprendido ahí en las primeras rondas, sin embargo, pues ya llega a esta instancia ante los mejores y ahí, aquí está, estamos viendo a nuestros amigos que nos escuchan a través de la radio, estábamos viendo las imágenes del último punto con el que Fabio Coboli, pues, logra su pase a los cuartos de final.
0: Claro, y dentro de esta misma ronda de octavos hay un partido bastante atractivo, ¿no? El de Cerúndolo contra Berrettini.
18: Sí, están en este momento jugando, Félix, están jugando y los dos primeros sets ya los ganó Matteo Berrettini, que parece estar de regreso. Hubo una temporada de varios meses.
0: Finalista de Wimbledon hace algunos años, ¿no?
18: Especialista en cancha de pasto.
0: Sí, que ha perdido muchas posiciones también en estos últimos años, pero que tiene la oportunidad ahora.
18: Sí, se lesionó, tuvo lesiones que lo dejaron fuera durante varias semanas, varios meses incluso, pero está de regreso este Berrettini. Y bueno, pues hay que tener cuidado porque además tiene un saque impresionante. Sí. Es un jugador y además tiene mucho carisma, es un jugador que cuando se pone la playera de Italia lo representa, es ídolo allá en Italia, así que bueno, hay que tenerlo en cuenta. Y parece ser que va a avanzar, está ganando 2 sets a 0 y además ahorita en el tercero me parece que están empatados a 3-2, está ganando Cerúndolo, pero Cerúndolo por ahí trae un problemita, ahí ya recibió...
0: Problemita físico, ¿no?
18: Físico, sí, no sé si sea calor tiempo, o no sé si sea calambre, si ya pidió tiempo exactamente. Ajá. El Cerúndolo, el que eliminó a Sinner.
0: Además, Robert, este torneo se ha caracterizado por partidos muy largos.
18: Ya impuso récord de número de partidos que superan las 4 horas, que ya son cerca de 16 partidos que superan las 4 horas. Sí, ya, sí, sí, y además el calor que ha estado inclemente, ¿no? Allá en la capital francesa.
0: Claro, bueno, los partidos en arcilla se vuelven mucho más largos, ¿sabes? Sí, los puntos también, ¿no?
18: Exactamente, son más largos, se siente más la humedad incluso. Decía, no es lo mismo, Sinner, por ejemplo, ahora que perdió Jannik Sinner, decía, no es lo mismo el calor de Australia, que es más seco, que más al calor de Roland Garros, y además la humedad, que es así, pega más. Así que, bueno, pues ahí está pues lo que está sucediendo en Roland Garros, en la rama varonil. Y vamos a ver, si te parece, Félix, también lo que sucede entre las damas.
0: Claro.
18: En donde también ya cayó la campeona, por eso decías tú, va a haber nuevos campeones. Ya la vencedora de 2025, Coco Gauff, también ya fue eliminada este fin de semana. Y queda como gran favorita Aryna Sabalenka.
0: Aryna Sabalenka, que no ha podido ganarlo.
18: Hasta ahorita nunca lo ha podido. Es su
0: gran oportunidad, ahora sí, ¿no?
18: Exactamente, su gran pendiente, pero ahorita te platico. Vamos a ver algunas fotografías, algunas imágenes de lo que sucedió en el partido entre Ana Kalinskaya, jugadora rusa, jugadora número 24 del mundo, que apenas está aprendiendo, ella misma lo reconoce, estoy aprendiendo a jugar en arcilla. Tiene de entrenadora a una argentina, Patricia Tarabini, que le ha sacado provecho a su juego. Y bueno, le gana aquí a Anastasia Potapova, una jugadora rusa que ya se naturalizó austríaca, y la vence en 3 sets, 6-4, 2-6 y 7-6. Y de esta manera a la Ana Kalinskaya, pues es otra de las sorpresas que está ya en los cuartos de final. Aquí vemos las imágenes, las fotografías en donde es el último punto y festeja, bueno, pues este pase a la ronda de los cuartos de final. Jugadora rusa, jugadora, ella era la novia, por cierto, de Jannik Sinner hace un tiempo. Le dicen que es el peor error de Sinner haber dejado a Kalinskaya.
0: Haberla dejado.
18: Por lo guapa.
0: Sí.
18: Y bueno, pues ahí está ya entonces Ana Kalinskaya en la siguiente ronda, en los cuartos de final, sorpresivamente. Y otra, también sorpresiva, es otra rusa, que es Diana Snyder, que fue la que venció a la mexicana Renata Zarazúa en la primera ronda. Pues ya está metida en los cuartos de final. Hace algunos minutos, pues ya también ganó su partido. Ella venció a Madison Keys, una jugadora de los Estados Unidos que ya ha sido campeona de Grand Slam. Y esta jugadora, pues ya está por primera ocasión en unos cuartos de final de un torneo de Grand Slam. Así que ahí está, le gana a Madison Keys. Y bueno, pues se impone por 6-3. 3-6 y 6-0 el tercer set, así que no pudo la veterana Madison Keys y le da el pase a Diana Snyder. Y también acaba de terminar ya la gran revelación femenil, Maja Szwalińska de Polonia, número 114 del mundo, está ya en cuartos de final, le ganó a Diane Perry, 92 de Francia, así que Maja Szwalińska, hasta el momento, la gran revelación de este torneo ya metida en los cuartos de final. ¿Tú la habías escuchado?
0: No.
18: Yo, francamente, tampoco la había escuchado.
0: No, rarísimo, ¿no? Que esté entre los mejores ocho, alguien que no está en los primeros 100.
18: Sí, ahí está entonces la polaca ya metida. Así que, y más tarde, ya estaremos viendo a Aryna Sabalenka, la número uno del mundo. Tiene un partido muy duro, ¿eh? Contra otra ex número uno del mundo, que es Naomi Osaka, la japonesa. Claro. Que vamos a ver ahora con qué nos sorprende. Siempre sale con...
0: Ah, por su atuendo, ¿verdad?
18: Sí. Ha salido de negro, ha salido
0: de blanco. Ya sale un vestido de gala de noche y de repente se lo quita y ya se vuelve tenista.
18: Sí, entonces vamos a ver ahora con qué nos sorprende el atuendo de Naomi Osaka. Y sí, Aryna Sabalenka tiene la gran posibilidad de coronarse, aunque para mí la gran favorita para coronarse es Elina Svitolina. Viene en gran forma... jugadora que ya acaba de ganar en Roma, que está con un nivel impresionante y bueno, pues ya para mí en lo personal creo que es la gran favorita. Sabalenka, pues aunque no ha ganado, pues no ha sido su torneo. Y una noticia pues ya confirmada, Serena Williams regresa al tenis dentro de una semana, ha recibido invitación para jugar el torneo de Queens, el torneo en Pasto, la próxima semana. En
0: el dobles, previo a Wimbledon.
18: Exactamente. Uh-huh. En dobles va a jugar, todavía no se sabe la compañera, pero ya recibió la WTA, ya la confirmación de que participa, 44 años,
0: ah, bien.
18: 8
0: no,
18: meses.
0: Bueno, ya había jugado singles recientemente, ¿no? El año pasado.
18: No, esta fue su hermana, Serena.
0: Ah, perdón.
18: Venus,
0: discúlpame, sí. Venus.
18: Es Serena.
0: Sí, tienes toda la razón.
18: Serena, ex número uno del mundo, se retiró hace 4 años y está de regreso. Así que va a llamar mucho la atención qué puede hacer 44 años con 8 meses Serena Williams.
0: Pues bien, pues muchísimas gracias, Robert Peláez. Estaremos pendientes toda esta semana, que será de definición y de muchas sorpresas.
18: Exactamente, seguirán las sorpresas en Roland Garros. Gracias. Pues
0: gracias, Robert. Bueno, la peleadora mexicana Lourdes Juárez, becaria Ring Telmex, retuvo su corona mini mosca del Consejo Mundial de Boxeo al superar en gran batalla a la nicaragüense Yocasta Valle. Juan Carlos Castellanos nos tiene el resumen del fin de semana.
19: A sus 39 años de edad, Lourdes Juárez sigue demostrando que es una de las mejores peleadoras en la actualidad. Al no permitirle a la nicaragüense vecindada en Costa Rica, Yocasta Valle, quitarle la diadema mini mosca del Consejo del Boxeo la noche de este sábado en El Paso, Texas. El combate fue electrizante desde el primer campanazo. Yocasta, que subió como reina paja verde y oro, puso la agresividad ante la pequeña Lulú, que estaba pensante y cambiando constantemente la guardia. Por momentos, la reyerta se volvió rasposa por los constantes amarres y choques de cabezas. En el décimo round, Lulú Juárez envió a la lona a Yocasta, que se levantó con un corte cerca del ojo izquierdo. Tras 10 episodios, se fueron las tarjetas que marcaron 95-94, 94-95 y 98-91, dando como ganadora a la becaria Ring Telmex por decisión dividida. Fue la tercera defensa de minimosca de Juárez, que reinó antes en los pesos supermoscas también del CMB. Lulú Juárez se queda con marca de 40 ganadas y 4 derrotas con 5 knockouts. Yocasta conoció su cuarto tropiezo por 40 triunfos y 10 cloroformos. En la misma velada, promovida por la empresa MVP de Jake Paul, la también becaria Ring Telmex y ex campeona minimosca del Consejo Jessica Levy Plata, ganó por decisión en 8 asaltos a la estadounidense Brooke Sibrian y se perfila para tener otra oportunidad mundialista. Lo curioso de la semana se vio cuando el campeón superpluma del CMB, el estadounidense Oshaki Foster, aventó a Raymond Ford fuera del cuadrilátero, ocasionando que el retador saliera de entre las cuerdas, cayendo a la tarima. Sin embargo, Ford subió a ring para seguir en la batalla. Luego de 12 capítulos, Foster retuvo la corona y retó a Shakur Stevenson, rey superligero de la OMB, por un campeonato. En Claro Sports, Juan Carlos Castellanos.
1: Y es momento de este lado del estudio de hablar del deporte ráfaga de la NBA. Para ello nos acompaña Sebas Rodríguez, como siempre en el estudio. Mi querido Sebas, siempre es un placer y un deleite poder platicar contigo del deporte ráfaga, porque de verdad es muy bonito picarle el cerebro a alguien que le sabe y le sabe demasiado bien. Ya tenemos, por supuesto, este sábado tuvimos al último de los partidos entre los Spurs y los Oklahoma City Thunder para saber quién era el adversario de los Knicks de Nueva York. Y ya lo tenemos, son los Spurs de San Antonio con Victor Wembanyama. ¿Por qué no analizamos primero, por supuesto, este gran partido del día sábado que nos dejó con sensaciones De todo un poco, no solamente el partido, sino también toda la serie alrededor de lo que ha sido esta conferencia, mi querido Sebas, porque no había un favorito claro, vamos Exacto. a decirlo, y se terminó yéndose a este juego 7. ¿Cómo estás? Buenos días, mi querido Sebas.
20: Todo bien, mi querida Majo, qué gusto saludarte. Y lo describiste a la perfección, ¿no? Fue una llave que difícilmente conocíamos a un favorito, ¿no? Independientemente de lo que sucedió en la temporada regular, en la cual incluso también los San Antonio Spurs pues fueron un mejor equipo que el Oklahoma City Thunder a lo largo de este récord de cara a cara. Pues bueno, el Thunder era el campeón y tenía las ventajas de tener esta experiencia, ¿no? Evidentemente, de saber lo que es alzar el trofeo Larry O'Brien. Y este juego 7 fue un cierre perfecto y era lo que merecía la serie. Incluso pudimos ver finalmente esa batalla entre los MVPs, caso Shea Gilgeous-Alexander con 35 puntos, 4 rebotes, 9 asistencias, incluso también con 3 robos por ahí y un bloqueo. Y del lado contrario, el francés Víctor Wembanyama, que debatiblemente fue su peor compromiso, pero aún así le alcanzó a esta franquicia para regresar a las finales de la NBA por primera vez desde el año 2014. Wow. Los MVPs, por llamarlo de alguna manera, cumplieron. El caso y la plática va un poquito hacia los actores de reparto, ¿no? Cason Wallace por parte del Thunder con 17 unidades, partidazo para este jugador que siempre ve sus minutos disminuidos por el tema de salir desde el banquillo. Y después también estamos hablando acerca de la otra torre, por ponerle un adjetivo, ¿no? El caso de Chet Holmgren, que tiene un partido para el olvido, Majo, 4 puntos, 4 rebotes. Él fue un jugador que a lo largo de la temporada regular se ganó su nombramiento para ser All-NBA en el tercer equipo. Pues bueno, 4 puntos es la menor cifra para un jugador All-NBA en un juego 7.
1: En un juego 7.
20: Desde Jason Kidd en el año 2004. Imagínate, es una actuación muy mala. Y a lo largo de esta llave nada más promedió 10 puntos y 7 rebotes. Comparados con los 17 y 9 que estaba promediando a lo largo de la temporada regular, pues evidentemente no es una nota positiva para Chet Holmgren. Después hay otros jugadores de los Spurs, el caso concreto de Stephon Castle, partidazo.
1: ¡Wow!
20: Debatiblemente el segundo mejor Spur a lo largo de estas finales de la conferencia del Oeste. Y es que además de lo que te aporta la ofensiva, mi querida Majo, también lo que hace la defensiva. Prácticamente en 6 partidos blanqueó a Shea Gilgeous-Alexander, tirando incluso por debajo del 40% desde el campo, por ahí del 30% desde triples. Es alguien que logró blanquear a uno de los mejores jugadores a la ofensiva de toda la liga, como lo es Shea.
1: Mi queridísimo Sebas, preguntarte, ¿qué tendrá que hacer o qué tendrá que mover el equipo de los Spurs de San Antonio rumbo a lo que será ahora su partido ante los Knicks? ¿Y qué aprendió los Spurs mediante esta serie tan cerrada con el Oklahoma City Thunder, para poder ganar, por supuesto, ese trofeo Larry O'Brien?
20: Pues mira, lo que aprendieron es que son el mejor equipo de la NBA. Definitivamente el Thunder...
1: ¡No se la des tan fácil!
20: Es que prácticamente de aquí salía el campeón. Incluso termina este compromiso un minuto después, ya en las apuestas aparecían como los grandes favoritos para quedarse con este título del trofeo Larry O'Brien. El Mumy estaba en menos 195. O sea, no es que sean tan favoritos, pero sí hay una buena brecha respecto a los Knicks. ¿Y qué también pueden ajustar de cara a esta serie contra el conjunto de los Knicks? Tienen que aprender a hacer estos tiros complicados, ¿no? Porque justamente en Nueva York hay 2 jugadores perimetrales que son muy capaces a la defensiva, hablando de Mikal Bridges y también de OG Anunoby. Si piensas en un jugador 3&E, que es este que te da el triple y también buena defensa, ellos dos son los 2 primeros nombres que se te vienen a la cabeza. O sea, son jugadorazos. También por ahí le sirve a Stephon Castle la experiencia de haber marcado a Shea Gilgeous-Alexander, porque enfrente va a tener un Jalen Brunson que prácticamente te hace lo mismo y te aporta lo mismo exactamente que como lo hacía Shea Gilgeous-Alexander en esta última serie. De ahí en fuera, creo que nada más hay que aplaudirle a esta escuadra de los Spurs, porque iban 3-2 abajo en estas finales de la conferencia del Oeste. Primero hicieron válida la localía y después fueron al Paycom Center para llevarse un triunfo importantísimo.
1: Es una San Antonio Spurs que termina teniendo, ya lo decías, una importancia especial, no solamente en Víctor Wembanyama, que en algunos momentos en la serie contra el Oklahoma City Thunder terminó no siendo ese jugadorazo, ese que sacara las papas del horno, pero hubo una actuación de todos esos jugadores de reparto de los que tanto hablas, justamente haciendo la tarea.
20: Exacto.
1: ¿Quién va a ser ese jugador fuera de Víctor Wembanyama, que sabemos como MVP, que va a ser un jugador que esperamos verlo en la serie final? pero fuera de él, ¿quién va a ser ese jugador determinante para que los Spurs, sea de banca o sea dentro de la cancha, terminen sacando esta serie?
20: Me gustan dos nombres. El caso de Stephon Castle, que es lo que relatábamos de su aporte tanto a la ofensiva como a la defensiva. Y también el caso concreto de Dylan Harper, que es un novato que parece que lleva 10 años en la liga. Está teniendo cifras espectaculares y además es como una segunda, incluso hasta tercera opción dentro del quinteto de los Spurs. Y esto te abre muchísimas puertas, porque estamos hablando que no va a ser el que tenga toda la presión de la defensiva. Es alguien que incluso va a haber unidades un poquito más débiles del lado de los Knicks, porque van a salir desde el banquillo las personas que lo van a estar cubriendo. Y número 3, es alguien súper versátil. Así te encesta un triple, te ataca desde la media distancia y también logra meterte el balón al área restringida. Es un as y que definitivamente llegó como pues la pieza complementaria, porque que no se nos olvide, Majo, estos mismos Spurs, igual bajo las órdenes de Mitch Johnson el año pasado, ganaron 35 partidos.
1: ¿Sí?
20: Hoy están a 4 victorias de ser campeones.
1: Oye, y vámonos ahora, porque sí, claro, los damos como grandes favoritos, los momios los dan como grandes favoritos, tenemos un equipo de los Spurs de manera extraordinaria y todo. Pero ¿dónde se encuentra ese punto débil? ¿Dónde va a estar ese punto en donde los Knicks le pueden sacar uno o hasta dos partidos, por supuesto, estos Spurs?
20: Exactamente. Pues mira, yo siento que esta oración va a tener que jugarse en casa de los Knicks. El Madison Square Garden es una arena que pesa, Majo. Piensas en básquetbol y el primer lugar que se te viene a la cabeza es el Madison Square Garden con los Knicks jugando en esa arena. Yo creo que por ahí puede ser el tema de la presión, que ya vimos que a los Spurs poco les importa.
1: Poco les importa
20: esta parte, ¿no? Y de ahí en fuera, otro punto interesante que habría que denotar es si están blanqueando a Víctor Wembanyama. Vimos que De'Aaron Fox le costaron varias noches, incluso juegos 5 y 6, 14 puntos en total. O sea, si tienen este tipo de noches no tan conectadas, los Knicks la pueden aprovechar porque también tienen muchísimas armas a la ofensiva, ¿no? Evidentemente, el principal es Jalen Brunson. De ahí vamos a hacer la cuenta. Viene Karl Anthony Towns, viene Mikal Bridges, viene Ojen Unobi, viene Deuce McBride. O sea, son muchos jugadores. Le puedes agregar por ahí también Josh Hart. Y pues, evidentemente, esta es una serie que pinta para ser larga.
1: A ver, esto no es un flan. Me acabas de nombrar jugadores, no solamente el MVP de la otra conferencia, sino a 4 jugadores que son extraordinarios, con dobles, por supuesto, dentro de sus equipos, dentro de sus partidos. Así que no va a ser un flan. ¿Qué pasa con los Knicks? ¿Qué tienen los Knicks para poder tener por lo menos los fans que nos están escuchando y nos están viendo la esperanza de que puedan sacar este trofeo?
20: Pues mira, la parte positiva es que vienen descansados.
1: Ah.
20: O sea, van 2 series que barren de manera consecutiva y eso a veces te puede beneficiar, a veces te puede afectar. El propio Josh Hart decía, un descanso tan largo a veces no te viene tan bien. Muchas veces el descanso ideal son 4 o 5 días. Esos días los van a tener los Spurs y los Knicks vienen parados un poquito más. Y todo esto radica en que la serie comienza el próximo miércoles 3 de junio y que, pues, evidentemente el juego 1 va a ser crucial porque los Knicks vienen descansados, los Spurs vienen un poquito más fatigados, pero el partido va a ser en casa de San Antonio. Los 2 primeros de la llave, que el segundo será el viernes 5 de junio, también es en el Frostbank Center. Y después ya lunes 8 de junio para el tercero de la llave es justamente en el Madison Square Garden, 3 y 4, evidentemente, allá en Nueva York. Y ya después, en caso de ser necesario, 1-1-1.
1: Ay, ay, ay, ahí lo tenemos, por supuesto. Eso será los Knicks contra los Spurs en esta gran final de la NBA, que estaremos analizando con los días, cómo pasen los partidos y cómo veamos, por supuesto, al gran favorito Spurs contra, ay, los Knicks de Nueva York, que tanta gente quiere verlos levantar el trofeo Larry O'Brien. Mil gracias, mi querido Sebas.
20: Muchísimas gracias, Majo. Nada más decir que es un rematch, una repetición de las finales de 1999.
1: ¡Uy, qué bonito! Me gusta cuando traemos la historia justamente a colación. Mi querido Sebas, gracias como siempre, un placer y un gusto poder hablar contigo del Deporte Ráfaga. Vámonos del otro lado del estudio con más información.
3: Y este domingo, Jonas Vingegaard escribió una página dorada en la historia del ciclismo al conquistar el Giro de Italia 2026. El danés del Visma Liz Eibai completó las 3 semanas de competencia con un tiempo acumulado de 83 horas, 22 minutos y 51 segundos y aseguró la maglia rosa en Roma, donde culminó una actuación dominante que le permitió sumar el único título de grandes vueltas que faltaba en su palmarés.
21: It's amazing. It's something I...
22: Es increíble.
21: Yeah, dreamed of my whole life and,
22: es algo con lo que he soñado toda mi vida.
21: To now be able to do it is
22: y poder hacerlo ahora es algo muy especial.
21: Yeah. It's a special day for me and,
22: es un día muy especial para mí. Y ganar esta carrera es algo que siempre soñé. No tengo palabras.
1: Gran favorito para ganarla y termina, por supuesto, avanzándose con ese tremendo trofeo. Bueno, vamos a leer un poquito mensajes de público.
0: Por favor, ya vámonos. Antes de despedirnos.
1: Exactamente, Ramoncito.
5: Empezamos con este que dice, buenos días, la presentación no oficial con música de Juanga es mucho mejor que la oficial. Saludos, José Valerio es lo que dice. Es que han habido varias presentaciones no oficiales. Bueno, a la gente le han gustado.
1: Me gusta, eso me gusta, me encanta. Ya te digo, público sabio conocedor. Increíble que jugadores en una pierna o con pésimo nivel sin ritmo de juego vayan al Mundial porque su amigo los favorece. Es una vergüenza, Javier Aguirre. Aparte de ratonero ciego, Marcel, Charlie Ledesma, Jordan, fuera, Aguirre se da un balazo en el pie por alinearse con sus jefes y la mercadotecnia es una lástima. Raúl Querétaro, Raúl O de Querétaro. ¡Wow! ¡Qué duro, eh! Pero bueno, claro, siempre se da esa falta de querer ver a jugadores diferentes. Sí. Pero hay más, mi queridísimo.
0: ¿Todo bien en casa, Raúl?
1: Sí.
0: Buena semana,
1: sí, sí,
0: ¿eh?
1: Sí, sí, no, okay, está muy bien.
0: ¡Buen día, Majo Rojas, mi crush de peloteando! Para mí, el tal Arangel debe ser titular contra Sudáfrica dentro de 10 días, porque el trabajo más el proceso tras la lesión de Malagón.
1: Sí, bueno, está bien. Yo solamente digo que probablemente
0: hay varios que tienen un crush contigo.
1: Yo que tengo la culpa. Pero bueno, con esto nos despedimos. Gracias, mi Félix.
0: O sea, somos varios, pues.
1: ¿Qué te pasa?
0: ¿Yo no puedo?
1: No, tú no puedes.
0: ¿Por qué no?
1: Porque tienes novia, así que esa que sí.
0: ¡Ay!
3: ¡Ah, caray!
1: Ahí está. Vámonos peloteando.
0: Pero el crush es otra cosa.
1: No, tampoco.
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26: Han pasado años, pero la imagen sigue intacta. En la final del Mundial de Alemania 2006, Francia e Italia igualaban en Berlín y, en tiempo extra, Zinedine Zidane protagonizó uno de los momentos más impactantes en la historia del fútbol. Tras un cruce verbal, el francés respondió con un cabezazo al pecho de Marco Materazzi. El árbitro argentino, Horacio Lizondo, le mostró tarjeta roja directa. Y así se dio una despedida inesperada para Zidane en su último partido como profesional, portando la camiseta de su país. La imagen es icónica. Italia terminó levantando la Copa del Mundo en penales y aquel instante quedó grabado para siempre en la memoria del deporte. Un ídolo que puso punto final de mala manera, movido por un insulto que lo sacó de sus casillas.
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10: Hola, yo soy Iván El Pollo Elizondo y esto es Astros Mundialistas.
11: Ferran Torres, delantero del Barcelona en la Liga, es una de las figuras más destacadas de la selección de España de cara a la siguiente Copa del Mundo. Con 25 años, el atacante puede jugar tanto como extremo o como falso 9 y se distingue por su velocidad, creatividad y olfato goleador. Formado en la cantera del Valencia, Ferran debutó en 2017 antes de dar el salto a la Premier League con el Manchester City. En 2022 se unió al Barcelona, club en el que ha consolidado su rendimiento. Torres ha sido un habitual en las convocatorias de España, sumando más de 50 apariciones. Gran técnica, desborde y aporte goleador lo sitúan como una de las piezas más importantes del proyecto español de cara al Mundial del 2026.
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14: ¡Qué gusto saludarlos en Juegan Ellas! En donde les traemos toda la información del fútbol femenil. Ya estamos en mes mundialista, Celeste. Celeste Paredes y Valentina Calderón para platicar con ustedes. Bueno, es que yo les voy a decir, yo llegué hoy a las 4 de la mañana a trabajar, muy chambeadora como siempre, madrugando, ¿no? Llego de buenas, llevo todo el día aquí, echándole muchas ganas a la vida. Llega Celeste con una playera que me pone
15: de galas.
14: Que me pone de malas, entonces dije, no, pues yo tengo que ponerme la mía porque yo voy a defender mi territorio. ¿Qué traes puesto, Celeste?
15: ¡Ay, ay, ay! Bueno, primero saludar a la gente. Buenos días, feliz inicio de semana, feliz inicio de mes. Ya es el mes mundialista, se tiene que sentir de esa manera, conteo regresivo para arrancar la gran fiesta en donde no nos desprendemos de la pantalla porque hay mucha actividad, hay muchos partidos y todos se ponen buenos. Así que a prepararnos porque seguramente no nos va a dar tregua el fútbol de estar pendientes, ¿no? De cómo rueda la pelotita, pero sí, hoy vengo de gala, hoy decidí ponerme la de el que esperemos que este 2026 se corone como campeón el Mundial 2026.
14: Discúlpame, pero...
15: Y ustedes ya saben, ni siquiera les tengo que decir la camisa de gente. La gente ya lo adivinó a través de la gran cadena W.
14: La gente va a pensar que traes la de la selección mexicana.
15: Miran, de hecho no voy a decir la de quién traigo.
14: ¿No vas a decir?
15: No voy a decir.
14: Ok.
15: Que manden su mensaje.
14: Y yo les voy a dar mi pista. Yo traigo la de un campeón del mundo consolidado.
15: ¡Ay!
14: Como el mejor de la historia. Así de simple y de sencillo.
15: Me voy a ahogar ya.
14: Además traigo de gala 2006, primer mundial. No. Lo que yo traigo puesto sí es una chulada. Entonces, bueno, aquí vemos la diferencia entre gente bien.
15: Ay, Dios mío. Lo van a enojar a uno.
14: Y gente fachosa.
15: Lo van a enojar a uno de temprano. No, la verdad, aquí en paz. Se te ve linda. Te voy a decir que se te ve linda. Se te ve linda. Ahí lo vamos a dejar. Recuerden, manden su mensaje al 5554-02-2844. La dinámica hoy es...
14: Adivinen.
15: ¿Cuál es la camisola? Bueno, yo le digo camisola, perdón.
14: Y si nos están viendo en YouTube, pues también que nos digan cuál les gusta más.
15: Pues sí, también. Es decir, a ver, les voy a mostrar la espalda solo para que se den un taco de ojo.
14: Pues ya a las 12, mostrando lo bueno. unos chifliditos.
2: ¡Woohoo!
14: Pero para la mía.
2: ¿Cómo?
14: Para la mía.
2: ¿Qué? Para la mía.
14: Para la mía es para mi remerita facherita.
2: Ah, no.
14: Para
2: no,
14: la tuya es.
2: No, ¿cómo vas a creer? ¿Cómo vas a creerlos?
14: Bueno, ya,
2: pero bueno, sí, ahí mándennos entonces el mensaje de que, de cuál selección es la camisola de Valentina Calderoni.
14: Yo
2: y la de Celestina Paredes.
14: Celestina. Perfecto, perfecto. Y hoy tenemos que empezar con muchas noticias, ¿no? 11, 4 de la mañana, 1 de junio, ya lo decíamos, mes mundialista, ya se viene todo lo bueno en Celeste. Pero también tenemos que platicar del fútbol femenil, porque sí, ya hay cambios en algunos clubes, por ejemplo Monterrey, Eva Espejo, que cambió por completo la institución, lo que hoy sabemos que significa ser de Rayadas. Bueno, ella es gran parte de los últimos éxitos de este plantel. También tenemos casos de Chivas, de renovaciones, unas que esperábamos que salieran, pues no, renuevan. Tenemos que platicar, hoy ya concentraron las futbolistas españolas, incluyendo Alexia Putellas, después de lo que fue una semana muy difícil, en especial para Vale.
2: Te vi llorar, ¿no? Te vi llorar, muy, muy conmovida por la noticia.
14: Sí, conmovida. La verdad es que llegó a mi corazoncito, pero ya estamos fortalecidas, Celeste.
2: Ya estás bien, para esperarla en su próximo equipo. La vas a bancar a donde vaya.
14: Sí, claro.
2: Muy bien.
14: Bank chat. Perdón. Por supuesto, también vamos a hablar de los 26 elegidos de Javier Aguirre. Digo, ya sabíamos desde hace semanitas
2: ¿sí?
14: que se iban concentrando cuál iba a ser la lista. Ya es oficial, así que tenemos muchísimo que platicar.
2: Sí, me parece
14: también
2: perfecto.
14: También Champions League, tantas cosas, ¿verdad?
2: Champions League, la Conca Champions, el equipo de Toluca como campeón, un par de lesionados por ahí. Uh-huh. Obviamente el caso de Marcel Ruiz. Marcelo Flores.
14: Exacto. Marcel parece ser mal nombre.
2: No, Dios, para esta época.
14: ¿Marcel o?
2: No. Por Dios, triste. Pero más adelante vamos a estar platicando también de ese tema. Así que para no cambiarle la escaleta a Valentina, porque siempre se enoja conmigo cuando vengo yo de visita, no podemos llevar en paz la fiesta. Mejor ella me va a ir guiando.
14: Primero tengo una pregunta para ti.
2: Decimos.
14: ¿Por qué no habías estado aquí últimamente? ¿Nos habías tenido un poco abandonados?
2: Estaba en trabajos encriptados.
14: Ok. Ya, es la primera pregunta que tenía para ti.
2: Mentira. Estaba en el programa de la mañana peloteando. Seguramente la gente que ya te esperaba a vos me escuchaba antes que
14: qué
2: a ti
14: bueno.
2: En la mañanita y luego ya se quedaba con vos. Entonces, por eso me tocaba estar en peloteando y ya para no venir corriendo, pues, ¿qué te digo? Me dieron descanso de juegan ellas, pero ya
14: pero nos extrañaste.
2: Claro que sí, por
14: okay,
2: supuesto.
14: Perfecto. Y una segunda cuestión que no te había visto, según yo, desde que sucedió. Pero me dio mucho fomo que platicaron con Ana Luz sin mi presencia.
2: Es cierto, la tuvimos todo el programa.
14: Sí,
2: por Dios,
14: lo vi.
2: Duró 45 minutos, creo que la entrevista de ella, pero estuvo muy interesante. Nos contó justamente su paso por la Liga MX, las ligas en el mundo en las que ha estado y que obviamente se queda en Cruz Azul más tiempo. Entonces, de esa manera la seguiremos teniendo para la próxima temporada y se sigue preparando. Creo que llamado de la selección femenil. En estos días en Guatemala para una convocatoria corta y si no estoy mal, Ana Luz anda por allá de descanso de momento.
14: Ah, perfecto.
2: En tierras guatemaltecas.
14: Y Chuchachul.
2: Y Chuchachul. Arriba la... No, ¿cómo es? Pita, pita la maquinita.
14: Pita, pita maquinita.
2: Muy bien, quedaron campeones también.
14: ¿Sí?
2: En el varonil. ¿Hace cuánto no nos vemos? ¿Dos meses?
14: Sí.
2: Nah, mentira.
14: Te digo, ya parece mucho tiempo, Celeste.
2: Por Dios, invítame más seguido ya.
14: No, yo te invito siempre. Aquí
2: no me soltes, no me soltes.
14: Mi casa es tu casa.
2: Ajá.
14: Y la de todos los que nos escuchan también.
2: Muy bien.
14: Por supuesto.
2: Pues, ¿con qué arrancamos?
14: Ya, ahora sí.
2: ¿Cuál es nuestro banquete?
14: Vamos a platicar de Eva Espejo.
2: Dale, pues.
14: Veamos los logros que logró Eva Espejo. Quien, recordemos, comenzó primero como entrenadora, de ahí pasó a la dirección deportiva.
2: Pachuca, ¿no? Primero hace, o sea, antes de llegar a Monterrey.
14: Sí, primero, ajá, pero aquí estamos platicando en específico.
2: No me hables de Pachuca, me dijiste entonces.
14: De Monterrey.
2: Deja de inventar, Celeste, de estamos hablando de Monterrey.
14: Porque se cierra una etapa exitosa guiada por una de las mujeres más influyentes, importantes que hemos tenido en la Liga MX Femenil. Y aquí lo repasamos, llegó en el Apertura 2021 hasta el Apertura 2023 como directora técnica. Y ahí hizo que las Rayadas fueran campeonas en el Apertura 2021. Ganó el Balón de Oro de Mejor Directora Técnica de la Liga MX Femenil en el 2022. Y en ese mismo año, ya sabemos los rankings de la Federación de Historia y Estadística, quedó en el cuarto lugar en el ranking de mejores entrenadoras del mundo. Entonces, lo que hizo como directora técnica fue extraordinario. Y de ahí cambió su etapa a directora deportiva del Clausura 2024 al Clausura 2026, en donde logró ese bicampeonato tan famoso, el primero en la historia de Rayadas. Así que se va dejando un legado. Ahí estuvo Ana Luz.
15: Justo,
14: ¿sí?
15: Hablando de ella. Pero ahí está entonces Espejo. Clausura 2024, apertura 2024. Qué complicado, ¿no? Y sostenerte en ese mismo año siendo bicampeonas, un logro también bastante grande para la Liga MX Femenil. Y para Eva Espejo, evidentemente, una directora técnica, después directora deportiva, que se va y se despide de esta manera del equipo Monterrey, que también el equipo reconoce, ¿no? Cómo ella llegó a hacer historia con este conjunto y le hizo también en redes sociales un post diciéndole gracias por creer, construir y dejar huella en nuestra historia. Tu legado en Rayadas será para siempre.
14: Es correcto. Estoy de acuerdo con lo que se dice. Bueno, tenemos los últimos años han sido los más exitosos del plantel de Monterrey y ella es una de las mujeres que logró hacer que este proyecto marchara, que tomara una identidad, que fuera un equipo de esos de que te dan miedo enfrentarte en cualquier instancia. Y ahorita quiero escuchar sus palabras porque, ¿sí?, pues precisamente habla sobre lo que fue llegar y la construcción que tuvo en este proyecto, respaldado obviamente por más gente, pero ella llevándolo a cabo. Vamos a escuchar a Eva Espejo.
4: Pues a las jugadoras, porque son mi inspiración diaria. Llevo siempre con mucho orgullo la M, el escudo. Rayadas cambió mi vida, el Club de Fútbol Monterrey cambió mi vida. En el camino venía pensando como cuando la primera rueda de prensa donde me preguntan, bueno, ¿y a qué vienes, no? A ser campeón. Es lo único que yo quería venir. Y luego ese objetivo se trasladó en tantas cosas que hoy es Rayadas. Y uno de las primeras charlas también que tuve con aquel grupo de jugadoras fue como nosotros tenemos que construir un ADN de las Rayadas y que las Rayadas a donde vayan las reconozcan. Creo que las mujeres en el fútbol todavía jugamos un doble juego, ¿no? Que es sí el de la cancha, pero también el de fuera de la cancha. Nosotros estamos construyendo un legado. Dejen en el fútbol mexicano, en Monterrey también, pero también en la sociedad, en las niñas y en las mujeres, la posibilidad de decir no solamente si se puede, sino que todo lo que a lo mejor te propones con un poco de disciplina y trabajo, lo puedes lograr.
14: Pues me quedo con muchas cosas de lo que dice Eva Espejo, ¿no? Primero, cómo se ve conmovida con esta salida. Es difícil tomar estas decisiones, pero llega un momento en el que te das cuenta que tú también tienes que tomar un nuevo reto. Se va a la selección de Ecuador, uh-huh, donde ahorita estamos platicando un poquito, no se conoce tanto de la selección de Ecuador, pero sin duda alguna ella va a dejar su marca, su huella. Y lo que hablaba, ¿no? Yo cuando llegué tenía un objetivo claro y era ganar campeonatos. Y luego fue construir una identidad con Rayadas. Creo que las dos cosas las logró a la perfección.
15: Sí, y también termina diciendo, ¿no? Siempre voy a ser una aficionada más del equipo de Monterrey. Eso también te dice cómo ella se va con esa identidad del equipo, con ese amor, con esa pasión. Sí. Como bien decís, no es fácil dar ese salto, pero por momentos también no es que el equipo ya le quedara chico ni nada. Por lo contrario, ella logró lo que tuvo que lograr en su etapa con el equipo de Rayadas y también le toca asumir nuevos retos a nivel internacional.
14: Exacto.
15: Que es un tema que muy pocos también lo hacen por soltar la comodidad. Así que yo le aplaudo en ese sentido a Eva, que haya tomado la decisión ahora de soltar, de ir a la selección de Ecuador, una selección, como bien decís, que quizá no se escucha mucho, tomando en cuenta que le toca competir contra selecciones fuertes del continente sudamericano. Obviamente ahí las fuertes son Argentina, Uruguay, Chile, Brasil, Colombia, Paraguay, las que siempre usualmente clasifican a las siguientes fases en eliminatorias mundialistas, en clasificaciones de la CONCACAF, W. Entonces, en ese sentido, le toca o le cuesta mucho a la selección de Ecuador, que está por un paso debajo de estas selecciones que recién mencioné. Entonces, el reto está lindo.
14: ¿Sí?
15: El reto es competirle a estas selecciones y tratar de meterte en las clasificadas en la siguiente oportunidad.
14: Sí, como en Brasil y Colombia, por ejemplo, el éxito que ha tenido la selección colombiana en los últimos años ha sido magnífico, y Brasil, que ya lleva mucho tiempo peleando y compitiendo contra grandes selecciones y elevando el nivel del fútbol de la CONMEBOL. Pero será un reto muy importante para Eva Espejo, que dejó su huella, dejó su marca, dejó logros. Y también esta parte que menciona, ¿no? De que nosotras en el fútbol femenil seguimos jugando dos juegos. uno que se trata lo que haces en el campo y el otro es abrir el camino, dejar un legado para las próximas generaciones, para que las niñas vean que sí se puede.
15: Sí, lo que hemos venido hablando, ¿no? Cómo abrir puertas también en el área de la dirección técnica, de ser directiva de un equipo. Tampoco es nada sencillo, lo hemos ido viendo cómo se ha abierto las puertas para las jugadoras, luego para el área de entrenadora, lo vimos recientemente con Carla Maya, que tuvimos también la oportunidad de tenerla por acá, y de cómo nos decía que es ese reto de abrirte las puertas, pues ahora lo vemos también con Eva, que se abre la puerta a nivel internacional, una más que sale del país, de un equipo mexicano, así que también es un éxito para la Liga MX Femenil.
14: Exacto, y bueno, se va dejando a Rayadas con esa final perdida ante América, después de un año muy complicado. Hubiera obviamente preferido irse con un triunfo, pero ya lo que hizo es histórico, es extraordinario. Y como dices, que vean cada vez más a la gente de la Liga MX Femenil, es algo que tenemos que aplaudir, y a las mujeres en especial, porque si aquí en nuestra liga solo tenemos una directora técnica como tal, el caso de Amandine Miquel al momento, bueno, en el torneo pasado, bueno, que vean que tenemos a Carla Maya, a Eva Espejo, que yo creo que extrañaba también ser directora técnica y vivir esa emoción y
15: salir
14: esa pasión.
15: Salir del escritorio, mi Vale. Sí. O sea, otra vez salir del escritorio e irte a la cancha ha de ser emocionante también para ella, porque son dos labores completamente distintas.
3: Exacto.
15: En un lado, obviamente, seguís involucrándote, pero más ves temas administrativos, quién llega, quién se va, cómo se ordena, cómo se arma el plantel. Y por el otro lado, pues, ese como orden directo con las jugadoras. Esa es una sensación
14: diferente.
15: Un poco
14: diferente. Más de intensidad, ¿no? Un sí, poco mucho más de intensidad.
15: Se vive con más emoción estar a la línea, en la dirección técnica, estar ahí sintiendo la emoción de cada uno de los partidos es diferente. Así que qué bien que asuma este reto. Mira, he estado viendo los partidos de Ecuador Femenil.
14: Sí.
15: Y no están lejos. No están lejos de poder conseguir algo bueno, en el sentido de que le han sacado empates a Paraguay. Han empatado también contra Uruguay, contra Perú, han derrotado a este equipo. Y contra Chile y Argentina, que son superiores, sí, estos dos equipos le han sacado el partido, pero no con tanta diferencia de goles, con 2 goles.
14: Ok.
15: En los últimos partidos. Entonces yo creo que ahí vas cerquita y ese es el reto de Eva.
14: No, está extraordinario. Y bueno, esto que veíamos, también tenemos el caso de Ricardo Belli, quien fue entrenador de Toluca y está ahora en Venezuela. Entonces sí voltean a ver mucho a la Liga MX Femenil y es algo que nos da un parámetro también de dónde estamos parados, y al menos en el continente americano, pues parece que cada vez tenemos más miradas y eso es algo muy positivo.
15: Así que aplausos para Eva.
14: Y mucho éxito para Eva, por supuesto. Estaremos siguiendo toda su trayectoria. Ahora pasamos a las Chivas.
15: ¿Cuál era la porra de las Chivas? No. Terminó una temporada y no me la he aprendido. Dale, dale, dale, rebaño.
14: Ya,
15: dale.
14: Rebaño. Chulada.
15: A ver, ¿qué tenemos de las del rebaño?
14: Porque se hablaba muchísimo de que iban a haber unas bajas, había rumores por ahí. Pero primera noticia positiva, Blanca Félix
15: se renueva.
14: Renueva con el plantel de las rojiblancas. Una portera que es la única que permanece, la única jugadora que permanece desde el 2017 en la institución, de ese título conseguido. Así que Blanca Félix es historia, sigue construyendo su legado. Si repasamos ahorita sus números, también veremos lo que ha conseguido con esta institución. Buenas noticias, ¿no? Sí. Empezamos bien.
15: Blanca Félix, que renueva hasta el 2029. Fortalece evidentemente la base de este proyecto del rebaño sagrado, y ahí están los números, ya lo decías, de Blanca Félix con Chivas: 250 partidos disputados, 22.889 minutos jugados. ¡Wow! Porterías a cero, 99. ¡Uy!
14: Sí,
15: la próxima puede cumplir la número 100. Ojalá le den su camisola, su camiseta.
14: Su camisola.
15: Su camisola de partidos 100 con porterías a cero. Sería un lujo, ¿no? Hay que recordarlo. Hay que tenerla muy pendiente.
14: Vamos a tenerlo pendiente.
15: El próximo partido de
14: ¿para
15: Chivas?
14: ¿Qué te acuerdas?
15: Sí, yo me voy a recordar. Va. Próximo partido de Chivas, hay que felicitarla. Ojalá consiga ese número 100. Y los palmarés, pues en la apertura 2017, en el clausura 2022 y campeón de campeonas en la apertura 21 y clausura 22.
14: Hay 3 títulos con las Chivas, obviamente el primero en la historia de la Liga MX Femenil, y de ahí sigue construyendo su legado. Es la jugadora que más minutos ha tenido también con la camiseta rojiblanca. Entonces lo de Blanca Félix muy destacado, que por cierto ahorita está ya con la selección mexicana. y la selección mexicana que ya llegó a Australia para disputar estos dos amistosos. Pero es una gran noticia lo de Blanca Félix. Y por otro lado, hablaban de que Boyi Iturbide iba a salir. Y se decía muchísimo, habían muchos rumores de que se iba a ir a la frontera a reforzar a Tijuana.
15: Ay, un equipo que realmente roba jugadoras. O sea, es que es una realidad, roba jugadoras. Sí. No, no lo digo en mal plan.
14: No.
15: Sino digo en este juego de robar jugadoras que no son tan utilizadas. Exacto. En equipos y que les ven puntos vitales para mejorar la plantilla. A eso es lo que voy. Así sí. Se dice, robo jugadoras. Robo de jugadoras. Es el momento en el mercado en donde ves a qué jugadora se le puede vencer el contrato, a qué jugadora puedes comprar para poder fortalecer y que no estén utilizando tanto en el otro equipo. Y justamente Boyi era una de ellas.
14: Y Boyi, la doctora del gol. Así se le dice, Celeste. ¿Cuál era tu apodo? ¿A ti te decían algo así de que la doctora de algo? Como...
15: A ver, la doctora de algo. La doctora corazón.
14: Ay,
15: pero en el camerino, nada más. Porque aconsejaba a mis compañeritas enamoradas. Pero ya dentro de molestado, ¿no? Porque hay un ejercicio.
14: Okay.
15: Que hay escaleras. ¿Has visto? Saltando como con las piernas estiradas.
14: Ajá.
15: Mido 1.68, más o menos. Entonces, va story time.
14: Compro historia.
15: Era como de las más altas del equipo. Entonces, al momento de hacer ese ejercicio con zancada larga, me decían que parecía gacela.
14: Ah, la gacela.
15: Pero era un... O sea, a mí me daba risa, ¿sabes? O sea, no era de que, ay, sí, soy la gacela. ¿Qué es eso?

0: recto, el que luego se le salen acá algunas cosas que no se deben salir.
1: De la silla tronadora.
0: Es correcto, pero decíamos, hay que hacer una cascarita. Y decía, él me dijo, quiero jugar niñas contra niños.
1: Ah, ¿eh? Ah, está ruda la cosa.
0: Y le dije, no, pues Celeste, yo traigo a mis amigas de la Liga MX Femenil. Celeste también tiene sus amigas de la Liga
1: claro.
0: MX Femenil. Vale, ponte a jugar, juegue, juegue.
1: No, imagina lo que podríamos armar.
0: Imagínate.
1: Lo que podríamos armar, ya me imagino a... Bueno, yo traería a la Aisha, a Nalu, por las bandas, a ver a quién vas a ofrecer vos el
0: de tributo. Tuti Macías.
1: Ah,
0: Laura Herrera.
1: Me parece perfecto en el medio campo.
0: Bueno, también tengo una... Es volante Tuti, pero... Pero ahí nos acordamos.
1: Medio campo, medio campo.
0: Te vas a poner el medio campo.
1: Me encanta. Yo le apoyo a ese equipo, le voy a apostar.
0: Ale Suárez, la más ponemos tres. Ahí en la defensa. Pum, pum.
1: Repartiendo y repartiendo. Partiendo.
0: Exacto. Rosa también jugaba de defensa, si no me equivoco.
1: Cabezazo a todos. Vámonos.
0: Exacto. Entonces, ya tenemos un equipo completo, ¿eh? Y siento que podemos lograr grandes cosas. Competir contra el América Femenil. Y seguir adelante, ¿no crees?
1: Soñar en grande.
0: Soñar en grande.
1: A ver, regresemos con la pobre Boyi, ya nos la saltamos. Perdón. Después de la Gacela Paredes. Entonces me decías, ¿cuál era el apodo?
0: Es que la Rosa me pone sí y golpeaba rivales.
1: ¿Ya viste?
0: O sea, ay, no. Es de esas defensas que va a la pierna.
1: La quiero en mi equipo. La quiero en mi equipo,
0: ya
1: entonces.
0: Ya está, fichada.
1: Fichada. No, está peligroso tenerla de contraria.
0: Sí, por eso mejor de nuestro bando. Pero no, la doctora del gol... Y empezó a hacer algo que se llama el efecto Boyi.
1: Ok.
0: Vamos a repasar cómo es el efecto Boyi, porque tenemos aquí lo que fue. Ingresó de cambio en todos estos partidos y en todos fue factor. Jornada 3, Chivas gana 1-0 a Santos, pero ahí les va. Boyi ingresó al 73 y al 75 anotó.
1: ¡Wow!
0: Así de fácil. Después de la jornada 4, Chivas gana 2-0 ante Querétaro. Boyi entra hasta el 77 y anota en el 90
1: no
0: más 5.
1: Por Dios.
0: Jornada 7. Chivas le gana 2-0 a Necaxa. Boyi entra al 74 y anota al 87.
1: ¡Qué locura!
0: Después, en este clásico tapatío, Chivas 4 le gana 2 a Atlas, que por cierto fue una remontada. Boyi entra al 58 y anota al 59. Celeste.
1: Ese creo que es el más, de los más impactantes.
0: ¿Sí?
1: O sea, un minuto entre el terreno de juego. Posiblemente pudo ser su primer balón que toca y la manda a guardar.
0: Y después, este fue importantísimo, jornada 10, Chivas 3, le gana 2 al América y entró al 72, pero metió gol al 82 que le dio el triunfo a las rojiblancas.
1: A ver, y podríamos decir, ay, bueno, en los primeros partidos, es que es contra Santos, es contra Querétaro. No, ya después empezó a hacerlo contra el América en la jornada 10. Ahí está justamente el efecto Boyi que toma... Pues ese factor, porque podrías decir, ay, bueno, es que lo hizo contra Santos, contra Querétaro, contra Necaxa, contra Atlas, pero dijo no, el efecto Boyi tiene su validez y cerrándolo con broche de oro en esa jornada 10, en ese partido. Más allá que también, Mival, tú sabes de fútbol y has estado entre el terreno de juego y sabes lo difícil que es entrar a definir partidos, más cuando estás nada más con un gol de diferencia que en el último minuto te pueden empatar el partido y puedes perder los 3 puntos. Con ese equipo del América era más tensión, entrar con poco ritmo porque adaptarte al partido es bien difícil. Y todavía anotar, no, el efecto Boyi
0: es real.
1: Sensacional.
0: Es sensacional lo de Boyi. Y por eso mucha gente fue de, ¿cómo vas a dejar ir a Boyi Iturbide? O sea, tuvo una gran temporada.
1: Amuleto.
0: Que fue amuleto. Y siempre que anotó, ganó su equipo. Entonces también ahí muy importante, entra de revulsivo, lo hace muy bien. También tuvo sus titularidades, pero... pues de revulsivo le fue mejor, o al menos tenía el amuleto de la suerte de su lado.
1: Y hay que decirlo como es. Hay jugadoras que tienen ese efecto, más allá del efecto Boyi, que tienen ese efecto de que son de cambio.
0: Sí.
1: Y a veces en partidos de cambio se ganan, entre comillas, la titularidad. Porque es así, decís, ¿por qué esta no es titular? Pero cuando entran de titular, no generan el mismo impacto.
0: Sí.
1: Y a veces hay jugadoras que no lo entienden de esa manera. Yo tenía una compañera que decía, Celeste, yo no quiero entrar de titular. Yo soy de cambio.
0: Okay.
1: Y ella lo tenía. Y me decía, y cuando yo entre de cambio, voy a anotar y voy a cambiar el partido. Y así lo hacía. Entonces yo creo que es la tarea también mental de cada jugadora,
0: es que
1: entender su papel.
0: Es complicado, ¿no? Es complicado.
1: Todas queremos
0: luego,
1: entrar
0: cuando
1: de
0: te está yendo también, ¿por qué no soy titular? Me lo estoy ganando en el campo.
1: ¿Seguimos este debate?
0: Ahorita regresamos con más en Juegan Ellas.
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3: Kenia Lechuga volvió a subir a lo más alto del podio internacional al ganar la medalla de oro en la Copa del Mundo de Remo, disputada en Sevilla, España. La mexicana se impuso en la final de Scull Individual Ligero Femenil con un tiempo de 7 minutos y 27 segundos, por delante de la irlandesa Isobel Clemens y la neerlandesa Femke Van de Vliet. Con este resultado, la regiomontana suma su tercera victoria en Copas del Mundo, tras los triunfos conseguidos en Varese y Lucerna durante 2025, además de confirmar el buen momento que vive después de su bronce en el Mundial de Remo de Shanghái 2025. En el atletismo también hubo buenas noticias para México. Alegna González conquistó por segundo año consecutivo los 10 kilómetros del Gran Premio Internacional Madrid de Marcha, prueba de categoría oro del World Athletics Race Walking Tour. La atleta chihuahuense cruzó la meta en 43 minutos y 6 segundos, registro con el que impuso récord de la competencia, pese a que recientemente superó un desgarro abdominal que la dejó 6 semanas sin entrenar. La actuación mexicana se completó con el quinto lugar de Ilse Guerrero, quien terminó con tiempo de 44 minutos y 32 segundos. González continuará su calendario internacional en La Coruña y después debutará en los 35 kilómetros en Irlanda. En el tenis, Roland Garros definió a las primeras clasificadas a los cuartos de final del cuadro femenino. Elina Svitolina avanzó tras vencer a Belinda Bencic y ahora enfrentará a Marta Kostyuk, quien eliminó a Iga Swiatek. Mirra Andreeva también superó su compromiso ante Jill Teichmann y se medirá con Zorana Cirstea, vencedora de Shiyu Wang. Además, el torneo tendrá este lunes su primer partido nocturno femenil en 3 años, con el duelo entre Arina Sabalenka y Naomi Osaka, apenas el quinto encuentro de mujeres programado en sesión estelar desde que se implementó este formato en París.
4: Estamos de regreso en Juegan Ellas en As, claro, por W Deportes, 11:32 de la mañana, 1 de junio, unas de gala, el caso de Valentina Calderón, otras un poco más.
5: Me voy a ir, esta falta de respeto ya.
4: Como Celeste Paredes, exacto, la que se queja, ella es la que pues, el que nada debe, nada
5: puro
4: teme.
5: Puro amor, odio, nada.
4: Pero Celeste, ¿quieres ver si respondieron tu pregunta o si nos responden más cosas?
5: A ver si la gente está dinámica. Y si no, se lo recuerdo todavía.
4: Ah, pensé que los ibas a regañar.
5: Antes de regañarnos, aquí estamos fluyendo. Estoy muy contenta por el mes mundialista. Así que les doy una última oportunidad. 55-54-02-28-44. 55-54-02-28-44. Con las pistas que dimos al inicio. ¿Qué camisola trae Valentina Calderoni? ¿Y qué camisola trae Celestina Paredes?
4: O sea, pero si ya adivinaron, no les puedo decir.
5: Demos un minuto más.
4: Ok, solo voy a decir entonces. Nos ponen, hola chicas, Darío Martínez, hermosas playeras de Bip y Bip.
5: ¿Bip y Bip? Bip, Bip.
4: Porque ya sabe cuáles son. Que tengan excelente semana. Si van a tocar el tema del jueguito del sábado, patético ganarle 1-0 a los australianos, qué vergüenza.
5: Sí lo vamos a tocar.
4: Sí lo vamos
5: a tocar. Ya va a llegar el momento.
4: Pero sobre todo por cómo se dio, ¿no? Además, una anotación de cabeza, que eso es algo positivo, porque usualmente en pelota aérea nos ha costado muchísimo.
5: A eso voy. ¿Ya nos metemos a ese partido o terminamos de hacer debate?
4: Vamos a hablar un poco más de los mensajes y ahorita ya nos metemos.
5: Me parece.
4: Buen día, equipo de Juegan Ellas. ¿Cuándo empieza el siguiente torneo de la Liga MX Femenil? Saludos de Jaime Flores. Jaime, todavía no hay fechas exactas.
5: Seguramente en 2 meses y medio.
4: Exacto, exacto. Pero ya les estaremos informando, obviamente. Aquí tenemos todo para ustedes de la Liga MX Femenil. Buenos días, excelente inicio de semana. Les mando saludos y abrazos y besos a las dos. Vale, no sabes nada de los refuerzos de la América Femenil. No, al momento no se sabe quién. Pero es que ¿para qué necesitan refuerzos? Yo los veo a la perfección,
5: Están hechas.
4: Están hechas, hay bajas, ¿no? De Sandra Paño. Por ahí se habla de que ok, que podría salir, porque hay que liberar espacios de extranjeras.
5: Y de hecho ella se despidió, ¿no? O sea, sí. Con comentarios diciendo, dejo un legado, o sea, el día de la copa.
4: Sí, le firmó el guante a Hanna y todo ya de despedida. Entonces Sandra se va. Y es que hay que liberar cupos de extranjeras, porque también tenemos a Priscila que tiene el la lesión del ligamento cruzado ya va a regresar. Bruna Vilamala, que está pasando por lo mismo, todavía le queda un poco más de tiempo. Uh-huh. Pero es que hay gente ahí muy poderosa.
5: Esperando. Regresar.
4: 1000% fan y team de Valentina Calderón. Claro, Celeste. ¿Tú también lo dices?
5: Claro que sí, soy fan de Valentina Calderón.
4: Yo también
5: soy fan de Valentina Calderón y de lo que ha logrado este año. La verdad que...
4: Gracias, Celeste. Yo soy tu fan siempre.
5: ¿Ya vieron? Así se arregla la relación. Yes.
4: A pesar de la rivalidad que comenzó...
5: Vení acá. Nah.
4: Corazoncito. Buenos días a toda la banda de Juegan Ellas y seguimos celebrando... Pita, pita, maquinita.
5: Chuchu.
4: Chuchu. Aunque ya también en modo mundialista, referente a la lista, pues es lo mejor que hay. Ojalá hagan un histórico mundial. Y respecto a mi azul femenil, duele la baja de Robe, una pieza fundamental en la defensa. Espero no haya más bajas. Saludos, Israel Serralde, canterano celeste. Enfermo, pero aquí escuchándola. Soy su fan. Team Valentín y Celeste siempre.
5: ¡Woohoo!
4: Gracias, Israel. ¿De qué estás enfermo? Esperemos que te sientas mejor.
5: Sí, recupérate pronto.
4: Y Juan, ellas te vas a sentir mejor. Es la verdad.
5: Eso sí. Eso sí que sí.
4: A ver, Celestia, ¿de qué quieres hablar?
5: No,
4: ¿quieres
5: pues
4: continuar?
5: No, pues, ¿cómo así? ¿El segundo bloque yo le doy entrada
4: a
5: qué?
4: Pero es que me dijiste, ¿querías seguir con el debate o ya nos metemos a...?
5: Ah, pues sí, nada más para ir cerrando, porque creo que nos quedamos un poco encendidas del tema antes de ir al corte. Era eso, ¿no? Jugadores, jugadoras que son más de cambio que de ser titulares. Y hay gente o jugadoras o futbolistas que sí lo entienden. Y otros que evidentemente no, porque todos queremos ser titular. Todos queremos estar en la foto inicial. Todos queremos cantar el himno de primero. O sea,
4: ¿De la Liga MX?
5: De la Liga MX, claro que sí. Tan, tan, tan. ¿Cómo va?
4: Tan, tan, tan, tan, tan. No, allá
5: ¡juega
4: no,
5: limpio! Y siente tu liga.
4: Así mismo
5: va. Entonces, es una realidad que hay futbolistas como Boji que lo entendieron. Y que cuesta mentalmente, pero tu función es brillar de esa manera. Yo creo que si te pregunto a vos, ¿preferís jugar 70 minutos sin ser relevante para el equipo o preferís jugar 20 y darle la copa a tu equipo?
4: Pero es que ahí va mi respuesta.
5: A ver.
4: Imagínate que como voy y lo vimos, cada que entró dio las respuestas y fue fundamental. Entonces, si eso no te vale para ganarte una titularidad... ¿Qué tienes que hacer para ser titular?
5: Sí,
4: y entonces
5: pero
4: también
5: digamos,
4: te pega.
5: Pero cuando te la dan, tenés 70 minutos vacíos, yo prefiero tenerte 20 minutos con gol.
4: Pero entonces es difícil tener esta inconsistencia de, sí, entro de cambio, me va bien, pero de la nada esto no importa si me va bien o no, porque no voy a ser titular.
5: Yo creo que aquí va la comunicación de técnico-jugador o jugadora. Mira, chiquilla. Mira,
4: no empiecen
5: nena,
4: así.
5: Vos me servís a mí. De cambio, entendelo. Tú aportas al equipo más cuando entras 20 minutos que cuando estás los 70. Los demás te van a desgastar al equipo rival. Tú entras a hacerte grande. ¿Me la compras o no?
4: Te la compro, pero no estoy 100%.
5: Te voy a dar un premio. ¡Ah! Si me metes gol en los 20 minutos, te damos un premio económico. ¿No te gusta más ahí?
4: No.
5: ¡Ay!
4: Yo creo que no hay futbolista que dice, ay, yo quiero ser revulsivo. Mi sueño es ser el mejor revulsivo de todos los tiempos.
5: Obvio no, pero si estás aportando al equipo y de esa manera pueden lograr algo interesante, yo creo que yo sí me iría más por ser importante para el equipo y aportar a querer ser titular.
4: Por ahí se las dejamos también ustedes. Es un debate muy interesante,
5: muy bueno,
4: ¿eh? Para
5: bueno.
4: Que nos manden a nuestro WhatsApp 55 54 02 28 44. ¿Prefieren ser revulsivo pero aportarle mucho al equipo? Como le decía Celeste, titular, pero no brillas en esos 70 minutos. Es complicado.
5: Está bueno el debate. Está bueno. Valentina dice que prefiere los 70.
4: Sí.
5: Yo prefiero los 20 y ser importante para el equipo.
4: Ahí está. Ahí lo tenemos. Bueno, de 70 en 70 en algún momento voy a ser importante, Celeste. No me dejes también de decir, no, mujer, mal. Y piensa en el equipo, de 70 en 70 voy a llegar a ser importante en algún momento, ¿no crees? Pues sí.
5: Pues
4: andamos bien cotorras hoy.
5: Me parece bien.
4: Ahora sí, Celeste.
5: Estoy buscando en la escaleta que nos falta.
4: Vamos a meternos a la convocatoria de la selección mexicana. Secreto a voces, algo que ya sabíamos. Uh-huh. Y también, ¿viste el video?
5: Sí, ¿el video cuál? Es que vi uno que me gustó más. Ajá. Que fue creado con la IA. No sé si lo viste tú.
4: Sí, mucha gente dijo, no, pues quedó más padre el de inteligencia artificial.
5: Me encantó cómo utilizaron, más allá de elementos que son distintivos de México, te hicieron sentir que es la selección mexicana, no sé. O sea, a mí me encantó.
4: Sí, ese estuvo muy padre, el que sacaron ayer. ¿Ese lo viste también o no?
5: Sí.
4: Con la voz de Chespirito.
5: Sí, también.
4: De Roberto Gómez Bolaños. Pues por ahí también vamos a platicar. Primero repasemos la lista de los 26 convocados.
5: Dale, pues.
4: Los 26 elegidos para representarnos en la Copa del Mundo. Seguramente ya todos lo han escuchado y visto mil veces, pero ahorita nos va a ayudar nuestro productor a poner la lista. Porque no me hace caso.
5: Y aquí viene la lista. Tan, ta, ta, tan,
4: ¿estás
5: tan,
4: lista para la lista?
5: Estoy lista. El productor está listo para la lista.
4: Es lo que parece que el productor.
5: Pues vamos dándola.
4: Vamos
5: dándola, ¿va? ¿Te parece? Porque evidentemente yo creo que con el tiempo, así, 2, 3, 4, 5 patos para el productor.
4: A ver, vamos a ver de cuántos me acuerdo. Ahí te va.
5: No, pues aquí la tengo.
4: No, vamos a ver. ¿Qué si quiero jugar?
5: ¿Quieres jugar?
4: Va. A ver, porteros. Tala Rangel, Carlos Acevedo,
5: ¿sí?
4: Y Memo Ochoa, sexta Copa del Mundo para Guillermo Ochoa. Ahí junto con Cristiano Ronaldo.
5: En la mesa grande.
4: Valentina
5: ¿Qué? ¿Qué?
4: Lionel Messi.
5: O sea, se siente tan Messi que dijo, estaba en la foto, Cristiano Ronaldo, Valentina Calderón y Memo Ochoa. ¿Qué es eso, por Dios? ¿Qué es eso?
4: Ya se acabó el juego porque ya el productor está listo y ya nos puso en la lista.
5: A ver, pero ahora el juego te lo cambio. Vamos a ir diciendo de una vez cómo puede ser la alineación de 11 del Vasco Aguirre. En la portería, yo voy
4: Tala.
5: Con el Tala.
4: Sí, 100%.
5: Claro que sí, no hay duda. Por ahí quizá Acevedo y Ochoa, como lo demostró el Vasco, podrían tener algunos minutos, no lo creo.
4: No lo creo, Ochoa ya su rol, ya lo sabes, de líder, es de estar ahí dando la experiencia que él tuvo en todos los mundiales, ¿no?
5: Por ahí ya, si en algún momento de algún partido ya no ve por dónde el Vasco, yo creo que sí lo va a meter.
4: Sí.
5: O sea, como despedida y homenaje a Memo Ochoa. Pero ahí, bueno, ahí está el área de la portería. En la zona defensiva, y acá...
4: Par de centrales, a ver.
5: Par de centrales.
4: Johan Vázquez, obviamente.
5: Sí o sí.
4: Y César Montes.
5: Sí, el cachorro Montes. Por ahí vimos también a Edson Álvarez en esa posición. Acá en la convocatoria nos lo ponen como medio campo porque también te funge ahí como 5.
4: Exacto, pero precisamente ni Edson ni Luis Chávez se vieron bien físicamente ante Australia.
5: Claro.
4: Y es que no han tenido minutos, tuvieron lesiones, entonces también les ha costado adaptar ese ritmo. Y estando tan cerca del Mundial, pues no deberían de ser titulares, es una realidad.
5: Por supuesto, estoy de acuerdo contigo. Y si el Vasco necesita ese topper de 5, ahorita lo vamos a decir con quién lo podría cubrir. De momento, esa es nuestra doble central.
4: Exacto.
5: Por el costado de la derecha yo me quedo, izquierda-derecha, pero sería Gallardo e Isla
4: Gallardo
5: Reyes.
4: Por la izquierda. Por la derecha, yo también prefiero Isla Reyes. Siento que le gusta mucho Jorge Sánchez al Vasco. Es que el Vasco tiene algo de que si estás en Europa, estás un pie por delante del resto.
5: Sí, yo la verdad no me quedaría con...
4: Yo tampoco.
5: Con
4: a mí, ¿sabes?
5: Ese guión.
4: ¿Quién me encantaría haber visto ahí que ya no va a ser posible? A Richie Ledesma.
5: Ah, Richie.
4: Tuvo una temporada esa con Chivas.
5: Y más porque también es ese tipo de jugador que más allá de ser defensivo...
4: Sí, ataca muy bien.
5: Ataca mucho.
4: Exacto.
5: Y siento que Gallardo lo hace cuando el equipo rival no es tan ofensivo. Uh-huh. Cuando no, si se guarda mucho y se cuida mucho al atrás... Isra casi no lo vemos en esa posición.
4: Exacto.
5: Isra es el defensor que va a armarte la línea de tres cuando cuando tengas la pelota y ahí se va a quedar fijo. Muy pocas veces lo hemos ido al ataque, más interiorizando, o sea, haciendo la diagonal por dentro que escapándose por las bandas.
4: Exactamente. Entonces, bueno, por esa lateral de la derecha es creo que el sector más débil, me permito yo a decir, de la selección mexicana.
5: Sí, vámonos ahora al medio campo. Entonces, con el tema que hablábamos, Edson Álvarez, tenemos duda
4: Lira.
5: Ahí si va a jugar en ese 5.
4: No hay más que Eric Lira.
5: Eric Lira, el capi del pita pita maquinita, porque sí, tuvo una gran temporada.
4: ¿Qué pasó? Me dio risa cómo lo dijiste.
5: Tuvo una gran temporada y lo demostró también en algunos partidos amistosos.
4: Con la selección, la verdad es que se ha portado y es que tiene una mentalidad extraordinaria. Celeste, te voy a preguntar, ¿ya viste la selección en tus manos?
5: Ajales, claro que sí. Los capítulos, episodios...
4: Bueno, es que yo hice el de Eric Lira, entonces tengo un cariño especial con Eric Lira.
6: ¡Ay, qué linda!
4: Pero sí, la verdad es que tiene una mentalidad
6: superadora. El equipo de Eric Lira, entonces.
4: Sí, me encanta la mentalidad y las ganas de trascender. Creo que él lo plasma de una forma extraordinaria.
5: Pues invitados también a ver La Selección en Tus Manos, el episodio de Eric Lira patrocinado por Valentina Calderón. Y bueno, adelante de él, doble interior.
4: Sí, sí.
5: Yo pensaría... No, Fidalgo no ha estado tan al ritmo, pero, no. Pero me gustaría que fuera Fidalgo. Me gustaría, no sé, algo me dice que puede aportar algo ya en los partidos oficiales.
4: Brian Gutiérrez.
5: Y me gusta Brian Gutiérrez.
4: Brian Gutiérrez lo ha hecho
5: esos dos
4: de gran manera, ¿no? En estos partidos que ha tenido con la selección, porque lo decíamos, con Chivas tal vez no era tan protagónico y era raro. Incluso le preguntaban a Milito, oye, Brian está rompiéndola con la selección y aquí entraba de cambio de repente con Chivas, pero lo hizo muy bien.
5: Aunque en el cierre sí, en el cierre con Chivas estuvo impresionante.
4: Exacto.
5: Le valió al final de cuentas el quedarse con la lista o en la lista final de la convocatoria, así que yo lo vería por ahí. ¿Tú otro? ¿No me lo dijiste?
4: Pues por ahí, es que entiendo lo de Álvaro Fidalgo y conocemos perfectamente sus capacidades. Tienes a Morita, ¿no? También
5: me gustaría ver a Morita. La verdad, espero que sí lo logre. Veía la foto que subió en sus redes sociales del mini seleccionado nacional.
4: Que además era como, no mundial, pero era como la camiseta del 2011, no sé, por
5: acabó
4: ahí.
5: De nacer, y
4: estaba
5: chiquitito,
4: Morita, exacto. Para que yo siempre
6: tenía
4: le digo viejas
6: años.
4: A todas, bueno, Morita me hizo sentir vieja a mí.
5: Qué bueno. Sí, por ahí de cambios, obviamente Luis Romo, Luis Chávez, Obed Vargas, que también obviamente con el Atlético tiene movimiento, así que también me gustaría minutos para él. Y Orbelín Pineda, que ha estado irregular.
4: Sí, obviamente. Orbelín es más volante igual, entonces.
5: Sí.
4: Y el caso de Luis Romo, que decían es que no tenemos cómo reemplazar esa central, no tenemos cambio para la central. Bueno, Luis Romo en las Chivas muchas veces está también de defensa central y lo ha hecho de gran forma. Entonces, incluso con gafete de capitán, Luis Romo te puede servir de esas dos maneras.
5: Y eso es lo bonito de esta lista de la selección, la versatilidad que tenés por líneas de ciertos jugadores que te pueden fungir en espacios donde pueda ser necesario en una Copa del Mundo que es tan intensa, ¿no?
4: Exacto.
5: Entonces ahí está también la otra función de Romo. Y en la delantera, vamos a dar la lista y ahorita decimos cómo lo vemos. Alvarado, Huerta, Quiñones, Vega, Jiménez, González, Jiménez, con G, y Martín.
6: ¿Qué pasó, Valentina?
4: Y, a ver, ahí Martínez. De punta creo que no tenemos duda que quien debe iniciar es Raúl.
5: Claro. Mira, yo no entiendo.
4: Ya me enojé.
5: La gente que dice que Raúl Jiménez no debería ser titular y que debería ser titular la Hormiga.
4: Bueno.
5: Entiendo el ritmo de la Hormiga.
4: Sí.
5: Pero, por favor, vean los partidos de Raúl Jiménez en la Premier League. ¿Y saben en qué le saca ventaja a la Hormiga González?
4: ¿En qué?
5: Claro, que es pura Dora la Exploradora. En los duelos. Y eso necesita la selección mexicana. Perdón, pero cuando se llega a enfrentar a equipos que no te permitan una salida fácil con el balón controlado, necesitas a un Raúl Jiménez en punta que se pelee, se eche penca, como decimos en Guatemala.
4: Ah, caray.
5: Con los defensas. Raúl Jiménez...
4: ¿Qué significa que se eche penca?
5: Que se agarre
4: a golpes. Como tú y yo casi al inicio de...
5: Que se agarre a eso, ¿escuchen? Con los defensas. Y Raúl Jiménez lo tiene.
4: Sí.
5: La Hormiga le falta un poco. Lo vi en partidos amistosos, la Hormiga le cuerpean y lo incomoda.
4: Sí, en cuestión de físico.
5: ¿No? A Raúl Jiménez lo cuerpean y el cuate te baja la pelota entre dos. Entonces, eso es lo que te da Raúl Jiménez.
4: La Hormiga lo que tiene muy bien es encontrar los espacios.
5: La Hormiga tiene el olfato de gol.
4: Exacto. Y Raúl Jiménez lleva esperando su momento, entonces hay que darle la oportunidad. No ha podido ser protagonista en los mundiales en los que ha sido parte. Hay que darle la oportunidad a Raúl Jiménez. Ha competido en la élite del fútbol.
5: Sí.
4: Venga.
5: Y ha competido contra los mejores centrales.
4: Exacto.
5: Los mejores centrales que los tuvo el Arsenal y que fue campeón de la UEFA Champions League. Así que yo no tengo duda.
4: ¿Cómo que el Arsenal campeón de la UEFA Champions League? Ahí ya se nos durmió un poco.
5: Perdón, de la Premier League.
4: Sí.
5: De la Premier, lo siento, estaba en modo.
4: Estás el echándole PSG. Limón a la herida de aquellos.
5: El PSG, no, finalista, obviamente, pero me quedo con los mejores centrales. Claro. Eso es lo que quería apuntar. El Arsenal, campeón de la Premier League, subcampeón de la UEFA Champions League, y contra esos centrales se enfrenta Raúl Jiménez. Entonces, con ese sentido, yo creo que él tiene que ser titular. Y en las bandas.
4: En las bandas, pues se habla mucho, obviamente, de Alexis Vega. Y del otro lado,
5: Sí, yo me quedo con Alexis Vega.
4: A mí me gusta mucho el Piojo Alvarado. Es que me gusta en Chivas, en la selección, de repente le falta esa claridad que sí tiene con el conjunto del rebaño. Pero también podríamos poner ahí a Julián Quiñones, porque tal vez esa posición de 9 está muy disputada. Julián Quiñones viene de ser de máximo anotador por encima del que traes la camiseta de la Liga de Arabia. Entonces, Julián también viene en un gran momento.
5: 41 años, recordemos. Ay, es que no entiendo esto.
4: Mentira. Yo no estoy dando los datos.
5: Mentira. Sí, Julián Quiñones. Además, también cuando tiene el balón se mete mucho por el centro. Me gustaría mucho Julián Quiñones. Yo creo que el Chino Huerta tendrá que esperar a sacar más ritmo, está regresando.
4: Mismo caso de Edson y de Luis Charles, ¿no?
5: Mismo caso, que los tenías que tener porque lo que tú decías, ¿no? El Vasco se queda también con esos jugadores que juegan en Europa, así que ahí está el Chino Huerta. Pero yo me quedo con quizá Alexis Vega y Roberto Alvarado.
4: El Piojito. Me parece excelente. Y yo sí me ilusioné. Tal vez estaba un poco pesimista hace unos meses, pero ya cuando vi el video, ya cuando vi la lista, dije, no, sí tenemos buena selección, tenemos de dónde sacar. Y creo que también el factor de jugar en casa con nuestra gente sí va a ser algo que los va a empujar de una manera.
5: Mirando. Es que es la ilusión.
4: A ver, que sí genera ilusión, ¿no, Celeste?
5: Sí, es emotivo. ¿Te parece si escuchamos y vemos el video para volver a sentir la piel chinita? Tiene, pero un
4: pedacito. Pero ya no tenemos tiempo.
5: 10 segundos.
4: Unos segunditos.
5: ¿Lo tenemos o no lo tenemos?
4: Pero unos segunditos.
5: 15 segundos, lo voy a contar. 15, 14, 13,

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1: Pues ahí escuchamos un cachito del video y la verdad es que el guión me gustó mucho. Como que sí te llega a sentir, ¿no? Y esa última frase que decías me gustó mucho.
2: Sí, los que convierten una tele chiquita en un estadio, no, es que eso es el mundial, eso es la sensación también, acá en México son muy apasionados, yo que no soy de acá y que he tenido la posibilidad de ver cómo viven ustedes el fútbol, es una pasión impresionante y se nota, ¿no? Entonces creo que ahorita es esa época en donde hay que dejar atrás quién es mejor, quién no es mejor, quién debiese estar, quién, por qué no llamó a quién, hay ya es la lista. Somos los que somos, dirían a veces también, y son los que tienen que estar en la lista final. Así que ahora no queda más que apoyar a esta lista y confiar en de que se va a lograr un mundial histórico. Lo decía el Vasco, esperamos, he visto la lista, dijo, y repasé y estoy convencido de que podemos hacer un mundial histórico.
1: Poco más de una semana y ya estaremos en esta Copa del Mundo. Entonces ya hay que ilusionarnos, hay que empezar a creer, como dices. Y el caso del Vasco, que es una frase que les dijo a todos los jugadores y varios la repiten una y otra vez, incluso me dicen que algunos la tienen tatuada, por así decirlo. Vamos a hacer el mejor mundial en la historia de nuestro país, ese es el objetivo.
2: Ay, sí, pues ya veremos entonces justamente al Vasco con esta selección, un grupo, podríamos decir, complicado también, porque Arabia Saudita tiene jugadores muy físicos. Y va a ser ese debut para la selección mexicana, como lo hicieron aquel 2010. Sudáfrica, perdón.
3: Yo estoy en otro chico.
1: Hoy andas un poquito... Yo creo que es la playera, te está haciendo daño, ¿eh?
3: Cállate,
1: mira,
3: cállate.
1: Me ponen, ya me gané ambas playeras. ¡Yuhu! Nos pone Darío, ¿no, Darío? ¿Qué? ¿Ganaste el premio porque adivinaste?
2: Ya dijo, ya dijo.
1: Bueno. Y por cierto, dice, quítate esa Jerry Cicel, no puedes venir a este programa con esas fachas.
2: Cuac.
1: Dice Charlie.
2: Cuac. Cuac. Que venga, se la presto si quiere. Pues sí, Sudáfrica. Sudáfrica con México, como fue en aquel 2010. Exacto. También de la mano del Vasco Aguirre. Entonces yo creo que es ese sentir de que se pueden hacer las cosas bien y diferente. Chequia, un equipo también complicado con Suchek, que puede hacer la diferencia en este equipo, pero yo creo que los demás los pueden neutralizar muy bien. Y Corea, que me preocupa un poco.
1: Corea también me preocupa. Como decía Heung Min Son, que fue nuestro amigo hace unos años, en el 2018, pero que ahorita ya no nos iba a caer tan bien, ¿no? Porque en el 2018 nos dio el pase y ahorita pues nos puede complicar la situación.
2: Pues tambores, lo mejor para la selección mexicana y feliz inicio de semana, feliz inicio de mes mundialista. Ya nos tenemos que ir despidiendo, Valentina, pero qué gran programa.
1: Qué gran programa, Celeste, la pasé muy bien. Gracias por estar aquí con nosotros en Juegan Ellas y gracias, Celeste, por tu tiempo. Mañana nos vemos también, ¿no? Aquí en Juegan Ellas.
2: ¡Arriba Portugal! Acá nos vemos.
1: Nos escuchamos.
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8: Han pasado años, pero la imagen sigue intacta. En la final del Mundial de Alemania 2006, Francia e Italia igualaban en Berlín. Y, en tiempo extra, Zinedine Zidane protagonizó uno de los momentos más impactantes en la historia del fútbol. Tras un cruce verbal, el francés respondió con un cabezazo al pecho de Marco Materazzi. El árbitro argentino, Horacio Elizondo, le mostró tarjeta roja directa. Y así se dio una despedida inesperada para Zidane en su último partido como profesional, portando la camiseta de su país. La imagen es icónica. Italia terminó levantando la Copa del Mundo en penales y aquel instante quedó grabado para siempre en la memoria del deporte. Un ídolo que puso punto final de mala manera, movido por un insulto que lo sacó de sus casillas.
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11: Javier Aguirre presenta la lista para la Copa del Mundo. Analizamos a los convocados.
12: Los Diablos Rojos del Toluca lograron el objetivo y son campeones de la Champions Cup. ¿Cuál será el futuro de Antonio Mohamed? ¿Y cuál es el estatus de Marcel Ruiz después de la coronación?
13: Con el reto de formar una larga estancia en Monterrey, el argentino Matías Almeida fue presentado como técnico del equipo de Rayados.
14: Tras haber perdido su cuarta final de Conca Champions, Tigres inicia una nueva era. Carlos Emilio González llega a la presidencia de Tigres ocupando el lugar de Mauricio Culebro y en su presentación reafirmó que André Pierre Gignac no entra en planes como jugador. Asimismo, confirmó que Marcelo Flores se pierde el Mundial por lesión.
15: ¿Cómo les va? Qué gusto saludarlos. Muy, pero muy buenas tardes a todos. Bienvenidos a Zona Mixta. Este lunes primero de junio estamos oficialmente en mes mundialista. Estamos a 11 días de que ruede la pelota en el Estadio Ciudad de México y que la selección mexicana debute en este torneo, el más importante del mundo a nivel selecciones nacionales. Pero lo que nos dejó el fin de semana en materia deportiva, en materia futbolística, pues nos da todavía para entretenernos y en serio con lo que pasó en la CONCACAF, con lo que pasó en la Champions, con que Tigres ya tiene nuevo presidente, que ya escuchamos Guiñac se va. La lista de los 26 jugadores que ayer fue oficial. No hubo sorpresas, ni una sola sorpresa. Los 26 que estaban convocados, quitando a los sparrings con su asterisco gigante, pues son los 26 que van a estar en el Mundial. Y bueno, ya escucharemos y también opinaremos sobre la forma en la cual la Federación Mexicana dio a conocer a sus 26 jugadores. Algunos les gustó, otros no. Y nos centraremos también en lo más importante. Pues, si esta materia prima nos da para soñar en algo en la Copa del Mundo. Jesús Valdés, ¿cómo estás? Gusto saludarte.
16: Muy buenas tardes, Alex. Buenas tardes a toda la gente que nos escucha a través de la gran cadena W. Y por supuesto ver cómo están los futbolistas, ¿no? Y creo que es importante también tener en cuenta con cuántos minutos llegan, porque en el último semestre hay varios que han tenido realmente pocos minutos. Hay muchos que llegan con pocos partidos jugados en selección mexicana. Caso Brian Gutiérrez, caso de Álvaro Fidalgo, que tienen Brian 6 partidos, Fidalgo 3 partidos. Entonces, también creo que hay que analizar mucho el cómo llega esta selección. Y justo como decías, pues si nos da para dar la talla y realmente para superar lo que ya pasó en mundiales pasados, que en el 86, en el 70, pues cuartos de final se alcanzó, pero con un formato muy distinto, no eran tantos equipos. Este mundial de 48 selecciones, creo que da mucho para el análisis lo visto por la selección mexicana en los últimos días. Y pues también lo que decía Javier Aguirre sobre algunos de los jugadores, me gustó mucho lo que vi de, por ejemplo, Mateo Chávez. Digo, con todo ese error del Tala, yo diría cuidado con Jesús Gallardo, ¿eh? Porque si Mateo Chávez sigue como al menos en algunos minutos contra Australia, adelanto, creo que hasta no te podría ser. No, Gallardo no, titular.
15: Gallardo no sé. Y 10 más, hombre, para Javier Aguirre, Gallardo. Y 10 más en esta selección. 55-54-02-28-44 es el WhatsApp. La pregunta obligada, ¿no? La típica cuando hay convocatorias.
16: ¿Quién falta? ¿Quién
15: falta?
16: ¿Quién sobra?
15: ¿Quién sobra de estos 26? Para la convocatoria de la Copa del Mundo, que ya se dio a conocer. Así que 55-54-02-28-44, mándenos todos sus comentarios. Bueno, así arrancamos Zona Mixta, 12 de la tarde con 4 minutos.
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15: Y es momento de viajar hasta cualquier parte del mundo. Ya no sé dónde se encuentra Joel, estaba en Pasadena hace rato, no sé si ahora está en el centro de alto rendimiento o está en su casa o está en donde tú me digas, pero bueno, vamos a viajar con Joel Morales para que pues nos dé sus sensaciones, para que nos platique cómo fue que se dio a conocer esta lista de 26 futbolistas con los que ha venido trabajando Javier Aguirre. Y si te parece, antes de que Joel nos dé su información, Jesús, pues repasar los 26, ¿no? Los 26 nombres, los afortunados que están en la Copa del Mundo.
16: Que desde la semana pasada, los adelantamos aquí desde el día viernes, ya teníamos la información de los 26 y justo como dices, no había ninguna sorpresa para la lista oficial de este domingo. En los porteros, los tres que ya sabíamos, el tal Rangel, Guillermo Ochoa y Carlos Acevedo. Los defensas, César Montes, Johan Vázquez, Israel Reyes, Jesús Gallardo, Jorge Sánchez y Mateo Chávez. En los mediocampistas aparecen Edson Álvarez y Luis Romo, entendiendo que el Vasco también aprovechará esa polivalencia que ofrecen ambos y se consideran como defensas centrales, si es que llegara a ser el caso de que se necesite que ocupen esa posición. Eric Lira, Luis Chávez, Obed Vargas, Álvaro Fidalgo, Orbelín Pineda, Gilberto Mora y Brian Gutiérrez. Y en la parte de los delanteros o los atacantes, Roberto El Piojo Alvarado, César El Chino Huerta, Julián Quiñones, Alexis Vega, Raúl Jiménez, Armando La Hormiga González, Santi Jiménez y Guillermo el Memote Martínez.
15: El Memote Martínez. Ahora sí, Joel Morales, gusto saludarte. ¿Qué novedades con la selección recién aterrizado de Pasadena? Que, pues, dentro de todo lo que ha pasado, se nos ha olvidado que ganaron 1-0 ante Australia. ¿Cómo estás, Joel?
18: Alex, ¿cómo te va? Buen día, saludos para todos. Ya buenas tardes, 12:06 en el centro de México. La verdad es que, mira, desde que aterrizamos, llegamos al CAR, ya pusimos casa de campaña, porque ahora sí comienza lo importante para la selección mexicana. Una vez que se ha dado a conocer la lista de 26 elementos para la próxima Copa del Mundo. Obviamente que ya sabían de cierta manera, Alex, ya sabían estos 26 que iban a aparecer, que iban a estar. La lista incluso se dio ese mismo sábado cuando termina el encuentro contra Australia. Ya ellos sabían, ahí también se despidieron tanto de estos sparrings que estaban con el seleccionado mexicano. Había posibilidades, sí, Alex, sobre todo más por parte del Pue Gómez, quien era un suplente natural, por así decirlo, de Johan Vázquez, y ahora seguramente ya conociendo, ya viendo los nombres, pues bueno, la tranquilidad comienza a llegar también al grupo. ¿A qué me refiero, Alex? Era parte también nerviosismo, el hecho de sí saber que estaban en la convocatoria, sí saber que eran 28 y que quizás la lógica te diría que los dos sparrings iban a ser los que iban a salir de esta concentración, pero hoy ya conociendo oficialmente el nombre, se respira cierta tranquilidad dentro del grupo. ¿Por qué? Porque ya saben que son parte de la selección mexicana para encarar la justa veraniega.
15: A mí me da, Joel, que ya los jugadores sabían perfectamente. Bueno, te lo platico, ya varios familiares ya tenían sus vuelos comprados para los partidos de la selección mexicana. O sea, ya sabían todos que iban a estar en el Mundial.
18: Sí,
15: un
18: claro.
15: Poco de manejar el discurso, de decir, no me cierro a posibilidades, no desmotivar a otros jugadores, pero bueno, a mí me da que lo de Castañeda y lo de Gómez fue más protegiéndose en caso de alguna lesión, en caso de algún tema físico, y no porque tuviera alguna duda futbolísticamente de llevar a uno u otro, pero bueno, finalmente ya están los 26, hay ausentes como Marcel Ruiz, como Charly Rodríguez, y al final Javier Aguirre cumple, Joel, con la, pues, digamos, el acuerdo. Y no hubo quien lamentar, no sé si lo tenía pensado y después de ver todo lo que se armó, dijo, mejor ya ni me meto en broncas, pero los 12 que llamó de la Liga MX son los 12 que están convocados, los de Liguilla ya no están convocados y no se metió en líos y no llamó a uno u otro después de que se diera a conocer la convocatoria local.
18: Sí, y también, Alex, en la última conferencia que hubo en territorio mexicano, que fue en Puebla, previo al encuentro contra Ghana, le hacíamos también la misma cuestión, el hecho de saber si con los europeos iba a pasar prácticamente lo mismo. Él respondió, sí, solamente tengo que confirmar cómo vienen, pero bueno, también te da la impresión que aquel que juegue en el extranjero, o por lo menos que juegue en el viejo continente, pues iba a estar sí o sí dentro de la convocatoria. Por lo demás, están adentro los futbolistas de la Liga MX, los que dejó sin liguilla, algunos otros que ya habían terminado la participación, pero sin duda alguna que si tenemos que hablar de algunas ausencias, ya te daría solamente dos nombres, Alex. El caso de Charly Rodríguez y el caso también de Richie Ledesma. ¿Por qué no pongo acá a Marcel Ruiz? Porque se sabía que tenía un problema en la rodilla, porque se sabía que quizás él sintiéndose bien físicamente, por ahí alguna entrada, por ahí algún choque, algún taponazo, pues eso seguramente iba a repercutir ahí en su pierna. A mí me parece que las únicas dos ausencias, y cuando digo ausencias es entre comillas, ¿por qué? Porque Charly estuvo todo el proceso, Alex, era inamovible de Javier Aguirre, por lo menos en la convocatoria, y después el tema de Richie Ledesma, sí, también dio de qué hablar, porque optó por jugar con la selección mexicana, porque hizo el one time switch y porque se habló muchísimo acerca de este jugador. Al final no apareció en esta lista final del conjunto tricolor. Repito, me parece que son las únicas dos sorpresas que pudo tener la selección mexicana y que no van a estar en la próxima Copa del Mundo.
16: Sí, 100% de acuerdo, Joel. No es que estamos dejando alguna superestrella mundial fuera, ¿no? El caso de Francia, de España. Preguntarte por el tema físico, ¿cómo los viste? Porque el mismo Vasco decía el viernes antes del partido que no le preocupa, que tienen tiempo para llegar bien. Después de verlos ya el sábado, a Luis Chávez, el caso de Alexis Vega, creo que no tiene ningún problema, ¿no? Y el caso de Edson, pues quizás solo el tema del ritmo futbolístico, ¿no?
18: Sí, Sí, Tema, qué gusto saludarte, Jesús. Esto es con el pasar de los minutos, y también ver si hoy Javier Aguirre tiene considerado a Edson Álvarez como titular para el próximo 11 de junio. ¿Por qué? Porque hay que también ser muy, muy objetivos y realistas. El momento futbolístico que pasa Eric Lira te da a pensar que pudiera estar ahí en ese once inicial en el Estadio Ciudad de México, pero repito, son por lo menos unos 6-7 entrenamientos formales haciendo fútbol que seguramente Javier Aguirre pondrá específicamente atención en este tipo de situaciones, pero por lo demás también les podría decir que Javier Aguirre ya tiene el 80-85% del once definido para encarar ese partido contra la selección de Sudáfrica.
15: Me parece que sería lo lógico y lo esperado, ojalá que ya no tenga dudas, ojalá que ya no tenga que ver a más y probar más jugadores. Vamos a escuchar pues el breve mensaje, ¿no?, de Javier Aguirre, ¿qué es lo que dice? En cuestión de minutos vamos a escuchar a Javier Aguirre. Tuvimos algunos problemas técnicos en la conferencia de prensa. Esto antes de que se diera a conocer la lista. Yo coincido en el tema de Richie Ledesma en el caso de que hizo su one time switch, ¿no? Como diciéndole, híjole, pues nada más te cambiaste de federación. Ya no tienes vuelta atrás. Ya no vas a poder vestir la playera de las barras y las estrellas. Y pues no subiste al barco. No te subiste al barco mundialista. Ahora sí escuchemos a Javier Aguirre.
19: Son triunfos que te dejan la reflexión de que tienes que seguir mejorando. Es cierto que te mandé a la tribuna a Piojo y a Raúl, que son jugadores que pueden haber entrado. Y sí, evidentemente sí hay que seguir. Hay que seguir trabajando. Llevamos ya varios partidos en los que sí, aguantamos la puerta a 0-1-0, 1-0, 1-0, 1-0, pero bueno, esperemos ser más contundentes en el futuro. Sí, hay que seguir trabajando.
20: Ahí las palabras de Javier Aguirre, que no sé cómo lo has visto, Joel, pero quizá ya en los últimos días ya está muy en modo mundialista, ¿no? Está un poco más serio, ya no tan dicharachero como sabemos que es el Vasco. ¿Ha sido en la conferencia o realmente en los entrenamientos sí es el mismo Vasco que conocemos?
18: No, es el mismo Javier. También él sabe que iba a causar polémica, sí o sí, el que se confirmara la lista de 26 futbolistas. Ya yo también coincido en algo, Jesús, el hecho de que ya entró en modo mundialista, sí, es normal, es natural, porque por más años que tenga, por más que sea el mejor entrenador mexicano en la historia, pues también le entra el nerviosismo, el hecho de saber que carga con la responsabilidad de jugar como local, de hacer una participación histórica, que él ya lo vivió y que ha pregonado el hecho de tener esta representación por parte de la selección mexicana en cada uno de los aficionados. Después en el entrenamiento lo seguimos viendo igual, algo que no le gusta, va y te lo dice, por ahí alguna broma. Tuve la oportunidad por ahí de intercambiar un par de palabras con el Vasco después de todo lo sucedido. Hay que recordar que por lo que hace la selección mexicana es, después de cada partido, los que no tuvieron actividad hacen este desgaste físico y ahí fue a observar, estuvo observando cada uno de ellos, tuvo familiares, saludó a algunos familiares de los futbolistas que hicieron el viaje hasta Pasadena. Pero yo no me gustaría dramatizar, me parece que es natural por parte de Javier el hecho de estar ya concentrado o tratar de dar este mensaje, que ya está concentrado para lo que será la Copa del Mundo.
15: Y físicamente, ¿cómo están? Porque ahí sí nos cambió el discurso el Vasco Aguirre, dijo quien no esté al 100% no va a ir al Mundial, y en la última conferencia dice, bueno, pues quizás no tienen los minutos que queríamos, tanto Chino como Edson, por ejemplo, pero tenemos tiempo para recuperarlos, tenemos tiempo para ponernos a ritmo. Esa frase, pues, te delata, ¿no? Hoy no están al 100% y Javier Aguirre tendrá sus razones. Javier Aguirre habrá, pues, de alguna manera evaluado a quién prefieres, a un jugador de este nivel que no está al 100% o a otro de la liga local que quizás no tiene la misma experiencia, jerarquía o calidad, pero que está en mejor ritmo. Y el mensaje es clarísimo. O sea, yo me quedo con ese mensaje de la convocatoria. Si estás en Europa, para este cuerpo técnico, vales más. Así, tal cual. Y al mismo tiempo me parece válido. O sea, me gusta que el mensaje sea ese. Porque de verdad que cuesta un mundo que el jugador mexicano se aviente, se eche el tiro, se rife, vaya a probar suerte allá. Puede quedarse muy cómodo aquí ganando, pero va y se sale de la zona de confort.
0: y que por eso te quedes sin mundial, caso Chino Huerta, caso Luis Chávez, caso Edson Álvarez, por ejemplo, que no tuvo la misma regular, Santi Jiménez, todos ellos jugando en la Liga MX robarían y jugarían titulares y serían indiscutibles, pero se animaron a dar el salto, a probar suerte, a intentar medirse ante mejores escenarios. A mí me parece, Jesús Valdés, totalmente aplaudible que les digas, tú te la rifaste, tú vas y tienes tu lugar en selección. Habrá gente que no está de acuerdo conmigo.
20: No, mismo caso de Jorge Sánchez, por ejemplo, ¿no?
0: Mismo
20: creo que,
0: caso de Jorge Sánchez.
20: Creo que justo con su salida a Cruz Azul se confirma lo mismo que ya habían hecho los demás, que es sacrificar el tema de la comunidad, de la comodidad, de estar entrenando a otro nivel, con otro tipo de dinámica. Y creo que le funcionó a Jorge perfectamente para poder meterse en la lista, ¿no? Porque se ha hablado mucho de la ausencia de Richie Ledesma, que quizás si no hacía el cambio, hoy estaría en la selección de Estados Unidos, viendo cómo está la selección de Estados Unidos. Pero bueno, ya le alcanzó perfectamente a Jorge y a todos en general para estar en la selección, Jolito.
18: Sí, y yo creo, a ver, digo, no sé si robarían en la Liga MX, Alex, pero sí,
0: o sea, es más, no les alcanza la Liga MX para traer a un Santi Jiménez y un Edson Álvarez. No hay club que los pueda pagar, así de sencillo.
18: No, a ver, eso, yo creo que a lo mejor sí Tigres, a lo mejor por ahí en América.
0: Hoy en día no. Azul, dale 40 millones, Santi Jiménez. ¿Quién va a pagar 40 millones en la Liga MX? No les alcanza. Edson Álvarez vale 35. No les alcanza.
18: Pero, o sea, me refiero al hecho de que robarían y... Pero sí, estoy de acuerdo contigo, que sales de la zona de confort, que vas a un lugar donde quizás hasta el idioma se te complica tanto, y yo pongo mucho énfasis en el hecho de ir y atreverse a jugar en el fútbol de Rusia. ¿Sabes por qué? Porque hay que jugar con estas temperaturas, con la cultura, y es un mundo totalmente diferente, pero si vas, te atreves, comienzas a empaparte, no solamente lo que significa el tema fútbol, sino también el hecho del día a día, el hecho de ir a aprender un nuevo idioma, me parece que y no es por eso, que estén en la selección, pero sí me parece que es el hecho de decir, vamos, este lo intentó, no se quedó a ganar millones acá, incluso no puso lo económico antes que lo futbolístico, y eso te habla de futbolistas que tienen una mentalidad diferente. Me parece que es un premio al esfuerzo que han hecho algunos elementos de ir a encontrarse a un fútbol que es complicado muchas veces y que muchas también, a ver, se habla de esta parte que tienes que aprender, que tienes que ir y a pelearla y ganarte un lugar, y ahí están los de Orbelín, está Santi, los rusos. A mí me parece que Javier Aguirre tomó la mejor de las decisiones. ¿Por qué? Porque después en una de esas pueden aparecer en un partido importante, más allá de que estén o no al 100%, pero sí, también hay que mencionar, Alex, en algún momento Javier Aguirre, y recuerdo muy bien, fue en una conferencia cuando se presenta el partido en Puebla. A ver, voy a leerlo, Alex.
0: A ver.
18: Estoy ocupado y preocupado porque son varios. La selección no es un lugar para rehabilitar, es un lugar para jugar al 100%. El que no esté jugando y al 100%, no puede venir. Fueron las palabras de Javier Aguirre. Pero después, Alex, si estos futbolistas no los encuentras dentro de la Liga MX, a mí me parece que hizo lo correcto. El hecho de que si ves que no hay un Chino Huerta dentro de la Liga MX, o alguien que pueda tener el desequilibrio, o alguien que vea a Javier Aguirre que no es de su agrado, yo me parece que es la decisión correcta, y esperar por ahí también el caso de Edson Álvarez. Hoy necesita la selección gente de jerarquía, gente con personalidad. Si no es de Mochoa, puede ser Edson Álvarez. Me parece que es una de las decisiones que también después el tiempo lo va a respaldar. Alex, eso ténganlo por seguro.
20: No, y ahí creo que es muy congruente el hecho de que no lleve a Berardo, a Jesús Angulo, a Jesús Gómez, y que prefiera a Edson y a Romo si los llegara a necesitar.
0: Es congruente,
20: justo porque necesita gente
0: si lo hubiera dicho desde el principio,
20: de jerarquía, ¿no?
0: Yo estoy de acuerdo en la decisión. Lo que yo no estoy de acuerdo es que primero haya declarado lo que tal cual citó Joel y después se haya echado para atrás. Para mí pudo haber sido muy claro desde el principio, y en alguna ocasión lo dijo Joel, hay que buscar esa declaración, pero en algún momento recuerdo perfecto esa conferencia donde dijo, es muy distinto si un jugador en Europa está teniendo pocos minutos, el evaluar su inactividad porque está sometido pues a una exigencia distinta, y si tiene pocos minutos Santi Jiménez en el Milan, no puedes compararlo con alguien que tiene pocos minutos en la Liga MX, porque la exigencia, la competencia es muy distinta. Pero a mí

0: El Chino Huerta, pues ya se fue hasta allá, está lidiando con tratos y culturas distintas, con idiomas distintos, con clima distinto. Esa personalidad de adaptarte y de pelear y de luchar ante escenarios. El Chino Huerta tenía una oferta de Rayados. Con esa se retiraba
1: él mismo Luis Chávez
0: y su familia, ¿no? Y se quedaban sin ningún problema. Y yo creo que eso dice el Vasco. Si este tiene esa personalidad, entonces me imagino, o lo visualiza, si vamos perdiendo el partido inaugural, sé que él tiene algo en la sangre, alguna personalidad distinta que no se me va a achicar. Yo creo que va por ahí, independientemente del nivel futbolístico, Joel.
2: Sí, yo creo que estoy de acuerdo contigo, Alex. La verdad creo que hoy no hay otro futbolista, o no hay otro futbolista que digamos, se perdió la Copa del Mundo. No está como ha pasado en anteriores procesos, repito, salvo los nombres de Charlie y de Richie, el hecho de tener a estos elementos, caso concreto Luis Chávez, el tema de Chino Huerta, de Edson Álvarez, por ahí muchos hablaba del tema Alexis Vega, que por cierto lo dijo Javier Aguirre apenas en la conferencia, Alex, Jesus. Sí, corre medio mal, pero esto es natural por la rodilla, porque ha sido intervenida, y por ahí también se hizo viral una fotografía de Alexis Vega.
1: Sí, parece que se le va a salir la rodilla ya.
2: Sí, pero ha jugado así, ha estado así con Toluca y ya tiene rato, debido a las cirugías por las lesiones, pues la rodilla, digamos, no sé si es el término correcto, se ha deformado un poco, pero está al 100% y repito, con muchas posibilidades, ya lo va a decidir Javier Aguirre seguramente en ese examen final que tendrá contra Serbia, pero con muchas posibilidades de ser titular el próximo 11 de junio.
1: Jolito, ya nada más para cerrar, tenemos un posible 11 de la selección. Si quieres lo analizamos y nos dices qué tan cerca o qué tan lejos estamos de que sea el 11 titular de la selección en el debut contra Sudáfrica.
2: Vamos.
1: A ver si la producción nos ayuda ahí. En el arco estaría el tal Arangel.
2: Sí.
1: Israel Reyes, lateral derecho.
0: Pausa. ¿Así de rápido? ¿Tal Arangel? ¿Se acabó el debate?
2: Yo creo que hoy sí, Alex. Okay. Yo creo que hoy...
1: O sea, ese sería lo más cercano. A ver.
2: Sí. Hoy,
1: el tal Arangel...
2: ¿Por qué? Porque en el 2010 todos pensaban que iba a ser Guillermo Ochoa el arquero y hasta un día antes dijo, no, va Conejo. Entonces, yo creo que hoy, por lo que hemos visto, por lo que ha mostrado y por lo que ha mandado en todos los encuentros, ha probado con el tal Arangel. Si alguien me dice, ¿hay porcentaje, posibilidad de que juegue Ochoa? Les podría decir que sí, que también, pero yo es por lo que ha hecho durante los últimos
0: años. Te saliste tiempo. Como el Vasco Aguirre, le preguntan, ¿puede jugar Ochoa? Los 26 pueden jugar.
1: Todos
0: gracias.
1: Pueden jugar.
2: Hay posibilidades.
1: Sobre todo viendo cómo la gente gritó cuando estaba Ochoa en el campo, ¿no? Pero bueno, en la defensa estaría Real Reyes, César Montes, Johan Vázquez, Jesús Gallardo, creo que ahí lo tenemos muy claro. Medio campo.
2: Podría cambiar un poco, Jesús, el lateral por derecha. Ojo con Jorge Sánchez, repito, ha de ser una de las dudas, pero sí, vamos con Isra.
1: Perfecto, en el medio campo, Eric Lira, Gilberto Mora y Brian Gutiérrez.
2: Yo pondría quizás con chances a Fidalgo. Sí.
1: Perfecto, y adelante, bueno, creo que está muy claro, Raúl Jiménez, el Piojo Alvarado, ¿y es Alexis Vega o Julián Quiñones?
2: Yo no descartaría a Orbelín, la información que tenemos es que le gustó mucho Orbelín. Y por ahí podría también pelear un puesto con Roberto El Piojo Alvarado.
1: Perfecto, pues estamos bien pendientes de cómo va evolucionando la alineación. Gracias, Jolito, te mandamos un abrazo.
2: Un abrazo, que estén muy bien. Por cierto, nada más para mis hermanas y hermanos azules, hay 6 futbolistas que vistieron la playera de Cruz Azul.
1: Híjole.
2: Momento prime, Eric Lira, Santi, Jorge, Orbelín, Romo y Roberto El Piojo Alvarado.
0: Ya, gracias, Joel, gracias. Estamos hablando de selección mexicana, no deja su Cruz Azul.
1: Siempre
0: ni
1: tiene
0: de milagro. Fuerte abrazo, Joel Morales, gracias por la información. Pausa, regresamos con más.
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13: Hola, soy Jorge Sánchez y esto es Leyendas y Mundiales. Pocos jugadores pueden presumir haber cambiado la historia de dos países, pero Maradona se atrevió y lo logró. En 1986, Diego Armando Maradona hizo un mundial espectacular en suelo mexicano. Por siempre se hablará del gol del siglo, la mano de Dios y la icónica imagen de Diego levantando la copa en el mítico Estadio Azteca. Además de brillar en los cuatro mundiales que disputó, la carrera de Maradona impactó también en Italia, al levantar con el Napoli dos títulos de liga, una Copa de la UEFA, una Copa de Italia y una Supercopa de Italia. La trascendencia de Maradona es tan grande que para el pueblo argentino se convirtió en una deidad. Lo reconocen como el mejor jugador en la historia.
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14: Hablar de goles es hablar de Gerd Müller, el bombardero, el hombre que vivía en el área y que no perdonaba. Su historia mundialista comienza en México 70, con el dorsal 13 en la espalda. Jugó 6 partidos, todos como titular. El resultado, 10 goles, un promedio brutal de 1.67 por partido. Alemania terminó en tercer lugar. Müller se llevó el botín de oro y un lugar en el 11 ideal. Era imparable. Un depredador del área chica, llegaba al Mundial tras romper la Bundesliga con 38 goles en 33 partidos y no tardó en demostrarlo. Le bastó un balón suelto, un rebote y un metro de distancia para marcar su primer gol. Así jugaba Müller, simple, letal, inevitable. Pero su historia no estaba completa. En 1974, en casa, volvió a aparecer el dorsal 13. 7 partidos, 4 goles. Menos números, pero más historia. Porque ese año, Alemania Federal levantó la Copa del Mundo. Un torneo marcado por la división política del país y por aquel duelo histórico entre las dos Alemanias. Müller guardó su momento para la final, ante la poderosa naranja mecánica de Países Bajos. Cuando el mundo miraba, apareció el bombardero. Su gol fue el definitivo y el que selló el 2-1 y lo convirtió en campeón del mundo. Gerd Müller no hacía goles, los acumulaba como nadie. Durante 32 años fue el máximo goleador en la historia de los mundiales con 14 tantos, hasta que Ronaldo y Klose lo superaron. Pero hay algo que no se rompe con números: su instinto, su legado, su forma de convertir el área en territorio exclusivo, porque dentro del área, el balón siempre encontraba a mí. Claro Sports, Josué Villar.
9: 12 del día con 30 minutos, estamos de regreso en Zona Mixta y ya escuchábamos a Gerd Müller, que entra en el top 10 de leyendas de las Copas del Mundo. Parece que fue ayer cuando empezamos este conteo desde el día 100, aquel 3 de marzo, pues ya estamos a 10 días nada más de que arranque la Copa del Mundo y Gerd Müller entra en nuestro conteo de ya de los 10 mejores de las Copas del Mundo, Alex.
15: Donde injustamente pusiste a Cristiano Ronaldo en el 90 y no sé cuántos. Les quiero, a toda la audiencia querida de Zona Mixta, les quiero confesar que Jesús Valdés no había incluido a Cristiano Ronaldo siquiera en los 100 mejores jugadores de las Copas del Mundo.
9: Digo, lo metimos porque ha anotado en prácticamente los 5 mundiales.
15: El único que ha anotado en 5 mundiales diferentes.
9: No tiene ni un gol ni una asistencia en fase final. Entonces, entendiendo que todos los demás mínimo habían sido campeones del mundo, pues... Bueno. ¿No? Se entiende.
15: Una disculpa, de verdad, a la gente.
9: Mándenos
15: de
9: sus mensajes.
15: Los colores aquí nublan un poco el objetivo periodístico.
9: No, jamás, jamás.
15: Seguía, ya quería meter a...
9: Somos objetivos a siempre. Son puros datos. Es datos, no opiniones.
15: Muy mal. Bueno, mensajes. Buenas tardes, Zona Mixta. ¿Qué esperar con esta selección? Más de lo mismo. Dicen que el Mundial está en casa, pero todo el año juegan en Estados Unidos. Entonces, ¿cuál casa? Y la verdad... Como siempre, las incongruencias del Vasco. Mientras no prioricen lo deportivo de lo económico, nunca se va a avanzar. Es nuestra selección, vende comerciales. Saludos de Ricardo Mendoza. Fuerte abrazo, Ricardo. A ver, vamos a darle salida a otros mensajes. Buen día, chavales de Zona Mixta. Excelente programa, como siempre. Oiga, que Dios agarre confesados a los seleccionados, porque se aproxima un nuevo fracaso, como siempre. Y no habrá quinto partido. Los veo y los escucho en Tecomatlán, Hidalgo. Soy el torero. Abrazo para todos en cabina. Fuerte abrazo, matador. Roberto Laborie dice: Memo Ochoa con la selección se vuelve un crack y el chino debería estar fuera. Lainez debería estar ahí. Saludos, buenos días. Soy Roberto. Memo Ochoa, bueno, nos repitió el mensaje. Diego Lainez debería estar ahí. Ahorita les platicamos un chismecito que tenemos de Diego Lainez. Otro mensaje que nos dicen: Hola, ¿qué tal? Buenas tardes, espero tengan un excelente día y también un excelente inicio de semana. De la selección mexicana, pues al único que no llevaría sería Alexis Vega. Ya vi que el partido del sábado y honestamente no está bien físicamente. Ya lo veo más goldito. Y aparte la rodilla no le ayuda en nada. Soy su amigo César Ramírez. A mí me gustó Alexis Vega, fíjate, contra Australia. Además, yo creo que, dio el pase para el gol, la asistencia para el gol.
9: Yo creo que demostró que tiene para jugar varios partidos en el Mundial.
15: Yo creo que va a ser hasta importante, o sea, que va a tener un rol importante. Buenas tardes, en verdad se emocionan con esta selección. Imposición, caprichos, becados, extranjeros de medio pelo, fracaso en mayúsculas nos pone. Bueno, siguen llegando mensajes, le estaremos dando salida más adelante. Es una realidad que la gente no está, pues, enganchada, motivada, ilusionada. Sabemos que esto es así, Jesús. Ha sido hasta una constante, ¿no? O sea, no recuerdo... En el corto plazo, un mundial en el que se llegara ilusionado. En Rusia 2018, todos querían fuera Osorio. Bueno, en Qatar 2022, creo que ha sido de las previas más desangeladas de una selección mexicana. Estaba rotísimo toda relación con el Tata Martino. El equipo no jugaba bien. Si nos vamos más para atrás,
9: en 2014, Brasil 2014, ni íbamos a calificar.
15: Era una expectativa extraña, porque justo fuiste al repechaje y eso hizo que medio que la gente se enganchara un poco, pero... En el proceso fue terrible, tanto que pues no ibas a clasificar y te termina
9: metiendo
15: un gol de Estados Unidos. 2010, misma situación.
9: El Vasco al rescate.
15: Tiene que llegar el Vasco y tampoco se llegó ese Mundial tan ilusionado. Ya después, durante el Mundial, cambia la narrativa y como arranques, normalmente dicta todo.
9: En 2006 creo que fue el último que sí había un proceso, ¿no? Con la Volpe, que se hizo una muy buena Copa Confederaciones.
15: Sí.
9: Creo que fue el último en el que la gente estaba muy metida, ¿no? Eso lo hemos platicado varias veces. Es un arma de doble filo que el Mundial se juega acá, porque si las cosas no empiezan a salir en alguno de los partidos, yo no sé si la gente entienda, que creo que sería básico que se lo repitan hasta el cansancio, que en los 90 minutos pase lo que pase, necesitamos que apoyes hasta el último. Si al final acaba el partido y ya quieres mentar, pues bueno, ya es cosa de cada quien, ¿no? Pero creo que es vital que durante todo el partido vayamos perdiendo, empatando, ganando, sea el resultado, que la gente apoye, ¿no?
15: Difícil, difícil, porque la gente está cansada.
9: Pero
15: no
9: mira,
15: los, tengo, no los culpo,
9: tengo un dato.
15: Están cansados del sistema como tal, no solamente
9: que,
15: de la selección.
9: Que la gente se ilusione.
15: A ver.
9: Este grupo de futbolistas tiene también a 8 medallistas olímpicos ya.
15: Sí.
9: Caso de Guillermo Ochoa, Raúl Jiménez, César Montes, Alexis Vega, Jorge Sánchez, Luis Romo, El Piojo Alvarado y Johan Vázquez.
15: Todos menos Raúl de Tokio, ¿no?
9: De Tokio. Es Raúl, medallista en Londres.
15: Correcto.
9: ¿No? Pero sí, todos
15: una,
9: ya
15: una generación
9: con experiencia ganadora.
15: Que da gusto que se haya pues, consolidado esa generación y no haya quedado solamente en un chispazo. Pero bueno, seguiremos dándole salida a sus mensajes que nos siguen llegando y lo agradecemos muchísimo. Jesús Valdés ahorita en la pausa se va a poner guapo. Vamos a ver qué... Ya rifate algo, ¿no? Corta una flor de tu jardín, Jesús. Un regalito, una gorra. Algo para que la gente se motive con la selección mexicana.
9: Estaría bueno, vamos a intentar conseguir esta semana. Unas gorritas podría ser, fíjate.
15: Órale, me parece bien.
9: Me gusta.
15: Porque va a haber mucho sol en el verano y para que la gente esté
9: o bien, lluvia, bien también.
15: Cubierta. O lluvia, entonces somos paraguas.
9: También te cubre de la lluvia.
15: Pues puede paraguas, ser. Que se sacan constantemente el paraguas antes de tiempo. Bueno, son las 12 de la tarde con 37 minutos. Dejaremos el tema selección mexicana porque Jesús Valdés tuvimos nuevo campeón de la Champions de CONCACAF.
9: Toluca es nuevo campeón de la Copa de Campeones de CONCACAF. Si no mal recuerdo, desde el 2003 que Toluca no levantaba este torneo y bueno, lo hizo otra vez contra Tigres como hace 6 meses, con dramatismo en los penales, pues también... con un tiempo extra que fue mucho más entretenido que los 90 minutos del partido. Y vamos a platicar de ello porque el turco Mohamed tiene otro logro en el fútbol mexicano, otro logro con los Diablos Rojos del Toluca. Nos enlazamos con José Luis Mendoza para que nos cuente, porque estuvo, por supuesto, el fin de semana con toda la cobertura de la final de Copa de Campeones del CONCACAF. José, ¿cómo estás? Te saludo con mucho gusto. De este lado, Jesús Valdés, junto a Alex Orbañanos. Cuéntanos... Toluca es campeón una vez más de CONCACAF.
16: ¿Qué pasa, Jesús? Sorba, un gusto saludarlos a ustedes y a todo el público que nos acompaña. Sí, como bien lo dices, el objetivo se ha cumplido, el objetivo que se trazó Toluca desde inicio de año, por el cual, digámoslo así, sacrificaron la posibilidad de buscar un tricampeonato, lo apostaron todo a este torneo y al final... otra vez le ha salido el ejercicio a Antonio Mohamed, ¿no? Que demuestra su sapiencia, su experiencia en este tipo de instancias. Prácticamente ya es un equipo de época, se podría decir de esta manera. Él no quiso decirlo en la última conferencia, pero previo a esto ya lo había comentado, que era el título que le faltaba no solo al equipo, sino él también resaltó la importancia, sobre todo de que te lleva a jugar competencias internacionales, ¿no? Llevar al equipo a terrenos que no había pisado quizá ni siquiera en su historia. Realmente no hay... vestigios de Toluca en estos niveles y bueno, no solamente va a ir a la Copa Intercontinental en diciembre, sino al Mundial de Clubes del 2029.
15: Qué gusto saludarte, José, fuerte abrazo. La pregunta es quién va a ir a esa Copa, porque el turco Mohamed al Mundial de Clubes no va a llegar,
9: no llega.
15: Eso está claro. A la Intercontinental, ¿se ve? ¿Será que por haber conseguido este objetivo, pues al menos va a cumplir su contrato y va a pues despedirse en este torneo?
16: Sí, salvo una catástrofe, un cambio de rumbo que nadie vea venir, Antonio Mohamed va a estar en la Copa Intercontinental a final de año. Recordar justo que su contrato vence a finales de este 2026 con la posibilidad de extenderlo, ya lo estarán platicando con la directiva. Obviamente la intención de la parte directiva es que continúe Antonio Mohamed, pero por lo menos sí, la Copa Intercontinental ahí estará el turco. Ya el Mundial de Clubes incluso lo dijo en conferencia de prensa previo, ¿no? Se ve lejos, pero el objetivo es dejar al equipo ya calificado.
9: Que justo esa Copa Intercontinental te iba a preguntar, José. O sea, ¿el turco le queda un año o 6 meses?
16: 6 meses. Su contrato expira en diciembre con una cláusula de renovación para un año más.
9: O sea, entonces sí alcanzaría a disputar todavía ese torneo, que es a finales de año.
16: Correcto.
9: Sería contra el Paris Saint-Germain, contra el campeón de la Copa Libertadores, que digo, después del Mundial se va a definir, pero entonces sí, el turco estaría ahí. Como dice Alex, pues para el Mundial del 2029, súper atractivo, pero sí ya yo creo que el proceso va a ser muy distinto, ¿no?
16: Sí, totalmente. Incluso él está consciente de ello, ¿no? Es difícil que el turco tome un proyecto a largo plazo. Tarde o temprano este se va a agotar, pero lo importante es mantener una base sólida, ¿no? Incluso muchos de los jugadores quizá para ese entonces ya no estén. Por ejemplo, Paulinho renovó hasta 2028, para que te des una idea de que también ya es un jugador veterano. Habrá que ver qué pasa con Marcel Ruiz, jugadores que quizá tengan proyección europea, pero la intención era esta, dejar al equipo clasificado y sobre todo dejar también una muy buena entrada económica.
15: Vamos a escuchar al Turco Mohamed, justamente, que bueno, pues es el rey Midas realmente, porque gana absolutamente todo lo que se le cruza. Inclusive, pues hay veces que se dice la suerte del campeón. Para algunos la suerte del campeón no existe, y la típica frase es trabajo, preparación. Pero en ocasiones este técnico Turco Mohamed, quien, no me digan que no es suerte, que Jorge Sánchez fuera a rebanar una jugada ahí cuando el partido estaba liquidado ya para esos Rayados que terminan ganando el partido contra América. O que Guiñac, el máximo goleador del momento, una figura internacional, leyenda, que más adelante hablaremos de él, va a fallar una jugada a un metro del arquero. Entonces, bueno, el Turco, que es un gran técnico, extraordinario, no por nada tiene esos títulos, también la suerte lo ha acompañado en las finales. Escuchemos al Turco.
17: Nosotros no nos podemos relajar y tenemos que ir otra vez por todo lo que jugamos. No podemos relajarnos, por lo menos mi parte no lo voy a permitir. Así que el plantel lo sabe, tenemos unas buenas vacaciones ahora para disfrutar este triunfo que sabe a gloria y después rearmarnos para ir por más.
18: No, Marcel le molestó la pierna en el principio del partido. Se infiltró igual en el medio tiempo porque juega con el corazón. Es una felicitación aparte para él por todo lo que pone, por cómo ha jugado, pero no podíamos, estábamos jugando prácticamente con uno menos y bueno. Lo tuve que cambiar, pero él jugó con el corazón siempre por delante, así que mi admiración y mi respeto hacia él. Creo que puso por delante la institución.
9: Ahí las palabras del Turco Mohamed después de ser campeón con Toluca. José, que mencionaba el tema de Marcel Ruiz, tuvo que salir de cambio en el segundo tiempo porque prácticamente no estaba bien. El mismo Turco dice, estábamos jugando con uno menos. ¿Cómo está el tema de Marcel? ¿Sabemos qué va a pasar con él? ¿Se va a operar? ¿Qué viene para su recuperación? Porque pues tiene parcialmente roto el ligamento, ¿no? De momento es lo que sabemos.
16: Sí, todo un caso realmente lo de Marcel Ruiz. Salió de cambio muy temprano en el segundo tiempo. Más por enjundia, más por ánimo, es por lo que estaba en la cancha, pero Antonio Mohamed lo dijo. Estábamos ya prácticamente jugando con un elemento menos, entonces se determina sacarlo. Sí, se va a operar, se tiene que operar. Es una lesión, mejor dicho, de la cual no había regreso. No es que con un tratamiento o con algo el ligamento se volviera a reconstruir. No funciona así. Se tiene que operar. Entonces, en Toluca están conscientes de eso. Marcel lo sabe. El Turco Mohamed lo sabe. Así es que ya será cuestión de volver a hacer exámenes médicos para determinar cuándo se lleve a cabo. Pero no hay vuelta atrás. Marcel Ruiz será operado y estará fuera de actividad 8 o 9 meses.
15: Pues era inevitable, yo creo, y lo dije, creo que ganó, apostó y ganó. No fue al Mundial, no, pero jugó una final, terminó siendo campeón en la cancha.
9: El título que querían, ¿no? Equipo,
15: en un título importante y de verdad creo que es un milagro, o sea, no iba a jugar nada, iba a estar fuera del Mundial, iba a estar fuera de lo que quedaba del torneo. Bueno, la apuesta le dio para al menos llegar a estas instancias, tener minutos, ser titular, tener participación, ser importante en rondas anteriores. Y ahora, bueno, pues tendrá que someterse a esta cirugía. Y al mismo tiempo le da la razón a Javier Aguirre, que desde el principio no estaba del todo confiado ni pues un poco escéptico al decir, bueno, está jugando, sí, pero sigue con el riesgo latente de que en cualquier momento va a pasar algo como le pasó el día sábado, ¿no?
9: Que sin la lesión, Marcel estaba para ser titular en el Mundial, ¿no? Hasta antes de la lesión, creo que iba a ser titular, ¿no?
15: Sin duda. Entonces, bueno, me parece que toma una buena decisión la selección mexicana y creo que Marcel Ruiz también, después de lo que hizo, tomará una buena decisión ya operándose y tomando una rehabilitación pues muy, muy larga, desafortunadamente.
9: Que sí, la rehabilitación, José, ¿es tan larga para el ligamento si está parcialmente roto o si está completamente roto?
16: Sí, total, porque más que por la gravedad de la ruptura, es también el proceso de rehabilitación. Eso es lo largo. El tipo de cirugía que se hacen es lo que una vez nos estaban comentando, que el proceso es el mismo de recuperación prácticamente. Entonces, el tiempo de que va a estar fuera de las canchas es el mismo. Ahora, en cuanto a las sensaciones de Marcel, yo sí diría que son un poco agridulces. Él lo dijo en conferencia de prensa. Todo esto lo hice para estar en la lista final de la Copa del Mundo. Obviamente sí, le deja una alegría ganar la Conca Champions, pero su objetivo era la Copa del Mundo. Y bueno, al final de cuenta, como bien lo dice Ale, pues el Vasco Aguirre terminó teniendo la razón, ¿no?
19: Oye, explícanos qué pasó ahí al final del partido, porque el Pollo Briseño, Ángel Correa, ya se estaban retando a un tiro ahí en la cancha, se salió un poco de control, pero yo no he encontrado, José, tú estuviste ahí en el Nemesio 10, la razón por la cual se desató todo. Le festejaron en la cara a los de Tigre, o sea, ¿qué pasó y qué provocó? Pues que de repente se empezara a volver ahí ya un ring en la plena cancha.
16: Sí, por lo que nos comentan, todo inició desde que desde la tribuna arrojan monedas al campo de juego y una impacta a Nahuel Guzmán. Ahí fue donde los ánimos se empezaron a calentar. Después el Pollo Briseño va y increpa ligeramente a la parte de Tigres. Obviamente, pues con coraje, tanto Correa también como Juan Pablo Vigón fueron en contra del Pollo Briseño, que inmediatamente optó por alejarse. Pero incluso lo que nos decía el propio Guido Pizarro es que todo comenzó. El origen fue que, te repito, impactaron con una moneda desde la tribuna en la cabeza a Nahuel Guzmán.
19: Eso también es terrible y no debe de suceder. Pero ahí la información de los Diablos, que se irán de vacaciones. Ahora sí Mohamed tendrá su pretemporada soñada, ¿no? Ya espero que no venga. Es que jugamos mucho y es que no sé qué. Ya espero que Mohamed diga, ya vamos a tener unas vacaciones y arrancar con pretemporada. Y sobre todo, José, ya estos Diablos, si van a jugar una intercontinental, no van a participar, ¿eh? Ahí te encargo y nos irás adelantando. Pero seguramente van a seguir invirtiendo en este plantel.
16: Sí, totalmente. Y es que, a ver, también Antonio Mohamed lo dijo, llegamos con lo justo a este partido. Conforme fue avanzando el torneo, tal cual los soldaditos se le fueron cayendo. Entonces, para participar en este torneo, obviamente tiene que venir gente de peso. También ver qué funcionó de lo que llegó. Por ahí el refuerzo de Jorge Díaz Price, nadie lo menciona, pero fue el que marcó el primer gol en este partido, ¿eh? Entonces, atinados sí los refuerzos que vinieron, y vendrán más ahora con esta inyección económica que ha venido tras ganar este torneo también.
9: Perfecto, José, pues muchas gracias por la información y pues seguimos pendientes de cualquier información, cualquier noticia que tengas de caso Marcel Ruiz y por supuesto de Toluca y de Pachuca, como siempre, que siempre andas por allá. Gracias, José.
16: Gracias a ustedes, estamos al pendiente, saludos.
19: Sí, José, va a ir a cubrir la selección de Sudáfrica, ya nos estará durante Pachuca, toda la, ¿no?, Copa del Mundo, pues sí, actualizando, sobre todo en estos días previos del primer rival de la selección mexicana. En información de última hora tenemos declaraciones de Joel Wiki. Vamos a escuchar qué es lo que dice el todavía técnico interino de Cruz Azul. Por más que ya se ha ratificado en palabras, no ha venido una firma de contrato que lo pues tenga ya y lo haga oficial como nuevo estratega de la máquina.
20: La verdad que muy contento, sobre todo porque no había entrado a las redes, no había entrado en lo que ha sido el todo México, ¿no? La verdad que yo estoy muy agradecido con la gente. Hay amigos que me han escrito, que me han, los he visto y han estado muy contentos porque hemos ganado el campeonato, ¿no? Pero en realidad hoy el tiempo que puedo estar en casa es viendo un poco todo el escenario y me da muy contento con lo que ha sido, que la gente lo ha disfrutado muchísimo. He recibido muchas buena onda y la verdad que estoy muy contento. O sea, a la afición, felicidades, se lo merecen y viene lo mejor, ¿no? Hay que pelear la próxima.
21: ¿Ya se estampó la firma, Joel?
20: No, estamos en eso. Bueno, ya como lo mencionó el presidente, ¿no? El interés que me quede. Yo encantado de quedarme y estamos en eso todavía.
22: Joel, este reconocimiento obviamente va a exigir más para la siguiente temporada.
20: Sí, sabes que es una tarea importante para nosotros, sobre todo porque tenemos que tener todavía otro torneo mucho mejor. Empezamos ahora, ¿no? En la jornada 1 y terminamos hasta la jornada 34, que bueno, son dos torneos. Es importante para nosotros poder armar un buen equipo en donde podamos generar un ambiente de trabajo otra vez, un ambiente de compromiso y para poder conseguir otro reconocimiento. Pero vienen dos torneos, ¿no? El dos ligas, pues aparte está campeón de campeones, con CACAF, Liga. Bueno, hay mucho que buscar todavía y que conseguir y esperamos hacerlo muy pronto.
23: ¿Y qué tan complicado va a ser con un mercado tan largo, ¿no? Porque si cruza el Mundial va a ser un mercado muy largo.
1: pues hay que disfrutar el Mundial, ¿no? El Mundial es padrísimo poder verlo, sobre todo en casa. Si pueden ir a verlo, sería maravilloso. Pero yo creo que va a haber tiempo para planearlo, va a haber tiempo para poder armar un equipo también igual de competitivo y esperar qué es lo que viene, ¿no? Hay que esperar las respuestas de la gente y sobre todo de las ofertas que hay de los jugadores.
2: Oye, ¿qué área te gustaría reforzar? ¿Ya has visto eso?
1: Bueno, estamos en eso todavía trabajando. Me parece a mí que esta semana estaremos reunidos con Iván y con el presidente para ver qué es lo que podemos hacer. Primero esperando que sea lo mío, ¿no? Tú me dices que hay que reforzar, pero no que sea lo mío y si todo sale bien, me parece que vamos a trabajar más.
2: ¿Se busca mantener una base de jugadores o habrá muchas salidas?
1: Mira, el reconocimiento del equipo es eso, ¿no? La idea es que se quede la mayoría, es imposible todo. Realmente es un plantel no tan largo ni tan grande. Yo espero que podamos conseguir un par de refuerzos en zonas específicas para poder mejorar.
2: Oye, bueno, en selección mexicana, dos partidos, dos victorias, no han recibido.
19: Ahí, Joel Wiki.
1: No, la verdad, deseo.
19: La música, todo lo que da.
9: Parecía que estaba en un rave, ¿no?
19: Estaba en el antro, estaba en un evento ahí en la Federación Mexicana de Fútbol, pero pues había una bocina muy cercana a él y bueno, la música no nos permitía escuchar al 100%, pero sí lo suficiente para entender que pues todavía no firma, que están en ese tema, que pues, las dos partes van en el mismo sentido, en la misma dirección, esto se va a dar eventualmente. E incluso ya hablando de refuerzos, ¿no? De que ya el equipo tendrá que hacer una mejor temporada que la pasada. Está muy difícil. Fue el mejor equipo en el año futbolístico. Y además el campeón. Como que, ¿qué más puedes hacer para mejorarlo, no?
9: Quizás que no les pase lo de la temporada pasada, ¿no? Que con todo y eso fueron campeones. Uh-huh. El caso de Nico Ibáñez, que llegó muy, muy tarde. Jorge Sánchez, que se les fue. Cristian Evere también, que llegó ya tarde, empezado el torneo.
19: Llegó un Angulo, ¿no? Un jugador que llegó y se fue.
9: Sí.
19: Dos veces.
9: Sí, también.
19: Llegó, es más que aquí, no les pase eso. Regresó, ¿no? Y después dijo, no, ya me voy, ya pónganse de acuerdo ustedes con sus no formados en México y ahí nos vemos.
9: Y también habló del Mundial, diciendo que qué mejor que en casa para que lo vean, para que la gente esté a gusto. Wiki, que hay que recordar que fue, ¿te acuerdas, Alex? En 2006, uno de los cortados, de los últimos cortados de ese proceso del Mundial, junto con el Jimmy Lozano. Que se caen de esa selección de Ricardo La Volpe.
19: Pues ahí las palabras del técnico campeón del fútbol mexicano. Antes de la pausa tenemos más mensajes. Buena tarde, familia de Zona Mixta. Por este medio quiero mandarle un saludo, un abrazo a un gran aficionado celeste, Ricardo Mendoza de Hidalgo. Venga la alegría, chaval, por su atención. Gracias, abrazo, bendiciones. Soy el torero, otra vez nos mandan mensaje. Alguien te está escribiendo.
9: ¿A mí?
19: Sí.
9: Ah, caray, a ver.
19: Dice, hola amor, quiero hablar contigo. ¿Tienes tiempo?
9: Están escribiendo ¿De verdad? Se equivocaron de contacto.
19: De verdad, ahí está. La gente que nos está siguiendo en las plataformas, se lo pongo tal cual.
9: No, pues ahí no sé quién habrá, ha de ser de Elías Jaime. Ese.
19: Lo que ya borré fue cuando dijo, hola Jesús. Hola Jesús, ahí
9: decía. Yo creo que fue para las chicas de Juegan Ellas.
19: Yo creo que fue para Jesús Valdés. Es un rompecorazones. Pero bueno, hablaremos del tema de Alexis Vega más adelante también, que hay mucha gente que nos escribe. No confían del todo en Alexis.
9: ¿Y traías chisme también, dijiste?
19: Ah, de Diego Lainez.
9: ¿De Diego Lainez? ¿Qué pasó?
19: Al ratito se lo cuento. ¿Tenemos que ir a la pausa? Pues no me da tiempo en escasos 20 segundos en los cuales tenemos que mandar a la pausa. Regresaremos para hablar de Tigres porque hoy fue un día ya importante, triste para Tigres porque pues ya nuevamente caen ante Toluca, no se cumple el objetivo, pierden de 3 finales consecutivas perdidas, los de Tigres, la de América en Liga, la de Toluca en Liga y ahora la de CONCACAF. Si no se me escapa alguna otra, pero bueno, ha sido un cierre de gestión complicada y triste para Mauricio Culebro, que hoy deja de ser oficialmente presidente deportivo de los Tigres y que oficialmente también se confirma André Pierre Guignac, se acabó su ciclo.
9: Se acabó Guignac, ¿va a seguir jugando? No, se va al Orlando City, ¿qué va a pasar con él, no?
19: Esa me parece que es fake news. Pausa, 12 de la tarde con 55 minutos.
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3: Han pasado años, pero la imagen sigue intacta. En la final del Mundial de Alemania 2006, Francia e Italia igualaban en Berlín. Y, en tiempo extra, Zinedine Zidane protagonizó uno de los momentos más impactantes en la historia del fútbol. Tras un cruce verbal, el francés respondió con un cabezazo al pecho de Marco Materazzi. El árbitro argentino, Horacio Elizondo, le mostró tarjeta roja directa. Y así se dio una despedida inesperada para Zidane en su último partido como profesional, portando la camiseta de su país. La imagen es icónica. Italia terminó levantando la Copa del Mundo en penales y aquel instante quedó grabado para siempre en la memoria del deporte. Un ídolo que puso punto final de mala manera, movido por un insulto que lo sacó de sus casillas.
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6: Y Ronaldinho lo ve jugar y le dice a la directiva: a este chavo no lo bajen más.
7: Él no había necesidad de levantarlo. 5 o 6 de la mañana peñaba.
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12: Y te conoce y vienes a aprender y vienes a dar lo mejor.
13: Es importante tener esa apertura de salir de la zona de confort.
12: De aquí para que me quites mi lugar está cabrón.
14: Cada mercado ha sido que Monterrey, que Chivas.
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12: Va a ser en nuestra casa, con nuestra gente. 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
16: De regreso en Zona Mixta, 1:00 p.m, arrancamos la segunda hora de Zona Mixta. Lo que escuchaban ustedes era parte del documental, el promocional de La Selección en Tus Manos, este documental y seriales de Claro Sports, donde pues entrevistamos a... Bueno, entrevistamos, profundizamos en la historia de vida de cada uno de los seleccionados. Y este era el turno, Jesús, de Orbelín Pineda, un futbolista que en México fue campeón con Chivas, con Cruz Azul, que tiene una historia detrás de esas de perseverancia, de esas de pues de venir de lo más abajo, tal cual, con todo el respeto lo digo. Incluso su padre dice, él se paraba a las 5 de la mañana a ordeñar vacas, a ayudarnos con el ganado, se iba al colegio. La historia es de verdad que de esas pocas veces vista, y dice en Querétaro, llegó con una caja de huevos y un pollo en las manos que tenía que comprar para su familia o no sé, diciendo ya hay chance de que me vean, que pueda ahí echar una cascarita y vean si traigo o no. Y a los 2 años ya estaba en primera división jugando con Ronaldinho, además, que Ronaldinho lo vio y dijo, este muchachito, pero
17: no,
16: de verdad,
17: lo suelten, ¿no?
16: No lo suelten porque es un crack. Y tiene esta historia de éxito en México, se fue a Europa y pues no sé si por la lejanía, porque es difícil ver el fútbol de Grecia, no se le sigue la pista y no se le valora lo suficiente. Ha sido el mejor jugador de la Liga de Grecia. Y cuando ha llegado a la selección mexicana, pues no le ha dado quizás la confianza, el momento, lo grupal para destacar. Y es uno de los que la gente, pues extrañamente, considera que no tiene el nivel para ser seleccionado mexicano. Pero a mí me parece que es una calidad que no se tiene en el plantel mexicano.
17: No, creo que Orbelín también llega a ser víctima de eso que muchas veces pasa con jugadores en su club y en selección, que es que juegan una posición muy distinta. Uh-huh. En algún punto en el AEK ha jugado como enganche, en la banda. Últimamente en los partidos del AEK, como segundo contención ahí en una línea con dos pivotes, con dos mediocentros. Y este fin de semana lo vimos pegado a la banda, ¿no? Entonces creo que quizá en selección ha sido un poco víctima de eso. Pero admirable la historia de Orbelín Pineda, que también lo escuchábamos muchas veces recibiendo bombazos de billetazos de que equipos de la Liga MX le han ofrecido que regrese al fútbol mexicano. Y él, creo que muy admirable, lo mismo que comentábamos, ¿no? Caso Jorge Sánchez, Santi Jiménez, siguiendo una trayectoria importante ya en Europa de muchos años.
16: Y te tengo otra. Lo quieren renovar en Grecia. Porque en minutos vamos a escuchar a Matías Almeida, que es el papá futbolístico de Orbelín Pineda. Con él triunfó
17: Chivas, en el Chivas.
16: Él se lo llevó al AEK de Atenas. Y no duden en que quiera llevárselo a Rayados de Monterrey. Pero la información que tenemos es que lo quieren renovar. Lo quieren renovar nuevamente en Grecia. Y además por una muy buena cifra. Vamos a ver qué pasa con Orbelín Pineda, que los tiene maravillados. Para esta serial, para este documental, viajamos hasta Atenas. Y de verdad que cada... ibas a comprar un helado, un agua, un sándwich y te decían, ¿de dónde eres? De México. ¡Ah, Orbelín! O sea, una figura, ¿eh?
17: Sí. No, y a ver, pues, si justo tiene esta oferta o tendría esta oferta de renovación sobre la mesa y sobre todo si es a la alta, si le conviene, yo me imagino que la tomaría por encima de cualquier otro ofertón que le llegue de la Liga MX, de Rayados o de quien sea, ¿no? Sobre todo pensando que en el pasado ya no declinó
16: lo sé. Después del Mundial no lo sé. Creo que para muchos jugadores de Europa puede cambiar la situación, ¿no? Diciendo, ya estuve aquí. A mí me extraña que no se le hayan abierto más puertas allá. A una liga, no te voy a decir que regrese a España. Con el Celta de Vigo no le fue exactamente bien, pero pues Portugal, ¿no? Países Bajos, algo por el estilo. Me extraña que no se le haya abierto la puerta. Y quizás ya después de, ¿qué será? Ya 3-4 años allá, diga, pues a lo mejor es momento de regresar a México. Pero bueno, sigue la puerta abierta. Y en el AEK, eso sí, quien se lo quiera llevar va a tener que pagar muchísimo billete.
17: Eso sí, es una ventaja lo de Matías. Porque antes de esas ofertas no estaba Matías Almeida. Ahora quizá con Matías Almeida eso podría ser una ventaja para Rayados.
16: Pues ahí está en YouTube. Pueden verlo completamente gratis. Junto con el de Raúl Jiménez, Santi Jiménez, Eric Lira,
17: César Montes, Chino Huerta,
16: Luis Chávez. De verdad que un muy buen trabajo por parte de toda la gente que nos acompaña aquí en Claro Sports y que vale la pena para también cambiarle, ¿no? Y todo es el video viral, el bailecito, que la dinámica. Y aquí es un trabajo bien profundo de muchos meses que ojalá pueda gustarle a la gente. Antes de escuchar a Matías Almeida en directo, ¿te parece si damos la gran sorpresa que tenemos para este verano en la pues parrilla y en los contenidos que tendremos durante la Copa del Mundo a través de esta gran cadena W, Jesús Valdés?
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16: 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clavarse y pues aprender, pues imagínate Alberto Lati, y al que le guste más lo futbolístico, el análisis de cancha, pues ahí está Félix Fernández, y al que le guste la música, Patti Cantú, que además 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
16: A las 19 horas. Bueno, cambiando de tema, en minutos estaremos escuchando a Matías Almeida, pero vamos a viajar a Monterrey antes de escuchar a la presentación del nuevo técnico de Rayados con Rafa Martínez para hablar de los Tigres y este corte de caja y este fin de ciclo en todos los niveles. Rafa, gusto saludarte.
20: ¿Qué tal? Yo no tengo tanto gusto, sinceramente. No por ustedes.
17: Ahora no andas agrandado, todavía, ¿verdad?
20: No, ya no aprendo la lección. Me empiezo a hablar bien de mi equipo y terminas quedándome mal. Siempre me dejan en vergüenza.
17: Pero se quedaron otra vez muy cerca, Rafa. Otra vez en penales, otra vez contra Toluca. El tema es que ahora se va André Pierre Guignac, se va Mauricio Culebro, Marcelo Flores, lesión de ligamento cruzado. Entonces también 9-10 meses fuera va a estar una tragedia, porque un día antes lo habían anunciado con Canadá para la Copa del Mundo.
20: Sí, y criticábamos mucho acá en Monterrey de la prensa su reacción del video cuando lo graba y lo sube el mismo Club Tigres, que fue una reacción muy tranquila, muy serena, cuando pues conoce su convocatoria al Mundial y pues termina, pues no sé si como fuera un castigo, no sé, que termina por quedarse fuera por una lesión, cuando pues no hizo mucho aspaviento de su llamado, y lamentable, ¿no? Hoy en la conferencia que hubo en la mañana, que ahorita estaremos platicando de eso, del cambio de poder en Tigres, en la presidencia, el nuevo presidente Tigres le pide a la gente que le mande su muestra de apoyo a Marcelo, porque sí lo ven anímicamente destrozado por esta situación.
16: No, cómo no, y más lo que había de fondo, porque hubo un cambio de federación totalmente dirigido y enfocado a que pudiera jugar una Copa del Mundo, entendió que con la selección mexicana, o al menos con Javier Aguirre, no iba a suceder, y bueno, pues se queda con esta terrible sensación de que pierdes una final, ya te pierdes la Copa del Mundo, estarás fuera varios meses, así que qué terrible. Pero bueno, hablando de temas que seguramente también llaman la atención del aficionado Tigre, y esto en general del aficionado de la Liga Mexicana, es que André Pierre Guignac, oficial, ya lo sabíamos, pero faltaba ya una confirmación a nivel directivo. Se acabó la época de André Pierre Guignac, el máximo goleador en la historia de Tigres con los felinos, Rafa.
20: Sí, ya pues lo hace oficial de esta manera el nuevo presidente de Tigres, Carlos González, que pues manifiesta que ya pues no cuentan con él como futbolista, solamente pues le auguran un lugar en la gente de pantalón largo, pero no así como futbolista, y por esta situación pues ya queda claro, más que claro, que pues André no entra en planes, que no estará ya más en el equipo de Tigres, y porque también pues manifiestan los directivos que él ha externado su deseo de seguir jugando.
17: Y justo antes de ir a la pausa, Rafa, platicábamos con Alex, pues ha salido mucha información en torno a André Pierre Gignac, pero ¿qué pasa con el francés? ¿Va a buscar jugar en la MLS? ¿Está analizando ofertas para volver a Europa? No me lo imagino por ningún motivo jugando en otro equipo de la Liga MX, ¿no? Eso creo que sí, esa posibilidad no existe para nada, ¿no, Rafa?
20: Sí, no hay posibilidad en ese sentido. Ya no entra planes el Tigres, él quiere seguir jugando, pero muy probablemente lo que vaya a terminar pasando es que se retire aún y cuando él no quiera hacerlo, ¿no? Entonces, pues habrá que analizar. Mauro Doener decía en la conferencia de hoy que seguirán platicando con él, buscando que se quede en la directiva. En este caso también Carlos González, quien es el nuevo presidente, dijo que le extendió la invitación ya de manera formal a través de los medios de comunicación para que forme parte de su equipo de trabajo, y yo creo que pues a regañadientes va a terminar por quedarse ya como un puesto directivo, porque el fútbol ya no le alcanza, aunque él piensa que todavía puede rendir un poco más.
16: ¿Terminó mal eso a nivel directivo? Lo pregunto porque se hizo viral una imagen que yo no sé, hay que tener más contexto, de cuando pasa a recibir su medalla de subcampeón, que pues no termina saludándose del todo bien con Mauricio Culebro. En fin, ¿terminó mal eso o fue una situación o circunstancia del momento y que pues a lo mejor estamos haciendo más ruido del que debería?
20: Se está haciendo más ruido del que debería. Lo platiqué con Mauricio Culebro al final de la conferencia de esta mañana, y él dice, uh-huh, no, nada que ver, dice, pues es que la imagen toma a André, pero fueron varios jugadores, porque yo les decía que pasaran rápido para no estar más tiempo allí esperando pues el tomar la medalla y rápido irse de ahí del lugar, y que no es nada de lo que se ha estado diciendo, ¿no? Que el mismo Culebro les decía a los jugadores que avanzaran rápido, y cuando se ve la toma, pues es, él ya había, le había dicho a Gignac que avanzara rápido, y por eso no se ve que se hayan saludado, y pues sí, no hubo un saludo como tal, pero era por agilizar las cosas ahí en el momento de recibir la medalla de subcampeones.
17: No, y el tema de Gignac va también muy de la mano con el tema familiar, ¿no, Rafa? Porque pues entendiendo que pese a lo futbolístico, que quizá ya no le alcanza, pues se entiende que Gignac está muy a gusto en México, que le gusta mucho Monterrey, que sus hijos son mexicanos, que también se hará un análisis de esa parte, ¿no? Más del tema familiar, de la mano con lo deportivo, ¿no?
20: Sí, que tiene sus negocios acá, tiene su
17: pizzería,
20: rancho,
17: ¿no?
20: Sí, acaba de inaugurar una pizzería, entre otros tantos negocios que tiene. Ahora también le está dando por el lado de la gastronomía, de restaurantes, y pues tiene su rancho, que es de bastantitas hectáreas. Entonces pues tiene su vida acá prácticamente en la Sultana del Norte, y si no sigue en Tigres porque busca o encuentra alguna, ya cuando ahora sí se retire y anuncie él mismo su retiro, va a radicar, va a echar raíces acá en Monterrey.
16: Rafa, muchísimas gracias por la información, te dejamos porque ya está Matías Almeida ahí hablando en el patio de enfrente, la presentación del técnico de Rayados. Fuerte abrazo, Rafa.
20: Abrazo, estamos al pendiente.
16: Vamos a escuchar en directo Matías Almeida, presentación oficial con el equipo de Rayados.
1: Lo conozco a Walter, lo tuve de jugador, lo pude disfrutar siendo entrenador. Hemos conseguido en ese momento un título y bueno, nos unen un montón de cosas, un gusto futbolístico, valores que representan, como dijo Walter, a esta institución. Y creo que de una manera natural encajamos en esos valores. Y muy agradecido a la dirigencia, muy agradecido a toda la gente que es parte.

0: Muchísimas gracias. Gracias, Matías. Quisiera también, para continuar con la programación de hoy, pedirle a Walter si nos puede ayudar con esta cajita, este kit de bienvenida que tenemos por aquí, para hacer entrega a Matías del jacket, esta chamarra.
1: Estamos en directo en la conferencia de prensa, en la presentación de Matías Almeida como técnico de los Rayados de Monterrey. En estos momentos está enfundando en la tradicional chamarra, donde bueno, se toma la foto.

0: ¿Recuerdan cuando se va de Chivas? Es porque él quería tomar control absoluto de todo el tema deportivo. No quería tener un director deportivo.
1: Quería ser un poco un manager,
0: Es
1: como es Pep
0: correcto.
1: Guardiola en el Manchester City, por ejemplo, ¿no? Que en tema fichajes, tema planeación, como tener mucho que ver en todo eso, ¿no?
0: Sí, y no sé pues hasta qué punto se le va a permitir esto en Rayados. Es un hecho que lo que necesita Monterrey es urgentemente que el jugador recupere ese espíritu competitivo, sangre en las venas. Y vamos a ver si logra Matías Almeida, porque ya intentaron absolutamente de todo y no han conseguido triunfar este equipo de Monterrey. Y la pregunta obligada, Jesús Valdés, ¿qué tanto está doliendo esta imagen para todos los chivermanos?
1: No, mira, te tengo que decir que me quema, me lastima, me hiere, me duele. Pero los chivarmanos siempre van a querer y vamos a querer ver a Matías Almeida exitoso, que le vaya muy bien. Él mismo dijo que si entre sus posibilidades estuviera, compraría Chivas y estaría siempre toda la vida en Chivas. Tiene tatuado al club y digo, se entiende, es una evolución profesional normal. Ojalá que le vaya muy bien y ojalá que la final sea Rayados Chivas. Imagínate ese próximo torneo o que se encuentren por ahí. Vamos a tachar la fecha en el calendario, ¿no? Y muy interesante también ahorita que veíamos la presentación de Almeida con todo su cuerpo técnico. El viernes que aterrizaba en Monterrey, veíamos entrando atrás a Eric Lamela, exjugador argentino, y decíamos, ¿qué hace Eric Lamela ahí? ¿Llegó de casual ahí al mismo tiempo? Pues es parte del cuerpo técnico Lamela, que muchos lo recordarán haciendo fantásticos goles con el Tottenham, incluso alguno ahí de Rabona, nominado al Puskás. Pues es parte del cuerpo técnico de Almeida y desde el Sevilla ya estaba con su cuerpo técnico.
0: Vamos a nuevamente a regresar, vamos a nuevamente a escuchar lo que está diciendo el técnico de Rayados. La pregunta seguramente en algún momento llegará sobre el Guadalajara,
1: Sí.
0: sobre que prometió volver, sobre lo especial que va a ser enfrentarlos. Así que regresamos a la conferencia de prensa.
2: 39% cuando supo que tú eras el técnico, se alegró y está entusiasmado a pesar de que vienen de uno de los peores torneos de la historia.
3: Bueno, ante todo, buenos días. Bueno, creo que como todos en la vida uno trata de progresar, de aprender. Vivo de esto, amo lo que hago. He pasado por otros lugares, en diferentes países, y bueno, creo que tanto el staff como en lo personal, creo que hemos ido aprendiendo de errores. Pero lo más importante, con ganas. Siempre tenemos ganas de progresar, ganas de triunfar. Y cuando surgió la posibilidad esta de venir a Rayados, me motivó muchísimo el tema de los valores que tiene este club. Me motivó mucho las charlas que hemos tenido tanto con Walter como con Denis. Y bueno, creo que llego en un momento especial, en un momento donde arranca un nuevo ciclo y como siempre digo, espero estar a la altura. Las ganas las tengo y eso es muchísimo en la vida. Entonces, tengo sueños, es un hermoso desafío y vengo a una institución de las más importantes y le doy un valor muy especial a todo esto.
4: ¿Qué tal por acá, Walter? Matías, bienvenido a
3: Gracias.
4: Monterrey. Matías, parecía que, bueno, no es la primera vez que te buscaba Monterrey para ser el técnico. Había un par de ocasiones quizá en donde te había buscado y luego declaras en tu llegada que es un sueño que tuvieras en tu vida dirigir al Monterrey. Parecía que en algún momento de tu vida como entrenador y la vida de Rayados se iban a juntar, ¿no? ¿Qué te motiva tomar este reto en un momento, como ya lo comentaste, pues tan importante también en tu carrera?
3: Bueno, la tercera, la vencida.

0: querido, donde me siento respetado como persona y como profesional, sabiendo que esto es fútbol. Y cuando siento ese cariño es donde voy. Y bueno, en este caso, estas conversaciones que tuvimos fueron las que me motivaron a tomar esta decisión, a profundizarlo, a no apurarnos, porque había tiempo, y sí a tomar una decisión con el corazón. Más allá de otros motivos, pero esta decisión está tomada con corazón, con entusiasmo, con sueño, como lo dije antes. Y bueno, creo que es... ustedes saben lo que significa el fútbol mexicano para mí, lo he declarado muchísimas veces. Quería regresar, di vueltas por el mundo y tienen una liga que muchos la minimizan y yo siempre le he puesto en alto, más allá que estaba lejos. Digo que es una de las mejores ligas que hay. Es un campeonato totalmente competitivo donde hay 7, 8 equipos que lo hacen bien, a diferencia de otros, que son solo 3 y los demás juegan todo por otros motivos. Y esta competencia, este desafío es lo que me motiva a querer venir a ganar nuevamente.
1: Gracias. Vamos con Jaime Marcio, nos ayudan de este lado. Héctor Tello y después Alejandro.
2: ¿Qué tal? Buenos días. Buenos días, Walter. Buenos días, Matías. Jaime Mar para el periódico El Norte. Me gustaría preguntarte, Matías, ayer salía la entrevista que te hacía el club y mencionabas que no tenías una varita mágica, ¿no? Para venir a resolver las cosas, pedías tiempo. Cuando te plantean el proyecto, la directiva, y hoy que ya empieza tu era aquí en Rayados, ¿qué tanto conoces, qué tanto entiendes la exigencia y sobre todo también la urgencia que tiene el club por levantar títulos?
0: Bueno, yo estudio bastante, estudio las historias, estudio los jugadores. Me gusta el contacto por intermedio del diálogo, en este caso con la parte dirigencial. Y es ahí donde creo o no creo. Cuando considero que las personas son puras, me gusta. Y desde ahí tomo decisiones. Con respecto a los títulos y todo lo que puede llegar a venir, que va a venir, creo en el tiempo, creo en el trabajo, creo en los procesos, creo en este proyecto, porque muchas veces los entrenadores hablamos de proyectos sin tenerlos, y acá hay un proyecto que se va a ir armando de a poco, sabiendo la necesidad, pero donde está en nosotros poder hacer que este equipo vuelva a ser el que ha sido mucho tiempo. Un equipo con pasión, un equipo ganador, un equipo que nuestra afición se sienta identificada, un equipo que levante a nuestra gente, un equipo que la gente sienta orgullo de los jugadores que van a entregarlo todo en la cancha. Y conozco una sola manera, por eso digo que no hay una varita y yo no soy un mago. Soy un entrenador más, un entrenador que trabaja a su manera, un entrenador que cree en el trabajo en equipo. Para mí es importante desde el jardinero hasta el jugador más reconocido. Y creo que todos aportando el granito de arena no dependen de una persona, en este caso un entrenador, un jugador, un goleador, un defensor o un portero. Entonces, vengo a ser parte de un proyecto que voy a tomar decisiones.
3: Matías Almeida en su presentación con Rayados de Monterrey. Vamos a ir a una pausa y regresamos a Zona Mixta para platicar de la presentación del argentino con Rayados.
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9: España tocó el cielo en Sudáfrica, en una final cerrada y tensa ante Países Bajos. Andrés Iniesta marcó en el tiempo extra el gol que cambió la historia de la Furia Roja. Fue la consagración de una generación inolvidable liderada por Xavi, Iniesta, Iker Casillas, Sergio Ramos, Carles Puyol y David Villa, entre muchos otros nombres que perdurarán en la mente de los fanáticos. Aquel día, Arjen Robben se perdió más de una acción franca de gol para los neerlandeses e Iker Casillas fue héroe. También Xavi Alonso fue víctima de una de las entradas más arteras en la historia del fútbol al recibir un planchazo en el pecho de John Heitinga. Al final, La Roja conquistó su primer mundial con identidad, paciencia y fútbol, dejando una huella eterna en la memoria del fútbol.
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13: 1:30 p.m, estamos de regreso en Zona Mixta. Le recuerdo nuestras vías de comunicación para que nos mande sus mensajes, preguntas, dudas, lo que guste. Estamos en WhatsApp en el 55 54 02 28 44, y por supuesto también en X, en Twitter como guste, arroba Deportes W Radio, y en Instagram arroba Deportes W. Antes de la pausa escuchábamos la presentación oficial de Matías Almeida con Rayados de Monterrey, y decía Matías que no es ningún mago, que no trae ninguna varita mágica, pero pues que viene a hacer su chamba, y yo creo que hay con qué ilusionarse con estos Rayados de Monterrey, ¿no, Alex?
14: Pues será por Almeida y
13: se están haciendo las cosas diferente, al menos, ¿no? Nuevo presidente, nuevo director deportivo, nuevo técnico.
14: Y me parecen sumamente capaces los dos.
13: Denis, los tres, ¿no?
14: Extraordinario. ¿A quién te refieres con el tercero?
13: Denis Eklos, Cerviti y Almeida.
14: Bueno, Cerviti ya estaba. Ya estuvo. No veo una modificación ni algo fuera de lo normal o que le aporte algo distinto al proyecto Rayados. Sí, en Denis, evidentemente, un proyecto que tuvo éxito en México, tuvo éxito en
13: Países Bajos
14: y ahora, bueno, vuelve a nuestro país. Y lo de Almeida, ¿no? Que ojo, tuvo éxito en Chivas, después su cierre y su etapa final fue muy mala, de hecho volvió a meter al Guadalajara en problemas de cociente y de descenso, que todavía estaba en ese entonces. Levantó cualquier cantidad de títulos, no tenemos duda de que pues es un estratega capaz, que además conoce y bien el fútbol mexicano. Creo que es una apuesta aceptada, ¿no? Acertada, mejor dicho. Pero después no olvidemos que se fue al MLS, no le fue del todo bien con el San José Earthquakes. Después en Atenas fue campeón en la primera temporada.
4: Con el ECA.
14: Después ya no le fue del todo bien. Y ahora viene de una muy, muy mala campaña en Sevilla. Arrancó muy bien.
4: Hasta
14: le pegó al Barcelona.
4: Le metieron 4 al goleada. Barça de Hansi Flick, pero al campeón.
14: Bueno, el equipo iba menos a menos. Incluso se metió en problemas de descenso. Entonces, sí creo que es una apuesta acertada por parte de Rayados. Pero dice, yo no tengo una varita mágica. De verdad que Rayos creo que sí necesita a alguien con una varita mágica, porque no entendemos a jugadores de calidad, directores técnicos de calidad, probados, experimentados, nuevos, y no terminan por cuajar ese proyecto. Vamos a ver si esta apuesta termina siendo la definitiva en la que le
4: pegue. Me gustó también lo que menciona de la Liga MX, ¿no? Que quizás no le damos el valor. Luego ves en otros países, justo en la Liga Española, que siempre gana o Barça o Madrid o de milagro a veces el Atlético. Mismo en Grecia, siempre gana el AEK o el Olympiacos y se acabó, ¿no? O Panathinaikos.
14: Ahí sí está más disputado.
4: Y no sabes de nadie más, ¿no? En Portugal hay 3 también, el Porto, Benfica, el Sporting. Uh-huh. Creo que me gusta eso que dice de la gran oportunidad que es volver al fútbol mexicano 8 años después, si no me recuerdo, ¿no?
14: Sí, vamos a ver cómo le va a Almeida. Y ojalá que este equipo nos divierta, porque tú ves las plantillas que han conformado y dices, bueno, mínimo que nos divierta, que prendas la tele y digas, va a jugarle los Rayados, los super Rayados, este super equipo. Y era todo lo contrario, un equipo que no contagiaba, no gustaba, no proponía, y así muy difícil. En temas también de presentaciones, Diego Mejía, nuevo técnico del Atlético
4: oficial,
14: de San Luis,
4: ya, ¿no?
14: Oficial, es estratega mexicano, tuvo su paso con Bravos de Juárez, tuvo una época también en Querétaro, si no me equivoco.
4: En Canadá.
14: Y su último paso en el fútbol de Canadá con el Atlético Ottawa, donde fue campeón. Un proyecto pues liderado por gente mexicana, de la mano, muy de la mano con el Atlético de San Luis, y todos pertenecientes al grupo del Atlético de Madrid. Así que bueno, escuchemos qué dijo Diego Mejía.
7: Creo que es seguir apostando por el proyecto, por el proyecto Atlético. Finalmente, yo ya había estado cerca de este club años anteriores. Y bueno, se dio la oportunidad del Atlético. Gracias a los buenos resultados, hoy estoy aquí. La verdad que en algún momento fue uno de mis objetivos. Es una plaza que me encanta. Es un lugar que creo que se adapta muy bien a lo que yo soy como entrenador. Y bueno, con muchas ganas de empezar, porque creo que este año vamos a hacer cosas muy bonitas.
4: Hay las palabras de Diego Mejía, entrenador mexicano, nuevo técnico del Atlético de San Luis. Y destaco mucho el que parece que se le están brindando oportunidades a técnicos mexicanos, ¿no? El caso de Efraín Juárez, lo de Joel Wiki, que ya fue campeón con Cruz Azul. Por supuesto, lo de Diego Mejía. Y también en Puebla, ¿no? Lo de Gerardo Espinosa, que también técnico mexicano en Puebla. Que no son los mismos de siempre, ¿no? Que parecía, ¿te acuerdas esa época de que, bueno, pues ya corrimos a uno? Viene Sergio Bueno, viene René Isidoro García, viene, y eran siempre la baraja, los mismos de siempre. Pues qué bueno que se le estén brindando oportunidades a técnicos mexicanos, jóvenes y sobre todo preparados.
14: Sí, la gran, gran apuesta y lo que terminó siendo el bombazo del Atlético de San Luis, donde la pegaron en serio, fue con André Jardine, que a la postre, bueno, sabemos cómo siguió su historia. Después Gustavo Leal, que era el auxiliar técnico de André Jardine, se mantuvo, tuvo una muy buena campaña. Después el equipo vino a menos. Y lo de Torrent, que también fue bueno, ¿eh? También fue bueno lo de Torrent con el Atlético de San Luis.
4: Rayados ya no tanto,
14: pero Rayados sí. Ya la historia fue completamente opuesta.
4: Los metió a Liguilla, Torrent.
14: Guillermo Abascal, el último que tuvo San Luis, el español, ahí sí la apuesta no terminó por ser del todo buena. Y ahora, bueno, estarán buscando nuevamente con un técnico mexicano, como Diego Mejía, que me da gusto porque él fue a este proyecto a Canadá con el Atlético Ottawa, un equipo nuevo, un proyecto nuevo. Y no era el mejor equipo, ni siquiera el mejor proyecto a corto plazo, y terminó ganando ya el torneo con muchos mexicanos en la cancha. Entonces, bueno, pues éxito para él y para todos los técnicos mexicanos, que pues ya tuvimos la final con 2 estrategas mexicanos después de 13 años. Vamos a ver si estamos viendo el prime de los técnicos tricolores, o si estamos retomando algo después de tantos años.
4: Ojalá.
14: Donde sí, la apuesta ya fija era el técnico extranjero, ¿no?
4: Ojalá que así sea, porque sí pasaron muchos años sin finales, sin técnicos mexicanos, desde aquella de el Piojo Herrera,
13: contra Memo Vázquez, de América Cruz Azul, de el gol de Moisés Muñoz. Entonces, ojalá que sigan las oportunidades para los técnicos mexicanos. Es una gran, gran noticia para el fútbol mexicano.
14: Bueno, te tengo una noticia, Jesús Valdés.
13: ¿Ya vas a contar el chisme o no?
14: Quien te dijo hola amor, no te estaba hablando a ti.
13: No, claro que no.
14: Está buscando a Carla. ¿Qué? Hay que decirle que... ¿Sí?
13: Carla, sí.
14: Así se llama. Carla, contéstame. El productor me quiere alburear, no vamos a caer en eso. Carla, contéstame. Soy yo. Aún no me crees. Algo hizo nuestro amigo.
13: Algo pasó.
14: Y está muy alejado de resolverlo porque pues ni siquiera le está escribiendo a Carla. Entonces va a ser
13: que nos diga cómo le echamos la mano, ¿no?
14: Que lo arregle. Que nos diga la gente si está de acuerdo en que apoyemos a nuestro amigo. ¿Lo apoyamos o no?
13: Sí,
14: que nos diga, ¿no?
13: Sí.
14: Decirle, oye, pues no es Carla la que me está escribiendo, pero estamos en zona mixta, estamos al aire, podemos...
13: ¿Cómo te echamos la mano?
14: Mandarle un mensaje, ahí en corto que nos diga qué hizo. ¿En qué se equivocó para que pues, busquemos la forma
13: de... Te voy a decir una cosa, no era él. No era él. Se equivocaron, no era él. Él no hizo nada.
14: Bueno, pues nos manda su foto, esa sí no la vamos a publicar, pero dice, aunque no me creas, soy yo. Y manda su foto para que le crean.
13: ¿Se
14: pero
13: lo
14: bueno,
13: habrán encontrado en alguna plataforma ahí de citas o qué?
14: Está equivocado el señor buscando, porque su nombre no nos lo pone. Bueno, más mensajes. Dice, creo que el señor Barriga debe estar bien emocionado. Recordemos que él le va a Monterrey. También muchas gracias al torero. Que
13: Monterrey.
14: Compartimos la pasión por los colores azules y de vivir en la tierra natal de Cruz Azul Hidalgo. Muchas gracias. Pues sí, estará emocionado. Mucha gente debe estar ilusionada porque, pues sí, pinta para que ahora sí Rayados pueda mostrar algo diferente. Buenas tardes, excelente programa. Los escucho en el tráfico de la Ciudad de México. La presentación no es oficial de los convocados. La presentación no oficial de los convocados con música de Juanga es mucho mejor que la oficial. Saludos de José. Qué joya esa, que se dio a conocer. Ahora les digo...
13: También la presentación con...
14: ¿Quién fue el que hizo ese video? Que no fue el oficial, pero que sí, la verdad, estuvo espectacular.
13: Fantástico.
14: Ya se está saliendo de control.
13: En ese video estaba también el Canelo Álvarez, Jaime Camil, Diego Boneta, Lorena Ochoa.
14: Ese es otro.
13: Este sí fue oficial. Exacto. Alejandro Fernández, Randy Arozarena, anunciando ahí a Álvaro Fidalgo. Les dio frío poner a Julián Quiñones mencionándolo. Pero es buenísimo también.
14: Sí, ese fue espectacular. Esto ya está saliendo de control.
13: A ver,
14: ¿qué pasó?
13: Están
14: mandando mensajes.
13: Carla, responde, por favor, Carla.
14: Otra persona que dice, te hablo bonito para que contestaras mis llamadas. Y ni así, con pena, todo a la fregada. Yo para rogarle a mi esposa que sí es de respeto y decente. Y no anda... no me anda bloqueando.
13: Se salió de control ya.
14: No quiero nada contigo. No me interesas. Amo y demasiado a mi esposa. Se está saliendo de...
13: Vamos a hablar con los chicos de redes porque por no favor. Sé en dónde habrán puesto el teléfono del canal.
14: A eso me late.
13: Nos están llegando mensajes que nada que ver.
14: Eso me late. nuevo y atento mensaje a la gente que nos escribe. Pues díganos si quieren que también, además de zona mixta, pues hagamos una sección un poquito
13: de reconciliación.
14: De reconciliación, dedicando canciones. No, digo, nos podemos...
13: Esa me gusta, dedicando canciones.
14: Estaría bien, me parece. Pero bueno, hay que ayudar a esta persona.
13: ¿Vas a contar el chisme o vamos a ver el simulador?
14: Mira, de Diego Lainez...
13: A ver.
14: Nos contaron que... A ver... Algo tuvo que haber pasado. No digo que
13: indisciplina.
14: Indisciplina, porque incluso Javier Aguirre ya lo dijo. Pero algo no le gustó fuera de la cancha a Javier Aguirre de Diego Lainez. Porque si fuera un tema meramente deportivo, no habría argumentos para que no estuvieran 26. No te voy a decir que es el mejor futbolista que ha dado México en 10 años. Pero en 26, en el momento que está, con las características que tiene...
13: Con las broncas que tenemos para tener jugadores que desborden.
14: Y sí fue un tipo de cosas dentro de la cancha, de actitudes de Diego Lainez que al parecer Javier Aguirre dijo no va por ahí, no me gusta este tipo de jugadores, un poco más en el sentido de reclamar mucho las faltas, de buscar siempre ahí el contacto, el roce. También en ocasiones pues te dan una patadita y te revuelcas y das. Eso es lo que me dijeron, que por ahí pues no terminó, o que a Diego Lainez de lo que hace Diego Lainez en la cancha, pues Javier Aguirre dijo, esto no, no va conmigo. Yo no lo entiendo, tampoco, o sea, si me dices, es que es un jugador que se pelea, lo expulsan siempre, es indisciplinado, llega tarde a entrenar, te diría, bueno, tiene sus razones. Esta versión que me están diciendo de ciertas actitudes dentro de la cancha que no le gustan a Javier Aguirre, para mí no sería un motivo suficiente como para que no lo metas a una convocatoria, ¿no?
4: No, y además puede ser algo que puedes platicar, ¿no? Uh-huh. Oye, necesitamos más, que estés más enfocado, que estés concentrado, que presiones más.
14: Bueno.
4: Que si no hay falta, no te tires.
14: El propio Marcel Ruiz es alguien similar, que todo el tiempo está en el choque y reclama y encara y así. Eso podría decir, pero bueno, ahí está la información que nos dieron en su momento. Y que podría haber sido una de las razones por la que Javier Aguirre decidió ya no convocarlo. A mí me queda claro que tuvo que pasar algo. Algo no le gustó a uno u otro. Pero es, yo creo que el gran ausente, ¿no? Sin ser el indispensable que tenía que estar, sí es el gran ausente de esta convocatoria.
4: Para no, es un jugador diferente que te ofrece alternativas que hoy en día no tienes, ¿no? Y que justo por eso dejan al final al Chino Huerta. Porque buscas esa... oportunidad diferente de alguien que desborde, ¿no? Y Diego Lainez hubiera podido haber hecho eso en esta selección.
14: Pues
4: al
14: ahí
4: menos
14: está.
4: Tenerlo ahí en la banca como una opción.
14: Ahí está la información. Ahora sí, vamos con el simulador. Tenemos en clarosports.com, pues hay una apartado en el cual tú puedes armar tu alineación. Te puedes poner la playera de Javier Aguirre y armar tu once y después compartirlo. Y entonces con tus compañeros, amigos, ahí andar debatiendo por qué pones a este o a otro. Así que Jesús, si te parece, y la gente que nos está escribiendo y escuchando en directo,
4: que nos digan a quién ponen.
14: Que nos diga a quién ponen. En la portería, ¿a quién pones?
13: Al Tal Rangel.
4: Sin duda.
14: Yo hoy también pongo al Tal Rangel.
4: Que entonces, todavía con lo que dijo ayer el Vasco y lo que nos dice Joel, ya no sé, ¿eh? Ya no sé si nos va a aplicar el Vasco otra como en 2010 y pone a Ochoa.
14: Ah, bueno, esto es lo que pensamos y creemos y queremos, no lo que va a ser.
4: Este es el, Aguirre, que, ¿no? El que queremos.
14: Okay.
4: El que queremos.
14: Yo también pongo al Tal Rangel en este caso. Después, la línea de defensas. Ya ni nos vamos a entretener mucho en César Montes y Johan Vázquez, que son los dos centrales.
4: Clarísimo. Y creo que Israel Reyes también como lateral derecho, ¿no? Yo Israel al menos Reyes. Lo pondría. Sobre todo pensando que los mejores jugadores de Corea y de Sudáfrica van por esa banda. Necesitas alguien que defienda más que Jorge Sánchez.
14: Es que, bueno, yo creo que la producción...
4: ¿Tú vas con Jorge?
14: Se nos está complicando, ya nos puso al Cachorro Montes de lateral derecho, ahí sí estaríamos en problemas. No, yo voy más allá de que tienes que verlo por rival. O sea, Corea del Sur es un equipo muy rápido, con mucha dinámica. Ahí pongo a Jorge Sánchez, por ejemplo, ¿no? O pongo a lo mejor a pensando en defender más, pongo a Israel Reyes, que es mucho más
4: defensivo,
14: por así decirlo. Creo que va a depender mucho del rival esa lateral derecha. Luego, en la banda izquierda, tú decías que te gustaba Mateo Chávez. Yo
4: Mateo me gusta bastante.
14: Va a ser Gallardo. A mí me gusta, sí. Pero va a ser Gallardo.
4: No, y la experiencia que ya tiene de Rusia, de Qatar, creo que sí, Gallardo es el indicado, pero si por algún motivo se llegara a necesitar de Mateo, creo que estamos en muy buenas manos, ¿eh?
14: La producción dijo, no me importa lo que digan, yo hago lo que yo quiera.
4: Pusieron a Edson Álvarez.
14: Edson Álvarez de central. Está bien, ustedes mandan.
4: Es no que hay dos nada. Opciones. Si tú vas escogiendo jugadores, te los pone en la posición automática que
14: okay,
4: siga.
14: Pues es que
4: te puedes poner encima de las camisetas del equipo y decidir a qué jugador poner. También hay que decirle a la gente que en cuestión de minutitos vamos a tener una actualización para que la gente también pueda elegir la formación. 4-4-3, 4-4-2, 4-3-3, 4-2-3-1, que puedan escoger la formación 5-3-2, que es una alineación que personalmente me hubiera encantado si hubiera estado Richie Ledesma.
14: Básicamente es jugarle al técnico y ponerlo lo que
4: exacto.
14: Ustedes consideran mejor. Vamos a darle velocidad, medio campo, Edson Álvarez o Eric Lira. Ahí
4: Lira,
14: está bravo, ¿eh?
4: Lira. Por lo que vi de Edson, creo que sí el tema del ritmo sí le ha afectado.
14: Eric Lira, acompañado de...
4: Yo digo que Gilmora.
14: Gilmora, indiscutible. A ese
4: y Brian.
14: Lo toquen. Gilmora por derecha.
4: Y Brian Gutiérrez por izquierda. ¿Te gusta Brian o vas con Fidalgo tú? A mí me gustaría Brian.
14: Me gustaría ver a Gilmora y a Fidalgo juntos. Creo que no han compartido cancha, si no me equivoco. ¿O sí fueron titulares en algún partido, no?
4: Creo que no.
14: Me gustaría verlos juntos.
4: Fidalgo lo hizo muy bien contra Portugal.
14: Muy bien. Contra Bélgica también. Fue más discreto ahora contra Australia. Entonces, Gilmora y Fidalgo con Eric Lira en el medio campo. Y al frente, vamos a poner a Raúl Alonso Jiménez, a menos que pienses lo contrario.
13: La hormiga, ¿no? Me estás diciendo a quién quiero.
14: ¿A quién quieres?
13: La hormiga, ¿no?
14: ¿Sobre Raúl Jiménez?
13: Sí, ¿no?
14: ¿Ya ven por qué le digo a la gente que no eres objetivo?
13: No, no, no, Raúl Jiménez, obviamente. Raúl Jiménez. Y en banda derecha creo que está clarísimo el Piojo Alvarado.
14: No está clarísimo para mí.
13: ¿No?
14: No. Yo buscaría Belín alternativas, alguien con más profundidad. El Chino Huerta físicamente no está...
13: No tenemos, es que ¿quién
14: lo al tiene? 100, pero a mí me gustaría alguien, sobre todo por los rivales, repito.
13: ¿Quiñones? Pero
14: Quiñones
13: por
14: más por izquierda, ¿no?
13: Por izquierda más, ¿no? A menos
14: yo que... pondría a Quiñones, a Raúl Jiménez y al Chino Huerta. Ese sería mi ataque.
13: ¿Huerta titular?
14: Huerta titular. Y le hagan como le hagan.
13: Ok.
14: Es que, a ver, Roberto Alvarado fue muy buen jugador o muy buena pieza contra Portugal, por ejemplo, por su labor defensiva. Me niego a creer que vamos a priorizar un extremo derecho o un interior derecho, como queremos llamarlo, un jugador de esas condiciones, por sus labores defensivas cuando el rival va a ser Sudáfrica, por ejemplo, o República Checa. Necesitas a alguien que en el último tercio sea dinámico, picante, cambio de ritmo. Y si no es el Chino Huerta, pues no veo a otro en esa zona, ¿no? Quizás en determinados lapsos del partido sí Roberto Alvarado, pero a mí me gustaría alguien con mucho más desequilibrio al frente, y Roberto Alvarado creo que más allá de la gran temporada que tuvo en Chivas, no me parece ese futbolista para ese tipo de rivales.
13: Sí, que del otro lado, por ejemplo, si no está Quiñones, si no decide poner a Alexis, en esos partidos contra Portugal puso a Brian Gutiérrez en algún momento también ahí pegado a la banda, ¿no?
14: El propio Gil Mora podría jugar ahí.
13: O del lado derecho, ¿no? Jugando a perfil cambiado.
14: Sí, pero bueno, ahí está el 11 titular medio mezclado aquí de zona mixta con el tal Arrangel, con Johan Vázquez, César Montes, Jorge Sánchez, Gallardo, Fidalgo, Eric Lira, Gilberto Mora, Quiñones, Raúl Jiménez y César Huerta. No sé si la gente coincida, pero como que se le arregló un poquito el panorama a Javier Aguirre. Si hace un año planeábamos un 11 titular...
13: No teníamos ni idea.
14: No teníamos ni idea en la portería, en la lateral derecha, en el medio campo sobre todo, no teníamos... De entrada no teníamos hace un año ni a Mora, ni a Fidalgo, ni a Obed, ni a Brian. Estaba lesionado
13: ni la Chávez.
14: La hormiga no aparecía. Julián Quiñones no era de los convocados. Entonces, bueno, pues...
13: Cambiaron mucho las cosas.
14: Se le ha acomodado y han llegado algunos jugadores que creo que pueden aportarle algo distinto a la selección.
13: Igual ahí ya que terminas de armar tu once, te aparece un botón de compartir... Le puedes dar compartir historia en Instagram y comparte el 11 que para ti tendría que ser el 11 de la selección mexicana. Lo puedes compartir con tus amigos, incluso te pone ya una canción para que tu historia salga muy bonita. 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Pues para que también debatan con sus amigos, con los compas, con la familia, quién debe ser o cuál debe ser el 11 titular de esta selección.
14: Vamos a repasar cómo le fue a los rivales de la selección mexicana en esta fecha, bueno, en estos partidos de preparación. Corea del Sur le pegó 5-0 a Trinidad y Tobago. Ahí bajita la mano, le pegó y en serio. Sudáfrica,
13: híjole,
14: empató con Nicaragua.
13: Con Nicaragua.
14: 0-0.
13: ¿Sabes? Para que México vaya y gane 5-0 en la inauguración.
14: Y Chequia ayer venció 2-1 a Kosovo. Entonces tampoco es una...
13: Kosovo que se quedó fuera de la Copa del Mundo, uh-huh, ganando más partidos y haciendo más puntos que Suecia, por ejemplo.
14: Suecia, correcto. Entonces, bueno, pues ahí la actividad de los rivales de la selección mexicana. Algunos tendrán otros partidos de preparación, otros ya terminan aquí su partido. De hecho, está previsto un amistoso de Sudáfrica aquí en Pachuca. Vamos a ver cómo se da ese partido. Se jugará en el Estadio Hidalgo. Está previsto para el jueves un Chequia contra Guatemala del Flaco Tena. Hay que nos pase tips el Flaco Tena de cómo enfrentar al rival. Pero bueno, pues ahí ya las distintas selecciones. Sudáfrica ya está por llegar a México, si no me equivoco. Estará arribando a Pachuca en las próximas horas, que tuvo problemas con los
13: visados. ¿No?
14: Y bueno, pues un grupo, como diría Javier Aguirre...
13: De pechito. ¿No? Está papita. Hay que decirlo. Tendrías que ganar los 3 partidos, ¿no?
14: No seas agrandado. O sea, una cosa es de pechito, que está acomodado, y otra cosa es que está papita. Para México no está papita nada, Jesús
13: Valdés. Es lo mismo.
14: Hoy no está papita nada para
13: nuestra
14: selección.
13: El otro lunes, también en Puebla, en tu natal Puebla,
14: la capital del mundo.
13: España contra Perú, partidazo, ¿eh?
14: Partidazo. El último partido de España antes de la Copa del Mundo, lo que pensamos, pues pondrá Luis de la Fuente lo mejor prácticamente, ya es el último ensayo, salvo
13: Lamine
14: Yamal, que evidentemente por la lesión.
13: Que no salieron hace un ratito los números oficiales de España. Lamine Yamal no va a usar la 10 con España, ¿eh? Es el 19. El 10 va a ser Dani Olmo, su compañero del Barcelona. También un homenaje ahí de Lamine. Xavi Hernández, quien lo debutó en el Barça, debutó en Copas del Mundo usando el 19 con España. Entonces va un poquito ahí de la mano.
14: Me parece bien. Es una gran, gran figura y estrella del momento Lamine Yamal, pero con calmita, ¿no? Hay jerarquías.
13: ¿Dani Olmo?
14: Ay, ya lo tenía, ¿no?
13: Ya. Lo había usado en la Eurocopa.
14: No se lo puedes quitar nada más de un día para otro.
13: Sí, no.
14: Me parece bien. El 10 de la selección mexicana, ¿quién crees que va a ser, Jesús Valdés?
13: Alexis Vega, ¿no?
14: Alexis Vega.
13: Pero se lo daría a Gil Morita sin pensarlo.
14: Gil Morita ya tienes. Ah, tú se lo darías a Gil Morita.
13: Sí, ¿no?
14: Otro que ya quieres agrandar al
13: príncipe. Nah, ese tú fuiste el primero en agrandar.
14: No, yo no lo agrandé, yo destaqué, dije, échenle ojo, nadie me creía aquí en la redacción de, nah. Bueno, y después, ¿será que sí lo quiere el Real Madrid? Están sacando esta información. Ah, ¿verdad? Pero al principio nadie creía en Gilberto Mora aquí en la redacción.
13: ¿Gil Mora cuál va a usar?
14: 19, si no me equivoco.
13: La Hormiga González creo que tenía el 26.
14: 14, ¿no? ¿No se quedó con el
13: 14? 14. En algún partido usó el 26 contra Portugal. En el último, contra Ghana, ya con el uniforme negro, usó el 14. De Chicharito, que subió un gran video ahí, pasando la estafeta, ¿no? Del 14.
14: Sí.
13: Que, por supuesto, hoy es cumpleaños de Chicharito, uh-huh, el día de hoy. Y se estrenó su podcast.
14: ¿Su qué?
13: Su podcast. Primer capítulo podcast del podcast. Ajá. Podcast de Chicharito. Con Hugo Sánchez, ¿eh?
14: Sí, Alvarado, Armando González es el 14. ¿Qué otro número quieres saber?
13: Santi Jiménez.
14: Santiago Jiménez.
13: ¿Que es el 11?
14: No tengo aquí el dato, pero te lo investigaré pronto.
13: Pronto los tendremos ya oficial,
14: ¿no? El 13 es de Francisco Guillermo Ochoa. El 1 es de Raúl El Tala Rangel. El 24 de Luis Chávez, por ejemplo. Johan Vázquez, si no me equivoco, tiene el 4. Ah, no, el 4 es de Edson Álvarez. Para que la gente vaya viendo qué numerito le van a poner.
13: ¿Cuál le van a poner?
14: Durante el Mundial. Pero bueno, se acabó este programa, se acabaron estas 2 horas. Ya creo que fue la resaca prácticamente de lo que nos dejó lo último de Liga MX. Seguiremos, por supuesto, aquí con información porque hay novedades, habrá fichajes, habrá altas y bajas, habrá muchos movimientos en la Liga MX que no podemos dejar de platicar. Pero sí, ya creo que hoy, primero de junio, entrando ahora sí en modo mundialista en su totalidad, Jesús Valdés.
13: 10 días ya de que arranque la Copa del Mundo para que no se pierdan toda la cobertura, por supuesto, a través de las diferentes plataformas de AS, de Claro, de W Deportes, porque les vamos a tener una cobertura bien, bien interesante para que no se despeguen. Ya estamos a 10 días de que arranque la Copa del Mundo.
14: 10 o 11, ¿no? ¿No cuentas hoy como el día 1?
13: Pues si te pones muy exquisito técnicamente a la 1 de la tarde, pues ya cambia, ¿no?
14: Exactamente. Gracias por su compañía, gracias a toda la gente que nos mandó mensajes, ya no dimos tiempo para que salieran todos, pero sigan escribiéndonos y mañana hacemos una dinámica con el 11 y vamos armando el 11 de ustedes, el 11 de la gente. Nos despedimos, buenas tardes, quédense en la gran cadena W Radio.
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15: And coming up next here at Azteca Stadium in Mexico City, the main event, Julio César Chávez.
16: El récord Guinness de la pelea de box con la mayor asistencia pagada le corresponde a la de Julio César Chávez en el Estadio Azteca. Pero ¿cómo se vive un evento de esta magnitud desde el periodismo y los pasillos? Pues es una de las tantas anécdotas que nos cuenta Juan Villoro en su libro Los 11 de la Tribu. Se trata de una recopilación de artículos y crónicas que escribió para diferentes medios entre 1988 y 1995. Por supuesto, las que nos interesan en esta ocasión son aquellas deportivas. Tan solo el texto que le da el nombre al libro es un repaso por todos los participantes de un encuentro de fútbol, desde los fans hasta los árbitros. Bajo la particular mirada del escritor y también fanático de este deporte, nos encontramos pasajes sobre cómo el paso del tiempo es distinto en cada partido y siempre remitiéndose a los recuerdos, momentos y leyendas de la cancha. Hay 20 páginas dedicadas a una sabrosísima entrevista que tuvo con el legendario cronista Ángel Fernández y otro episodio que nos platica sobre cómo en algunos puntos muy recónditos de nuestro país todavía se practica el juego de pelota. Cuando se lee a Juan Villoro hay que perderle el miedo a rayar el libro y tener un marcador a la mano para encerrar frases legendarias, ya sea que provengan de su propia mano o que cite a otros autores que también han analizado al fútbol y el deporte desde otro punto de vista. Y para nada sobra que el resto de la publicación tenga narraciones sobre cómo se vivió la primera visita de los Rolling Stones a México. O la aparición del subcomandante Marcos y una de sus conferencias de prensa en Chiapas.
17: Pues esos somos los zapatistas, los rebeldes que nos negamos a ser números, los que preferimos ser dignos, los que no nos vendemos, los que no nos rendimos.
16: Son solo ejemplos de la versatilidad del autor al cual le interesa, domina y no discrimina cualquier tema artístico, cultural y del entretenimiento. ¿Más ejemplos? También nos vamos a encontrar entrevistas tanto con la actriz Jane Fonda, como con el ganador del Premio Nobel de Literatura Günter Grass, y hasta con Gabriel Vargas, el creador de la familia Burrón. O a veces simplemente leer cómo a su mamá siempre se le hacía tarde para llevarlo a la escuela mientras escuchaba en la radio la hora exacta.
18: 7 de la mañana, 24 minutos. 7:24.
16: Es más que suficiente para pasarla bien. Sí, todos estamos convocados a los 11 de la tribu de Juan Villoro. Para W Deportes, yo soy Héctor Padilla Apada.
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21: Muy buenas tardes, bienvenidos a Noticias Haz Claro por W Deportes. Soy Daniela Cohen y le agradezco que arranque la semana con nosotros. También el mes, un mes diferente en el calendario, porque este mes arranca por fin la Copa del Mundo en nuestro país, en Estados Unidos y Canadá. Antes de comenzar, les recuerdo que podemos mantenernos en contacto con mensajes de audio, mensajes de texto. En WhatsApp estamos 55 54 02 28 44. En Twitter, Deportes W. Y en Instagram estamos Deportes W.
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21: Odell Beckham Jr. está de regreso en los New York Giants. El receptor de 33 años firmará con la franquicia que lo seleccionó con la duodécima elección global del draft en 2014, cerrando así un ciclo que parecía terminado desde su salida en 2019. Después de no jugar durante toda la temporada 2025, Beckham tendrá una nueva oportunidad en el equipo donde se convirtió en una de las mayores estrellas de la NFL. Los Rams de Los Ángeles llegaron a un acuerdo con los Browns para adquirir a Myles Garrett, vigente jugador defensivo del año de la NFL, tras romper el récord de capturas en una temporada en una de las transacciones más impactantes de los últimos años. Serena Williams volverá a competir en el tenis profesional después de casi 4 años fuera del circuito. La estadounidense, una de las figuras más dominantes en la historia del deporte, fue anunciada para disputar el torneo femenino de dobles de Queens, que se llevará a cabo en Londres del 8 al 14 de junio. Los principales accionistas de Sevilla anunciaron este lunes que Sergio Ramos y sus asesores decidieron no cumplir con el acuerdo de compra-venta de un paquete mayoritario del club. Esto a pocos días de que venciera el periodo de exclusividad. El comunicado firmado por las familias Guijarro, Castro, Carrión, Alex y Del Nido Benavente acusan al exfutbolista de alterar las condiciones pactadas y mantener una actuación perjudicial para los intereses del club. Y después de 5 años con las Rayadas, Eva Espejo concluyó su etapa para iniciar una nueva era profesional como directora técnica de selecciones femeniles de Ecuador y directora técnica de la selección femenil mayor. Nicolás Echavarría cerró una gran semana en el Charles Schwab Challenge, evento del PGA Tour, en el que ocupó el sexto lugar. Un resultado que le permitió volver al top 50 del ranking mundial y que le otorga su tercer top 10 de la temporada en la gira de golf más importante del mundo.
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21: Javier Aguirre presentó una convocatoria de 26 jugadores que representarán a México en la próxima Copa del Mundo. Mezcla experiencia y juventud. Destacan nombres como Johan Vázquez, César Montes, Raúl Jiménez, Eric Lira o Memo Ochoa. Es la base de un equipo que busca competir en casa. También aparecen futbolistas que siguen peleando por consolidarse como Alexis Vega, Santi Jiménez, El Piojo Alvarado o Gilberto Mora, una de las grandes sorpresas por la juventud que tiene el futbolista de los Xolos. La realidad es que esta lista es lo mejor que tenemos y son la realidad los que siguieron el proceso desde Qatar. Un mundial en casa sin duda es algo especial, algo diferente. Ojalá que así sea la participación del tricolor, mucho mejor de lo que se ha hecho en ciclos anteriores. El proceso también fue muy complicado. Ahora hay que buscar ver hacia adelante, buscando hacer algo histórico, porque nuestra casa lo amerita.
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21: Y ya lo decíamos, desde hace varias semanas, Matías Almeida ha regresado al fútbol mexicano, ahora con Rayados de Monterrey. Monterrey, un equipo que ha invertido muchísimo dinero en los últimos años, pero que en esta ocasión determinó cambiar todo, desde la directiva, cuerpo técnico y también buscar nuevos jugadores que cumplan con los requisitos tanto de los nuevos dirigentes como de Matías Almeida y compañía. Matías regresa, como le comento, después de dirigir a Chivas, pero estuvo en la MLS, también en Europa, y con ello Monterrey busca darle un nuevo horizonte a este proyecto que se ha visto mermado por la falta de resultados, por las crisis, por los cambios de técnicos, en fin, muchas situaciones que hoy tienen a Rayados en una situación poco común, porque sí tienen una inversión fuerte, como le comento, en los últimos años, pero que desafortunadamente el éxito deportivo no ha llegado, no ha podido concretarse. El último periodo ha sido muy difícil porque pues costó, ¿no?, en el tema deportivo, ni siquiera llegando a la liguilla. Escuchamos a Matías Almeida, quien ya fue presentado como nuevo director técnico de Monterrey. En breve escucharemos a Matías Almeida, estaremos escuchando las palabras del nuevo técnico de Rayados. En lo que señala, y me parece muy congruente con lo que él ha sido a lo largo de su carrera, dice: el objetivo principal es cumplir con mi contrato, porque eso significaría que mi equipo va encaminado. Matías Almeida ha firmado por 2 años con una opción a extenderlo a un tercero. Nos enlazamos precisamente hasta Nuevo León con Javi Alonso. Javi, ¿cómo estás? Buenas tardes. Pues ya hay técnico oficial en Rayados, Matías Almeida. ¿Cómo se vive por el aficionado este nuevo nombramiento?
1: ¿Qué tal, Dani? Un gusto saludarte. Buenas tardes. Estamos aquí en el campo de entrenamiento de Rayados. No sé, escuché, ¿estás bien de la garganta? Te escuché un poco temblorosa la voz.
21: No.
1: ¿Todo bien?
21: Tranquilo.
1: ¿Todo bien por allá?
21: Todo tranquilo, muy contenta, empezando el lunes, un mes mundialista, Javi. Todos
1: claro,
21: estamos felices.
1: Claro, Dani. Bueno, pues en Monterrey también hay mucha gente contenta, ¿no?, por la llegada de Matías Almeida, quien después de 3 ocasiones, la tercera es la vencida, y bueno, pues ya ahora es el nuevo técnico de Rayados, con el reto de regresar al equipo al protagonismo. Asume la responsabilidad que tiene con estas expectativas del equipo de Rayados, y lo que pretende es dar resultados, conocer el plantel primero para después saber con quién va a contar y qué jugadores pues saldrían de la institución. De entrada adelanta 2 cosas, Santiago Meli y Anthony Marchand no seguirán Rayados para la próxima temporada.
21: Interesante eso que mencionas, Javi, la limpia que tiene que hacer Matías Almeida, sentarse con los jugadores, ver dónde están parados, cuáles son las necesidades que tienen y también el compromiso, ¿no? Porque mucho se ha hablado de que han llegado nombres importantes a Rayados, pero que desafortunadamente cuando tienen que lograr los objetivos no lo han hecho. ¿Eso lo tiene consciente Matías Almeida?
1: Sí, claro, eso lo sabe él. Conoce bien la ciudad, conoce bien el ambiente, conoce bien lo que necesita el equipo y sobre todo la necesidad que tienen de dar resultados en el corto plazo, ¿no? Pero también él pide una cosa, ¿no? Él pide tiempo y paciencia, porque dice que no será fácil empezar un proyecto de cero. Tendrá 2 meses, pero a mí, Dani, me parece que no son suficientes, ¿no?, para dar la vuelta de timón que este equipo ocupa, y tendrá que ir dando resultados sobre la marcha.
21: A ver, Javi, si nos permites, vámonos por partes. Rayados cambió desde la directiva el cuerpo técnico. ¿Cómo queda el organigrama? ¿Quiénes forman parte de este nuevo proyecto? Y ya vamos a lo que comentabas, ¿no? El hecho de que en 2 meses no crees que pueda cambiarle Matías Almeida. Es el tiempo que tiene, no tiene más.
1: Ajá. Dennis DeClos es como el presidente deportivo, sí. Director deportivo, Walter Erviti. Y Matías Almeida es el director técnico. Principalmente esos son los cambios que tiene el esquema deportivo de Rayados del Monterrey. Esas 3 incorporaciones, ya hoy Walter Erviti presentó a Matías Almeida, y Dennis DeClos sigue en Holanda arreglando temas de visado y temas contractuales para ya poder viajar a Monterrey en las próximas semanas.
21: Javi, ¿quién será el hombre referente, el hombre de confianza de Matías Almeida de cara a lo que será esta reconstrucción del proyecto?
1: Es una buena pregunta. Se reencuentra con viejos conocidos. Debutó al Corcho Rodríguez, debutó a Lucas Ocampos, dirigió a Carlos Salcedo. A mí me parece que de uno de ellos saldrá el líder que lleva el gafete de capitán para llevar el liderazgo y también secundar, ¿no?, la idea de juego y el estilo y la ideología de Matías Almeida.
21: ¿Qué sigue para Rayados? Supongo que están de vacaciones. ¿Cuándo se reencuentran o se encuentran por primera vez, mejor dicho, con su técnico?
1: Hoy fue el primer entrenamiento, Dani, acá en el campo del Barrial. Déjame darte este contexto que también es importante. El campo del Barrial es enorme, el campo de entrenamiento Rayados del Monterrey. Tiene 4 canchas, tiene un hotel, tiene un comedor, tiene una piscina, tiene otras canchas para las chicas. Bueno, el campo del Barrial se ha dividido en 2. Uno está listo ya y están ultimando detalles para recibir a la selección de Túnez, que aquí va a entrenar. Y del otro lado, Monterrey va a estar haciendo su pretemporada en los próximos 10 días. Es decir, esta semana y la próxima estarán aquí, después viajarán a Cancún.
21: Será interesante eso que mencionas en las sedes mundialistas. Va a pasar con Guadalajara, con Monterrey y en la Ciudad de México. Ojalá, Javi, que hablemos de una Copa del Mundo de apoyo, de integridad, ¿no?, de otras cosas que puedan mostrar la cara de México, ya que estás tocando el tema de Túnez, que está allá, que va a estar en tierras regiomontanas. Para cerrar, Javi, el tema de los equipos de Nuevo León. Tigres pierde la final ante Toluca. ¿Cómo siente? Evidentemente mal, pero Guido Pizarro, una final más que pierde, ¿no? ¿Eso mueve a la interna al equipo?
1: Sí, pero hoy recibió un voto de confianza de parte de la directiva. Hoy se anunció el cambio en la presidencia. Recordar que se fue Mauricio Culebro, y que bueno, pues ahora habrá otro directivo. Bueno, recibieron el voto de confianza para Guido Pizarro, y también hablaron sobre los planes que hay a futuro, destacando que Andrés Gignac no seguirá como jugador del equipo.
21: sabemos a dónde ya va Gignac, ha tenido conversaciones.
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32: Y le damos la bienvenida al titular de este espacio, al que verdaderamente sabe, Moisés Muñoz.
33: ¡Pasamos!
34: Hola, Eduardo. ¿Cómo están, estás? José Ramón, qué gusto hablar nuevamente con ustedes aquí en La Corneta.
32: ¿Dónde estás, Moy?
34: Feliz, contento, en Tulum.
33: ¿Estás en Tulum? ¿Cómo está Tulum, señor, hoy por hoy? O sea, ¿qué sucede? ¿Qué hay?
34: Está nublado. Hablando del clima, está nublado, pero está haciendo calorcito. Está agradable el clima, nublado, de repente sale el sol.
33: ¿Estás en traje de baño?
32: ¿Estás aceitado?
34: No, no estoy en traje de baño.
33: ¿Te has puesto bronceador, aceite de coco?
34: No, fíjate que no, nada de eso. De hecho,
32: ¿usas Speedos, estoy tanguitas feliz apretadas?
34: No uso tanguitas, de hecho no uso calzones.
33: ¿Nada es desnudo?
34: Voy a playas nudistas precisamente para andar súper ligero.
33: ¿Te pones bloqueador natural en la ingle?
34: Nada, absolutamente.
33: Que se asolee todo, que se tueste.
34: Todo. Sí. Un solo color, todo el cuerpo.
33: Venga,
34: un solo color.
33: Me gusta esa
32: qué
33: imagen.
32: Qué sexy, Moy, qué bárbaro, qué imagen.
34: Totalmente. Lo único malo es que a la playa nudista, que voy, pues va pura gente de mi edad, ¿no? Ya puros, sí, ves colgando puras.
32: Eso
34: pues
32: es lo que pasa cuando he ido a espacios nudistas. Sí. Siempre me he desilusionado mucho porque se encuera la gente que no quieres ver encuera.
34: Exacto. Pues sí. Siempre pasa lo mismo. Así
33: ok,
34: es.
33: Moisés, bueno, ¿qué tenemos?
32: Mucho de qué hablar el día de hoy, mi querido Moy. Ajá. Primero que nada, salió ya la lista definitiva de los convocados por Javier Aguirre a la Selección Nacional, y entre ellos está, por supuesto, Paco Memo. ¿Qué opinas de la lista que presentó el día de hoy, bueno, ayer o hoy, el Vasco?
34: Sí, fíjate que es una lista nutrida. Hay jugadores de experiencia, 26. Hay jugadores jóvenes. Así es una buena combinación. Creo que el Vasco ya tiene claro el cuadro que presentará, perdón, para el arranque de la Copa del Mundo contra Sudáfrica en la inauguración. Pero por lo pronto vamos a anunciar, por los que no han visto la lista, no han escuchado los nombres que estarán integrando esta selección, vamos a repasar esta misma. Porteros hay tres. Está Raúl El Tala Rangel, que es de Chivas, Carlos Acevedo de Santos y Guillermo Ochoa del AL Limassol en Chipre. Son los tres arqueros que estarán en la selección mexicana para este Mundial.
32: ¿Esto es una buena decisión o es nada más un homenaje a Paco Memo? ¿Qué opinas?
34: Yo creo que ambas. Tanto es una buena decisión tenerlo a él, que es un jugador con muchísima experiencia, vasta experiencia, sexto Mundial para Guillermo Ochoa, como también creo que está listo. Ya jugó medio tiempo contra el equipo de Australia en el partido que, por cierto, ganó México 1-0.
32: ¡Qué bárbaro!
34: Un golazo
32: se lució,
34: de Johan. Ajá, Johan Vázquez anotó de cabezas. Y muy bien, perdón, de cabeza.
33: O sea, la rebotó en una y en la otra. ¿De cabezas? ¡Vaya gol! Pero ¿cómo le haces? ¿La recibes con la cabeza que tienes entre los hombros y luego la rematas con la oxtra? O sea, está eso complicado, güey.
34: Es complicado, sí.
33: Oye,
34: es un poco complicado.
33: Te voy a preguntar, ¿tú crees que lo alineen ya cuando México, no sé, vaya perdiendo en el último partido que juegue? ¿O lo van a alinear de manera, o sea, que estratégica? Decir, ok, sí va a jugar
32: el
33: segundo partido. ¿Qué va a pasar con Paco Memo?
34: Yo creo que va a arrancar el Mundial el tal Arangel. En el 11 titular del Vasco Aguirre estará como portero el tal Arangel, jugador portero de Chivas.
33: ¿Cuándo?
34: Y Acevedo va a estar como segundo o tercer portero. Dudo, a menos de que haya alguna necesidad. Pues es que el segundo y el tercero puede ser Acevedo o Memo, como los quieras ubicar, colocar, es exactamente lo mismo. Creo que Acevedo no tendrá oportunidad de jugar este Mundial, repito, a menos de que haya una emergencia, una necesidad.
33: O sea, sin pisar callos en todo caso, yo sé que tú eres una persona muy amable con los demás deportistas, pero en todo caso lo que estás diciendo es que sería mucho más factible ver en la cancha al mismísimo Guillermo Ochoa y Acevedo pues va a ver el Mundial sentadito muy a gusto, echando porras.
34: Totalmente, mi querido Estaca. Yo creo que sí le van... A ver, a mí me gustaría ver a Guillermo Ochoa jugar este Mundial. Me gustaría. Y
4: a mí
34: creo
4: me gustaría verlo sin ropa, ¿y qué?
34: En caso de darse la posibilidad, el Vasco Aguirre le va a dar chance de jugar a Memo Ochoa.
33: Ah, ¿le va a dar
34: también?
33: Eso es
34: lo que yo creo. Yo creo que sí. Esperemos que así sea. Si no, pues
4: bueno, mostró súper buen nivel en el partido contra Australia, ¿no?
34: Sí, le fue bien a Guillermo Ochoa. Saludos a Jorge Rubio, que nos está escuchando. Por cierto, que ese fan de Guillermo Ochoa, él quiere ver a Guillermo Ochoa jugando, por supuesto.
33: ¿Nos está viendo desnudo a Guillermo Ochoa?
34: No sé si me está escuchando desnudo. Muy probablemente Jorge Rubio esté desnudo en este momento, escuchando la corneta.
33: Pues si es muy rubio, que se ponga bloqueador, o no se le vaya a quemar allí. Pero bueno, a ver, dejemos en paz a tus
34: defensas
33: desnudos.
34: Vamos a los defensas.
33: Venga.
34: Ya hablamos de los porteros. Defensas, Israel Reyes de América, Jorge Sánchez del PAOK de Grecia, César Montes del Lokomotiv, Johan Vázquez, por supuesto, del Génova de Italia, Edson Álvarez del Fenerbahçe de Turquía, Jesús Gallardo de Toluca, Mateo Chávez del AZ Alkmaar de Países Bajos. Está también como mediocampistas. Vamos a los mediocampistas.
4: Mediocampista sería Edson Álvarez, lo pusiste entre los defensas.
33: Él juega
34: de defensa y juega también de mediocampista.
33: Yo lo tengo aquí en mi álbum Panini, yo tengo a Edson Álvarez como mediocampista.
4: Yo también lo tengo como mediocampista.
33: A mí me sale mediocampista.
4: Oye, dime una cosa, ¿quién va a ser el capitán del equipo?
34: Mira, el capitán del equipo va, si juega Edson, él va a ser el capitán del equipo. Si juega Memo, el capitán va a ser Memo Ochoa. Así de sencillo. Ok, Edson Álvarez jugó el primer tiempo de México en este partido contra Australia, jugó de central primero y después jugó de mediocampista. Tiene la capacidad de jugar en ambas posiciones, sin problema. En ambas posiciones juega muy bien Edson Álvarez. Vámonos ahora a los mediocampistas. Álvaro Fidalgo del Betis de España, Brian Gutiérrez de las Chivas Rayadas del Guadalajara, Eric Lira de Cruz Azul, Luis Romo de las Chivas también, Gilberto Mora de Tijuana, Luis Chávez del Dinamo de Moscú, así es, allá en Rusia, Obed Vargas del Atlético de Madrid, Orbelín Pineda del AEK Atenas de Grecia. Esos son los mediocampistas que tendrá disponibles el Vasco Aguirre para el Mundial.
4: ¿Gilberto Mora ya se recuperó de su lesión?
34: Está bien, Gilberto Mora tuvo minutos contra Australia.
33: ¿Qué le pasó?
34: Honestamente no recuerdo si era un tema de aductor, no recuerdo.
33: Fue un desgarre, ¿no? Según entiendo fue un desgarre en vestidores.
34: Anal. Perdón, Gilberto Mora, sí, pero ya está bien y no fue anal el desgarre. No mientas, Eduardo. Tenía pubalgia. Gilberto Mora.
4: Pubalgia, dolor en la pubis.
34: Es correcto, ya se recuperó.
33: Yo he tenido pubalgia, pero porque un día fui, atacado salvajemente y me dejaron caer todo el peso de la ley y sí me dolió.
34: Sí, he escuchado esa historia.
33: Terrible, de pronto se emocionan de más y no.
4: Entonces, ¿quiénes son los delanteros?
34: En el momento,
33: sí, estás feliz.
34: Lo gozaste, ¿no?
33: Pero sí, al otro día dices, ¿qué me pasó? ¿Por qué me duele aquí? ¿Por qué tengo pubalgia? Y te acuerdas.
34: Es correcto,
33: por eso.
34: Es correcto.
33: Por eso.
34: Bueno, delanteros o atacantes, mejor dicho, porque no solamente hay centros delanteros, hay también volantes ofensivos y demás. Roberto El Piojo Alvarado, de Chivas. César El Chino Huerta, del Anderlecht de Bélgica. Julián Quiñones de Arabia Saudita, del Al-Qadisiyah. Así es.
33: ¿Al-Qadisiyah qué?
4: Del Al-Qadisiyah.
34: No. Qadisiyah. No sé cómo se pronuncia, honestamente, pues está en
33: árabe. Yo pensé
34: que
33: era el Al-Qadisiyah de Chile. No, ¿verdad? Así no. No.
4: Alexis Vega de Toluca.
34: Alexis Vega de Toluca, Armando La Hormiga González de Chivas, Guillermo Martínez de Pumas. Santiago Jiménez de Milán, exactamente, de Italia, del Milán, como lo quieran pronunciar. Raúl Jiménez del Fulham, de Inglaterra. Esos son los atacantes que tendrá disponibles el Vasco Aguirre junto con los demás. Son los 26 seleccionados. Así es.
32: ¿Qué ves más débil? ¿Qué ves más débil? ¿La portería, la defensa, los medios o la delantera?
34: No, fíjate que yo veo una selección equilibrada en las tres partes, secciones de la cancha.
33: A ver, pero dinos en serio, ¿cómo ves la porquería de la selección? Perdón, la portería.
32: La portería está bien.
34: Está bien cubierta. Defensas, hay muy buenos defensas también, por supuesto. Claro que los hay. Y yo creo que los que estarán ahí como,
33: pero en la selección,
34: como titulares serán César Montes y Johan Vázquez, los dos centrales defensores. Por el lado izquierdo seguramente estará Jesús Gallardo. Uh-huh. Por sector derecho yo pondría a Israel Reyes, aunque también está Jorge Sánchez. Entonces, bueno,
32: si
34: vamos
32: no
34: a ver qué
32: decir,
34: está
32: ¿dónde
34: bien.
32: ¿Ves más debilidades? Dinos dónde ves.
34: No hay
32: debilidades, fortalezas.
34: Eduardo. A fuerzas te tengo que decir por qué.
32: ¿Dónde hay mayores fortalezas? ¿En el medio campo?
33: Es que
32: campo,
33: no tiene nada de malo.
32: La defensa.
33: Es una plática estratégica, Moisés. ¿Dónde?

0: calidad.
1: Gilberto Mora. Siete años, Gilberto Mora. O sea, un tipo jovencísimo. ¿Qué nos va a brindar esa gran juventud? Porque digo, experiencia no, temple no lo sé, porque no lo conozco como jugador, pero es un hombre muy joven.
0: Ajá. Dinamismo, picardía, habilidad, personalidad. Creo que son cuatro cualidades que tiene este chamaco de 17 años, porque no se achica. Ajá. Lo han golpeado, lo tiran a patadas, se levanta, sigue jugando de la misma manera. No, Gilberto.
1: ¿Esto en los vestidores? Ya sé, güey. Pero, o sea, ¿quién le pega? ¿Por qué lo golpean? O sea,
0: los rivales en el terreno de juego.
1: ¿Cuando eres joven la gente te golpea?
0: No, no, o sea, los rivales en la cancha, al tener la impotencia de no poder detenerlo, pues lo surten a patadas.
1: Pegan.
0: Exactamente.
1: Muy mal, no se le pega a los chamacos, no sean groseros, güey.
0: Tiene una gran
1: personalidad. Y es un jugador solventísimo, incluso siendo joven.
0: Es muy, muy bueno, muy buen jugador. Este muchacho tiene la capacidad de ser un gran referente, no solamente del fútbol mexicano, sino creo yo a nivel mundial. Ojalá que vaya embarneciendo, vaya creciendo físicamente y la calidad futbolística ya la tiene, las habilidades ya las tiene.
1: Pues mira. El mismísimo
2: Oro en X, en Twitter, Deportes W Radio y en Instagram estamos Deportes W. Me pueden mandar, ya lo sabe, mensajes de texto, audios. Estaremos leyendo y escuchando cada uno de sus mensajes. 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Noticias As Claro por W Deportes, hacemos un corte y regresamos con más información.
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6: Hola, yo soy Iván El Pollo Elizondo y esto es Astros Mundialistas. Frank Kessié, mediocampista del Al-Ahli de Arabia Saudita, es una de las figuras más importantes de la selección de Costa de Marfil con 29 años. El centrocampista destaca por su potencia física, recuperación de balón y su llegada al último tercio. Inició su carrera en el Stella Club marfileño antes de dar el salto al fútbol italiano con el Atalanta y Milán. En 2022 arribó al Barcelona, donde permaneció solo una temporada. Ha sido pieza clave en el medio campo, tanto en eliminatorias mundialistas como en la Copa Africana de Naciones, donde levantó el título en 2023, aportando goles y liderazgo. Su experiencia y dominio del medio campo lo posicionan como uno de los jugadores más influyentes de Costa de Marfil.
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10: Hablar de goles es hablar de Gerd Müller, el bombardero, el hombre que vivía en el área y que no perdonaba. Su historia mundialista comienza en México 70, con el dorsal 13 en la espalda. Jugó 6 partidos, todos como titular. El resultado, 10 goles, un promedio brutal de 1.67 por partido. Alemania terminó en tercer lugar. Müller se llevó el botín de oro y un lugar en el 11 ideal. Era imparable. Un depredador del área chica, llegaba al Mundial tras romper la Bundesliga con 38 goles en 33 partidos y no tardó en demostrarlo. Le bastó un balón suelto, un rebote y un metro de distancia para marcar su primer gol. Así jugaba Müller, simple, letal, inevitable. Pero su historia no estaba completa. En 1974, en casa, volvió a aparecer el dorsal 13. 7 partidos, 4 goles. Menos números, pero más historia. Porque ese año Alemania Federal levantó la Copa del Mundo. Un torneo marcado por la división política del país y por aquel duelo histórico entre las dos Alemanias. Müller guardó su momento para la final, ante la poderosa naranja mecánica de Países Bajos. Cuando el mundo miraba, apareció el bombardero. Su gol fue el definitivo y el que selló el 2-1 y lo convirtió en campeón del mundo. Gerd Müller no hacía goles, los acumulaba como nadie. Durante 32 años fue el máximo goleador en la historia de los mundiales con 14 tantos, hasta que Ronaldo y Klose lo superaron. Pero hay algo que no se rompe con números, su instinto, su legado, su forma de convertir el área en territorio exclusivo, porque dentro del área, el balón siempre encontraba a Müller. Claro Sports, Josué Villar.
11: 2:31, tiempo del centro de México. Estamos en vivo en Noticias Haz Claro por W Deportes. 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
11: 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Continuamos en Noticias Haz Claro con la información. Ya está conmigo David Fragoso para ahondar más en el tema del fútbol internacional. David, tenemos campeón de la Champions League. El PSG repitió en un gran partido, hay que decirlo. Arsenal, por fallar un penal, se queda sin la orejona. Y bueno, mucho que analizar de este duelo.
9: Dani, ¿cómo estás? Qué gusto saludarte también a la gente que nos acompaña en Haz Claro en W Deportes. Sí, el viernes ya platicábamos un poquito de cómo llegaría este encuentro entre el Paris Saint-Germain y el equipo del Arsenal. Y finalmente es el cuadro de Luis Enrique el que se impone. Fue un partido en el que las dos escuadras mostraron lo que venían trabajando en toda la temporada. Un Paris Saint-Germain que no se cansa de presionar, que siempre quiere tener el balón, y un Arsenal que es un equipo más reactivo, distinto al inicio de la campaña cuando sí eran más propositivos, pero de mitad de curso hasta el final, ya con la conclusión de la final de la Champions League, fue un equipo más reactivo y así lo mostró. Le estaba saliendo perfecto porque la primera parte del encuentro, la posesión era para el Paris Saint-Germain, pero esa posesión, gran parte, era en su primer tercio del campo, jugando entre los centrales, entre los laterales, sin poder llegar hacia el otro territorio. Una vez que lo lograron, empezó el peligro, aún con el gol muy tempranero de Kai Havertz, que puso en ventaja al Arsenal. Luego la tanda de penales en la que Gabriel Magalhães vuela ese último penal para que los Gunners se vayan sin la Champions, pero aún así pudieron festejar el título de la Premier League llegando a Londres.
11: Se equivoca Mikel Arteta cuando cae el empate, que el PSG mantiene el control del balón, generaba llegadas, y ellos, me da la impresión, David, que se esperan, ¿no? Que se apuestan por resistir, por buscar el contragolpe, por no estar abriendo el partido. ¿Crees que eso estuvo bien?
9: Pues es que justo es eso. El Arsenal tampoco podía hacer algo distinto. Creo que sí tenía mayor fondo en la banca que el Paris Saint-Germain, porque lo sufrió un tanto más el Paris Saint-Germain cuando tuvo que desprenderse de sus figuras como Vitinha, que salió lesionado y estaba acalambradísimo. Vitinha, lo mismo que Kvaratskhelia, lo mismo Ousmane Dembélé, que ya no pudieron continuar. Creo que en ese sentido sí había más fondo en el Arsenal, pero no es un estilo al que esté acostumbrado el equipo de Mikel Arteta, y creo que tampoco podía arriesgarlo tanto en la final de la Champions League, porque aún así, teniendo jugadores sustitutos, Luis Enrique ya, sobre todo en la última parte del segundo tiempo y en los tiempos extra, era dificilísimo poder combatir contra un equipo que, justo eso, está acostumbradísimo a tener el balón y a proponer todo el tiempo un ataque poderoso, como lo es el Paris Saint-Germain. Creo que no se equivoca Mikel Arteta, pero le sale la apuesta mejor a Luis Enrique, que bueno, esto lo viene trabajando ya desde hace muchísimo tiempo, ¿no?
11: Creo que Luis Enrique ya se ha metido en esa lista del selecto grupo de los grandes directores técnicos a nivel mundial, donde podemos encontrar a Guardiola, a Mourinho, ¿no? Esos técnicos que han marcado un antes y un después en los equipos, y no nada más ahora Luis Enrique con el París. Creo que la trayectoria habla por sí solo, pero el hecho de haber ganado un bicampeonato de la Champions League sí lo consolida como uno de los mejores técnicos.
9: Sí, y es que desde que irrumpió con el Celta de Vigo ya se veían cosas interesantes en el Luis Enrique. Ganó esa Champions en 2015 con el Barcelona frente a la Juventus, pero era un Barcelona muy distinto. Estaba la MSN, hacer volar a la MSN también era enorme. Sí, pero también tenía su grado de complejidad, evidentemente, a Messi, Suárez y Neymar. Acá se desprendió de muchísimas figuras y a los jugadores que tenía los potenció para que sean figuras. Creo que es donde más se habla del mejor Luis Enrique, y que estoy de acuerdo contigo, está entre los mejores, al menos del siglo XXI.
11: Sí, definitivamente. Escuchamos palabras de Luis Enrique, técnico del Paris Saint-Germain.
14: It feels great.
15: Se siente genial. Ya sabes, tomó un tiempo.
14: You know, it was nice to be in this situation. I was
11: Decía Luis Enrique que pues sí, definitivamente es un gran trabajo que pues que está, ¿no? Viendo, como decimos en México, está viendo el fruto de su trabajo, ¿no? Sí. Hay que decirlo, visitaron a Macron, el presidente de Francia, visitaron también, se unieron, ¿no? Dos deportes, el tenis en Roland Garros, con las dos orejonas que ya ganó el PSG. Son de esas postales que te regala el deporte, David, que sin duda hacen que sea mucho más bonito, algo tan emblemático como las canchas del Philippe Chartier, y que ahora que estén con dos orejonas, que algo le costó mucho a París.
9: Sí, y aparte está en los videos de cuando van llegando a París, en ese puentecito que le hicieron para festejar cerca de la Torre Eiffel, y está Luis Enrique cargando la orejona y brincando como un niño, ¿no? O sea, porque aparte lo que consiguió es justo enorme, y es que le va a volver a dar la vuelta, y lo ha hecho ese video en el que primero hablaba con Mbappé y le decía, sí, que él tiene que ser el primero en defender, que tiene que ser el líder, y luego en el que dice que él, ya sin tener a Mbappé, va a poder controlar todas las situaciones del juego. Y lo ha hecho.
11: Y lo hizo, ¿no? Como de pronto a veces un técnico puede ser criticado, pero ve cosas que nosotros no vemos. La calidad de Mbappé está, por supuesto, pero también es muy evidente que cuando Mbappé no estuvo en el París, lograron la Champions. Yo creo que no hay casualidades, hay casualidades que se trabajan, ¿no? Que se van forjando con intención, con jugadores elegidos realmente para lo que se necesitan, y no tanto ser ese PSG a billetazos, ¿no? Recordemos lo que costó Neymar para llevarlo al equipo francés, llegar con Messi, y ni siquiera con esas grandes estrellas el París había logrado lo que hoy, que creo que hoy sí tiene pies y cabeza gracias al trabajo que ha hecho Luis Enrique. Y del otro lado, David, no solemos hablar del que perdió una final, pero dentro de todo el panorama, el Arsenal consigue la Premier League, va en vías de crear este proyecto sólido, que no nada más llegamos, pero no lo conquistamos, porque ese era el Arsenal de hace unos años, y hoy el Arsenal se ve un proyecto mucho más sólido, llegando a instancias finales y aparte ganándolas. Ganó la Premier League y creo que sigue siendo un candidato para la Champions del año que entra.
9: Es que eso es lo bueno de cuando se confía realmente en los proyectos. Hablamos mucho de Europa, pero en el mismo Londres se ha pausado mucho eso. El claro ejemplo es el Chelsea, ¿no? Que cómo ha estado sufriendo ahora con los proyectos. Se fue Liam Rossignol, están buscando si a Xavi Alonso ficharlo, mientras que en el Arsenal sí encontraron en Mikel Arteta la pieza fundamental para llevarlos a volver a estar en la élite, porque es cierto, pelearon y estuvieron mucho tiempo viendo desde primera fila cómo otros equipos se coronaban, cómo el Manchester City de Pep Guardiola ganaba esas cuatro Premier League seguidas, cómo Arne Slot llegaba y en su primera temporada era campeón con el Liverpool, y ahora, aunque sufrieron, es una realidad, Mikel Arteta ha sacado lo mejor de lo que tiene, porque lo que tiene es a uno de los mejores defensores del planeta, y es lo que ha tratado de reforzar y de fortalecer en su equipo. Por eso lo de ceder mucho el balón, por lo de ser un equipo muy reactivo, pero que al final le ha resultado efectivo, ahora ya con el título de la Premier League. Y lo bueno de tanto del proyecto de Luis Enrique como de Mikel Arteta es que esta final de Champions o este campeonato de Premier League, en el caso del Arsenal, no es el desenlace del proyecto. Porque esto significa que también está acaso llegando al cenit, está llegando a la parte más alta. Evidentemente vendrá un descenso en algún punto, pero estos dos proyectos se están apuntando para ser de los mejores de Europa, de los mejores del planeta, por ahí sumando tal vez también al del Barcelona, que lo está haciendo bastante bien con Hansi Flick, y por supuesto al del Bayern Múnich con Vincent Kompany.
11: Sin duda son de los equipos que han hecho proyectos en Europa interesantes. David, no podemos dejar de mencionar lo que sucedió en París, los incidentes de violencia, así como hay imágenes gratas del París festejando. Desafortunadamente en Francia este tipo de festejos se han salido de control, no es la primera vez. Son 780 detenidos, 219 heridos, una persona perdió la vida. Desafortunadamente se sale de control en las calles en París, y pues es lo que no nos gusta platicar.
9: Sí, justo, a ver, es ya cuando pasan todas estas situaciones que lamentablemente se ven bastante en el fútbol, en este tipo de escenarios. Al final ya lo decía también Maradona, ¿no? La pelota no se mancha, pero esto sí opaca toda la situación, el título del París, la fiesta que debería de ser con coches incendiados en la calle, con mucho desastre, sí opaca, evidentemente, más que haya personas que pierden la vida, personas que están gravemente heridas, incluso policías que también pasan por esta situación. Esto es simplemente también un pretexto para la gente que busca el vandalismo. Es una realidad que se mete en el festejo y lo opaca por completo. Pero yo creo que sí es importante mencionarlo, pero quedarnos muchísimo con lo que mencionabas al inicio, que se juntó el festejo del bicampeonato de Champions League del Paris Saint-Germain y que también estaba la Philippe Chatrier brillando con Roland Garros.
11: Sí, totalmente de acuerdo. Nos quedamos con esas imágenes. David, se nos acabó el fútbol internacional al respecto de clubes. Ya nos vamos a enfocar de lleno a lo que viene en la Copa del Mundo. Ya están las selecciones listas, los convocados, y en los próximos días estaremos ahondando en esos temas.
9: Perfecto, porque ya es mes mundialista, ya es junio, ya se siente
11: la
9: así.
11: La próxima semana arranca el mundial, así que ya nos frotamos las manos. David, gracias.
9: Totalmente. Gracias, Dani.
11: David Fragoso con información del fútbol internacional.
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11: Cambiamos completamente de deporte, nos vamos a la NBA. Ya está lista la final del mejor baloncesto del mundo. Ya tenemos campeones en las conferencias este y oeste. Faltaba definir si era los Spurs, si era Oklahoma City. Al final los Spurs le dan la vuelta a una serie que fue muy interesante. Ya está conmigo Sebastián Rodríguez para platicar más del tema. Los Knicks de Sebas enrachados, ya lo veníamos diciendo. Ellos consiguieron su boleto a la final desde hace varios días. Desde 1999 están en este instante. Y del otro lado los Spurs. Creo que una plantilla muy joven que tenía poca experiencia en playoffs. Hoy, poca experiencia de playoffs antes de este año, pero hoy podemos hablar de un Wembanyama que está en su mejor momento, en su prime, para llegar con los Spurs a esta final.
16: Exactamente, ¿no? Y qué jugadorazo es, mi querida Dani, qué gusto saludarte.
11: Se te pone en la cara así hasta brilloso.
16: Mira, no voy a decir quién dijo que Spurs en 7, pero... Aquí estoy presente.
11: No, échate tu flor. Sebastián lo dijo durante hace varios días que en 7 Spurs iba a lograrlo y así fue.
16: Exactamente. Y Víctor Wembanyama tiene mucha responsabilidad en ese apartado, ¿no? Porque otra vez tiene un gran partido que incluso ya para el estándar que maneja el francés parece que es un juego como medianito, ¿no? Tiene 22 puntos, por ahí 7 rebotes. Como que se combina un juego no tan brilloso de parte del europeo con el mejor compromiso de la llave para Shai Gilgeous-Alexander, que termina con 35 unidades, 4 rebotes, 9 asistencias, incluso apareciendo también en el apartado defensivo con 3 robos y un bloqueo. Fue un duelo de contrastes en cuanto a la superestrella se refiere. Lo que aquí sucedió es que Víctor Wembanyama sí tuvo ese apoyo de la segunda unidad, estos actores de reparto, y Shai no lo tuvo. Esa es una realidad, ¿no? Por parte de San Antonio, caso específico de Julian Champagne, otra vez con 20 unidades, partidazo de este jugador que nadie tenía en el radar. Stephon Castle también, una buena actuación. Lo de De'Aaron Fox, hay que resaltarlo, Dani. En juegos 5 y 6, en total tuvo 14 puntos. En este juego número 7 tuvo 15, es decir, superó lo que había hecho en 2 compromisos completos anteriores, ¿no? Y más allá de esta parte, Dani, yo creo que San Antonio dio un paso con autoridad porque demostró que es capaz de ir a sacar triunfos importantes, ¿no? El Paycom Center pesa muchísimo. El Oklahoma City Thunder prácticamente hizo una fortaleza en la temporada regular. Ahorita van a tener que viajar al Madison Square Garden para enfrentar a los Knicks, pero yo creo que después de lo que dejaron allá en el Paycom Center en Oklahoma, estos Spurs son grandes favoritos al título.
11: Ya no les espanta un Madison Square Garden. Estaba revisando cuando se enfrentaron en la temporada regular, los 3 los ganaron los Knicks, ¿no?
16: Exactamente.
11: También eso podría ser un indicio. Digo, son instancias finales y la situación cambia. Leía la prensa en los Estados Unidos y me acordé de ti, Sebas, porque decía, y se me quedó la frase muy en la cabeza, y dije, le voy a decir a Sebastián al rato que lo vea, todo empieza y termina con Wembanyama.
16: Exactamente.
11: Y eso es justo lo que mencionabas ahorita, ¿no? Lo que ha representado el francés, la diferencia, ¿no? De tener a un elemento de esta magnitud en tu plantilla, creo que es la diferencia. Lo vivimos hace unos años con Stephen Curry, los Golden State, lo hemos vivido a lo largo, ¿no?, de la historia. De nombrar nada más a Stephen Curry me parecería muy irresponsable porque ha habido muchos, un LeBron James, no sé, muchos jugadores, pero hoy sí creo que podría marcar ahí la diferencia, y los Knicks es ahora o nunca, ¿no? Barrieron las series. No sé si les va a pesar estos días que estuvieron de inactividad para llegar a la final, pero pues creo que si nos vamos a plantillas, por ahí dentro de estos pros y contras que estoy manejando, los Knicks tienen a lo mejor una plantilla más completa en general.
16: Es que hay una buena batalla en esa comparación, ¿no? Porque encuentras nombres muy interesantes en ambos equipos, ¿no? Y más allá de la primera unidad. O sea, en los Knicks estás hablando de que tu guardia titular es Jalen Brunson, que es un jugadorazo. Como dos puedes colar ahí incluso a Mikal Bridges, está Ojan Unobi, está Karl Anthony Towns. Estos son equipos que estaban destinados para grandes cosas y que fueron armados para llegar a las finales de la NBA. Por ahí cada franquicia cumple con su parte. Me parece que sí tiene más experiencia Nueva York. El tema aquí es que ninguna de estas dos franquicias con ninguno de estos jugadores había estado en estas instancias, ¿no? Porque sabemos que del lado de los Knicks, sí, Jalen Brunson tuvo buena etapa con los Mavs, nunca llegó a las finales con ellos, ¿no? O en su momento todavía no estaba, pues, con estas estadísticas, con este tipo de juego que sí ha reflejado en la gran manzana, lo de Karl Anthony Towns, más de lo mismo. Pasamos por Ojo Anunoby y se repite la fórmula. Pero la cuestión importante es que estos jugadores de los Knicks son veteranos. O sea, todos ya llevan un buen rato en la liga. Y en San Antonio, Víctor Wembanyama es su tercera temporada. Dylan Harper es novato. Sí. Stephon Castle también va en su tercer año. O sea, son equipos y con nóminas muy interesantes, sí, pero con experiencias distintas.
11: Pero esa inexperiencia de juventud, por lo que representa no ser tan jóvenes como los Spurs, puede llegar a pesarle, ¿no?, al equipo.
16: Exactamente, sí. Cuando juegas postemporada, cuando estás en una instancia ya tan decisiva, yo sí tomaría el equipo que tiene más experiencia.
11: Más experiencia.
16: Usualmente. Porque estos Spurs con Víctor Wembanyama cambia todo,
11: bueno,
16: ¿no?
11: Bueno, sorprendieron, ¿no?, a vencer a Oklahoma City el comeback. Ni siquiera el comeback, el primer partido que hemos platicado mucho en esta mesa de meterse a la arena de Oklahoma, de ver la pintada de azul y con la autoridad de ganar el primer partido. Y después, bueno, la serie ya se contó por sí sola. ¿A quién vemos favorito? Empieza el próximo miércoles.
16: Exactamente, el miércoles 3 de junio. Me gustan los Spurs. Yo creo que se acaba en 6 partidos.
11: Hágale caso a Sebastián. Tiene buenas proyecciones. No sé qué pacto tenga, pero bueno, será interesante, Seba, sin duda. Dos proyectos, como lo comentamos, lo estaremos platicando en estos próximos días, diferentes, pero también con sus oportunidades. Lo de los Knicks, barrieron, vamos a ver si realmente están con esa racha tan invencible para enfrentar a los Spurs o se toparon con rivales de menor calidad. Sebas, muchísimas gracias.
16: Gracias a ti, Dani.
11: Estamos al pendiente de la final de la NBA.
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11: Y cambiamos otra vez de deporte porque hay que hablar del tenis, del deporte blanco. Roland Garros en su máxima expresión de todo lo que ha sucedido. Ya está conmigo Roberto Peláez para ahondar más en el tema del deporte blanco. Mucho que platicar. Robert, ¿cómo estás? ¿Qué tal la jornada de hoy? Primero, antes de Roland Garros, quiero platicar contigo, Sebas, la noticia del día en el tenis, y no viene desde Francia. Viene porque Serena Williams regresará a Queens ya en unos días, en 7 días, el 8 de junio, en dobles.
17: ¿Cómo estás, Dani? Te saludo con mucho gusto.
11: Con buenas noticias hoy de lunes.
17: Sí, sí, sí, muchas noticias. Y desde luego hablar esto que mencionas, ¿no? Gran veterana, una leyenda, 23 títulos de Grand Slam, 73 títulos a lo largo de su carrera.
11: 44 años.
17: De su carrera. 44 años, 8 meses.
11: ¿Cómo? ¿Cómo va a regresar Serena Williams a esa edad? O sea, nosotros aquí menos años le prometemos. Tenemos esa condición.
17: Estuvo dedicada mucho tiempo, está dedicada a la maternidad y a sus negocios. Tiene muchísimos negocios, pero extraña el tenis. Le dieron una invitación para jugar dobles. Es dobles, no es singles. Va a jugar dobles en el torneo de WTA 500 de Queens, allá en Londres, pasto. Cancha de pasto. Y todavía no se sabe quién va a ser la compañera que con la que va a participar en el torneo de dobles, pero lo hace, sí. Fíjate, se retiró con 41 años de edad. Con 41 años se fue en 2022 y ahora, bueno, pues regresa con 44 años, 8 meses de edad, 73 títulos, ya decíamos. Y bueno, pues ahí ha levantado muchísima expectación lo que va a presentar Serena. Recordemos, su hermana Venus, que es mayor que ella, sigue jugando.
11: Sigue.
17: También sigue
11: jugando.
17: Por acá
11: dice que va a jugar con la canadiense Victoria Momoko. No,
17: ya está
11: oficial.
17: Sí, mira.
11: La número 9.
17: Una jovencita.
11: Del singles.
17: Sí, una jovencita canadiense que realmente es muy, muy atractiva, ¿no? Para ser pareja con Serena Williams. Y bueno, pues ya estaremos hablando de cuando le toque jugar, cómo le va a Serena.
11: Será muy interesante la próxima semana Copa del Mundo y regreso de Serena Williams, así que está difícil la competencia, pero aquí le vamos a mantener informado, querido aficionado. Cuéntanos de la jornada, Robert. Cerúndolo no pudo con Berrettini. Sí. Cerúndolo porque fue todo el tema, ¿no? Con Sinner.
17: Con Sinner, sí. Bueno, vámonos así en orden. Sí. Y Fabio Coboli, el italiano, que ganó el Abierto Mexicano Telcel allá en Acapulco, pues ya está en la ronda de cuartos de final. Le ganó a un joven estadounidense prácticamente desconocido, es Zachary Svadha, 85 del mundo, que pues la verdad yo no lo había escuchado mucho. Y bueno, Fabio Coboli gana y avanza a los cuartos de final, y ahora estará enfrentando a Félix Auger Aliassime, que es uno de los dos top ten que sigue con vida en el en Roland Garros. Uno es el Zverev, que es el segundo sembrado, y este Félix Auger es el número 4, así que Félix le gana, por cierto, a un latinoamericano, Alejandro Tabilo de Chile, en 3 sets, y de esta manera, bueno, pues ya está en la siguiente ronda Félix. Matteo Berrettini, sí, el italiano, veterano, le gana a Juan Manuel Cerúndolo, el italiano que había derrotado a Sinner, le gana en 3 sets. Finalmente, bueno, pues ya termina el sueño de los dos Cerúndolos, porque su hermano también fue eliminado el fin de semana, así que bueno, pues ya no están. Y de esta manera, bueno, pues solamente queda un lugar para los cuartos de final. Lo están disputando en este momento Francis Tiafoe contra el italiano Matteo Arnaldi. Van en el tercer set, un set por bando, así que de ahí va a salir el último jugador que está en la ronda de cuartos de final. Y en las mujeres, acaba de ganar Aryna Sabalenka. No sé si querías comentar algo de los hombres.
11: Algo rápido de los hombres. ¿No crees que podría salir el finalista? Ya no me voy a comprometer con el ganador. Uh-huh. Entre el partido de Jodar y Zverev. Jodar está rompiéndola, ¿no? Tiene buen tenis, está sorprendiendo. No sé si la juventud a lo mejor es lo que podría llegar a traicionarlo.
17: Yo creo que este Roland Garros es para los jóvenes.
11: Para los jóvenes.
17: Yo no creo que Zverev le pueda ganar a Jodar.
11: ¿No crees?
17: No.
11: Pero es el torneo, ¿no? Para Zverev, si no está Sinner, si no está Djokovic, si no está Alcaraz.
17: Es la gran oportunidad, pero viendo jugar a estos chavitos, Roberto, a Jodar, que es el que tiene más triunfos de todos los jugadores, es el que tiene más triunfos en canchas de arcilla en este año. Lleva 19 victorias y 0-3 derrotas. Si llegara a ganar Zverev, enfrentaría, me parece a mí, que a otro joven como Fonseca o Menzik. Los dos están tremendos, ¿eh? O sea que tiene tres jóvenes por delante Zverev, que a mí se me hace muy complicado que los pueda superar. Tiene toda la experiencia, pero veremos si logra imponer
11: esa experiencia. Oye, Robert, te interrumpí, pero rápido, sí, las mujeres el tiempo apremia. Sabalenka sobre Naomi Osaka. Naomi, siento que queda de ver, ¿no? Ya cuando esperamos mucho de ella, como que hablamos más de sus atuendos y del show que hace para llegar a los partidos que realmente lo que hace ya en la cancha.
17: Sí, no, ya se queda corta. Hoy salió con un vestuario dorado, pero bueno, finalmente no pudo con Aryna Sabalenka. Y el duelo de mañana, rápidamente, de lo que se espera, yo creo que yo doy como favorita, si quieres que me comprometa.
11: Svitolina. No puedo creerlo, digas Viate, que también que quedó eliminada.
17: También, y va contra sorpresas. Sí, y va contra Marta Kostyuk,
11: que fue la que eliminó,
17: duelo,
11: ¿no?
17: De ucranianas.
11: Sí. La que eliminó a Iga Swiatek.
17: Ese va a ser un partidazo, porque ya lo decíamos el viernes, Marta Kostyuk es la máxima ganadora de la temporada en arcilla, 15-0, 16-0 ya va invicta.
11: Buenos partidos ya a partir de esta ronda, Robert, gracias.
17: Gracias, y bueno, seguimos porque viene lo mejor
11: para Roland Garros. Gracias, Robert, gracias, querido aficionado, se nos ha terminado el tiempo de noticias, haz claro, pero le agradezco que haya sintonizado, le dejamos los micrófonos a Claro Sports por W Radio. Buenas tardes.
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26: Hola, ¿qué tal? Bienvenidos a Claro Sports en W. Me da muchísimo gusto saludarnos en este lunes, primero de junio, 3 de la tarde, con un minuto. Gracias por estar con nosotros, por elegirnos como lo hacen cada tarde. Se dio la lista de la selección mexicana de fútbol para encarar la próxima Copa del Mundo, diferente a como estábamos acostumbrados. En los mundiales anteriores había una rueda de prensa en donde se leía o era de una manera diferente. Ahora fue con un video que a mí en lo personal me gustó. Creo que lo hizo bien la Federación Mexicana de Fútbol presentando así la lista de convocados de los 26 elegidos por Javier Aguirre que estarán representando a nuestro país. ¿Hay sorpresas? ¿Alguno le sorprendió? ¿Hizo algo Javier que no debió de haber hecho? O sea, convocó a alguien que estuvo en la liguilla. ¿Hay algún ruido alrededor? Vamos a platicar de eso. Una pena, sí, lo de... Hombre, de todos los que se quedan fuera por lesión. Porque ya revisando, ya retrospectiva, hay nombres muy destacados. Lo de Malagón, lo de Marcel, lo de... Hombre, futbolistas que al final no alcanzan a llegar y no alcanzan a entregar su mejor versión y que estaban destinados para estar en esta Copa del Mundo y no van a poder estar. Vamos a platicar también de eso. Vamos a analizar el partido de la selección mexicana contra Australia. ¿Qué dudas despejó Javier Aguirre? Yo creo que algunas, ¿eh? Yo creo que algunas pudo despejar Javier Aguirre, esperando que el próximo partido, el jueves en Toluca, ya pueda tener un 11 titular, que ya ponga lo que va a debutar contra Sudáfrica, Javier Aguirre. Así que vamos a analizar eso. Hablaremos también de la final de la Champions League de Europa y de la Champions Cup de CONCACAF también, por supuesto. Hablaremos de lo que hizo Toluca y Tigres, de lo que pasó entre el Paris Saint-Germain y Arsenal. En fin, un fin de semana con muchos temas y aquí estamos para debatirlos todos. Beto Lati, ¿cómo te va? Buenas tardes.
3: Nicolás Romay, qué gusto. Félix Fernández, Toñito Moreno, ya es mes mundialista. Estamos a 10 días, se puede plantear que el mundial ya es. La selección sudafricana que no había podido viajar por problemas con los visados para Estados Unidos, no para México. Ya está volando desde Johannesburgo hasta nuestro país. Se va a instalar en las instalaciones del Pachuca. Van a ser vecinos de Toño Moreno. Creo que es de su oficina. Podrá espiar Toñito en el Salón de la Fama lo que hagan los Bafana Bafana. Y de la selección mexicana, a mí el texto del primer video me parece maravilloso. La realización creo que ahí pudo ser mejor. No dije que fue mal, ¿sí? Y el segundo video, la idea es sensacional. Los nombres que juntas. De un espectro de la actuación, Diego Boneta, por ejemplo, Eugenio Derbez, Emanuel. De otro, leyendas máximas como Lorena, como Canelo, como Checo, como Hugo. Mundialistas del 86 como Manolo Negrete, como Quirarte, Enrique Borja. Se me va alguno seguramente, hubo muchas caras. Creo que también puedo tener algo más. Pero creo que lo importante es la lista, ¿eh? No nos perdamos en eso. Creo que lo otro es lo relevante. Hay videos maravillosos como el de Inglaterra. El Come Together con John Lennon abriendo. Y ya posteriormente hay críticas a la lista. Cole Palmer que no está, por ejemplo, Phil Foden que no está, o inconformidades. La lista es lo importante. Creo que es a donde hay que ir.
26: ¿Y estás de acuerdo que estábamos acostumbrados a que fue una conferencia de prensa en donde se lee la lista?
3: Es que fue una convocatoria diferente porque ya estaban concentrados, porque incluso hubo algunos que se autopresentaron en redes antes de que los presentara la selección.
26: No, bueno, alguien sí los invitó.
3: No, sí, claro. Pero no, fue una dinámica distinta. No era lo mismo hace 10 días cuando estabas en la penúltima jornada en Europa, ¿sí? Que cuando ya iban concentrándose todos. O sea, a Berterame ya nadie lo esperó, nadie le sorprendió que no dejaran a Berterame.
26: Nadie le sorprendió.
3: ¿No?
26: Otra de las grandes ausencias. Que si no se hubiera ido al Inter de Miami, seguramente hubiera estado en la
3: Muy lista. Posiblemente.
26: Toño Moreno, ¿cómo estás, Toño? Buenas tardes.
4: ¿Cómo estás, Nico? Qué gusto saludarte a ti, a Beto Lati, a Félix Hernández y a toda la gente que nos sigue en las plataformas de Asclaro por W. La lista estaba más cantada que el cielito lindo. Yo no esperaba novedades. O sea, ya sabíamos quiénes eran porque la semana pasada sorprendió que al llegar el Chino Huerta y Luis Chávez, durante mucho tiempo manejamos que eran dos casos casi ya ajenos a la selección. Hablábamos de Marcel, hablábamos de Charlie, hablábamos de Berterame, hablábamos de quiénes podían completar la famosa lista. Cuando de repente supimos que llegaban el Chino y Chávez a la concentración, dijimos, bueno, los van a valorar cómo andan. Cuando ya en los últimos días, y sobre todo el partido contra Australia, les da actividad, que en este caso les dio a todos, porque jugaron 22 jugadores el pasado sábado por la noche contra Australia, pues te das cuenta que ya tenía muy definido que nadie más iba a entrar. Entonces estaba muy cantada, yo no esperaba sorpresas, no las hubo. ¿Y quiénes quedan fuera de la famosa lista?
6: ¿Por qué metió si pudieran... a Juan Gómez entonces?
4: Déjame terminar. Marcel, Charlie, Berterame, algunos decían de Jordan, de Beraldo, del mismo Alejandro Gómez, llegaron a ser... Todavía hace 5 o 6 días, como los irá a llamar, pero desde hace 3, o que me diga alguien si no, ya todos sabíamos quiénes eran los 26.
3: ¿No?
26: Te hizo muchas caras, Félix, mientras hablaba.
4: Adelante, Félix.
6: Preséntame, por favor.
26: Félix Fernández, ¿cómo estás? Buenas tardes.
6: Bien, Nico, bien.
26: ¿Te molestó lo que dije yo, lo que dijo Lati, lo que pues dijo es que Toño?
6: Dan ganas de intervenir.
3: Con Félix, hay que dejarlo en un recuadro para que cuando hablan los demás.
26: Está intratable. Desde que se anunció.
6: Intratable.
3: A favor de Félix.
26: Nada a favor. No hay nada a favor de Félix.
3: Ya no interrumpe. Ya solo gestiona. Es como un entrenador afuera que reclama el saque de banda en media cancha, está reclamándola.
4: Se aguanta.
26: Desde que se anunció que va a estar en la delantera. Con Beto Lati, con Pati Cantú, con el Estaca, con Videgaray.
3: Ensayando, me alburió fuera del aire. Porque está entrenando para estar con el Estaca.
6: Ya no se puede alburear.
26: Está.
3: Oye, cuéntale a la gente, ¿no? Lo que es la delantera.
7: ¿Qué proyecto tenemos a partir de la próxima semana?
26: A partir del 10 de junio, de lunes a domingo, a través de Claro Sports, a través de W Radio, a través de los 40 principales, la delantera, con Pati Cantú, con el Estaca, con Videgaray, con Beto Lati y con Félix Fernández. ¡Qué equipazo! Le surgía a estos dos siempre.
4: ¿A cuáles dos?
26: A Félix.
3: Ah, pensé que está Calle Eduardo.
7: ¿Y a qué?
26: ¡No, hombre!
3: Pensé que está Calle Eduardo.
26: Le surgía estar con el Estaque con Videgaray.
4: Oye, yo siento que Félix encaja perfecto, pero el señor Lati me sigue brincando.
3: Yo tengo miedo. Tengo miedo de que perdamos a Félix.
7: ¿Por qué?
3: Creo que ahí, en esa dinámica...
4: Va préstamo con opción a comprar.
7: ¿Por qué? No, muy, muy halagado. Y si a partir del 10 de junio, un día antes de la inauguración, vamos a estar...
26: Ahí vas a estar listo.
3: Diario.
26: Listo.
3: Además, va a ser un muy buen horario.
7: Vamos a estar como en pecera, ¿no?
3: Pasó en la jornada.
7: Como en pecera.
26: Hay un estudio que se está terminando de construir afuera de Plaza Carso con una vista al Sumaya.
7: Pero con acceso a la gente. La gente transita por ahí, camina.
3: Espectacular. Hicimos muchos paréntesis, pero vale la pena. Mucha gente está preguntando, oye, ¿y los FanFest? Pues va a haber uno ahí pegadito, ¿no? Ajá. Para que la gente pueda venir a ver los partidos permanentemente.
26: Y...
3: junto a Plaza Carso.
26: Y que puede interactuar también con...
3: con Félix.
26: De W, de Claro Sports. Estamos listos para la Copa de...
4: Que nos vean. Es que ya es la próxima semana, o sea, el tiempo próxima.
3: Se... No, bueno, es que sí, ya.
7: No, ya.
3: Sí,
7: se va.
26: Sí, se va muy rápido.
7: Rapidísimo.
26: Félix.
7: Gracias, pero Toño Moreno puede decir que ya sabíamos todos los 26. Claro que
4: a ver,
7: no,
4: perdón.
7: Había una enorme
26: ¿cuál es la sorpresa? ¿Cuál es la sorpresa?
7: Félix esperaba la hizo bien. Ayer la federación, hay que reconocer, la hizo bien. A las 8 de la noche, en punto tiempo, en la Ciudad de México.
4: Todo es a las 8 de la noche.
7: Domingo 31.
4: ¿Te acuerdas que no llega a las 8?
7: Lo dieron a conocer, no se filtró antes.
26: Pero nada. Es que ya sabía...
4: ¿Te sorprendió algo?
26: ¿Cuál fue la sorpresa entonces?
7: Yo esperaba un central por izquierda.
26: ¿Quién?
7: Por si le pasa... Pues el Puebla.
4: ¿Quién sobró? ¿Quién sobró? Para ti,
26: pues sparring.
7: Pero jugó y todavía jugó.
26: ¿Cómo?
7: Jugó contra Australia, jugó de titular contra Ghana.
26: Explícale, por favor.
7: Ver, o sea, que fue sparring, estaba
26: con... ¿Querías que un sparring
7: fue? ¿Y por qué lo mantuvieron? Quería... a él y a Kevin Castañeda hasta el último.
26: Porque es la función del sparring.
3: Yo tuve duda.
7: Puede ser convocado porque está en los 55.
3: La semana pasada, yo dije que no me sorprendería que se quedara. Nico decía... que no lo entendía.
7: Por la posición.
3: Cuando los llamaron, el asterisco era demasiado claro. Uh-huh. Ellos vienen a completar los entrenamientos.
26: Con sparring.
3: Como Emilio Lara, que fue al Mundial pasado. Claro. ¿Emilio Lara? Sí, fue al Mundial pasado.
7: No fue al Mundial, fue sparring.
26: Por eso.
4: Fue
3: a como Qatar.
4: Como él.
26: Como ahorita, sparring. Como el pues.
3: Sí, a ver.
26: No te enojes, Félix.
3: Y yo...
26: Tienes que tener más tolerancia a la crítica.
3: Y yo sigo sintiendo que hace falta otro central. Porque se te lesiona Cachorro o Johan.
26: Pero puede...
7: Johan. Con Cachorro no hay tanta...
3: A ver, muchas selecciones, lo decía Joaquín Beltrán, que de esto entiende mucho más que un servidor, usan dos por derecha. Yo pensé en otro central. Se te lesiona...
7: ¿Usan dos por derecha o dos derechos?
3: Dos derechos, quiero decir. Es diferente. Se te lesiona Cachorro o Johan, tocamos madera, y agarras de la lateral derecha, ya empiezas a hacer un Tetris, porque entonces ya...
4: O a Isra, o a Edson, o a Romo...
7: No, porque
26: utilizaría parte del plantel.
7: Todo el oficio como central también.
3: Sí, pero ya dejaste un vacío a la derecha porque Israel parte como el
26: titular.
7: Pues el vacío está en la lateral derecha.
26: Vamos con la lista, Félix, si estás de acuerdo. No,
7: claro.
26: De los 26, o sea, si podemos volver. Bueno, ya está, como dice...
4: Los tres porteros.
26: Toñito más cantada que el Cielito Lindo, pero bueno. En la portería, ¿le sorprende algo?
7: Nada.
26: Está la Rangel, está Francisco Guillermo Ochoa y está Carlos Acevedo.
3: Que ayer en el afán...
26: ¿Tienes uno, dos o tres?
3: Ayer en el afán de criticar, muchos ya decían de eso. De la portería, el que tenía quejas, lleva teniendo esas quejas un mes, desde que se lesionó a Malagón, ya no había duda.
26: Ya estaba, bueno.
3: Con todo respeto a grandes porteros mexicanos, como García Toluca,
7: ¿quiénes serían los tres?
4: Perdón, con un asterisco importante. Ya los tres jugaron en los últimos 8 días.
26: Sí, que eso es raro.
3: Además.
26: Que eso es raro.
3: Tala inició los dos. Claro. Medio tiempo.
4: Raro. Acevedo y el otro Memo.
26: Eso ha sido raro.
4: Sí.
26: Pero bueno. Sí, Félix, perdóname.
7: Eso
26: pero
7: ha sido raro.
4: Ya había dado tres porteros en
3: el partido. Oye, Félix, raro. Félix. ¿Es del 94 tú paraste?
7: ¿En los partidos de preparación?
26: Sí.
7: Sí, ¿qué tanto tiempo juego antes? A todos.
26: ¿Ah, sí?
4: ¿Qué tanto tiempo
26: en los tres últimos partidos de preparación jugaste algún minuto?
7: No, pero...
26: Ah, ok,
7: no,
26: listo, ya. Se acabó la conversión.
7: Pero no, no se acabó la conversación. Se acabó. Era otro técnico y eran otros tiempos.
26: Bueno, Javier Aguirre en Sudáfrica 2010, en los últimos tres partidos antes del Mundial, puso al Conejo los tres partidos y no lo cambió.
4: Sí,
26: se acabó.
7: han pasado 16 años.
26: Ay, ay,
7: han
26: ay.
7: Pasado 16 años.
26: O sea, antes me decías, es otro técnico. Ahora con el mismo técnico bueno, pues, y no te gusta.
7: ¿Ustedes creen que es el mismo Javier Aguirre Félix, de hace 16 años o del 2002?
4: Félix, acepta una.
9: Nos estamos atorando donde no corresponde.
26: Sí, sí, sí.
7: No, no, de acuerdo.
26: Estoy de acuerdo.
9: Perdón, ¿eh?
26: No, sí, no estoy, sí. estoy...
7: Gracias.
26: Estoy por de acuerdo. No, pero ya te salvó. Te salvó la campana.
7: No, güey. Tú te atoraste con, hace 16 años.
4: A ver, Félix,
26: avanzamos. Yo me huellé al aire. O sea, ya, aquí ya no hay reglas.
4: Yo le pido
26: ya a Félix. No hay reglas.
9: Ya está en la delantera.
26: Ya, exacto, ya estás listo. Delantera.
4: Félix, bueno. Acepta una. O sea, nunca sí. había sucedido que en los dos partidos o tres previos a un mundial viera nunca, a los tres. Nunca, nunca, nunca, nunca.
26: Sí, ¿sabes quién sí? No, ¿sabes quién sí?
4: Los
7: nunca
4: tres.
7: Nunca yo no me atrevo
26: tres.
7: A decir.
26: ¿Sabes quién sí?
4: A los tres.
26: Miguel Herrera, antes de Brasil. ¿Por qué? Porque tenía dudas y ya está.
4: Pero fue Ochoa.
26: Sí, por eso, pero tenía dudas.
7: ¿Y ahora no hay dudas?
26: Corona,
7: ¿Ochoa y Corona?
26: Y entre,
7: ¿no hay dudas?
26: Yo creo que sí hay dudas.
7: Ah, ¿tú crees que hay dudas?
26: Yo.
4: Eran Corona no y Talavera.
26: Exacto. Y los vio ¿por qué? Porque Miguel Herrera tenía dudas. Hasta el
9: último. Tenía Corona duda, de ser pilar en el oro olímpico.
7: ¿Crees que
9: Talavera estaba en un momentazo?
26: Yo creo que no está seguro.
7: Yo creo que hay dudas. Simplemente Acevedo merecía unos minutos. No me digas que no.
26: Pero si, esto no se trata de merecimientos.
7: Pero claro, ¿cómo, esto, no sé, ¿cómo que no se trata de merecimientos?
26: No, de,
7: si estás convocado a una Copa del Mundo, ¿tienes alguna posibilidad de jugar aunque seas segundo o tercer
9: portero? Claro.
4: ¿Tuviste a Cota jugar con el Tata Martino antes del Mundial de Qatar?
26: Claro que no. Claro que no.
9: Bueno, claro que no. ¿Podemos ya despejar esa pelota?
4: Ya.
26: No he podido acabar de dar la lista, Félix, no me dejas.
9: ¿A este paso?
7: ¿Solito te enredas?
9: A este paso te quedas en Lira.
26: Va a jugar México, va a debutar México contra Sudáfrica. Le vamos
9: y vas,
26: a ganar.
9: No vas a haber llegado a Lira.
26: A ver, venga. Vamos, perdón, pero la producción pone, quita la... Félix.
7: No, lo güey.
26: Sí. César Montes, Johan Vázquez, Israel Reyes, Jesús Gallardo, Jorge Sánchez y Mateo Chávez. ¿Hay alguna sorpresa?
4: No,
26: no, no hay ninguna.
9: ¿Algunos
26: sorpresa?
7: Tuvieron la ausencia del Pue Gómez.
26: ¡No, es sparring!
9: ¿Para mí?
7: ¿Qué tiene?
9: ¿Para mí?
7: Es futbolista de primera división que está lista a los 55.
9: Yo pensaba, todo el tiempo pensé, que como solamente había dos centrales para completar a los de Liga MX, que llamaría a uno más.
26: Pero...
9: Javier y Rafa se fueron por la de... Edson cumple como central.
26: Exactamente.
9: ¿Sí? Romo cumple como central. Isla cumple como central.
26: Rompase en caso de incendios. Voy con los medios mediocampistas.
7: Dale.
26: Edson Álvarez, Eric Lira, Luis Romo, Luis Chávez, Obed Vargas, ¿eh? Si no se hubiera ido al Atlético de Madrid.
9: ¿Quién sabe?
26: Obedcito Vargas no hubiera ido al Mundial.
9: Desde el Mundial Sub-20 yo lo hubiera sacado.
7: Le gustaba mucho.
26: Pero no lo hubiera llevado. Lo mismo que Fidalgo. Si Fidalgo no se hubiera ido al Betis, no.
4: ¿Quién sabe? ¿Cómo en América, eso? En América ya estaba.
26: Yo también tengo que, información de repente, Félix. Javier... No eres el único que de repente no, hace llamadas, ¿eh?
7: Yo no tengo información.
9: En esta pública. No es opinión, es información. Yo tengo la misma.
7: Fidalgo se iba en Europa, ¿no estarían?
26: Sí.
9: Obed, puede ser que sí, por proyecto futuro. En el Mundial Sub-20 cambió muchas perspectivas.
26: Fidalgo
9: se trepó yendo al Betis.
26: Totalmente.
4: A ver, diste el nombre de 8 mediocampistas.
26: Pero me falta, perdón, Orbelín Pineda, Gilberto Mora y Brian Gutiérrez.
4: Bueno.
26: Perdón, Toñito.
4: Yo te diría que ahí... Creo que para muchos de nosotros en los últimos 15 días lo de Luis Chávez fue que hace 15 días, si te hubieran preguntado, pensaba estar en otro.
26: Se alcanzó a recuperar y a meter.
4: Exacto, pero voy más allá. Lo que le vimos a Luis Chávez en los minutos que tuvo el pasado sábado, a mí me sorprendió. O sea, Luis Chávez viene de estar en Rusia, que prácticamente no sé qué tanto lo hubiera visto Javier, pero le tuvo fe al cuando venga voy a decidir y me parece que no se equivoca en convocarlo.
9: A ver.
26: Si está bien físicamente.
4: Lo vimos muy bien.
9: Hay que contrastar, así como hay halagos, hay dudas y ojalá que se disipen con lo que pasa en la cancha. Javier había sido muy, no enfático, sobre enfático, reiterativo, de que el que estuviera en ritmo iba a estar en la lista. Luis Chávez, Edson Álvarez.
4: Chino, ¿cómo?
9: Chino Huerta. Santi Jiménez, me parece que no han tenido un partido completo en lo que va del año. Que muy posiblemente llegue el Mundial y digas, oye, estos están completos y por eso Javier lo guardó. Yo no los he visto entrenar.
7: Pero así como dijo lo de que estén en ritmo, también dijo, si están en Europa...
26: Es diferente.
7: Tienen más chances.
9: Sí, claro.
7: También.
9: Sí. Está. Santiago ya tenía más acción. Yo de Santiago no tuve ninguna duda. Mi duda fue sobre todo con el Chino.
26: Y con Luis.
7: Sí, sí,
26: y con
7: claro,
26: Luis.
7: Porque además y el Chino antes, llega sorpresivamente la semana pasada.
9: Rebobino la cinta un poquito más, ¿sí? Con Romo, yo no lo esperaba cuando terminó el torneo regular y llamaron.
4: Porque hubo amistosos que ya no lo llamó.
9: Romo había dejado de contar y Romo se trepó a la lista porque además cerró muy, tuvo un buen torneo con Chivas.
7: Sí, sí, sí,
9: sí.
4: De los 26 jugadores, 14 son de fuera.
26: Voy con la, la delantera. Félix, tú di los delanteros. Porque
9: dale. Se va a reclamar a sí mismo.
7: A ver, Piojo Alvarado.
26: Ajá.
7: Chino Huerta.
26: Sí.
7: Sí, sorpresa. Julián Quiñones, Alexis Vega, posible sorpresa. Raúl Jiménez. Quién? La Hormiga González, Santi Jiménez y el Memo.
4: Dos sorpresas, ¿no? Creo que lo del Memo también desde,
10: es así.
4: Que, desde que da a conocer. Sí. Espérame, desde que da a conocer. Sí. Desde que dice estos jugadores no van a estar en la liguilla, Memo es la primera sorpresa. Sí. Para mí la segunda es César Huerta, por cómo llegó. Ya sabíamos que Alvarado, que Raúl, que Santi, que Armando, que Quiñones y que Alexis estaban. Las dos sorpresas fueron primero Memote y después el Chino.
10: Estoy de acuerdo.
9: Yo con las lesiones de Chino y de Chávez llegué a borrarlos completamente de mi lista. ¿Sí? Y si los están convocando es porque algo vieron y porque algo les dan. Chino con la profundidad y con el drible 1-1, que no hay tantos en la selección que lo tengan. No. ¿Sí? Si es el Chino que vimos volando con Pumas en aquel momento, fue con Mohamed y con Lema.
4: Hace 4 años lo hizo Antuna, sí. Que esa sí, función. Claro,
9: que tenía ese punto, ok. Y en el otro caso, el de Chávez, si es un mediocampista que te aporta algo diferente y que de hecho el Mundial pasado, los mejores mexicanos para mí fueron Francisco Guillermo Ochoa y Luis Chávez, para mí.
4: Sí. En la junta comentábamos, el único de la lista de los 26 que ha metido gol en un Mundial es Luis Chávez.
7: Claro, y te da la opción del tiro de larga distancia que no te lo
10: No, pero no perdamos de vista el dato que da Toño. Es alarmante que de 26 futbolistas solamente uno sepa lo que es meter gol.
9: Ya balón parado. Ya balón parado.
7: Ok, Toño, ¿cuántos han estuvo en un Mundial?
4: ¿Quién?
7: 12, ya.
4: 12 jugadores que
7: ya
4: repiten.
7: Ya estuvieron en una Copa del Mundo.
4: Que repiten, sí.
7: Porque ver, Antonio, ya le bajas ahí por más del 50%.
9: De hacer rápido el ejercicio. De Qatar respecto a Rusia, ¿cuántos habían metido gol? Chucky Lozano, llevo uno. Uh-huh. Y estoy tratando de pensar rápidamente a ver si hay alguno más. No se me ocurre otro, ¿eh?
4: A ver, ahí te van.
9: No, es que sí, el libro de Toño.
10: El libro de Toño. Perdóname. Encuéntrenlo en su librería ahí favorita.
4: Ahí te va.
7: De los que no fueron. Es un dato alarmante que solo uno haya
4: en Rusia.
7: Mundial, por favor.
4: Si nos vamos.
7: Si fuéramos una fábrica de goles en Copa del Mundo.
4: Si nos vamos de Rusia para acá, gol metió Irving Lozano contra Alemania en Rusia.
7: Ajá, ya.
4: Gol metieron Carlos Vela y el Chícharo contra Corea, que no están ahora. Y nadie metió gol contra Suecia y contra Brasil.
9: Repites la misma. Un solo jugador convocado había hecho gol. Bueno. Ya de 2018 respecto a 2014 ya cambia completamente.
4: Y en el 22 no hubo gol contra Polonia, no hubo gol contra Argentina y Henry Martin y Chávez hacen gol por México.
9: Y del 18 respecto al 14, sí ya tienes más nombres que habían hecho gol.
7: Okay.
9: En el mundo anterior, como Chicharito, por ejemplo, como Guardado,
10: como Rafa Márquez.
7: Nicolás, pero no alarmes a la gente de manera innecesaria.
10: Yo no necesito, la gente ya está alarmada, ¿eh? O sea, yo no necesito alarmar a la gente ya está alarmada.
7: O sea, como si los 26 ya hubieran jugado múltiples partidos en Copa del Mundo.
10: Justo ese es el tema.
9: Dejó un balón votando antes del corte.
7: Sí.
9: ¿Soy yo o esta semana empiezan a creer un poquito más?
10: Sí, poco a poco va, sí.
7: Sí. Los amistosos. Ya desde Portugal y Bélgica.
4: Los amistosos han ayudado.
10: No, pero esta semana más. No es un tema de rivales ni de preparación, es un tema de tiempo conforme se va acercando el debut.
7: De creer, o sea, de que ves al equipo más sólido, más armado.
9: Que yo el Mundial pasado...
10: No, o sea, esos no son los argumentos para elevar la ilusión.
9: Yo el Mundial pasado no llegué a creer más. ¿Te acuerdas que dijimos en Qatar? Te dije, me va a encantar equivocarme y que este equipo haga algo bueno, pero...
10: No te equivocaste.
4: Todos los mundiales pasados, Nico, decíamos, la delantera va a ser el Tecatito, Raúl Jiménez y el Chucky. Y cambiaba. Nada más les voy a decir el último dato. 12 jugadores, efectivamente, que estuvieron en Qatar, ahora son los que repiten. Son 12.
10: Menos de la mitad.
7: Por eso, poquito. Menos de la mitad, ¿no? Pero no.
10: Solo uno ha metido. Menos del 50%, mundial. Beto.
9: ¿Es lo que hay?
10: Es lo que hay. 55-54-02-28-44, @ Claro Sports, @ W Radio México, @ Deportes W Radio. Manden los comentarios qué le pareció la lista, qué le parece que Félix y Beto van a estar en la delantera con Pati Cantú.
4: Cada semana das una noticia. Me diste la mía la semana pasada, ahora anunciaste esto.
10: O sea, no, ya sorpresa. Se anunció, fue el promo. El promo está increíble. ¿Quién crees, Toño?
7: Y que fue con todo el sábado.
10: ¿Quién crees que fue el único que no vino a las grabaciones de los promos?
4: Félix.
10: ¿Qué? Pausa, regresamos.
7: ¿Cómo que no mire a las grabaciones?
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16: Han pasado años, pero la imagen sigue intacta. En la final del Mundial de Alemania 2006, Francia e Italia igualaban en Berlín. Y, en tiempo extra, Zinedine Zidane protagonizó uno de los momentos más impactantes en la historia del fútbol. Tras un cruce verbal, el

0: siempre en la memoria del deporte. Un ídolo que puso punto final de mala manera, movido por un insulto que lo sacó de sus casillas.
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2: Hola, yo soy Iván El Pollo Elizondo y esto es Astros Mundialistas. Thibaut Courtois, arquero del Real Madrid, es una de las figuras más destacadas de la selección de Bélgica de cara a la Copa del Mundo de la FIFA 2026. El guardameta belga se distingue por su imponente estatura de 2 metros, reflejos felinos, dominio del área y lectura de juego. Inició su carrera profesional con el Genk, hasta dar el salto al fútbol inglés con el Chelsea y luego destacar con el Atlético de Madrid. Su llegada al Real Madrid en 2018 catapultó a la élite para este portero. Courtois es internacional con Bélgica desde el 2011 y aunque se ausentó en 2023 por problemas en el vestidor, su compromiso por volver al combinado nacional para competir en este mundial ha sido siempre claro.
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7: Estamos de regreso, esto es Claro Sports en W, 3 de la tarde con 25 minutos. Muchas gracias por estar con nosotros y qué gusto saludar a José Manuel Chepo de la Torre, director técnico de la Selección Mexicana de Fútbol. Chepo, aquí está Toño Moreno, Beto Lati, Félix Fernández y Nicolás Romay. ¿Cómo estás? Buenas tardes.
8: ¿Qué tal? Buenas tardes. Saludos a todos.
7: Igualmente, Chepo.
8: Qué buen panel.
7: Exclusiva.
8: Cuidado.
7: Es lo que hay. Aquí nos defendemos con
8: lo que podemos.
9: No, hombre, ¿cómo creen?
7: No, por Félix a lo mejor un poquito.
10: Ah, caray, espérate, ¿qué?
7: Un poquito.
9: No, ¿cómo creen? No. Oye. Al contrario, todos capaces, todos en lo suyo, muy bien.
7: Gracias, Chepo. Gracias. Oye, platicar de la lista de la selección. Ayer se presenta 26 futbolistas para representar a México en esta Copa del Mundo. ¿Te sorprendió alguno? ¿Algo te sorprendió?
9: Pues me sorprendí a algunos que no tuvieron tanta actividad en los últimos meses, ¿no? Sobre todo algunos que están fuera, que tuvieron lesiones, bien recuperándose, y su actividad no fue cotidiana, ¿no? Pero están trabajando fuerte en el extranjero, duro, y Javier sabe perfectamente lo que significa eso. Y bueno, pues es parte de la polémica que siempre se va a tener cuando hay que tomar decisiones. Y bueno, pues está en boca de todo el mundo, ¿no?
11: Chepo, te mando un saludo. Perdóname. Te mando un saludo, Toño Moreno. Yo te iba a preguntar lo siguiente. A 10 días de que comience la Copa del Mundo, con ese proceso que fue con tropicones, como te tocó a ti después de Sudáfrica, eres tú el técnico, luego llegó Vucetich, luego cambiaron de técnico, en fin, y llegó al final Piojo Herrera. O sea, aquí tuvimos también tres técnicos, tres estilos, tres listas y todo. Hoy estamos a 10 días. Lo que le has visto a esta selección con tu experiencia, ¿para qué nos da en el Mundial con los rivales que tenemos?
9: Mira, aunque todavía queda poco tiempo, estos dos partidos que le quedan a México de preparación.
11: Uno, ¿eh?
9: Creo, uno, perdón.
11: Serbia.
9: Sí, exactamente, perdón. Tiene todavía manera de cómo medir hasta dónde están sus jugadores. De ahí que haya tomado la decisión de los que se quedaron. Y bueno, pues estos días, estos prácticamente 10, 12 días que nos quedan, pues bueno, serán importantes para que tome las decisiones de primero del cuadro titular en función del rival, porque no siempre va a ser a lo mejor algunos jugadores que sean constantes simplemente porque cambian las circunstancias con los rivales, ¿no?
10: Creo, Chepo, abrazote de Alberto Lati. A ver,
9: igualmente, muchas gracias.
10: Al ex seleccionador, le pregunto al director técnico, ¿tú te hubieras ido con dos centrales en el papel, entendiendo que Isra va de lateral derecho pero puede jugar, entendiendo que Edson va de medio pero puede jugar, entendiendo Romo, ¿tú hubieras llevado otro central? Ya entró a lo meramente futbolístico y la conformación, Chepo.
9: Mira, sí y no,

0: depende mucho de esa polivalencia que tienen algunos jugadores, en la cual entonces eso te hace ser más versátil. También al jugador le da mayor oportunidad de estar en una selección, de ser nominado, y que también al entrenador le da la facilidad de tomar decisiones en esa situación, ¿no? Entonces, no es nada fácil primero elegirlos y estarlo visualizando de acuerdo a los rivales que te vas a enfrentar, quiénes son los convenientes y, claro, en el momento en el que están deportivamente, que eso es lo más importante. Entonces, yo creo que pues sí se rompió el coco un poquito Javier con su cuerpo técnico en tomar las decisiones.
1: Oye, Chepo, y el ritmo de juego de algunos que vienen saliendo de lesiones, caso Chino, caso Chávez, caso Edson, caso Santiago, ¿hasta qué punto te preocupa a ti o cuánto puedes ver entrenando si eso es un tema superado?
0: Mira, entrenando ganas fuerza, ganas velocidad, ganas muchas cosas, pero donde ganas ritmo futbolístico es compitiendo. Y esa competencia pues, la han tenido poco y está... La duda, va a existir la duda siempre, hasta qué nivel están, si están en su mejor nivel, si pueden adquirir todavía un poquito más en este para poderlo adquirir. Es difícil, entonces pues siempre va a estar esa incógnita en nuestras cabezas de las decisiones que ha tomado Javier.
2: Chepo, también te saludo con mucho gusto. Oye,
0: igualmente.
2: Entendiendo lo complejo que es una convocatoria de selección nacional para cualquier torneo oficial, te quiero preguntar qué te parece lo que fue la planeación justamente de esta convocatoria hacia la Copa del Mundo con equipos de la Liga Mexicana, como por ejemplo Chivas, que salieron muy afectados y que no pudieron jugar la liguilla sus jugadores convocados. ¿Te pareció correcta la forma que se hizo?
0: Híjole, yo realmente yo no los hubiera convocado porque realmente los jugadores que convocó fueron pocos, prácticamente fueron los de Chivas, ¿no? Uno de Toluca, dos de Toluca a lo mejor, ajá. Entonces Cruz Azul, pero...
2: O sea, fueron 12 jugadores de la liga.
0: Sí, pero ¿quiénes realmente estaban participando en la liguilla? Entonces, sí, un afectado fuerte fue Chivas. A mí me tocó vivirla. Y me tocó vivirla fuerte, porque a mí se llevaron 7. Y no fue fácil. Me tocó y me sacaron en la última jugada con Pachuca, ¿eh? O sea, y nunca dijimos nada. Pero ese fue el compromiso de un inicio. Y eran otros procesos y había mucha actividad. Pero bueno, así es. Y nada más. Y hay que seguir de acuerdo a los... valga la redundancia, de acuerdo a los acuerdos, ¿no? Entonces, pues ni modo. Pero creo que sí se perjudica mucho a los equipos. Yo creo que no es conveniente.
2: Okay.
0: Para mí.
2: Sí, sí. Oye, y una más respecto a la portería, porque aquí se ha desatado cierta polémica en la mesa. El tal Rangel ha parado titular los últimos 7 partidos con selección después de la lesión de Malagón. Sin embargo, en estos últimos 2 juegos contra Ghana y contra Australia, el segundo tiempo, tanto Acevedo como Memo Ochoa, ¿tú crees que tiene alguna duda para iniciar en la portería contra Sudáfrica?
0: No, no creo que tenga ninguna duda. Al contrario, creo que lo que ha hecho es darles actividad con la selección a los dos para decidir después con quién seguiría, ¿no? Porque tiene uno de mucha experiencia y otro joven que viene otra vez tomando su mejor nivel, Acevedo, después de su lesión, y bueno, que se lo han ganado a pulso, porque había otros también en la lista que seguramente le estuvieron picando en la mente a Javier y que bueno, la decisión la tomó por Memo y por
2: por Acevedo.
0: Acevedo, ¿no? Pero yo creo que con Rangel lo tenía muy claro, ¿no?
3: Chepo, gracias por tu tiempo. Te mandamos un abrazo con mucho cariño.
0: No, hombre, al contrario, muchas gracias. Siempre aquí, a la orden.
1: Saludos, Chepo. Igual,
2: Chepo. Un abrazo.
0: Igualmente, un abrazo.
3: Y seleccionador nacional.
1: Sí, apuntes muy importantes de lo que dice alguien que estuvo en ese...
3: En esa silla. Y que no pudo terminar el proceso compleja que es esa silla.
4: Lo empezó porque venía campeón y lo...
1: De hecho, quitaron rápido. Llegó unánimemente con aclamación para ese ciclo. Y empezó muy bien ese ciclo.
2: ¿Cierto?
1: Sí. Uno, Sí, lo que él explica, lo dicen los que han estado en la cancha, como es tu caso, Félix, no es lo mismo entrenar que jugar para aquello de tener ritmo de juego. No, por mucho que entrenes a tope, sí, sí.
2: Desde luego.
1: Pero, ok.
2: Y lo dijo ahí.
1: Y lo dijo Chepo claramente, ¿no? La otra, la versatilidad también es un punto muy importante. Es que da para muchas vueltas, y perdón que me regrese y perdón que me repita, porque aparte llevo con el tema del central fastidiando a Nico 2 semanas, ¿no? Tu tercer mejor central sería Isra Reyes. Tu tercer mejor central sería Edson Álvarez. ¿O era conveniente tener otro central ahí en la recámara?
4: ¿O hasta Romo?
1: ¿Sí? Sí. ¿O preferías tener al Stitch? ¿O preferías tener a Ever? ¿O preferías tener al Pue, que era sparring?
4: A ver, hay posiciones que en México no sobran, ¿no? O sea, lo del lateral nos llevó el tema de decir, bueno, Gallardo por un lado ya sabemos, ¿no? Pero por el otro lado estuvo probando. A ver, yo voy a lo siguiente. En esta selección, que ya sabemos, como decía Chepo, que bueno, no va a dudar con lo del tal Arrangel, pensamos casi la mayoría, pero también te diría, Javier no se va a salir del 4-3-3. ¿Estamos de acuerdo?
3: Totalmente de acuerdo.
4: El 3 de la media cancha, Lira, Brian Gutiérrez y Gil Mora, recargar en Lira, Brian y Gil Mora el debut contra Sudáfrica sería riesgoso, tomando en cuenta la falta de experiencia que puedan tener los tres, o, hablando del buen momento, díganme quién anda mejor.
1: Yo veo,
2: ¿es Lira o Edson? Yo creo que es una gran duda.
3: Pero también hace algunos meses era Fidalgo seguro. Y hoy ni siquiera lo menciona Toñito.
1: O sea, que Fidalgo contra Portugal lo hizo muy bien.
3: Lo hizo muy bien. Sí, la verdad.
4: Pero
3: es
4: hoy,
3: que
4: si el fútbol es hoy, sí, o sea, estás hablando que van a ser Lira, Gutiérrez y Mora, ¿o no?
1: A ver,
2: es que
1: yo pero Edson, Lira, ¿por qué no? En todo caso, yo veo a Lira y a Brian iniciando, ¿sí? Y quiero pensar que a Mora también. ¿Por qué yo quiero pensar? Porque Mora también está en la dinámica de que reapareció apenas antes de la convocatoria, pero ya tiene un rato que reapareció.
4: Y ya se ve muy bien 2 partidos. Sí.
3: Vamos a hacer una pausa. Ahorita hacemos la alineación.
2: Pero Romo también.
3: Hacemos una pausa y ahorita ya vieron la aplicación en la página de clarosports.com.
4: Está buenísima.
3: En donde ahí te metes, hay una nota y puedes tú poner la alineación. Podemos.
2: Bien.
3: ¿No? Pausa y regresamos. 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
1: Belo Horizonte,
14: quedó en silencio aquel 8 de julio del 2014. Ahí estuvimos. Brasil, anfitrión del Mundial en ese año, se derrumbó ante Alemania con un 7-1 imposible de creer.
15: En el Mineirão,
14: las miradas perdidas, el llanto en las gradas y la incredulidad acompañaron cada gol. Antes del descanso, ya era una pesadilla, pues el marcador proyectaba un 5-0. La afición, los jugadores, no terminaban de reponerse mentalmente de un gol cuando ya les había caído uno más y uno tras otro. No fue solo una derrota, fue una herida histórica para el fútbol brasileño. Vivida en casa, ante su gente, es recordada en la actualidad como la goleada más humillante en las Copas del Mundo por el contexto local de la verde amarela.
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17: Hola, soy Jorge Sánchez y esto es Leyendas y Mundiales. Pocos jugadores pueden presumir haber cambiado la historia de dos países, pero Maradona se atrevió y lo logró. En 1986, Diego Armando Maradona hizo un mundial espectacular en suelo mexicano. Por siempre se hablará del gol del siglo, la mano de Dios y la icónica imagen de Diego levantando la copa en el mítico Estadio Azteca. Además de brillar en los cuatro mundiales que disputó, la carrera de Maradona impactó también en Italia, al levantar con el Napoli dos títulos de liga, una Copa de la UEFA, una Copa de Italia y una Supercopa de Italia. La trascendencia de Maradona es tan grande que para el pueblo argentino se convirtió en una deidad. Lo reconocen como el mejor jugador en la historia.
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3: Estamos de regreso, Claro Sports en W. Son las 3 de la tarde con 40 minutos. Vamos con nuestro buen amigo Joel Moral. Qué mal lo trataron el viernes, ¿eh?
4: ¿Por qué?
3: ¿Tú no estabas?
4: No, yo no estaba.
3: ¿No sabes?
4: ¿La vestimenta?
3: Sí. El bullying que le hizo Toño Moreno y Félix Fernández a Joel Moral.
1: Si alguien ha sido elegante en este grupo de trabajo,
3: pues sí.
1: Es Joel.
4: Totalmente.
2: Sí. Bueno, pues el viernes derrapó.
1: No lo creo. Yo creo que más bien. ¿Hace cuánto no vas a Milán?
2: ¿Hace cuánto no voy a Milán?
1: Sí.
2: Nunca he ido a Milán.
3: Ahí está tu problema.
1: Ahí está.
3: Ahí está tu problema, Félix.
2: Joel ha ido a Milán.
4: A la gente que nos escucha, Joel es un tipo que en todas las conferencias, lo primero que dice Javier Aguirre es:
3: qué bien vestido.
4: Qué bien vestido estás, qué elegante. Y el pasado viernes hizo una toma con su elegancia, su traje, su pañuelo en el saco. Y Nico dijo, a ver, pero abran la toma y le vimos unos tenis verdes.
3: Oye, Joel, ¿cómo estás? Buenas tardes.
1: El reportero tiene que ir de tenis para poder reportear y caminar. Joel. Reportero con zapatos incómodos no es reportero.
4: Hecho aventura.
1: Sí. Por favor, Joel,
20: bien
1: adelante.
20: Hecho. Bien hecho. Nico, ¿cómo estás? Qué gusto saludarte. Beto Lati tiene toda la razón. La verdad es que, señor Félix Fernández,
1: ¿qué?
20: Hay que
3: no entiende nada,
20: ir un Félix. Poquito más a la capital de la moda. Hay que ir a la capital de la moda.
2: Unos tenis
20: tenemos
2: que
20: accesorios
2: con el traje.
20: Que combinan.
4: No lipiache.
20: Pero combinaba con el reloj, es parte de él. Te digo, hay que darse una vuelta por la capital de la moda para entender un poco lo que está pasando con el tema del buen vestir. Bien, ¿qué pasa con la selección mexicana? Cambiaron un poco los planes. Estaba el presupuesto de darles por lo menos la mañana del lunes libre. Para nada sucedió esto. Regresaron de Los Ángeles directo al centro de alto rendimiento el día de ayer a hacer análisis de video. Hoy hubo un entrenamiento muy temprano, el habitual de 10 a 12. Ahí tuvieron alguna descarga, sobre todo los futbolistas que tuvieron participación en ese juego contra la selección de Australia. No habrá doble sesión este día. Incluso en estos momentos, Nico, compañeros, está por tomarse la fotografía oficial del seleccionado mexicano. Después de esto, hay una invitación por parte de la Secretaría de Turismo para que se tomen una foto en el Museo de Antropología e Historia, pues, terminando la sesión que tendrán acá en el Centro de Alto Rendimiento. Incluso han llegado ya las camionetas que los van a transportar hasta el museo para que primero tengan un recorrido y después tengan una fotografía de igual manera oficial, pero ahí, en el Museo de Antropología e Historia.
3: Bien, la verdad es que cambiaron los planes.
1: Sí.
3: Pero al final creo que salió muy emotivo el video de ayer. Y hoy va a estar... Hombre,
1: ¿no? Que hay que darle vuelta que fueron dos videos. Uh-huh. ¿sí? Y vale la pena ver los dos, son circunstancias muy diferentes. Sí. Yo pensaba hoy que a lo mejor podían haberse hecho uno.
3: Y también te voy a decir algo.
1: Y quizá en algún momento lo pensaron.
3: Si no se hubiera publicado ayer la lista, se hubiera filtrado. No,
4: claro. Totalmente. FIFA ya la tiene y la podía soltar.
1: Por ejemplo, Paraguay la soltó hoy, ¿sí?
3: Se esperó, o sea, sí. La dio ayer a FIFA.
1: Sí, y ya en la noche hubo medios que revelaron, y el caso paraguayo sí hubo muchas críticas porque no estaba tan claro.
3: Claro, sí, de acuerdo. ¿Eh? Oye, Joel, a ver, platícanos un poco. ¿Despejó alguna duda el partido contra Australia para Javier Aguirre, o todavía el jueves en Toluca frente a Serbia quiere analizar algo?
20: Sí, despejó algunas dudas, sobre todo este tema de algunos futbolistas que no tenían los minutos que él hubiera deseado, porque en algún momento Javier Aguirre mencionó que la selección mexicana no era para rehabilitarse y sí quería ver algunos elementos. Caso concreto, nombre y apellido, César Huerta, y también el caso de Edson Álvarez. Obviamente que eran dos elementos que venían con poca actividad, recuperándose de sus respectivas lesiones, y fue ahí contra la selección de Australia que, bueno, Javier Aguirre les dio la doble palomita. Había posibilidades de que se subiera alguno de los dos sparrings que estaban en este grupo, caso concreto de Kevin Castañeda y también de Jesús El Puy Gómez. Sí, quizás este último, con alguna mínima esperanza, pero después de lo visto en este partido contra la selección de Australia, Javier Aguirre, van estos 26, dijo, y obviamente que después de ver el partido, mencionó también el caso de Alexis Vega, que por ahí se hizo viral una fotografía donde sí se le ve la rodilla, digamos, un poco no normal, pero es algo que, con lo que ha jugado Alexis Vega, y ha demostrado que tiene la capacidad para poder estar en la próxima Copa del Mundo, incluso con posibilidades de ser titular el próximo 11 de junio.
4: Joel, también te saludo. A ver, una cosa ya concreta, el próximo jueves contra Serbia, vamos a ver ya, arrancando, a los que van a arrancar seguramente contra Sudáfrica.
20: Sí, Toño, tal cual. Lo que quiere ya Javier Aguirre es tener este simulacro de partido, este simulacro del próximo 11 de junio para enfrentar a la selección de Sudáfrica. Quien inicie contra la selección de Serbia tiene prácticamente asegurado ese lugar. Obviamente que pudieran cambiar algunas cosas en los próximos entrenamientos después de jugar contra Serbia, pero es lo que quiere Javier Aguirre, ya mostrar al equipo que va a enfrentar a Sudáfrica el próximo 11 de junio en el Estadio Ciudad de México.
1: Claro, el a menos muy grande, perdón, querido Félix, es si uno no resulta como tú pensabas. Claro. O sea, podemos decir, el portero titular del Mundial va a alinear el jueves, a menos que.
4: Y les tengo una noticia.
1: A menos que pase algo que no quieres que pase.
4: Les tengo una noticia. La alineación que arranque el jueves, que queda muy claro que es la base de lo que será contra Sudáfrica, ¿será primera vez que juegue junta o no?
3: Sí.
20: Sí, tal
4: o
20: cual.
4: Sea, nunca habrán jugado juntos para llegar a un mundial más que ese.
20: Sí, ya hay muchas. Por ejemplo, el tema de la portería, que me preguntaban si hay alguna posibilidad de que Guillermo Ochoa pueda estar de titular. Posibilidades hay, y apenas lo decía también Javier Aguirre, porque si nos remontamos a lo que sucedió en el 2010, nadie se esperaba que en el último, en el día previo a iniciar esa Copa del Mundo, apareciera Oscar Pérez. Hoy el portero número uno que tiene la selección es el tal Arangel. ¿Por qué? Por los partidos en los que lo viene utilizando, quiere que agarre mucha más confianza, que agarre este rodaje dentro de selección mexicana, y por supuesto, por lo que hemos visto en la cancha, uno pensaría que sería Raúl el tal Arangel. ¿Alguna duda? Si me preguntan, es el lateral por derecha, Isra Reyes o Jorge Sánchez, y quizás también dentro del medio campo. Por lo demás, yo les podría decir que Javier Aguirre ya la tiene definida en un 85-90% esa alineación para enfrentar a la selección de Sudáfrica.
15: Oye, Joel, ¿qué pasa si hay alguna baja de último minuto, alguna lesión, una enfermedad, algo así con estos 26? ¿Los dos sparring se quedaron concentrados también?
20: No, ellos ya se despidieron del grupo, Félix.
15: ¿Qué pasa?
20: Incluso
15: si hay
20: ya
15: alguna
20: no vinieron
15: baja
20: acá. Pueden llamar a alguno de los elementos
3: pero
20: que están.
3: De los 55.
20: De hecho, hasta de los 55. Ajá, de los pero, 55 que sí, están. Pero, pueden agarrar alguno de
3: estos. Que Félix, a fuerza quiere que lleven a un sparring al Mundial, Joel. A fuerza.
1: No, pero es una pregunta pertinente.
20: Que vaya a acompañarlos, aunque sea.
1: En los que se quedan integrados sparrings. Por ejemplo, Julián Álvarez fue de sparring al 2018. Estuvo todo el tiempo en lucha con Argentina. En este caso, no. Ya son los 26.
15: ya que les gusta apelar también sí, a la prehistoria no en el 94, Javier... fueron jugadores de suplentes a la concentración.
1: Sí, claro, ¿eh? Sí, bueno.
15: El caso de Turbiates, por ejemplo.
20: Sí, lo que no quería Puro. Javier eran estas despedidas tristes. Él lo dijo tajantemente. Quien no vaya a ser partícipe de los 26, le vamos a dar las gracias. Y obviamente esto ocurrió tanto con Kevin Castañeda como con el Pue Gómez.
1: Claro. Lo que le pasó a Jonado Santos con Javier, que claro, fue cortado en la última y que fue un drama de aquello.
3: Oye, Joel, rápido. Llegó un mensaje del público para ti. A ver, vamos a...
20: Adelante, lo escucho.
3: Vamos a leerlo.
1: Una duda periodista.
3: Antonio dice, me sorprendió más los tenis de Joel que la lista del Vasco. Saludos. Lo que dice Antonio.
4: Otro Antonio.
3: Otro Antonio.
15: Otro que no ha ido a mi lado.
3: Nada más para que sepas que sí sorprendiste, pero te mandamos un abrazo. ¿Hoy no traes esos tenis, o sí?
20: No, hoy no, hoy no, pues andamos no. Acorde a la playera y al saco que traemos, pero a ver, seguramente
3: hacer... próxima,
20: le voy a mandar una foto a Félix para que
3: no,
20: vea.
3: Vamos a hacer un...
20: Por cierto, ha empezado a llegar, vamos a hacer, vamos le voy a pedir a Yair rapidísimo antes de despedirnos, para que vean ustedes que empieza a llegar ya la seguridad, porque son los que van a escoltar a la selección mexicana en su trayecto del CAR hasta el Museo de Antropología e Historia. Por cierto que, a ver, si alguien me pudiera decir alguna sorpresa, bueno, simplemente que no estuvo pues, ahí Charly ni tampoco Richie, este último que eligió jugar por la selección mexicana, hizo el one time switch y bueno, al final se sabía que no iban a aparecer en esa lista final. Pero bueno, acá seguiremos con la selección mexicana. Un abrazo.
3: Gracias, Joel, gracias.
1: Joel nos enseñó al final más que los zapatos, ¿sabes qué? La gente que no, somos muy privilegiados que hemos estado en muchos mundiales. El convoy que va con cada selección, muchos van a decir es que México, no. En Alemania, en Sudáfrica, en Qatar, en Rusia, son convoys como presidenciales muy largos, abriendo tránsito para el desplazamiento de todas las selecciones. Va a pasar el mismo dispositivo
15: claro, y más
1: en Canadá, en Estados Unidos y México. Es importante decirlo porque muchos a lo mejor van a empezar a hacer ideas, ¿no?
3: Sí. A ver, rápido, quiero enseñarles la nota que hay en clavesports.com en donde puedes tú hacer tu propia alineación ya con los 26 nombres, Félix.
1: ¿La de Félix o quién?
15: Bien, échala.
3: Vamos a hacer la de Félix, venga. Vamos a hacer la de Félix. A ver, Félix, ahí no tienes dudas. ¿Es Guillermo Ochoa?
15: No.
1: Es tan Contreras que va a decir Acevedo.
15: No. A ver, es el tal Arangel, por supuesto.
3: Ok. Okay.
15: Isra Reyes por derecha.
3: Ajá.
1: Isra por derecha, ok.
15: César Montes, Johan Vázquez.
1: Vamos Gallardo, en orden.
15: Gallardo.
4: Okay. A ver, la media.
15: Ok, volante de contención.
3: Ajá.
15: Yo pongo a Eric Lira.
1: Sí.
3: Sí.
15: Pongo a Brian Gutiérrez.
3: Ajá.
15: Y pongo a Luis Chávez.
3: Ok.
1: Luis Chávez de inicio.
15: Sí.
1: Ok.
15: Pongo a Luis Chávez. Pongo a Raúl Jiménez como centro delantero. Okay. Y a los lados, a Quiñones por un lado, izquierdo.
3: Ajá. ¿Y por derecha quién? Es que no estás viendo que hay que ponerlo de derecha.
15: ¿Sí? Alvarado.
3: Piojo Alvarado. Piojito Alvarado.
15: Hay que llevar el orden de derecha
3: pues izquierda.
15: Sí. ¿Necesariamente de derecha izquierda?
3: Para la aplicación,
15: de,
3: sí.
15: De atrás para adelante te entiendo, pero de derecha Beto. Izquierda, de izquierda derecha.
1: A menos que no quieras que aparezca Raúl Jiménez de central.
3: Exactamente.
15: No, sí, pero...
3: Ya.
1: Entonces...
3: Tuvieron que hacer maravillas para que ya...
15: Y lo lograron.
1: Tu medio campo son... Lira, ¿sí? Brian
15: Gutiérrez.
1: Y Chávez. Tu ataque son Quiñones, Raúl
15: y el Piojo.
1: Y el Piojo, ok.
4: Yo lo de la media cancha sigo apostando por Mora.
15: ¿Está bien?
3: Hay muchos...
15: Nada más es la de atrás para adelante y de derecha a izquierda.
3: ¿Tomaste en cuenta lo que representa la presión de jugar el primer partido en un estadio azteca lleno para hacer esta alineación o no?
15: Okay, sí. Ninguno ha jugado un partido de inauguración de mundial en el Estadio Azteca.
1: Tengo clara una
15: pero
1: cosa.
15: Todos tienen el suficiente bagaje para hacerlo.
1: Si abrieras contra Corea del Sur, yo diría que el mayor rival es Corea del Sur. Abriendo contra Sudáfrica, para mí el mayor rival es el
3: entorno.
15: Es el estadio, el primer para partido mí, de una
1: sin minimizar a nadie.
3: No se puede decir que el mayor...
1: El mundo entero ve la inauguración.
15: Del de mayor presión, por supuesto. Sí. Ok, ¿es todo? ¿Ya?
3: Félix.
15: ¿Sigues necio con Memo Ochoa?
3: No, yo no, nunca dije nada de Memo Ochoa.
1: ¿No?
3: Que tiene dudas.
4: Insinuó.
15: Ahí está la entrevista con el Chepo de la Torre. Nada.
3: No, pues ya con eso. Félix, Toño, Beto.
1: Aprovecho.
15: Gracias.
3: Gracias por estar con nosotros. Quédense en la radio, quédense en W. Como pueden ver, Félix Fernández ya le urge quedarse en la corneta en W con el Estaca y con Videgaray. También es...
15: La próxima semana ya.
3: Playbook en AM y en televisión. Y a las 8 de la noche, haz en W. En radio y en tele. Gracias por estar con nosotros. Vámonos, que la pasen bien.
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4: Hola, yo soy Iván El Pollo Elizondo y esto es Astros Mundialistas. Ferran Torres, delantero del Barcelona en la Liga, es una de las figuras más destacadas de la selección de España de cara a la siguiente Copa del Mundo. Con 25 años, el atacante puede jugar tanto como extremo o como falso 9 y se distingue por su velocidad, creatividad y olfato goleador. Formado en la cantera del Valencia, Ferran debutó en 2017 antes de dar el salto a la Premier League con el Manchester City. En 2022 se unió al Barcelona, club en el que ha consolidado su rendimiento. Torres ha sido un habitual en las convocatorias de España, sumando más de 50 apariciones. Gran técnica, desborde y aporte goleador lo sitúan como una de las piezas más importantes del proyecto español de cara al Mundial del 2026.
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5: Hola, ¿qué tal? Muy buenas tardes. Bienvenidos a Playbook. Llegó junio, el sexto mes del año. Es el lunes, primero de junio, las 4 de la tarde en punto. Y le damos la bienvenida a este espacio a través de la multiplataforma de Claro Sports y de la gran cadena W de la radio, en donde, usted ya sabe, es nuestro oasis de una hora para platicar de todo lo que sucede en el mundo deportivo. Hoy, otra vez, con una cantidad de temas que no nos alcanzan los 60 minutos, pero hacemos lo que podemos. Porque ya están definidas las finales de la NBA. Habrá nuevo campeón después de que los Spurs de San Antonio eliminaran a los vigentes Monarcas, el Thunder de Oklahoma City, de visita en un séptimo partido en Oklahoma. Hay nombres a los que vamos a reventar fuerte en este programa, así que quédese para que platiquemos también ya un poquito de lo que va a ser esa serie contra los Knicks de Nueva York. También Roland Garros, porque habíamos dicho que el cuadro varonil se había vuelto loco y en la rama femenil quedaban todas las favoritas, pues dos de las que eran de las máximas candidatas, la vigente campeona también, ya están fuera. Le vamos a decir cómo están los cuartos de final, cómo quedan, porque ya están prácticamente definidos en ambas ramas y sin duda va a haber partidazos, pero seguramente también campeones y campeona sorpresiva. Además, no teníamos la NFL ni por aquí hoy. Y de repente empezaron a suceder cosas en el fútbol americano de los Estados Unidos. Probablemente los dos canjes más, no sé si podían ser esperados, pero había dos nombres que se sabía que se podían mover en este mercado y que eran los de más peso seguramente en esta offseason. Y los dos se van hoy. Entonces tendremos que platicar un poquito de ello, tanto a la ofensiva como a la defensiva, cosas que cambian en la NFL y probablemente un gran candidato para campeón. Ya estaremos hablando de quién se trata. Grandes ligas, ciclismo con el Giro de Italia, hay muchísimas historias que contar y para ello me acompañan Sebastián Rodríguez y Luis Javier Pavón. Luisito, ¿cómo estás?
6: Muy bien, mi querido Diego. Sebas, qué placer acompañarlos en un día tan especial, porque sí, parecería que es un lunes cualquiera, un primero de junio cualquiera, y la cantidad de información deportiva que tenemos es espectacular, ¿no? Sobre todo lo que mencionas, ¿no? Los que ya teníamos en el radar, el caso del tenis, del básquetbol, lo hemos venido platicando las últimas semanas, pero de repente sale una NFL, sale un fútbol americano que está 3 meses, un poco más de comenzar, y ya hay noticias bomba, ¿no? Así que, por supuesto, acá en Playbook vamos a hablar de todo eso y más, y sobre todo porque es lo bonito de este programa, ¿no? No importa en qué parte del calendario, siempre tenemos recta final de una NBA, obviamente torneo importantísimo como lo es Roland Garros, automovilismo también está en pleno, apenas ni siquiera teníamos en el radar, como dices, la NFL y ya lo estamos hablando, así que ya lo saben, todo acá en Playbook.
5: Fin de semana también brutal para los deportistas mexicanos en el deporte amateur, ojo, porque de cara a Los Ángeles 2028 también están empezando a haber cosas de las que ilusionarnos. Seba, ¿cómo te trata este lunes?
7: Todo bien, mi querido Diego, Luisito, qué gusto saludarlos. Y sí, es una agenda muy apretada, ¿no? Porque estamos hablando de que son instancias decisivas en cualquier cantidad de deportes y me gusta que la joya de la corona, que esa cereza en el pastel, sea justamente con el deporte amateur para México, ¿no? Porque más adelante lo estaremos repasando, pero cayeron medallas de oro y en cantidades. Entonces, quédense porque más adelante estaremos tocando este tipo de detalles.
5: Arrancaremos el día de hoy con Roland Garros para platicar de todo lo que está pasando en el segundo Grand Slam del año.
8: Tenis.
5: En la rama femenil, entre ayer y hoy se jugaron todos los partidos de octavos de final. Hoy Arina Sabalenka, la número uno del mundo y ahora máxima favorita de este torneo, ¿no? Ya lo hablaremos. Le pasó por encima, ¿no?, a Naomi Osaka en dos parciales. Diana Schneider eliminó a Madison Keys. Ojo con una polaca que se metió ahí, que no sabemos ni cómo. Maja Trawlinska, 6-3, 6-2, venció a la francesa Diane Parry. Se le abrió también el cuadro por ahí y está Anna Kalinskaya también ya en cuartos de final después de eliminar a Potapova. Del otro lado, nombres más conocidos. Ojo porque Iga Swiatek, la reina de la arcilla, 4 veces campeona en Roland Garros, quedó fuera con Marta Kostiuk, que sigue sin perder un partido en lo que va de la temporada en tierra batida. La eliminó en 2 sets. Y otra ucraniana, Elina Svitolina, una de las grandes favoritas, remontó ante Belinda Bencic para instalarse en cuartos de final. Mirra Andriva, la rusa muy joven, sigue en carrera después de eliminar a Jill Teichmann en sets corridos. Y Sorana Cirstea también eliminó a Shiyu Wang de China por 6-3 y 7-6. Ya están listos los cuartos de final. Sabalenka, de su lado del cuadro, parece que lo tiene todo. Baja a enfrentar a Diana Schneider y luego en semifinales iría contra la ganadora del Kalinskaya contra Trawlinska en los cuartos de final. Después, en la mitad de abajo está bastante competitiva la cosa porque hay un partidazo entre ucranianas con Elina Svitolina que va a enfrentar a Marta Kostiuk y Mirra Andriva, la rusa, va a medirse a Sorana Cirstea. Y después ese juego entre cuartos de final, en semifinales entre Mirra Andriva y la ucraniana que gane, si es que no sorprende si esté Andriva, me parece que también va a ser un partidazo. Pero por lo pronto, Sebastián, empecemos con la parte de arriba, porque Sabalenka parece que se le abrió el panorama para llegar a la final sin mucha carga, porque también lo que decíamos, ¿no? Las rivales de abajo están duras, pero llegarán después de matarse entre ellas.
7: Exactamente. Y qué buena suerte tuvo Arina Sabalenka, que en su camino al título, en un hipotético camino a este trofeo de Roland Garros, solamente tendría que derrotar a una top 10. porque prácticamente a lo largo de toda la parte alta del bracket se fueron cayendo las embocos, se fueron cayendo las grandes favoritas y ya llegamos a esta instancia en la cual sería nada más en la final, hablando exclusivamente de Elina Svitolina, que es la número 7 del mundo, o en dado caso Mira Andreeva, que es la número 8. Es decir, que enfrentó muy poca adversidad, pero eso sí, las pruebas que le fueron llegando poco a poco las estuvo cumpliendo. Y qué bueno, porque Arina Sabalenka parece ser que esta es una de las grandes oportunidades de quedarse con un nuevo Grand Slam, porque sí, ella tiene 4 títulos de Major a lo largo de su carrera, han sido 2 en Australia y 2 en el US Open, es decir, que no sabe lo que es ganar un trofeo tan importante fuera de la superficie dura. Sería el primero en tierra batida y ojalá lo pueda conseguir, porque definitivamente se ha colocado como la cara del tenis femenil.
5: Y ya pasaremos al otro lado del cuadro, Luisito, pero no sé si como la máxima favorita también en este torneo, porque hablábamos de 2 cocos que podía tener en la arcilla, que era Coco Gauff, la que apareció en la final del año pasado, la estadounidense que sabemos que le encanta la tierra batida, y la reina de la superficie, Iga Swiatek, que ya pasaremos a ella, pero al quedar fuera estas dos y con este cuadro amable hasta la gran final, pues parece que también es la oportunidad de su vida para Sabalenka para coronarse en París, que no lo ha logrado, ¿no?
6: Sí, definitivamente. A ver, simplemente hablando de los nombres grandes en el tenis femenil, lo dices bien, ¿no? Iga y Coco, obviamente son las que siempre resaltan en esta superficie, ya lo explicaba Sebas, pero en el caso de Sabalenka, a ver, creo que también, por lo menos en los últimos años, desde que obviamente se ha consolidado como una de las mejores del mundo, como la mejor del mundo, Arina Sabalenka, hemos visto mejoría en todos los aspectos de su tenis, ¿no? Pero siempre una superficie se le puede beneficiar más que otras, y justamente Roland Garros, pues ha sido el torneo que se le ha negado, ¿no? Pero además, hay que decir que Sabalenka viene pues enrachadísima, ¿no? Cuartos de final en 14 Grand Slams de forma consecutiva. Eso habla que sí, se le había negado Roland Garros, pero no es como que se le niega en una primera, segunda ronda o tercera, y mucho menos, ¿no? Ha llegado a instancias finales, ¿no? Y además también esta racha justamente de 14 cuartos de final de forma consecutiva, pues es la segunda más larga en la historia en cuanto al tenis femenil se refiere, solamente detrás de Serena Williams, que tiene 16, ¿no? Entonces, me parece que la consistencia que está teniendo Arina Sabalenka, reitero, ya lo tiene desde hace unos años, pero en el momento y justamente en arcilla acá es sumamente importante. Y también comentar rápidamente que lo platicábamos, Sebas, este duelo contra Naomi Osaka, el primero en una sesión nocturna en el Philippe Chatrier, en el escenario principal de Roland Garros, desde 2023. Eso habla obviamente de también el protagonismo que han ganado tenistas como la misma Sabalenka y obviamente Naomi Osaka, ¿no?
5: Y empezó muy bien Osaka el partido, pero la verdad es que Sabalenka la fue desmoralizando, ¿no? Ganándole ese primer parcial en el que la japonesa había estado brillante. Y ahora, lo que decíamos, Eva, para mí queda como la máxima favorita, sobre todo por la guerra que va a haber abajo, porque hablar de lo que está jugando Marta Kostiuk en esta gira de arcilla, elimina a Iga Swiatek en sets corridos, que Iga había jugado muy bien esta última semana en Roland Garros, pero ya decíamos el viernes, va a ser un choque de trenes porque Kostiuk está, que no cree nadie, en la arcilla, y ahora se enfrenta a Elina Svitolina, su compatriota, que también está siendo una de las protagonistas de momento de la gira por tierra batida. Y después, por ahí también, ahí en ese lado del cuadro, está Mira Andreeva. ¿Con quién vamos, Seba? Porque me parece impresionante lo de que Kostiuk no haya perdido todavía en 2026 en la arcilla. Se puede ir invicta siendo campeona, sin duda una de las grandes favoritas. Incluso es favorita para su partido contra Svitolina, que viene de ser campeón en Roma.
7: Exactamente.
5: Entonces, me parece casi una final adelantada este Kostiuk que Svitolina, ¿no?
7: Sí.
5: ¿Cómo ves esta parte del cuadro?
7: Me gustan las dos tenistas, pero yo creo que la finalista dentro de esta parte del cuadro va a venir un cachito más abajo. Yo veo
5: ¿Vas más con Andreeva?
7: Sí, yo creo que es la tenista que ha desplegado un tenis más consistente a lo largo de esta temporada de tierra batida, porque sí, Marta Kostiuk tiene un trofeo dentro de estas semanas, pero también tuvo una pausa, ¿no? No jugó este último torneo de categoría 1000. Lo de Elina Svitolina, sí, también yo creo que es su siguiente gran amenaza, pero Mira Andreeva, me parece que esta es la oportunidad adecuada para finalmente ganar ese Grand Slam, y además yo creo que tiene las armas con qué hacerlo. Me gustó la manera en la cual citabas esta parte, ¿no? Todas las tenistas de la parte de abajo van a llegar pues con batallas encima, y eso le va a favorecer evidentemente a Aryna Sabalenka. Pero otra vez hay que subir un poquito más en el cuadro. Lo que mencionabas acerca de este partidazo que estábamos viendo entre Marta Kostyuk y también Iga Swiatek, es una hazaña vencer a la polaca en el templo de tierra batida, a tal grado de que desde el 2021 solamente tres tenistas han derrotado a Iga Swiatek justamente en Roland Garros. Marta Kostyuk la última en conseguirlo. Y también hay que hablar de la debacle que está teniendo Iga Swiatek. Es impresionante. Nunca había sido eliminada tan temprano desde el 2019 en Roland Garros. Siempre la damos como una de las grandes favoritas en este tipo de superficie, pero yo creo que la Elena Rybakina, que la Aryna Sabalenka, que las Coco Gauff ya le están dando un pasito por encima, ¿no?
5: Y hasta Marta Kostyuk, ¿no?
7: También.
5: Era lo que decíamos en el head-to-head, había estado mejor y Gasviate contra Kostyuk, por más que la ucraniana venía invicta. Parecía una oportunidad buena, Luisito, para quitarle ese invicto en arcilla a Kostyuk. Uh-huh. Y para que la sacáramos del club de los pechos fríos. Que Iga Swiatek pertenece a ese club porque ha tenido un último año tristísimo. Y dijimos, bueno, le vamos a dar chance. Si gana Roland Garros, la sacamos. En cuanto dijimos eso, fue y perdió el siguiente partido.
8: Y hay que decir que hemos sido muy criticados en este programa por haber ingresado a Iga Swiatek al club de los pechos fríos. Saludos a Claudio Landucci.
5: No, se puede presentar cuando
8: sí,
5: quiera, ¿eh?
8: Aquí para que sí, pero sigue habiendo razones.
7: También puede entrar él, ¿eh?
8: Pues ya estás tú, Sebastián.
7: Yo quiero meter a todos.
8: Sí,
7: ya.
8: Sí, ya todos podemos entrar.
5: Quiere compañía, Sebastián.
8: Ese club. Solamente lo que decían, obviamente, del debacle de Iga, ¿no? Lo hemos comentado en los últimos torneos. Hubo algo que comentó Marta Kostyuk al término del encuentro que a mí se me quedó muy grabado, que dice, el dominio que normalmente tiene Iga y en tierra batida, en arcilla, sí se sintió diferente esta ocasión. Obviamente lo dice con todo el respeto del mundo, no es como que dice que ya no
5: plan.
8: Es el mismo. Exacto, por supuesto, ¿no? Pero sí, o sea, las palabras que utiliza es, se sintió diferente jugar contra Iga Swiatek en esta ocasión. Podemos hablar obviamente de la evolución de Marta Kostyuk, obviamente viene enrachada, 16 victorias consecutivas, lo que decíamos, y obviamente ya también tuvo una subida, un escalón en cuanto a nivel se refiere, pero justamente habló de Iga, ¿no? O sea, no solamente dijo yo me siento en un mejor nivel, sino sí se sintió diferente jugar contra Iga Swiatek, y seguramente esas palabras las ha de haber escuchado la polaca, se le van a quedar grabadas, que obviamente sabemos que no está pasando por un buen momento, pero es que cuando hablamos de que Marta Kostyuk no le había ganado ni un solo set las veces que se había enfrentado a Iga Swiatek, pues bueno, ahora la historia es completamente diferente. Y a mí me gusta, ¿por qué no? Para que sea una de las que levante la mano. Tiene 24 años, obviamente está en instancias importantes, pues prácticamente por primera vez en su carrera en un Grand Slam así de relevante. Entonces yo creo que Kostyuk, obviamente el choque contra Svitolina, me parece que sí va a ser una final adelantada, como lo decías, ¿no?
5: Y la que salga de ahí contra Mirra Andriva, y la que salga de ahí seguramente contra Aryna Sabalenka, que siempre puede haber sorpresas en el tenis, de hecho siempre hay sorpresas en el tenis, y estaremos platicando a ver qué pasa en este cuadro femenil, mientras que en el varonil sigue habiendo un gran favorito. De los 8 partidos de octavos de final, 7 ya están. De momento, en el último, ganó el cuarto parcial Matteo Arnaldi contra Frances Tiafoe. Han jugado 3 tiebreaks en 4 sets, están 2-2, empezando el quinto y veremos quién avanza. En los que ya se jugaron, Félix Auger Aliassime, el canadiense, eliminó en sets corridos al chileno Alejandro Tavilo. Matteo Berrettini también en sets corridos a el verdugo de Jannik Sinner, Juan Manuel Cerúndolo, que ve terminar su sueño en octavos de final. El décimo preclasificado y para mí gran favorito a la final, Flavio Cobolli, eliminó en 4 parciales al estadounidense Zachary Svadia. Luego el partido para mí del fin de semana, Joao Fonseca le ganó en 4 sets a Casper Ruud. Y Sebastián Rodríguez festeja porque al parecer Joao Fonseca no era humo y está en cuartos de final de un Grand Slam por primera vez en su carrera. Alexander Zverev cumpliendo, haciendo lo que tiene que hacer, despachó en 3 parciales a Jesper de Jong sin desgastarse de más. Jakub Mensik en 5 sets eliminó al ruso Andrei Rublev, otro de pecho tremendamente frío. Y el español Rafael Jodar otra vez tuvo que venir de atrás estando 2-0 abajo contra su compatriota Pablo Carreño. Pero el jovencito sigue avanzando, eso sí, con mucho desgaste, pero ya está en los cuartos de final, en donde decíamos la parte alta del cuadro está para cualquiera. Matteo Berrettini enfrentará o a Frances Tiafoe o a Arnaldi, que le decíamos, parece que lo ganaba Tiafoe, pero Arnaldi sigue vivo, así que habrá por lo menos un italiano en semifinales y se va a medir al ganador de Auger Aliassime contra Cobolli, que para mí, pues estos son los favoritos para llegar a la final, ¿no? El canadiense, cuarto sembrado, contra el italiano, décimo sembrado. En la parte baja están los que parecen más sólidos estas semanas en la tierra batida, evidentemente Alexander Zverev, que le toca una prueba nada fácil contra el español Rafael Jodar, y Jakub Mensik, que va a enfrentar a Joao Fonseca en duelo de grandes promesas del tenis. Aquí nada más yo tenía un dato que, si bien la parte cargada, al parecer, entre los que mejor están jugando en la arcilla es la de abajo, Sebastián, tampoco hay grandísimas figuras que preocupen a Zverev. Y Zverev lleva en cancha, hasta el momento en Roland Garros, menos de 10 horas, 9 horas 17 minutos. Jodar lleva 12 horas 53 minutos, Mencik 13 horas 18 minutos y Fonseca 14 horas y media lleva en cancha. Práctica, o sea, casi el doble que Zverev, ¿no? Entonces también el desgaste de los de abajo creo que puede favorecer a Alexander Zverev. Sebastián, te veo con una sonrisa que no puedes con ella desde la mañana. Joao Fonseca eliminó a Casper Ruud, que como venía la cosa, decíamos, era otro de los favoritos, porque le va muy bien normalmente en tierra batida, pero el joven brasileño, al mismo nivel que jugó contra Djokovic, te diría, o sea, está de verdad jugando en su mejor versión.
7: Está loquísimo, mi pollo. Y yo quiero resaltar esta parte, ¿no? Porque, mira, venía de eliminar a Novak Djokovic en el partido más largo de su carrera, ¿no? Que justamente Novak Djokovic es el tenista con la mayor cantidad de victorias de Grand Slam a lo largo de esta década. Su siguiente rival era nada más y nada menos que Casper Ruud, que justamente es el tenista con la mayor cantidad de victorias nivel ATP en esta superficie. Y derrotó a los dos grandes favoritos, ¿no? Yo creo que lo de Joao Fonseca está dando pasos agigantados, ¿no? Siempre estábamos esperando ese momento en el cual finalmente diera ese salto, porque siempre lo teníamos como promesa, como que le puede competir a Jannik Sinner, a Carlos Alcaraz, incluso dándoles dos que tres sustos a lo largo de sus enfrentamientos previos, pero siempre se quedaba a las puertas. Y ahorita está dejando claro que tiene el talento para conseguirlo y que además en una superficie tan complicada como lo es la tierra batida, pues está dejando claro que Joao Fonseca está listo para grandes cosas. Evidentemente el cuadro de Grand Slam de este Roland Garros no es el mejor de todos, pero hay que aprovechar ese tipo de momentos, ¿no? Y justamente yo creo que Joao Fonseca, no te lo pongo como finalista porque está Alexander Zverev, pero me gusta para que llegue a semifinales.
5: No es el mejor de los cuadros, Luisito, pero si a usted que nos escucha, que nos ve, le gusta el tenis, es el más interesante de los últimos años, porque dices, ¿para quién va a ser esto? Casi bromeábamos cuando eliminaron a Sinner y cuando Fonseca le ganó a Djokovic, si Joao Fonseca puede ganar Roland Garros. Y estando por ahí, lo decíamos, ¿no? El amigo Zverev, que es alérgico a los títulos de Grand Slam, pues, ¿ves que Fonseca sea capaz de ganar Roland Garros, Luisito?
8: Híjole, pues de que se puede, se puede. A ver, hemos hablado en los últimos torneos sobre Joao Fonseca y hemos dicho, es que como que le falta una victoria importante, ¿no? O sea, le falta ya dar ese paso en el que realmente le gana una estrella. Pues ya lo hizo en este torneo, ¿no? Justamente venciendo a Novak Djokovic, ¿no? Entonces, si ya venció a Nole, que obviamente podemos decir lo que sea, ¿no? 39 años, no venía en el mejor momento, venía con tema de lesiones, pero no deja de ser Novak Djokovic. Me parece que Joao Fonseca, pues, está en condiciones para, como decía Sebas, al menos llegar a unas semifinales. ¿Y por qué no? A ver, también, teniendo enfrente un Alexander Zverev que sabemos que se le complica mucho, sobre todo en instancias finales, pues bueno, me parece que puede tener la fortuna Joao Fonseca en este sentido de sí llegar lejos, ¿no? Pero lo que decías, es emocionante definitivamente, porque a pesar de que Zverev se mantiene como el nombre favorito, pues estamos hablando de que el que sea que gane este torneo de Roland Garros, pues va a ser la primera vez que levante un Grand Slam, ¿no?
5: Vamos a escuchar palabras del pollo de Sebastián Rodríguez, Joao Fonseca, después de meterse a sus primeros cuartos de final de Grand Slam en su carrera.
9: I was feeling more confident in today's match.
10: Hoy me sentí más seguro en el partido. Entré más agresivo, buscando los golpes y tratando de dominar los puntos rápidamente. Fue más como una batalla de quién era más agresivo al principio y quién dominaba más los puntos. Y sí, creo que al principio presioné mucho a Casper Ruud, especialmente en los puntos importantes. Jugué muy bien. Creo que fueron partidos diferentes entre Djokovic y Ruud, pero hoy jugué un poco más sólido durante todo el encuentro.
5: Y ya hablábamos la semana pasada en este espacio que empezaba a haber mucho run run, Sebastián, con un posible regreso de Serena Williams. Confirman que Queens le ha otorgado invitación a Serena para regresar después de 4 años de retiro. Y con 44 de edad jugará el cuadro de dobles, hay que decirlo, en este inicio de gira de césped. Todavía no se confirma su rival, pero se ha hablado mucho que sería, su compañera, que sería Victoria Mboko, la canadiense. Exacto. De 19 años. Cuando Mboko nació, Serena Williams ya tenía 7 títulos individuales de Grand Slam.
7: Yo creo que es clave esa parte, ¿no? Se combina la experiencia con la juventud. Y Serena Williams, O sea, cuando estaba jugando, en una pierna te podría vencer a cualquier cantidad de jugadoras. Pero a lo largo de los últimos años hemos visto una evolución en el tenis muy marcada, ¿no? Porque estamos hablando de que Marta Kostyuk ni siquiera figura en el top 10 y posiblemente sea finalista de un Grand Slam. Como que el nivel en el tenis femenil siempre ha estado, pues, muy al azar. El tema aquí es que va a jugar en dobles. Y el tema aquí es que definitivamente Serena Williams va a tener una oportunidad al título. O sea, tiene 14 títulos de Grand Slam en la modalidad de dobles. Ha sido número uno del mundo en ambas ramas. Yo no la descartaría.
5: Siempre jugando con Venus Williams, con su hermana. ¿Y cómo ves este tema, Luisito? Porque lo que decíamos, yo creo que para individuales no creo que esté, que le dé el cuerpo, pero para dobles.
8: Pero es la idea, ¿no? Que comience con dobles y después se vaya individuales. Han pasado 1,368 días desde que Serena Williams justamente pisó una cancha de tenis, obviamente en forma competitiva. Yo creo que si está bien físicamente, no podemos no considerarla por lo menos para llegar un poquito lejos, ya sea en dobles o en singles. No deja de ser Serena Williams.
5: ¿Y si sin duda será alguien por quien prendamos el televisor para ver qué pasa con ella. Y aquí lo estaremos informando. Ahora hay que hablar de NFL.
11: Fútbol americano.
5: Vaya bombazo, Luisito, para empezar el día. Los Rams de Los Ángeles adquieren al defensivo del año, Myles Garrett, el mejor cazamariscales de la liga. A cambio, mandan a los Browns a Jared Verse. Una ronda de 2027, una primera ronda, y del 2028, segunda ronda, y del 29, tercera ronda. Vuelven a dar todos sus picks, pero el mensaje es claro, ganar hoy.
8: El mensaje es claro, todo lo que tienen que hacer para vencer a Sam Darnold. Imagínate cómo es el nivel en la NFL. No, a ver, tremendo, lo de los Rams, que obviamente... Hay que decirlo, ¿eh? Desde antes de que se confirmara esto de Myles Garrett, ya los ponían como los favoritos en los momios a ser campeones. O sea, incluso por delante de los Halcones Marinos de Seattle, le agregas además a uno de los mejores, o si no es que el mejor defensivo en todo el planeta. Obviamente que los Rams hoy con el MVP del otro lado, con Matthew Stafford, tienen que ser los favoritos al Super Bowl.
5: Pero por mucho, Sebastián, estaban en más 800 para ganar el Super Bowl, que va a ser en su estadio el próximo año.
8: Y la última vez que fue en su estadio lo ganaron.
5: Uh-huh. Es correcto. Y ahora están prácticamente el doble de favoritos que los que le siguen, que son los Seahawks, los Ravens, los Bills, los Chiefs, los Chargers. Prácticamente obligados a ganar. Sebastián, si ya eran un equipazo, se hacen ahora con el mejor defensivo de la liga, que probablemente era... La única mini laguna que les veías, ¿no?
7: Sí, porque no tenían un jugador tan dominante desde que Aaron Donald anunció su retiro, tal vez de manera inesperada, ¿no? Yo noto este movimiento tal vez como una reafirmación al compromiso que le tienen a Matthew Stafford, ¿no? Porque esas dudas tal vez se encendieron un poquito cuando seleccionaron justamente a Ty Simpson con esta primera ronda en el último draft, pero ahorita ya lo renovaron, ya le trajeron al mejor defensivo disponible, incluso también trajeron un cornerback a través de una selección de primera ronda.
8: McDonald's.

0: ahora lo tienen. ¿Quién gana aquí? Porque no sé si una primera ronda del 28 sea suficiente.
1: No, definitivamente ganan los Pats, ¿no? O sea, a ver, esto era ya desde hace meses se sabía, era el destino preferido de AJ Brown. Es uno de los mejores receptores de la liga, de verdad no exageramos. Prácticamente ha liderado las estadísticas en la NFL, por lo menos el top 5 desde que llegó en el 2019. Y lo dices, una selección del 2028 que además va a ser alta seguramente. Sí. O sea, Philly era simplemente, pues ya no tenía cómo deshacerse de AJ Brown y le dijeron, adelante, te otorgamos tu deseo.
0: Y rápido, Sebastián, ¿qué hacen los Eagles? Porque...
2: A mí no me desagrada, ¿eh?
0: Pero esto es reconstrucción ya, modo reconstrucción, ya no vamos a ganar ahorita.
2: No creo, pero AJ Brown ya no estaba feliz en Filadelfia y me parece que AJ Brown ya viene a menos. Son 2 años de manera consecutiva que apenas supera las 1,000 yardas, que incluso tiene menos de 70 recepciones por año. Me parece que es un buen deal para Filadelfia.
0: Pues igual es un ganar-ganar, pero una primera ronda del 28 a mí me parece poco. El 27 se habla que es muy buena clase, pero el 28, y como dice Luisito, va a ser un pick 29-30.
1: No, aparte del 27 es quinta ronda.
0: Tanto valor. Vamos a hacer una breve pausa y regresamos con muchos temas más.
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4: El golfista chileno Joaquín Niemann volvió a la senda del triunfo en Leaf Golf en Corea. Con un birdie en el desempate ante Taylor Gooch, Joaco levantó su octavo trofeo en el circuito de origen saudí y con esto amplía su dominio como el mayor ganador en la historia de la liga. Alex Palou consiguió su cuarta victoria de la temporada 2026 de la IndyCar Series, luego de conquistar el Gran Premio de Detroit. El vigente y 4 veces campeón del serial salió desde la pole position y logró mantenerse a pesar de los numerosos reinicios. Por su parte, el mexicano Patricio Ward terminó en la 4ª posición. El piloto de 45 años, Denny Hamlin, triunfó en la Ali 400, carrera de la NASCAR Cup Series, disputada en Nashville, Tennessee. El número 11 consiguió su 2ª victoria de la temporada, no obstante, es el primer triunfo de un Toyota en Nashville desde 2021. El mexicano Daniel Suárez largó en el 3er puesto, pero no pudo mantener el ritmo y culminó en la posición 19. Y el veterano quarterback Russell Wilson ha decidido alejarse de los emparrillados. Aunque no ha anunciado su retiro oficialmente, el campeón del Super Bowl 48 dejará el casco para ser analista de una cadena estadounidense. A destacar que el 10 veces Pro Bowler tuvo ofertas para ser quarterback suplente la siguiente temporada.
5: Vamos a un corte en Playbook y regresamos en Haz Claro por W Deportes.
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4: España tocó el cielo en Sudáfrica, en una final cerrada y tensa ante Países Bajos. Andrés Iniesta marcó en el tiempo extra el gol que cambió la historia de la Furia Roja. Fue la consagración de una generación inolvidable liderada por Xavi, Iniesta, Iker Casillas, Sergio Ramos, Carles Puyol y David Villa, entre muchos otros nombres que perdurarán en la mente de los fanáticos. Aquel día, Arjen Robben se perdió más de una acción franca de gol para los neerlandeses e Iker Casillas fue héroe. También Xavi Alonso fue víctima de una de las entradas más arteras en la historia del fútbol al recibir un planchazo en el pecho de John Heitinga. Al final, La Roja conquistó su primer mundial con identidad, paciencia y fútbol, dejando una huella eterna en la memoria del fútbol.
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7: Breves.
8: La marchista Alegna González ganó los 10 kilómetros del Gran Premio de Madrid. Esta es su cuarta medalla de oro en los últimos dos meses de competencia. La remera Kenia Lechuga se coronó campeona en la prueba LW1X de la Copa del Mundo de la disciplina que se celebra en Sevilla, España. La tricolor cruzó la meta en 7 minutos y 27.73 segundos. El equipo mexicano de salto ecuestre se adjudicó la Copa de Naciones CSI-04 que se llevó a cabo en British Columbia, Canadá. Tanimara Macari, Juan Pablo Gaspar, Juan Carlos Álvarez del Castillo y Alejandro Winkler se bañaron en oro. Inés Lares y Carlos Ayala ganaron el Norseca Beach Tour en San Salvador tras imponerse a la dupla dominicana en la final. Susana Torres y Abril se quedaron con el bronce. Fernanda Arellano e Itzamari González se quedaron con el tercer lugar del dueto libre de la Copa del Mundo de Natación Artística de Pontevedra, España.
9: Básquetbol. Estamos de regreso en Playbook en este lunes primero de junio. Son las 4 de la tarde con 32 minutos. Unos aplausillos para los atletas mexicanos, ¿no? Que están brillando. Yo ya vi la medalla de Alegna González en Los Ángeles. Vamos a hacer fuerza porque sigan así en estas competencias internacionales, porque están dándonos muchas alegrías semana tras semana. Y ahora toca hablar de la NBA, mis compañeros, porque Luisito habrá nuevo campeón. Uh-huh. Habíamos dicho en este espacio que los Spurs de San Antonio habían sido mejor equipo a lo largo de prácticamente toda la serie. Si bien algunos encuentros en Oklahoma, el arbitraje penalizando mucho su fisicalidad, algo de falta de experiencia también, cometiendo faltas tontas, pero ayer hicieron el sábado un partido prácticamente perfecto. Yo creo que aquí se acabó. En el momento en el que Víctor Wembanyama hizo esa clavada sobre Chet Holmgren en el primer cuarto, desmoralizó a Chet, que tuvo un partido terrible. Diría Sebastián, me dio asco. Ya hablaremos del señor Chet Holmgren, pero al final a Wemby le bastó con hacer 22 puntos. 7 jugadores de los Spurs estuvieron en doble dígito de anotación, incluidos evidentemente los 5 titulares. Juegazo de Julián Champagny, metiendo 6 de 10 triples, acabando con 20 unidades. Stephon Castle otra vez, que es el jugador de estos playoffs con más partidos, de al menos 15 puntos, 5 rebotes, 5 asistencias, acaba con 16, 6, 6, prácticamente números ya de cajón para él. lo de Wemby siendo el líder de la franquicia una vez más. Y del otro lado, Shai Gilgeous-Alexander apareció como se lo pedíamos, Luisito, porque había estado desaparecido en el sexto encuentro. Ayer, sí, ayer hace 35, con más del 50% de tiros de campo, 12 de 21. Pero estaba solo, no sí. hubo ayuda. La mayor ayuda de parte de Kayson Wallace, que hizo 17. Creo que definitivamente pesan las bajas de Jalen Williams y de Ajay Mitchell. Y la desaparición de Chet Holmgren, quien está reportado desaparecido. Lo están buscando por todos lados. Hizo una canasta iniciando el partido y fue todo de él. A mí lo que me sorprende no es que haya terminado con una canasta y cuatro puntos, es que haya intentado dos tiros de campo en todo el partido, en un juego 7 en casa de finales de conferencia. ¿Qué pasó con Chet ayer?
7: No, es que es impensable. Yo creo que no nos imaginábamos ver un Thunder así, ¿no? O sea, cuando hablábamos de esto, Oklahoma City Thunder, decíamos, es que como equipo no necesitan las individualidades, obviamente, Shai sí, pero no necesitan de otros porque como equipo se complementan de una forma tremenda. Y me parece que simplemente ya no les alcanzó eso porque enfrente tuvieron un equipo que aplica lo mismo, pero con todo el respeto, los nombres son aún más importantes, ¿no? Tienes a la figura, en el caso de OKC, como lo es Shai, en el otro lado obviamente tienes a Víctor Wembanyama. Pero los jugadores de rol, de complemento, obviamente los importantes, hay que decirlo, o sea, Stephen Castle, Dylan Harper, De'Aaron Fox, Devin Vassell, el mismo Champagne, o sea, estuvieron un escalón por delante de todos los jugadores de rotación del Oklahoma City Thunder, ¿no? Y esa segunda espada por parte de los campeones, que era Chet Holmgren, pues simplemente no, pues no pudo, o sea, no pudo contra el que siempre ha sido su rival, lo hemos platicado en este espacio desde que prácticamente eran unos mocosos, siempre ha sido su némesis, si lo quieren llamar así, y ahora sí que no pudo contra Víctor Wembanyama, va a tener pesadillas con él. Y de verdad, el día de mañana, si nuestros futuros hijos nos preguntan qué tan buenos eran los Spurs del 2026, pues nada más le ganaron 8 veces a un equipo de 60 victorias en una temporada. O sea, es una locura lo que acaba de hacer San Antonio, me parece.
9: Hablábamos desde mediados de temporada, Sebastián, de lo bien que se veían estos Spurs, de lo fuertes, del miedo que daban de cara a playoffs, pero decíamos, la inexperiencia, es la primera vez que este equipo va a jugar postemporada, Harper es novato, Stephen Castle de segundo año, Wemby, quieras o no, es muy joven, de tercer año, no ha estado en playoffs, parece que llevan toda la vida aquí. Seba, le ganaron a un equipo campeón que viene de tener la mejor marca de la liga 2 años consecutivos. Y te diría, lo hicieron ver mal, o sea, que la serie se fuera a 7 partidos es incluso sorpresa porque siento que San Antonio se vio mejor, al menos en 5 o 6 de ellos, pero por diferencia.
7: Parecieron sí. los árbitros.
10: Sí, exactamente. Yo, o sea, nada más son aplausos para San Antonio y Mitch Johnson, ¿no? Porque este mismo quinteto con este mismo head coach el año pasado ganaron 35 partidos y hoy en día están a las puertas de alzar un nuevo trofeo. Larry O'Brien, yo creo que es un trabajo fantástico, no solamente desde el banquillo, sino también dentro de estos jugadores que están en la duela. Y simplemente el Thunder topó con pared, ¿no? Haciendo ya cuentas entre temporada regular y playoffs, el Oklahoma City Thunder ganó 75 partidos a lo largo de la temporada y perdió 22. 8, como ya decía Luis, fueron contra los Spurs, es decir, más de una tercera parte de todas las derrotas de los actuales campeones de la NBA fueron justamente contra este núcleo súper joven, ¿no? Stephen Castle, lo de Víctor Wembanyama, incluso metes por ahí a Dylan Harper, todos con 22 años o menos. Es una cifra espectacular cómo estos niños están llevando a una franquicia tan histórica otra vez a escribir una página dorada, ¿no? El caso de Oklahoma está para comentarlo, o sea, lo de Chet Holmgren, una grosería.
9: Ahí, quiero rápido que me des tu opinión, ahorita te la pregunto a ti, Luisito. ¿Qué hacemos con el Thunder? Uh-huh. Porque el próximo año le empiezan a pagar de verdad a Chet Holmgren y a Jalen Williams. Uh-huh. Hartenstein tiene opción que renovar por un dineral o ya veremos qué pasa ahí con Hartenstein. Uh-huh. Lu Dort, otro del que no se habla mucho, pero había sido clave el año pasado y en estos playoffs, desaparecido. ¿Nos preocupamos o el hecho de que no tuvieran a Jalen Williams y a Jay Mitchell nos puede dejar tranquilos de, mira, Shai no tuvo su mejor serie, exacto, no tuvieron a 2 de sus 3 mejores jugadores más creativos y aún así llevaron a 7 partidos la final de Conferencia del Oeste?
10: Pues mira, yo creo que hay 2 opciones. O es un verano muy ruidoso de que puede ir incluso por Giannis Antetokounmpo, porque mira, haciendo cuentas, tienen 13 selecciones de primera ronda de aquí al 2032. En este draft tienen el 12 y el 17. Es decir, Sam Presti se vuelve loco y traen a Giannis Antetokounmpo y pueden ofrecer el mejor paquete de todos. Metes a Jalen Williams o incluso a Chet Holmgren, complementas con selecciones, con otros jugadores de rol y prácticamente te haces de los servicios de uno de los mejores jugadores de la última época. O la opción B, que yo creo que es la más realista, no le mueves nada y el año que viene otra vez estás en las finales de conferencia. Yo siento que hay que darle todavía un año más a este Oklahoma City Thunder porque hace cuestión de meses estaban alzando el trofeo. Yo creo que deberían repetir el proceso, pero si se aloca Sam Presti,
9: sí, ahí está Giannis. Es que es el punto, ¿no? Sin bajas, probablemente, Luisito, ahorita estaríamos diciendo segundas finales consecutivas, bicampeones de la NBA, la dinastía, o sea, etcétera. Para, yo creo que no es una off-season para volverse locos. Sí. Pero esa es la duda, ¿no? Nos preocupamos por lo que se vio de algunos jugadores, de las sensaciones que dejó la serie en general, o nos quedamos tranquilos con que las bajas, los Spurs llegaban muy motivados, etcétera, no pasa nada y estaremos ahí el próximo año en Oklahoma, porque como dice Seba, si te quieres volver loco, tienes assets para volverte loco.
7: Yo creo que no, o sea, yo creo que, a ver, si te quieres preocupar por algún jugador, definitivamente es por Chet Holmgren, ¿no? Porque definitivamente, o sea, es esa, reitero, segunda espada que debería ser de tu equipo, ¿no? Hartenstein también como complemento, a ver, con el respeto del mundo, yo creo que un centro con las cualidades de Hartenstein lo puedes encontrar en cualquier lado, ¿eh? O sea, a alguien de ese tamaño, de ese físico, que te cumpla un rol. Ahí es donde le puede mover Oklahoma City, ¿no? Donde diga, bueno, Hartenstein, no le movemos, ajá, no le pago, traigo a alguien que me cueste un poco más barato y que me siga dando lo mismo, pero donde sí tienes que apretar las tuercas es con Chet. O sea, definitivamente no se van a volver locos, yo creo, opino igual que ustedes, pero sí tienen que apretar con Chet Conley.
9: Y el miedo de volverse a encontrar a Wemby en unos playoffs, porque yo creo que sí, más que su rival, sí, ya es su némesis, su papá, algo así. Yo no veo rivalidad en la duela cuando están Chet Holmgren y Víctor Wembanyama. Desgraciadamente, Luisito, creo que vamos teniendo que sacar del club de los pechos fríos a Sebastián Rodríguez.
7: Se lo ha ganado, se lo ha ganado.
9: Porque nos está aplastando en la quiniela de los playoffs de la NBA. Tuvieron 3 aciertos tú y 3 aciertos Sebastián. Recordar que era un acierto por quién avanza y un acierto por la cantidad de partidos. Tanto Seba como tú dijeron Spurs en 7, ahí se llevaron 2 puntos, y dijeron Knicks en 5 y en 6, se llevaron 1 punto. Yo nada más me llevé el punto de los Knicks, dije en 5, no pensamos que fueran a barrer, al final barrieron, y por intentar remontar me fui Thunder en 7 y al final no. Pero mira, pegamos que iba a ser una serie a 7 partidos, sí, y que los Knicks iban a ganar fácil, así que en este programa sí se sabe de lo que hablamos, ¿eh? Eso sí, Sebastián tiene 18 aciertos, yo me quedo con 11 y Luisito con 13. Estamos muy lejos, Luisito. Vamos a tener que inventarnos algo para remontarle la quiniela a Sebastián. Yo creo que vamos a tener que ir por partido. Cada partido es un acierto.
7: Me gusta,
9: el
7: me gusta.
9: El que más se acerque en el marcador es otro acierto. Y el que más se acerque en quién va a ser el líder anotador en cada partido es otro acierto. Algo así hay que hacer para remontar a Sebastián. Las finales empiezan el miércoles. Juego 1 y 2, miércoles y viernes en San Antonio. 3 y 4 el siguiente lunes y el siguiente miércoles en Nueva York. En caso de ser necesario, el quinto en San Antonio, el sábado 13 de junio, el sexto en Nueva York el miércoles 16 y el séptimo el viernes 19 en San Antonio. Ojalá llegar al séptimo el viernes 19, lo veo difícil, pero me encantaría ver unas finales a 7 partidos porque tienen a los históricos Knicks.
10: Exacto.
9: Y tienen a los Spurs de Víctor Wembanyama, que va a ser una locura verlos ahí. Vamos a escuchar justamente palabras de Wemby, quien estaba emocionadísimo después de alcanzar sus primeras finales de la NBA.
11: Winning.
12: Ganar el trofeo Larry O'Brien es un sueño desde que era niño. Tener una oportunidad real de ganarlo, saber que cumplir tu sueño es una oportunidad. Es una oportunidad única en la vida. Nunca sabes qué pasará. El día que ganemos, hablando por mi cuenta, sería un día genial. Sería hacer realidad un sueño. Es difícil explicarlo. Es algo que he buscado toda mi vida. Todas estas horas que trabajas son para este tipo de emociones. Tengo muchas ganas de ganar. Es como si mi vida dependiera de ello.
7: Víctor Wembanyama, que hay que decirlo, ya está convirtiéndose en un histórico en la NBA. Y es que si analizamos obviamente el impacto que ha tenido el francés en su corta, pues ahora sí que permanencia en la NBA, es impresionante. Justamente platiquemos de los mayores nombres en la historia, uno de los mayores nombres en la historia. ¿Cuánto tiempo se tardaron para llegar a unas finales de la NBA? Para muchos, el GOAT, el mejor de todos los tiempos, Michael Jordan, se tardó 7 temporadas en lograrlo. Después, otros nombres gigantes como Stephen Curry y Kevin Durant, que se tardaron 6 y 5 años respectivamente. En su cuarta temporada aparecieron LeBron James y Kobe Bryant. Bueno, todos estos nombres ya fueron superados por Víctor Wembanyama, quien al momento empata con otro de los nombres grandes, como lo es Shaquille O'Neal. En su tercer año está llegando a unas finales de la NBA. Alguien que lo supera en ese aspecto es Tim Duncan, quien en su segunda temporada, obviamente también leyenda de estos San Antonio Spurs, pues llegó a las finales con el conjunto de Texas. A pesar de que no fue en la misma temporada en la que llegaron Tim Duncan y Víctor Wembanyama, si analizamos realmente cómo han sido este camino a las finales por parte de Tim y del francés, es prácticamente una calca. Tim Duncan lo hizo en 1999, Wemby por supuesto en este 2026. Ambos con 22 años. Ambos en primera ronda vencieron a los Portland Trail Blazers y en segunda ronda a los Minnesota Timberwolves. Ya en las finales de conferencias, cuando cambia un poquito las cosas, Tim Duncan venció a los Lakers de Los Ángeles y, por supuesto, Víctor Wembanyama al Thunder de Oklahoma City. Pero en las finales, prácticamente el mismo equipo, literalmente el mismo equipo, el conjunto de Tim Duncan se midió a esos Knicks, que ya lo decíamos, la última vez que los Knicks llegaron a las finales en el 99, ganaron los Spurs en 5 juegos, en 5 partidos. Vamos a ver si Wemby también puede finiquitar este camino, Diego Sebas, porque de verdad, reitero, es una calca prácticamente. Y si hablamos obviamente de históricos de los Spurs, Tim Duncan tiene que estar en lo más alto. Yo no sé si en unos años Wemby ya esté por encima justamente del número 21. ¿Cómo ven?
9: Yo veo repetido esto, Seba. No, yo quisiera que se fuera 7 partidos, pero me encanta un pronóstico de Spurs en 5.
10: Sí.
9: Con Wemby MVP, como lo fue Tim Duncan de las finales. Exacto. En ese año. Y además, ahora con un muy joven Mitch Johnson. Uh-huh. Y Greg Popovich estaba en su tercer año como entrenador de esos Spurs de San Antonio. Entonces está calcado para que se repita la historia, que me parece impresionante entre estas dos figuras. Si bien en ese momento Tim Duncan jugaba, es un 4 en ese momento, porque tenía David Robinson al lado como centro, pero aparte, características medianamente similares, y bien, bueno, características de Wembanyama no se han visto en la historia de la humanidad, pero jugadores interiores, figuras de este equipo, y es impresionante cómo se repite la historia, Luisito. Y ya pasando del otro lado, pues se venía anunciando, Sebastián, tenemos nuevo integrante. Claro que sí.
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7: Y sí, obviamente en temporada de básquetbol ya teníamos a James Harden, a Sebastián Rodríguez también, pero tenemos que inducir a este hermoso club de Playbook a Chet Holmgren. Ya lo decíamos, el némesis, el rival, si lo quieren llamar, de Víctor Wembanyama, pero lo bien que hablábamos de Wemby, todo lo contrario por parte de Chet. Tuvo 4 puntos en el juego 7 contra los Spurs, la segunda peor cifra para un jugador All-NBA en un juego 7 y además, obviamente, en unas finales de conferencia. Sus promedios en esta serie, justamente, 10,7 puntos, 7.1 rebotes, una asistencia. Esos números simplemente no pueden ser de un All-NBA, de un All-Star como debería de ser Chet Holmgren, que obviamente, comparado con la temporada regular, pues obviamente que fue luz y sombra por parte de Chet Holmgren. Y justamente contra Víctor Wembanyama le permitió 54 puntos en emparejamientos directos, solamente anotó 14 unidades. Decimos mucho justamente de Wemby y de Chet esta rivalidad. Seguramente la veremos en muchos años, si es que se quedan obviamente con esta rivalidad entre el Thunder y los Spurs. Pero al momento, definitivamente, como dijo en palabras de Diego Pérez, Víctor Wembanyama, el padre de Chet Holmgren. Y pues obviamente ya es parte del Club de los Pechos Fríos, mi querido Diego.
9: Pobre Chet, Sebastián, lo tiene desmoralizado Wemby y ahora también nosotros en Playbook, que lo mandamos al club. Yo creo que merecido, ¿no? O sea, al final la ausencia y la baja de rendimiento que tuvo en las finales de conferencia condenó por completo las aspiraciones de este Thunder, que sin Jalen Williams necesitaban que diera un paso adelante y no lo dio.
10: Exactamente. Y mira, muchas veces en esta serie acusábamos y siempre llevábamos el reflector, la lupa hacia Shai Gilgeous-Alexander porque no tenía los mejores puntos, porque no tenía los mejores parciales. Este tipo, Chet Holmgren, se merecía hasta insultos, ¿no? O sea, tuvo una actuación deplorable.
7: Te da asco, Sebas.
10: Me daba asco verlo jugar.
9: Perdonamos porque decíamos, está enfrente de Wemby, uh-huh, y no había tenido un paupérrimo 4 puntos, que ya, sí, ya fue un drama total. Pero bueno, a la gente que nos acompaña a través de la multiplataforma de Claro Sports, le agradecemos su compañía, que haya estado con nosotros, pero nos tenemos que ir porque se quedan ustedes con el partido amistoso entre Colombia y Costa Rica. Seguimos un ratito más en radio, así que no se despegue, no le cambie.
11: Béisbol.
9: Y para la gente de radio, le prometimos que íbamos a hablar también de béisbol porque hubieron partidazos ayer. Los Yankees de Nueva York hicieron 13 carreras en una entrada y aplastaron 13-8 a los Atléticos de Oakland. Las otras 8 no hicieron nada, pero no era necesario ya. Los Red Sox de Boston con un Jarren Durán que tuvo un gran mayo después de empezar muy mal la temporada, volvió a pegar cuadrangular el mexicano y vencieron 9-4 a los Guardians de Cleveland, el que también pegó jonrón y terminó mayo como líder en promedio de bateo de las grandes ligas es Jonathan Aranda con los Rays de Tampa Bay, que derrotaron 5-2 a los angelinos. Los Mets ganaron 10-1 a los Marlins de Miami con buena salida de Nolan McLean. Los Milwaukee Brewers blanquearon 2-0 a los Astros de Houston. Y los Dodgers de Los Ángeles aplastaron 9-1 a los Phillies de Filadelfia con gran trabajo en la lomita del japonés Yoshinobu Yamamoto. Lo de Jarren Durán y Jonathan Aranda para destacar, Luisito.
7: Sí, definitivamente. Los mexicanos que pues han levantado la mano. Y si hablamos justamente de últimas selecciones mexicanas en Clásico Mundial, tenemos que mencionar nombres tan importantes como lo es el de Jarren Durán, sobre todo este año. Ya lo decías, 9 cuadrangulares en lo que va, bueno, en lo que fue el mes de mayo, mejor dicho, 10 en la campaña. Mejoró prácticamente en todas sus estadísticas Jarren Durán. Además hay que decirlo, ¿no? En las grandes ligas, el que más veces se voló la barda en el mes de mayo, Kyle Schwarber con 11, Julio Rodríguez con 10 y después Jarren Durán con 9. Me parece una gran compañía, debería de ser el jugador de la Liga Americana de México.
9: Y en promedio de bateo, brutal lo de Jonathan Aranda, que también se voló la barda ayer, lleva 11 en la temporada y está brillando en las grandes ligas, Seba.
10: Exactamente, y que forma parte de una escuadra de los Tampa Bay Rays que está sorprendiendo a propios y extraños, ¿no? Hablábamos acerca de los ricos en el béisbol, ¿no? Pues justamente los Rays es el antónimo de esta parte. Es un equipo que prácticamente tiene una de las nóminas más bajas de todas las grandes ligas y Jonathan Aranda otra vez va que vuela para ser jugador de un All-Star Game, ¿no?
9: Vamos ahora a revisar rápidamente lo que pasó en el Giro de Italia porque se hizo historia este fin de semana.
11: Ciclismo.
9: Más de 5 minutos de ventaja en la clasificación general para Jonas Vingegaard sobre el austriaco Felix Gall. Aquí lo vemos el domingo en Roma entrando a la meta con todo su equipo tranquilamente, bebiendo champaña arriba de la bicicleta, campeón del Giro de Italia, la única gran vuelta que le faltaba al ciclista danés, que sin duda también ya es un histórico del deporte, el mejor de la época junto a Tadej Pogačar, a quien supera en esta estadística. Es apenas el octavo ciclista de la historia en poder presumir de tener una victoria al menos en las tres grandes vueltas. Se suma Eddy Merckx, Bernard Hinault, Jacques Anquetil, Alberto Contador, Chris Froome, Félix Gimondi, Vincenzo Nibali. Luisito, lo que decíamos, ¿no? Si Pogačar quiere por aquí meterse a esta lista, yo creo que le habrá dolido ver a Vingegaard hacer historia de esta manera. Y Pogačar, lo que pasa es que normalmente no corre la Vuelta a España, ya tiene el campeonato del Tour de Francia, evidentemente, y del Giro de Italia. Le queda el tema de la Vuelta a España, que veremos si se apunta este año.
7: Sí, definitivamente, lo dices. Le duele sobre todo porque esperábamos que Pogačar pues llegara justamente a esta triple corona antes que Jonas Vingegaard, pero al final lo hace el danés, ya es un histórico y justamente vamos a escuchar las palabras de Jonas Vingegaard después de haber conquistado el Giro de Italia.
13: It's amazing. It's something I...
14: Es increíble.
13: Yeah, dreamed of my whole life and,
14: es algo con lo que he soñado toda mi vida.
13: To now be able to do it is
14: y poder hacerlo ahora I, es algo muy especial.
13: Yeah. It's a special day for me and,
14: es un día muy especial para mí. Y ganar esta carrera es algo que siempre soñé. No tengo palabras.
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10: El día lunes es uno de los días más esperados a lo largo de toda la semana en Playbook porque es el momento en el cual vemos cómo nos fue en el viernes de Parleycito. Y parece que aquí hay una epidemia de dolor, lo que comenzó con Diego, con ese dolor de espalda por cargar la sección, después me pasó a mí, no me duró mucho, me curé rapidito y ahora Luisito es el que está teniendo un poquito de complicaciones.
7: Un poquito. Pero eso significa que cobramos y ya nos rebastamos el fin de semana, también hay que decirlo, porque pues sí cumplimos, íbamos justamente con el Spurs Thunder. Dylan Harper, que termina obviamente haciendo su over de 16.5 puntos, rebotes y asistencias. Bien por el novato. Y le atinamos también al over de los goles en el partido en el que los Hurricanes se clavaron a la final de la Stanley Cup en el hockey.
9: Yo pegué las altas de los Bravos contra los Reds de Cincinnati el sábado, pero había puesto over de Víctor Wembanyama. Decíamos aquí que todos íbamos con una buena actuación de los Spurs. Uh-huh. Al final, por ahí estuvimos bien, pero bueno, Wemby no me dio los puntos.
7: Faltaron
9: detalles. Se perdió el parleycito. Y tú, Seba, pegaste el money line de los Spurs, pero falló en el tenis la cosa.
10: Sí, Martín Landaluce, que por opciones no queda, ¿eh? O sea, fue un partido a 5 sets en el cual 4 sets fueron decididos a través del tiebreak. El momio estaba soñador, ¿eh? Más 425, nos quedamos así nada más de poder cobrarlo, pero bueno.
9: Sebastián se retiraba si pegaba ese más 425. Aún así, con $1,000, Luisito ganó 3,570. Entonces, si usted nos hizo caso en todo, si metió los tres parlays, se fue en verde. 500 pesitos nomás, pero a ver, 500 pesitos no lo regala nadie, ¿eh? No lo regala nadie. Y ahora, lunes, una nueva oportunidad de irnos con el porcentaje de efectividad, al menos en 2 de 3, que es lo que le queremos dar a usted. Hoy todos vamos con el béisbol, porque ya se terminó la NBA, al menos no hay partido hoy, evidentemente regresará para las finales el miércoles. Y tenis hay poco, ¿no? Entonces nos fuimos con el béisbol. Luisito, tú y yo en el mismo partido.
7: Exacto, ¿no? Con el Angels contra Rockies, me gusta para que sea una gran apertura de José Soriano, que ha sido uno de los mejores pitchers en el año. El over está en 6, bueno, la línea, mejor dicho, está en 6.5. Vamos con el over de ponches de José Soriano contra los Rockies, que me parece es viable.
9: Menos 143, con $1,000 cobra 1,700. Yo lo mismo, pero voy Angels en 5 entradas, también porque confío en el trabajo de Soriano. No confío tanto en el de Freeland con los Rockies. Entonces, si los Angels ganan en 5 entradas, se lleva 1,700 con 1,000. Seba, ¿tú qué llevas?
10: Sí, yo me fui igual con el rey de los deportes. Rangers money line sobre los Cardinals. Está la línea en menos 130, el momio. Me gusta porque Jacob DeGrom va a ser el que salga por la novena de Texas. Y yo creo que es una buena oportunidad para reivindicarse. No tiene una de las mejores campañas, pero es uno de los mejores brazos dentro de las grandes ligas.
9: Veremos si el rey de los deportes nos da alegría. Si mañana aquí tenemos verdes en Playbook. Gracias, Eva Luisito.
10: Muchas gracias.
7: Gracias, buena tarde.
9: Y gracias a usted por su compañía. Nos escuchamos mañana a las 4 de la tarde. Y se queda con las redacciones.
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19: El Maracaná estaba listo para la fiesta en 1950, pero la historia tomó otro rumbo. Brasil solo necesitaba empatar para ser campeón, pues aquella Copa del Mundo se jugaba en un formato de round robin, es decir,
20: donde se coronaba el primer lugar de grupo de la segunda fase.
19: Sin embargo, Uruguay silenció al estadio con el gol de Alcides Gilla. Más de 50 mil personas pasaron del júbilo al asombro absoluto. El imponente recinto de pronto quedó enmudecido. El 2-1 final quedó marcado como el maracanazo, una de las derrotas más dolorosas del fútbol brasileño y uno de los momentos más impactantes en la historia de los mundiales. El fantasma de aquel día persigue a Brasil incluso a 76 años de distancia.
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27: 5 de la tarde en punto. Lunes primero de junio. Lunes primero de junio. Arrancó junio. Estamos a solo 10 días del arranque de la Copa del Mundo. Yo soy José María Miranda y le doy la bienvenida a esta nueva edición de las redacciones. Ya ahora sí comienza a sentirse el ambiente futbolístico del Mundial. No sé si en las calles, pero sí ya, por lo menos en las redacciones, ya se siente ese nerviecito previo a la Copa del Mundo. No sé si en las calles se siente el ambiente futbolístico, pero lo que sí se siente es un tráfico horrible y un calor espantoso. Entonces, quédese, acompáñenos a lo largo de la próxima hora, que tendremos muchas cosas interesantes de las cuales vamos a debatir en este programa que usted ya sabe. Se juntan los equipos de AS México, de W Deportes y por supuesto aquí de Claro Sports. Y hablando de Claro Sports, bueno, le doy la bienvenida a mi compañero y amigo Claudio Landucci. Mi Claudio, hoy no te vamos a hacer bullying respecto a tu corte de cabello, pero sí cuéntame cómo estás y si ya percibes ese ambiente mundialista.
28: Creo que estoy de acuerdo contigo, ¿no? En las calles quizás aún no se nota ese espíritu. Yo estoy seguro de que llegará una vez que empiece a llegar la gente, que empiecen los partidos aquí. Bueno, ya están completas las listas de 26 convocados. Obviamente la de México, que se revela ayer por la noche. Hoy Qatar, ¿no? También la de Ecuador salió el día de ayer. También ya tenemos hasta los uniformes que usará México en sus tres partidos de fase de grupos. Van con las tres camisetas: verde de Sudáfrica, negro contra Corea y blanco contra Chequia. Bueno, yo estoy emocionado, estoy nervioso. La lista creo que no nos sorprende, pero pues, algunos detallitos que sí hubiera cambiado yo.
27: Sin duda hay nervio ya en los equipos de trabajo. Vamos a hacer contacto hasta la redacción de AS México, Paola Robert. Paola, me imagino que todavía con la resaca de tu Paris Saint-Germain campeón, cuéntame cómo viviste el sábado ese título de tu equipo.
29: ¿Qué tal, compañero? Sí, muy feliz, todavía no me la creo. La verdad es que fue una final muy sufrida, era para cualquiera de los dos. El Arsenal al final se va con la cabeza en alto. Pero sí, Chema, o sea, estuvo cardíaco, lo sufrí muchísimo. La primer Champions siempre tendrá un lugar especial en mi corazón, pero siento que esta vez fue por el sufrimiento y cómo se dio el partido, pues todavía más especial. Entonces, sí, seguimos acá festejando al máximo.
0: Muy bien. Y por último, pero no menos importante, voy a saludar a la persona que quiere meterse con este rostro. Quiere quitarme o la ceja o la barba o algo. No sé, pero me parece que le da envidia hacer y tener este rostro. Mi querido Luis, el abuelo Vázquez. Abuelo, te vi ahí muy bien acompañado este mediodía de la jefa de gobierno. Cuéntame qué tal estuvo el evento, porque ya también hay horarios para lo que será la gran fiesta de inauguración de la Copa del Mundo.
2: Sí, mi querido Chema, me quiero meter contigo. Es la realidad, no con tu rostro, contigo, punto. Pero a ver, sí, estuvimos muy temprano, el evento empezó 22 minutos tarde, es lo único que puedo decir, 22 minutos para que empezara el evento, pero si ustedes tuvieron un boleto o aunque no lo hayan tenido, los eventos empezarán en punto de las 9 de la mañana en la explanada del Estadio Ciudad de México, con diferentes eventos culturales, el tema del contexto y demás cuestiones. Posteriormente, a las 11 de la mañana, los organizadores impulsados por el gobierno de la Ciudad de México quieren que ustedes ya estén sentados en su escenario, porque esta inauguración contará con diferentes artistas, entre los únicos que a mí me competen, Alejandro Fernández, los demás no me interesa, Belinda también. Y a las 11:30 ya empezará con todo el protocolo de la FIFA. Pero lo importante es esto, ya lo platicaremos más adelante, porque no va a haber clases nada más el día de la inauguración del Mundial para nivel superior, medio superior. Así que para que la gente esté contenta, no habrá clases el día que México juegue contra Sudáfrica, que es el próximo jueves 11 de junio.
0: No sé qué pasó en el camino. Se había prometido que por lo menos el día del partido inaugural iba a ser festivo en la capital del país. Yo ya me imaginaba las calles sin tráfico, que íbamos a poder llegar a la redacción de Claro Sports pues con toda la calma, con las calles vacías, porque pues estamos del otro lado de la ciudad, del Estadio Azteca. Además, aquí Plaza Carso servirá como uno de los puntos de Park and Ride que pondrá el gobierno de la Ciudad de México. Bueno, hay que decirle a la gente, si usted quiere estacionarse aquí en Plaza Carso, pues tendrá que pagar su estacionamiento más
2: 500 pesos.
0: Va a tener que desembolsar 500 pesitos para que lo puedan transportar hasta lo que ahora es el Estadio Ciudad de México. Mi Claudio, ¿cómo ves? ¿Pagas los 500 pesitos o te vas en bicicleta al fin allí en Calzada de Tlalpan? Pues ya está la ciclovía de primer mundo, ¿no?
28: No, creo que es un precio muy alto, ¿no? Muy elevado otra vez. Desde que se reinaugura el estadio fue de lo primero que se señala, ¿no? Los precios de estacionamiento, de estos servicios de transporte que habrá por toda la ciudad. Digo, bueno, si ya lo comparas con lo que costó el boleto, creo que se queda un poco corto, pero también hay que recordar el caos, ¿no? Que va a ser llegar al estadio seguramente. Entonces está bueno tener estos puntos donde en vez de estar llegando en 50 coches diferentes, puedan llegar todos en el mismo camión. La única duda, pues sí, esa etiqueta de precio me parece muy elevada.
2: Vamos. Ahí les va, porque si usted no quiere estacionarse, ya lo decías, Chema, va a haber diferentes puntos en la Ciudad de México. Pagas tus 500, te subes un autobús y ese autobús te deja en el estadio. Puedes pagar otro paquete por 350 pesos, aunque no dejes tu carro. Los únicos que recuerdo, va a haber uno en Ciudad Universitaria, va a haber otro en El Ángel. Son diferentes puntos a lo largo de la Ciudad de México, pero son dos paquetes. El primero, el de 500 pesos, que es estacionamiento, vas al estadio y te regresan al estadio. Y el otro son 350 pesos en un punto estratégico de la Ciudad de México. Vas y regresas. ¿Por qué? Porque el día del partido no quieren que automóviles que no vivan cerca de la zona estén circulando cerca del estadio de Ciudad de México. Va. O personas que tengan que ir al hospital o situaciones de fuerza mayor.
0: Pues ojalá que la gente tome sus precauciones, que llegue con toda la calma posible. Además, pues si usted tiene suerte, podrá encontrarse al señor Claudio Landucci, al señor Alejandro Orbañanos, al señor Nicolás Romay, en el espectacular foro que está preparando Claro Sports, haz Claro en W Deportes, aquí a pies del Museo Soumaya. La verdad está quedando espectacular. Pero vamos a meternos ya de lleno a lo que fue la convocatoria de los 26 seleccionados por Javier Aguirre para la Copa del Mundo. Mi querido Claudio, ayer a las 8 de la noche en punto sacan este video, híjole, que ha dividido tantas opiniones. Hay que decirle a la gente, bueno, el sábado se viralizó un video hecho por un particular espectacular al ritmo de Juan Gabriel, en donde pues se hacía hincapié en la cultura mexicana y todo el mundo decía, bueno, esto es lo que queremos para la presentación oficial. Al final me parece que el video queda muy bonito, está muy bien hecho. Me llama la atención ahí de repente la narración de Chespirito con acento como chileno, como uruguayo. Pero de ahí en fuera me parece que, bueno, sí se hace tributo a lo que es nuestro país, a la cultura, a la gastronomía, incluso también a momentos complicados como los sismos de 1985 y de 2017. Pero mi Duchi, ¿qué te parece si repasamos los 26 convocados por el Vasco Aguirre?
28: En portería, Raúl Rangel, Guillermo Ochoa y Carlos Acevedo. Defensas, César Montes, Johan Vázquez, Israel Reyes, Jesús Gallardo, Jorge Sánchez y Mateo Chávez, ¿no? Que son los defensas nominales, pero entre que faltan centrales, se habla de Edson Álvarez y Luis Romo como los candidatos también para entrar a ese grupo. De momento lo tenemos en los mediocampistas, junto a Eric Lira, Luis Chávez, Obed Vargas, Álvaro Fidalgo, Orbelín Pineda, Gilberto Mora y Brian Gutiérrez. Y por último, los delanteros, el Piojo Alvarado, Chino Huerta, Julián Quiñones, Alexis Vega, Raúl Jiménez, La Hormiga González, Santiago Jiménez y el Memote Martínez.
0: Paola, me arranco contigo. Una selección sin sorpresas, me parece, pero también una selección muy carente de ritmo futbolístico, ¿no? El caso de Edson Álvarez, el caso de Luis Chávez, el caso del Chino Huerta, el caso, bueno, de Santi Jiménez, que ya está pues teniendo más actividad, pero me parece que esta selección está marcada por llegar de lesiones al cuarto para la hora y de no tener un buen momento futbolístico.
29: Completamente, creo que el Vasco Aguirre se fue más por los nombres que por el momento futbolístico que viven varios de sus jugadores, ¿no? Justamente mencionas esta amplia lista de futbolistas que no tuvieron pues mayor cantidad de número con sus equipos. El Chino Huerta creo que jugó menos de 200 minutos, Santi Jiménez también se perdió gran parte de la temporada con el AC Milán en la Serie A, ¿no? Entonces creo que sí, el Vasco, pues ya esta lista final de 26 no nos sorprende, ¿no? Es lo que un poco veníamos platicando las semanas pasadas, creo que los nombres que tenían que estar están. Pero en ese sentido sí, o sea, muchas dudas en cuanto al ritmo del juego, al nivel de juego que vienen trayendo varios de ellos y pues que preocupa en un panorama que también platicábamos, ¿no? En un mundial hay muchas variantes, las tarjetas amarillas, las lesiones, que pues teniendo a estos jugadores que no están a su 100%, pues sí pueden ser un factor diferencial ya en etapas clave.
0: Sin duda. Duchi, hoy en clarosports.com pues nos presentabas tú un análisis de cómo llega cada seleccionado del tricolor a esta convocatoria final, de esto que hablamos del tema del ritmo y qué más te llama la atención de estos 26 nombres que presenta Javier Aguirre.
28: Pues sí, el tema de los minutos que ya adelantaba Paola creo que es preocupante. Tienes al Chino Huerta, que es el que menos minutos disputó, perdón, Luis Chávez es por mucho el que menos partidos disputó en la temporada. El jugador estuvo pues prácticamente fuera desde agosto hasta la penúltima jornada. Jugó 5 partidos con su club, 164 minutos. El Chino es el otro que no ha llegado a los 1000, pero tienes a Santi que está en 1078. Tienes a Alexis que está en 1600. Mateo Chávez está también alrededor de esos 1600. Solo para una comparación de cuántos minutos se espera de un jugador titular en una temporada. Eric Lira. Eric Lira llegó a 3.500 minutos. Johan Vázquez llegó a 3.400 minutos. Esa es la cifra que tú esperas en un jugador. Y lo otro, bueno, si nos fijamos en los delanteros, el tema de los goles, ¿no? Las ausencias que afectan, por supuesto, a Santi Jiménez, que metió un solo gol en la temporada, ninguno en Serie A, pero solo 2 que superan los 10 goles. Y por temporada me refiero a agosto, mayo, ¿no? De clausura y apertura en México y la temporada completa de Europa. Julián Quiñones, 37 tantos, una locura lo del jugador, que por mucho es el que en mejor forma llega, y el caso de la Hormiga, que anota 24. Creo que Raúl con 9 en Premier League también es una cifra importante, pero Alexis, Santi, El Piojo, cifras preocupantes en esa estadística para los delanteros. En el caso contrario, en la defensa, que estamos hablando de futbolistas titulares importantes en sus equipos, como lo son Johan y César Montes. Johan Vázquez, Chema, está entre los 50 jugadores con más minutos en las 5 grandes ligas de Europa, porque le dieron descanso en las últimas 2 fechas, cuando su equipo ya no se jugaba nada, ¿no? Si se quedaba el Genoa, o quizás estaba compitiendo por el descenso, o quizás competía por puestos europeos, estás hablando de un Johan Vázquez que juega sin problema todos los minutos de la temporada por la figura que representa en el vestuario de su equipo.
0: Abuelo, doble discurso de Javier Aguirre, ¿no? Porque desde que comenzó su tercer proceso al frente de la selección mexicana, pues siempre habló de convocar o de llamar a los que mejor presente tuvieran, a los de mejor momento, y bueno, hoy con estos números que nos presentan tanto Paola como Claudio, pues queda claro que en esta convocatoria final no están al menos los que en mejor ritmo llegan.
2: Completamente. A mí me gustaría empezar la intervención diciendo que hoy queda completamente demostrado que por lo menos la óptica que tiene Javier Vasco Aguirre y los consejos que recibió por parte de Rafael Márquez es que la MLS para ellos no es parámetro. ¿Y por qué lo digo? Porque prácticamente ese último boleto para ser el centro delantero de la selección mexicana estaba entre Germán Berterame y el Memote Martínez. Que si nos vamos a los 4 años como tal del ciclo, pues me parece que Berterame había hecho mejores argumentos. Al final se termina quedando el Memote Martínez, que a mi gusto el Memote Martínez es un centro delantero para cosas muy específicas, sí, para momentos del partido muy, muy específicos. No es un centro delantero que te pueda dar para jugar como poste, que sea un falso 9, que se pueda botar, que sea de sacrificio, que genere una presión en zona alta. No, es un delantero para cuestiones muy específicas y para momentos determinantes del compromiso. La otra, que con esto nos queda la realidad, que los técnicos que siguen pasando es: no me interesa si juegas en una liga de 3 pesos en el viejo continente, no me interesa si no eres líder en esa liga, no me interesa si eres titular en ese equipo, el chiste es que estés en el viejo continente y con eso es argumento suficiente para poder convocarte a la selección mexicana y como figura. El otro día le escuchaba, no me acuerdo a qué exfutbolista, me parece que era Pavel Pardo, a Osorio, que decía: el problema es que la selección de Alemania 2006, que completó todo un ciclo mundialista, los futbolistas que estaban en esa selección eran capitanes en los equipos que estaban. O si no tenían el gafete, eran líderes, el segundo o tercer capitán. ¿Aquí cuántos son capitanes en sus equipos? Son muy pocos. Menos del 40% son capitanes en sus equipos porque no figuran en esa cuestión. A mí queda completamente claro que todo lo que nos estuvo diciendo Javier Vasco Aguirre única y exclusivamente fue para ganar tiempo. El tema de las listas, el tema de los oficios, el tema de los comunicados, era: al final se va a quedar con los que estén en el viejo continente. Y bendito sea Dios para él. Digo, qué pena por lo de Luis Ángel Malagón, que se terminó lesionando, pero el borlote que se le hubiera venido si al final convocaba a Tala, a Malagón y a Ochoa, porque me parece que Acevedo está bien para ser tercer portero, porque en las mismas conferencias de prensa le decía: es que Acevedo entrena bien, es buen sparring, pero el destino le terminó ayudando que se haya lesionado Luis Ángel Malagón para que convocara sin problema a los guardametas. Pero he ahí, si en el partido debut contra Sudáfrica el que va a alinear no va a ser el tal Arangel, como lo has vendido durante todo este tiempo.
0: Sí, yo estoy convencido de que Javier Aguirre, sobre todo para el 11 de junio, nos tiene preparada una sorpresita en la portería. No me queda duda, conociendo al técnico del tricolor, que así será, ¿no? Que ese será el momento cumbre que le tiene preparado a Guillermo Ochoa para cerrar su carrera. Porque así es, la verdad, así es el técnico del tricolor. También en clarosports.com usted puede encontrar pues el arma tu 11. ¿Cuál le propondría usted a Javier Aguirre que sea la alineación para arrancar o para toda la Copa del Mundo? Vamos a hacer el ejercicio. Paola, En portería, ya dije yo que yo creo que va a arrancar.
2: Pero tú, ¿qué quieres? ¿No? ¿Qué crees? ¿Qué quieres? ¿Qué
0: ah, no, yo.
28: Es que queremos. Justo. ¿No? ¿Qué queremos?
29: Lo que queramos todos.
2: ¿Qué queremos?
0: Me parece
2: por
0: que,
2: votación.
0: Que me parece que por gusto todos diríamos que el Tala, ¿no?
2: Yo no. Ocho.
29: Así es.
28: Yo voy con el Tala también. Tala de portero.
0: Bueno, 3-1.
29: Yo Tala.
28: Modo,
29: abuelo.
28: Sí, sí, sí.
0: El Tala. Lateral no izquierdo, no hay ninguna duda. El caso de Jesús Gallardo, ¿no?
28: No, no hay ninguna duda, no solo porque sea de los favoritos de Javier Aguirre, pero porque lo merece, ¿no? Si repasamos los números de la temporada, Jesús Gallardo es un tipo sólido en defensa y con mucha proyección ofensiva también. Ha sido capitán de esta selección mexicana, ha marcado gol con México este 2026, lo hizo contra Islandia, donde fue para mí el mejor del partido. No me cabe duda, me gusta Mateo Chavas, pero Gallardo tiene que ser titular.
0: En defensa en general me parece que
28: los
0: no vamos
28: están,
0: a tener
28: los
0: dudas,
28: están,
0: ¿no? Salvo el lateral derecho, pero pues todos diríamos que Reyes, ¿no?
29: Sí.
0: Ok, entonces en defensa Jesús Gallardo, Johan Vázquez, César Montes y Reyes.
29: Israel Reyes, sí.
0: En el medio campo es donde empezamos a tener problemas.
2: Ahora,
0: porque
2: yo ahí sí que, a ver, sé que a Edson lo vamos a poner como contención. Pues, sí quito pues, al cachorro y pongo a Edson como central, ¿eh?
0: Ahí.
2: Me gusta
0: ¿sí?
2: más Edson. Sí. Pues, Edson me gusta más como central que como contención mixto.
0: ¿Y te gusta más como de que el cachorro?
2: Sí, mucho más.
0: Híjole, yo no sé. Paola, ¿qué opinas?
29: O sea, sí, yo estoy de acuerdo con el abuelo, pero más porque por el momento que vive Edson, ¿no? Yo sí lo pondría en el medio en la defensa, porque pues no, en este momento no es tan ofensivo, ¿no? Entonces yo creo que sí lo cambiaría por el cachorro.
0: A mí me parece que
28: estamos hablando, estamos criticando desde el principio del programa que no incluyamos jugadores en forma, ¿no? Y que Javier Aguirre
0: exacto,
28: vendió un
0: a mí
28: discurso.
0: Me parece que por,
28: y de un lado
0: por
28: tienes
0: forma,
28: a Edson,
0: Edson
28: Álvarez,
0: ni siquiera tendría que estar,
28: que regresó, jugó un minuto, salió abuchado por su afición y lo borraron de su equipo. Y del otro, un César Montes, que tiene gol, que tiene salida, que es un tipo sólido, que va bien por arriba
0: que
28: y que está
0: minutos,
28: regularmente
0: que
28: jugando en la Liga
2: no,
28: de Rusia,
2: no, a ver,
28: ¿no?
2: Eso de que va bien por arriba fue por esa fumada Copa Oro en donde casualmente los goles que se hicieron de cabeza fueron por él, pero
28: tres.
2: Porque iba con equipos que
28: tres
2: no lo sabían
28: goles
2: marcar.
28: Nadie
2: ¿no?
28: metió más goles
2: pero
28: que César Montes.
2: El cachorro no da solidez. Mentalmente el cachorro es un tipo que en partidos que ha tenido alta presión termina por fallar o el tipo no termina por encarar.
28: Pero
2: la
28: entonces
2: en
28: pongamos,
2: no lo
28: pongamos a Luis Romo si quieres, abuelo, pero
0: vamos.
28: Edson Álvarez no juega.
2: Okay, te la
28: no juega.
2: Romo. Sí,
0: vamos.
2: Que no es el cachorro, te la compro que esté Romo.
0: Vamos a darles la cortesía, vamos a dejar a Edson. En el medio campo me parece a mí, bueno, acá digamos que el contención está un poco más adelante, pero el contención central tendría que ser Eric Lira,
28: sí,
0: ¿no?
28: Sí o sí, Eric Lira.
29: Sí.
0: Eric Lira en el centro. ¿Quién más? El caso de Brian Gutiérrez, ¿les gusta? Paola, ¿cómo ves?
29: Sí, Brian, yo igual lo pondría. Sin duda.
0: Ahí vamos a entrar en polémica si Brian o Gil Morita, ¿no?
28: Es que yo a mí me gusta Brian por izquierda y Gil Morita como tercer centrocampista, junto al 8 que debería ser Álvaro Fidalgo, ¿no?
2: Es que si va a estar sí. Fidalgo y Lira, a mí sí me gustaría Gil Mora en medio, ¿no? Porque vas a tener, a ver, los regresos que tiene Lira son espectaculares, lo hizo contra Canadá, sabe adaptarse incluso en esa línea de tres que hizo con el equipo de Cruz Azul, Lira inamovible, te da ese regreso y recorrido. En el caso de Fidalgo vas a tener esa contención, esa pausa ¿sí? que necesitas con el balón, pero sí necesitas penetración y profundidad y creo que tiene mayor juego Gil Mora que Brian.
0: Fidalgo y Lira entonces fijos y yo me voy con el abuelo, vamos a poner a Gil Morita en lugar de Brian. En la delantera, pues de centro delantero no hay ni duda, Raúl Jiménez,
28: ¿sí?
0: ¿Estamos de acuerdo?
2: Demote, no es cierto, sí.
0: A ver, Paola y abuelo, ¿quiénes van a acompañar a Raúl Jiménez?
2: A mí me gustaría que estuviera Quiñones, sí o sí.
0: ¿Quiñones
29: sí,
0: por izquierda?
29: Sí, yo estoy de acuerdo. Quiñones tiene que estar.
28: ¿Y el otro? Es que yo, si ya quitamos a Brian Gutiérrez de los tres centrocampistas. ¿Lo me gustaría ahí? Tener a Brian Gutiérrez en
0: a
28: banda.
0: A mí no creo me que disgusta.
28: Si ves las opciones, hablando de Alexis Vega, que es lo mismo, un tipo sin continuidad, sin minutos regulares. Chino Huerta no llegó a 1,000 minutos en la temporada. A mí el Piojo, creo que en selección no nos ha demostrado que puede cargar con la titularidad en una Copa del Mundo. Y Brian es un tipo hábil, ágil, rápido, inteligente, que puede perfectamente bien desempeñarse por la banda.
0: Me gusta Brian. ¿Qué opinan, compañeros?
2: Sí, no, y aparte
29: sí, igual estoy de acuerdo. O sea, no veo a otro que le pueda ganar. Perdona, abuelo.
2: No. Cuando se canse Raúl Jiménez, creo que el revulsivo perfecto es meter a Santi Jiménez o a la hormiga, ¿eh? O sea, porque Raúl Jiménez con el Vasco aprendió eso. A bajar al medio campo. Acuérdense que Raúl Jiménez era centro delantero tradicional, de yo me espero a que los balones me lleguen, a que me activen, a que vengan los centros, pero ya se hizo un jugador de sacrificio, más físico, más pelear balones y no le llegan al sector. Entonces, creo que estaría interesante que no inicie con

0: 4-3-3,
1: la formación
0: línea
1: que le
0: guste. De 5, línea de 3, 4-2-3-1, 4-4-2 con doble 9.
1: Una vez que termina,
2: miren, abajo. Si se pudiera cambiar, yo me iría con un 5-3-2, honestamente.
0: A mí también me encantaba esa formación, abuelo. Siempre que lleváramos a un tipo como Richard Ledesma para que ocupe el carril derecho, porque
1: además,
0: ni Reyes ni Sánchez me
1: abajo,
0: gustan ahí.
1: Abajo, una vez que usted cumple con todas las posiciones, aparece un botón de compartir en donde pues usted puede poner en sus stories, en su estado de WhatsApp, en donde usted guste. Esta es mi alineación ideal de la selección mexicana para la Copa del Mundo.
0: Y que nos la manden también.
1: Hágalo, mándenos por WhatsApp, usted ya lo sabe, 55-5402-2844, 55-5402-2844. Mándenos su mensaje, su comentario. Ya sabe usted que hay una disputa entre Zona Mixta y entre las redacciones, a ver cuál es el programa que más mensajes de WhatsApp recibe. Entonces, pues ya sabe que al volver de la pausa los vamos a leer. Vamos un corte y regresamos aquí en las redacciones de Haz Claro por W Deportes.
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9: Minuto 120 en Sudáfrica. Uruguay y Ghana jugaban el pase a semifinales y sobre la línea, Luis Suárez detuvo con la mano un gol cantado. Expulsión inmediata para el delantero charrúa y penal para los africanos. Asamoah Gyan tuvo la oportunidad de llevar a Ghana a las semifinales de la Copa del Mundo, pero estrelló el balón en el travesaño. En los penales, Uruguay avanzó. Luis Suárez, entre lágrimas, ahí en el túnel, se convirtió en villano y héroe al mismo tiempo, en una de las escenas más recordadas de los mundiales. Una historia en la que, a través de una acción no permitida, los charrúas lograron terminar entre los cuatro mejores en Sudáfrica 2010.
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10: Hola, soy Jesús Humberto López y estas son las curiosidades mundialistas.
11: ¿Te imaginas que la gran final de un mundial se jugara en una ciudad que no existe?
10: Pues ya sucedió. Y es que en 2010, cuando se anunció que Qatar sería anfitrión de la Copa del Mundo del 2022, la sede del partido definitivo, Lusail, era una ciudad que hasta ese momento aún ni siquiera existía. Hasta ese entonces no era más que arena y un ambicioso proyecto inmobiliario en un país económicamente poderoso y listo para acrecentar su historia futbolística con el magno evento del orbe. Menos de 12 años, en medio del desierto, que los cataríes construyeron una ciudad entera y un imponente estadio para más de 80,000 personas que a la postre se convertiría en un

0: Cinto que quedará grabado en la historia del fútbol mundial gracias al título conseguido por Argentina y Lionel Messi en la vistosa final ante Francia.
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4: 5:30 PM, estamos en las redacciones. Recuerden nuestras vías de comunicación 55-54-02-28-44. 55-54-02-28-44. Mándenos su alineación para la selección mexicana en el partido contra Sudáfrica. ¿Quién sí, quién no en esta convocatoria? Mensajes de voz, preguntas, opiniones, todo lo que quieran aquí.
5: Hasta novelas,
4: lo leemos. Sí, chisme también, lo disfrutamos mucho. Chema, tenemos mensajes de la gente.
5: Sí, acá nos manda Juan Cervantes desde Guadalajara, que anda pegándole al carro a todas horas. De verdad, Santi Jiménez trae más nivel que la actualidad de Berterame. Jiménez más de 4 meses lesionado sin actividad y Berterame en sus últimos 15 juegos... 7 goles y 3 asistencias. Saludos al buen Juan Cervantes allá hasta las calles tapatías. Nos manda también acá Sebas de Cuautitlán Izcalli. Hola, hola. Ochoa debe de ser titular contra Sudáfrica. El Tala en selección no es el mismo que en Chivas, es jugador de club nada más. Saludos a todos y arriba el América. Aquí estoy viendo que ya anteriormente nos había mandado mensaje, nos pone saludos a todos menos a Chema. Ya vi, mi Claudio, es americanista. ¿Qué se puede esperar de ese tipo de personajes? El buen Eddie Aparicio, que también se reporta como todas las tardes, nos pone saludos, equipo de redacciones. Solo falta un juego de preparación para la selección mexicana. ¿Será que Aguirre pondrá el equipo que deba debutar en el mundial o seguirá probando y será suficiente para que los jugadores entiendan lo que el técnico desea? Saludos al buen Eddie Aparicio. Ahí tenías algún comentario al respecto, mi abuelo.
6: Sí, no creo que vaya a jugar con el cuadro titular que tiene pensado contra Sudáfrica, porque simplemente es aumentar la presión al equipo mexicano, porque sabemos cómo se maneja el Vasco y al final va a ser muy cambiante. A mí me llama poderosamente la atención, una vez que terminó el ciclo el Tata Martino, que en el análisis que le piden del por qué no avanzaron la siguiente ronda o por qué no pasaron, al final no supo cuál es el argumento. Siento que si se llega a fracasar en esta Copa del Mundo, algo similar vamos a tener con el Vasco, ¿eh?
4: Yo quiero ver qué hace en la portería, ¿no? Si ya tendremos al que sea de los tres jugando 90 minutos, pero sí sorprende, y es algo que no había hecho el Vasco en el pasado, que después de 3 años de Acevedo que no jugaba un partido con selección, lo pone a jugar contra Ghana, y luego Ochoa, que más de un año sin jugar con México, y lo pone 45 minutos ante Australia, ¿no? Habrá sido su despedida, o más bien que empieza a calentar, porque como dicen tú y el abuelo, va a salir de titular contra Sudáfrica. Ya veremos qué es lo que pasa. Jueves partido entonces contra Serbia. Yo tampoco creo que vaya a poner al cuadro titular del partido contra Sudáfrica. Veremos qué es lo que pasa, pero hay que pasar nosotros al fútbol de clubes. Paola, ya lo adelantábamos, tu Paris Saint-Germain es bicampeón de la UEFA Champions League. Otra orejona para Luis Enrique, ya tiene 3 ante un Arsenal, que lo comentábamos el viernes, hizo el partido que tenía que hacer, aprovecha su oportunidad para adelantarse, luego cierra todas las líneas de pase, muy bien parado, muy bien estructurado, para evitar que les hicieran daño. Al final, en ese segundo tiempo, un error puntual de Cristian Mosquera le da el penal a Dembélé, se empata y se va hasta la tanda, ¿no? Aguantó muy bien ese Arsenal. Al final, 2 fallos importantes de Berecci, ese y Gabriel le dan el título a los parisinos. Paula, ¿cómo sentiste, cómo viste este partido? Que pues queda muy lejos de lo que vimos hace un año cuando le pasaron por encima al Inter de Milán.
7: Sí, una final totalmente diferente. Creo que el hecho de que Kai Havertz haya metido un gol tan tempranero fue que hizo que este partido fuera especial, ¿no? Porque muchos pensaban que iba a ser otra vez una goleada como la que pasó el año pasado. Creo que desde hace 5 Champions, me parece el dato, que el equipo perdedor no marcaba gol, ¿no? Entonces había sido una supremacía del equipo ganador sobre sus rivales. Y creo que este caso hizo que el fútbol y el partido fuera mucho más vistoso, ¿no? Porque el París hasta se vio desencajado el primer tiempo porque cerró líneas, como bien comentas, el Arsenal fiel a su estilo y no encontraban por dónde, ¿no? La verdad es que si no hubiera sido por ese penal, yo no veía la manera en el que París pudiera empatar, porque sí cerraron muy bien, por ahí Vicha tuvo un poste, ¿no? Pero fueron pocas las ocasiones de gol que generaron. Y bueno, creo que al final, para los no fanáticos de estos dos equipos, fue un partido muy vistoso. Yo sí lo sufrí hasta el último penal que falló Gabriel, pero pues sí, se corona bicampeón el París. Le gusta a quien le guste, pues ya es un equipo histórico, ¿no? Porque sí, nada más lo había conseguido el Real Madrid de Zinedine Zidane con aquel triplete. Y pues ya lo dijo Luis Enrique, ya lo dijo Joao Neves, ya lo dijo Dembélé, que van el siguiente año por el tricampeonato también. Entonces, bueno, creo que fue algo espectacular para los fanáticos parisinos. Lástima que en París, pues sí, los disturbios se han pasado un poco a lo negativo. Pero en cuestión de fútbol, pues sí, era algo impresionante lo que ha trabajado Luis Enrique estos años. Y pues bien pagado con este bicampeonato, que pues era lo que el París más esperaba, ¿no? Ganar una Champions League y dos seguidas, pues es espectacular.
5: Ya ni los fanáticos de Cruz Azul se rompió la sequía de 24 años, nos volvimos pero tan es que locos desde, como los del París, pero, Duchi.
4: Desde que les mete el gol Havertz empieza el caos, ¿no? En las calles pero aparte y las sacan, bombas y los disturbios. Empatan el partido y
5: dices, sacan unas armas muy novedosas para echarlo.
4: Ya se van a calmar y no, ahora hacemos relajo y destruimos la ciudad, pero porque ganamos, ¿no? En festejo. Yo creo que el que le puede competir a estos aficionados será la gente de Nueva York, si es que los Knicks dan la sorpresa, pero nadie más en el mundo. Abuelo, ¿cuál es el factor que pone al Paris Saint-Germain al final en ese podio, ¿no? La suerte de los penales, quizá el nerviosismo, la experiencia que sí tienen los parisinos, ¿o hay algo más profundo? Porque veíamos, ¿no?, que mucho se hablaba de que el Paris Saint-Germain tenía resuelta su liga semanas antes de la final de la Champions. Un Dembélé que fue titular en 11 de 34 partidos, Vicha en 18, y al mismo tiempo el Arsenal pues estaba jugando la vida contra el Manchester City, ¿no? Prácticamente para cerrar el año, Saka, Gabriel, Saliba, Rice, todos tenían que jugar dos partidos de matar a morir por semana.
6: Es justo la experiencia, o sea, me parece que el equipo del París, así como esa última Copa América que termina ganando la selección de Argentina contra Colombia, fue el tema de cómo funcionan los cambios, el que ya saben perfectamente cuál es el rol que van a tener. Llega un momento en donde ya no estaba Dembélé en el terreno de juego, ya no estaba Kvaratskhelia, y dependieron estrictamente de lo colectivo y de las condiciones que se iban dando, el compromiso. Me parece mucha paciencia por parte del equipo del Arsenal. Tenían su plan, lo hicieron a la perfección. Lo tenían que apostar en esa cuestión, no había otra, ¿no? Me parece que ahí bien por parte de los de Arteta aprovechan esa cuestión de cerrarse en el primer tiempo y en el segundo lo que les permitiera la transición defensa al ataque, lo iban a apostar. Pero el tema de los penaltis, creo que, a ver, aquí no le podemos dar mayor responsabilidad al entrenador Arteta, porque siempre esa lista que se va a conformar, pues son los futbolistas que terminan levantando la mano y pidiendo el balón para poder disparar. No sé, se me hizo muy fácil el hecho de que le hayan dejado a Ibrechi ese la oportunidad de ese penalti. A ver, lo de Magalhães, ya venía la presión y demás cuestiones, hubiera pasado, pero yo creo que el fundamental era ese, porque al final creo que David Raya estaba más empoderado que el propio Safonov. Yo lo he dicho en diversas ocasiones, para mí David Raya debe de ser el guardameta titular de la selección de España sin ningún problema. Ha tenido una mejoría, grandes partidos, está en el estandarte a diferencia de Unai Simón. Pero bueno, al final de cuentas la decisión no la voy a tomar yo. Eso es lo único que le podría achacar al equipo del Arsenal. El que haya bajado los brazos cuando prácticamente el equipo titular del Paris Saint-Germain ya no estaba presente en el terreno de juego. Y segundo, la mala decisión de quién tenía que cobrar los penaltis a esa hora. Porque vuelvo a lo mismo, Safonov no había podido. David Raya cambia porque casualmente los primeros dos penaltis que le tiran se avienta a la derecha. Nuestra derecha, como estábamos como televidentes, a la derecha se avienta. Y el tercer penalti que ataja se avienta a la izquierda, le cambia totalmente lado y aparece, o sea, intuye perfectamente en esa cuestión.
4: Es que tú dices intuye, pero me parece que es adivina porque lo vimos después y lo hemos visto en el pasado también. David Raya se avienta mucho tiempo antes, ¿no? El penal, recuerdo el de Warren Zaire-Emery, apenas iba a cobrar y David Raya ya estaba en el piso hacia un lado y lo hizo también contra el Manchester United en una eliminación que tiene el Arsenal en FA Cup. Yo creo que el único error que le puedo poner a Mikel Arteta más bien está en dejar a David Raya en ese partido. Ahórrate un cambio porque Martín Zubimendi entró a no hacer nada y pon a Kepa Arrizabalaga, que es un portero especialista en los penales, que conoce bien las tandas. Esa a mí se me hace la palomita. El tache que le pondría a Arteta. El caso de Gabriel, pues si te pidió el penal y jugó el partido que jugó, porque fue por mucho el mejor futbolista en el terreno de juego, hay que dejárselo. El de Brecht, ese sí es una cosa pues de pena, ¿no, Chema? Ese bailecito que hace antes de cobrar, desde ahí me parece que lo falla.
6: Es que duda, ¿no? Porque Safonov lo espera.
4: No sabe qué está pasando, claro, ¿no? Y un Paris Saint-Germain que yo pensé que iban a extrañar a Donnarumma, al final Safonov.
5: Exacto.
4: Safonov no tuvo que hacer nada, ¿eh? Porque no paró ni un penal.
5: No, bueno, pero al final le termina dando.
7: No, y en el partido tampoco.
5: ¿No?
4: Bueno, Chema, a ver, Carlo Ancelotti tiene 5 trofeos de Champions League. Detrás de él ya está Luis Enrique. Empata Pep Guardiola. Empata a Zinedine Zidane y empata a Bob Paisley del Liverpool. ¿Ya podemos hablar de Luis Enrique a la altura de alguien como Pep Guardiola?
5: Sí, la verdad es que me parece que lo de Luis Enrique lo ha sabido trabajar muy bien a lo largo de los años, ¿no? No solo con el París, con Barcelona lo hizo muy bien. Hoy con París, además, pues asumiendo la responsabilidad de decir, bueno, no necesito Mbappé no es un futbolista que a mi fútbol le convenga, déjenlo ir, dejen ir a Donnarumma también, que fueron jugadores importantes, y te digo, hoy el fútbol termina por darle la razón, pobre Mbappé, la verdad.
4: No, y que dice, has visto ese video de Luis Enrique, ¿no? Que dice, tener un jugador que se mueve por donde quiera a mí no me funciona, ¿no? Ahora yo controlo todo lo que pasa en el partido y mira, ahí está.
5: Y es una nueva también metodología de Luis Enrique, el cómo trabaja, ¿no? El cómo, incluso, bueno, ahí en el campo de entrenamiento del París, cómo tiene su grúa y cómo le gusta a él ver la calle. Entonces, bueno, es uno de estos tipos diferentes que viene a revolucionar el deporte, como ya lo hizo Pep. Bueno, lo de Luis Enrique me parece que es por el mismo camino, pero a su modo.
4: Paola, ya para cerrar el tema de Champions, mencionamos a Kylian Mbappé. Real Madrid tiene 2 Champions en los últimos 6 años. El Paris Saint-Germain tiene 2 Champions en los últimos 6 años. Kylian Mbappé no tiene ninguna, ¿no? Hay una realidad, se puede decir que el problema está en el delantero francés, que para muchos el mejor futbolista del mundo.
7: Pues es que ahí sí estoy de acuerdo con Luis Enrique, ¿no? Luis Enrique lo dijo y, como bien decía Chema, que pues no podía controlarlo, ¿no? Le pedía a Mbappé sacrificio, que regresara justo en las transiciones defensivas, y tú veías a Mbappé, no, a mí pásenme los balones y yo me quedo al frente esperando pues un balón para meter gol, ¿no? En cambio ves a Dembélé, ves a Kvaratskhelia, el mismo de Desiré Doué, que se aventó un partidazo. Ellos, así como atacan, se sacrifican y también van por las pelotas en defensa, ¿no? Algo que, por cierto, también el Arsenal hizo muy bien y hay que aplaudirles esa cuestión, ¿no? Pero Mbappé siento que sí está como muy ensimismado de que, ok, todos jueguen para mí, que es algo que también le ha transmitido al Madrid, ¿no? Y sí, me parece que sí. Es algo que rompe el vestidor, ¿no? Por eso creo que el Madrid ahorita no se ha encontrado mucho. Y pues claramente sí salta eso que comentas, porque pues la última Champions que ganó el Madrid, evidentemente no estaba Mbappé, y las dos siguientes que ya está Mbappé no hacen un buen torneo, y pues el París acaba levantando la copa, ¿no? Entonces creo que sí, la lógica te diría que pues sí, es muy fácil culpar a Mbappé, pero pues si lo ves más a fondo, pues sí cambia completamente la dinámica del equipo, ¿no? Entonces, acá el París ya es un equipo, allá siguen jugando para Mbappé, y aunque hizo una buena temporada marcando goles, pues al final no les alcanza un nivel más colectivo.
5: Ya, mi Duchi,
6: y que no
5: vamos.
6: Es la primera vez que Guardiola no se equivoca, que Luis Enrique no se equivoca, ¿eh? O sea, lo que decían hace rato, lo de Donnarumma, o sea, Donnarumma lo termina echando del Paris Saint-Germain cuando Donnarumma había ganado el premio al mejor portero.
5: Exacto.
6: Cuando Donnarumma era Nequita, el Dibu Martínez, 2 años consecutivos ganándolo.
4: Y lo salva y contra el Liverpool, por ejemplo, y, ¿no?, en penales también.
5: Sí, en ese momento parecía una decisión pues increíble, ¿no? La verdad, y pues la gente...
4: ¿Y más?
5: No entendíamos por qué estaba pasando eso. Y como digo, al final el fútbol pues termina dándole la
4: razón. Y más cuando el que llega para sustituir a Donnarumma es Lucas Chevalier, que terminó borradísimo, sí, ¿no? Pusiste a Matvei Safonov portero abuelo. La Champions League no fue la única.
5: Mi Duchi, ya vamos a cambiar a la Champions de veras. Exacto, porque tenemos un radioescucha que nos estuvo tirando porque nunca hablamos de la Conca Champions previo. ¿Sí? Y ahora que el Toluca es campeón, pues tampoco quieres hablar del Toluca. Dale chance al conjunto mexiquense. Está bien que como 16 personas le vayan al Toluca, pero pues hay que darle también su justo valor, Miruchi.
4: Está bien, abuelo. Entonces, Mohamed, bicampeón de Liga MX, y ahora le deja al Toluca ese título internacional que no levantaban hace 23 años. Ya una dinastía moderna también la que han montado en el Nemesio 10.
6: Sí, y yo creo que también este partido es perfecto para decir que ya viene el declive por parte del equipo de los Tigres. Lo estuvimos anunciando durante mucho tiempo. Los Tigres le pasó un efecto similar al del conjunto americanista. Empezaron a vender futbolistas pensando que les sobraban y se convirtieron en un equipo predecible y limitado. En el aspecto ofensivo, tal es el caso. El Búfalo Aguirre, que desaparecido totalmente, el Búfalo... No le recuerdo una buena final, nunca he visto una buena final por parte del Búfalo Aguirre. Se va enojado cuando viene la sustitución por parte de Guido. Entra Iñak nunca se entendió en el partido y tampoco se entendió porque así como entra, a los minutos le terminan pegando un cabezazo que el protocolo de conmoción nunca se activó. Eso sí debo decirlo, en el tema de protocolo y en el tema de cómo se dio el arbitraje en estas cosas de revisiones y demás, fue pésimo, de verdad, fue pésimo. Por parte del equipo de Toluca, entendía los momentos. Claro que extrañaron muchísimo más a Gallardo que a Alexis Vega, porque Alexis Vega, ya lo hemos dicho hace rato que tocábamos el tema de selección mexicana, Alexis tiene mucho tiempo que no está al 100%, pero le costó mucho el hecho de defender y regresar al equipo de Toluca. Sobre todo, a ver, yo entiendo que para tapar a un tipo como Ángel Correa pues necesitas a los mejores centrales y demás. Hay una jugada que hace Correa espectacular porque se va deshaciendo la conducción de balón, se lleva a 2 jugadores, recorta, le termina pegando y casi marca el tanto. Pero creo que en términos generales muy poco rescatable por parte del equipo de los Tigres. Yo la verdad es que las únicas piezas que podría rescatar del conjunto felino son Ángel Correa, porque sabemos que es un futbolista que fue campeón del mundo, que tiene la experiencia, que conoce el desgaste en su momento con Atlético de Madrid, y Diego Lainez, que con Tigres es otro y que te podré decir que son de las ausencias que me sorprendieron de la selección. Y Toluca, un equipo más compacto con esa experiencia, segunda final de manera consecutiva que no solamente le gana al equipo de Tigres, sino que también le gana en tanda de penaltis. Ojo ahí. Y Luis García, el héroe, ¿no? Este guardameta que sin tanto cartel, sin tanto nombre, sin tanta llamada, siempre siendo la segunda opción, hoy es el titular indiscutible porque le da 2 títulos al equipo de Toluca con penaltis de muchísima personalidad y comiéndose ya en 2 ocasiones a un gran portero como es Nahuel Guzmán.
4: 2 veces Luis García cara a cara con Nahuel Guzmán y le termina ganando este equipo de Toluca. Hablábamos el viernes, Chema, de la diferencia también de experiencia que hay en los banquillos, ¿no? ¿Cómo ves ese panorama? El Turco, que ya tiene un equipo de épica, ¿no? Un equipo de época, perdón. Y el caso de Guido, que sigue trabado en ese último escalón con sus Tigres.
5: A mí, la verdad, lo de Guido Pizarro con Tigres no me gusta para nada. Me parece... más que estos Tigres juegan más porque así saben que por realmente la mano del técnico, y del otro lado, bueno, pues ustedes lo saben, yo soy fiel admirador del trabajo de Antonio Mohamed, lo que hace el Turco me fascina, es mi sueño verlo algún día en Cruz Azul, y me parece que una vez más demuestra que en duelos de eliminación directa él conoce perfectamente los momentos de las series, los momentos de los partidos, así como lo decía el abuelo. Esto termina por llevarlo de nueva cuenta a un título muy plausible para el conjunto de los Diablos Rojos del Toluca, que así como con las Águilas del América, bueno, el objetivo de este semestre era el título internacional, y al final el conjunto mexiquense pues termina por sí cumplir con esa palomita internacional que ahora los lleva al tanto a la Intercontinental este invierno como al Mundial de Clubes de 2029, en donde pues esperemos que sigan los equipos mexicanos manteniéndose ahí con paso perfecto, Miruchi.
4: Sí, fue la apuesta que hizo Toluca, se vio como puso todas las toda la carne en la Conca Champions y lo consiguen. Hay que hablar de tres momentos puntuales de este partido. El primero, el caso de Marcel Ruiz,
5: sí,
4: que bueno, sale al muy minuto temprano, al 52, tiempo. Otra vez con molestias. Vamos a escuchar qué dijo el turco sobre el capitán de este equipo.
8: Nosotros no nos podemos relajar y tenemos que ir otra vez por todo lo que jugamos. No podemos relajarnos, por lo menos mi parte no lo voy a permitir. Así que el plantel lo sabe, tenemos unas buenas vacaciones ahora para disfrutar este triunfo que sabe a gloria y después rearmarnos para ir por más. No, Marcel le molestó la pierna en el principio del partido. Se infiltró igual en el medio tiempo porque juega con el corazón. Es una felicitación aparte para él por todo lo que pone, por cómo ha jugado, pero no podíamos, estábamos jugando prácticamente con uno menos y bueno, lo tuve que cambiar. Pero él jugó con el corazón siempre por delante, así que mi admiración y mi respeto hacia él. Creo que puso por delante la institución.
4: Marcel Ruiz, Paola, que decide no operarse cuando sufre esta primera lesión con aspiraciones de ir al Mundial. Luego sale la lista de futbolistas de la Liga MX, tampoco está incluido y dice, en ese momento decidí no pasar por el quirófano pensando en este título de Conca Champions, lo logra levantar, lo logra ganar su equipo, pero desafortunadamente vuelve a sufrir molestias el centrocampista.
7: Sí, era uno de los deseos de Marcel coronarse con la Conca Champions y también llegar al Mundial, ¿no? Por eso tomó esta decisión tan polémica que tantos debates causó en el mundo del fútbol. Y bueno, yo respeto mucho su hambre de pelear hasta el último momento por querer ganarse ese lugar, pero pues ahora veremos la realidad, ¿no? Veremos si estos meses que sí decidió jugar, que como dijo el turco Mohamed, que jugó con dolor, que metiéndole todo el corazón, pero pues al final en una lesión de ese nivel te puede cobrar factura y muchos hasta lo comentábamos, ¿no? Que puede ya acabar con su carrera. Entonces, no sé qué tanto ya le vaya a cobrar factura este tiempo que sí jugó lastimado y pues que puede ya no ser el mismo después, ¿no? Aunque ya se haya operado y todo. Creo que, pues sí, es una decisión que va a cargar el resto de su carrera y pues esperemos que pueda seguir siendo el gran jugador que es, ¿no? Pero realmente es un volado, una moneda en el aire lo que pueda ocurrir después.
4: Otro futbolista que sufre lesión en ese partido, Marcelo Flores, que también tiene que salir del terreno de juego. Rotura de ligamento cruzado anterior. Días después de haber sido anunciado con Canadá para la Copa del Mundo, no podrá disputar el torneo internacional. Marcelo Flores, otra mala noticia, baja importante para la selección anfitriona y por supuesto para la ilusión del jugador que tenía de poder disputar el torneo. Pero leemos el reporte médico, informamos a nuestra afición que Marcelo Flores sufrió una ruptura de ligamento cruzado anterior de la rodilla derecha, por lo que será operado en los próximos días. El tiempo estimado de recuperación será determinado tras la cirugía. Pero Chema, vamos a pasar también a lo que fue la despedida de André Pierre Guignac. Ya lo decía el abuelo, no se encontró en el partido, tuvo esa oportunidad que falla, luego el golpe en la cabeza y se confirma que ya dice adiós a la institución universitaria.
5: Sí, finalmente hoy se realiza la presentación del nuevo presidente de Tigres y ahí Mauricio Duener informa que pues Guignac no seguirá siendo parte de Tigres, que ellos pues buscaron la manera de encontrarle un rol administrativo o dirigencial al jugador francés, pero bueno, que Guignac todavía quiere mantenerse en activo y entonces bueno, pues el delantero buscará opciones. Por ahí ya se habla de la Major League Soccer, el caso específico de Orlando City con Antoine Griezmann. Entonces pues se acaba una era, una época dorada en los Tigres, ya decía el abuelo, bueno, unos Tigres que vienen a la baja, unos Tigres que se hicieron viejos, diría Miguel El Piojo Herrera. Triste, ¿no? Porque sí es un futbolista que vino a cambiar algo a la Liga Mexicana, fue un bombazo en su momento y además un futbolista que vino a darlo todo por una institución, que hizo de una institución, pues digamos mediana, convertirla en protagonista de la Liga Mexicana.
4: Chema, ¿y no te parece que por todo lo que le da André Pierre Gignac a los Tigres, los títulos, los goles, los momentos, los triunfos, si el jugador se quiere quedar y quiere seguir jugando, que el equipo se la debe?
5: Yo estoy de acuerdo, Miruchi. La verdad, para mí, Tigres tuvo que haberle dicho: papito, ¿qué necesitas?
4: Lo que quieras, ¿no?
5: Aquí quédate, aquí, y este es tu lugar, esta es tu casa. No tienes por qué irte a ningún lugar. A lo mejor tendrás pocos minutos, como lo ha venido haciendo en los últimos torneos.
6: El tema es que el futbolista no quiere pocos minutos. O sea, por eso Gignac ya lo quería. Acuérdense de cuando estaba Nico Ibáñez, no quería eso.
4: Pero
6: o sea,
4: está para jugar tanto.
6: Ya no.
4: No le da, ¿no? Y llegando a la Major League Soccer, que creo que es una liga que se tiene las mismas exigencias que la Liga MX, que tienes un tipo de Antoine Griezmann que viene de hacer temporada en España, pues no sé si va a encontrar esos minutos que tanto quiere André Pierre Gignac, que sin lugar a dudas se va como uno de los mejores futbolistas que ha pasado por la Liga MX.
5: Sin duda.
4: Bueno, abuelo, Paola, muchísimas gracias a todos los que nos escucharon. Chema Miranda también. Estamos en las redacciones. Nos escuchamos mañana a las 5 de la tarde. Llegó el momento de despedirnos. Los dejamos con la mesa de los grandes.
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10: Eva Longoria no miente cuando dice que la serie documental de Necaxa tiene como objetivo que te enamores del equipo. Y es que seamos sinceros, esta producción no deja de ser una herramienta promocional, tal y como Ryan Reynolds y Rob McElhenney, también socios del club mexicano, lo hacen para su otro equipo, con la serie Welcome to Wrexham. Simplemente titulado Necaxa, este material no se trata de un recorrido por la historia del club, a la cual le dan muy pocos minutos, sino que se concentra primero en la etapa de Eduardo Fentanes como director técnico de los Rayos Hidrocálidos
11: y la posterior llegada de Nicolás Larcamón a dicha posición.
10: Es precisamente la actriz la que nos guía en tiempo real, por llamarlo de alguna manera, por las contrataciones, los despidos, las lesiones, el cómo hacerle frente a los malos resultados y sobre todo convencer primero a los pobladores de Aguascalientes de que tienen un equipo que vale la pena apoyar y hacer lo suyo para después poder convertir al escudo en una marca nacional. Si bien no duda en mostrar momentos privados y clasificados, se atreven a mostrar lo suficiente sin llegar a manchar la imagen del club. Con una producción que por lo general está bien realizada, aunque existen partes que se notan montadas o demasiado leídas. A su favor, tiene que se disfruta, seas o no aficionado al Necaxa, sobre todo cuando nos permite conocer más sobre la posterior llegada de Nicolás Larcamón. Irónicamente, la serie termina cuando este les avisa que se va. Por supuesto, tendremos también el punto de vista, las opiniones y perspectivas de jugadores como Alexis Peña, Emilio Lara, Diego Gómez y Diver Cambindo. Cualquier material que celebre el folclore de cómo vivimos los mexicanos la pasión por nuestro equipo y que nos acerque a los futbolistas y sus familias con momentos muy emotivos es bienvenido.
12: Es el idioma nacional.
10: Los 10 episodios de Necaxa, disponible en Disney Plus, tienen una duración de menos de una hora cada uno y solo cuenta con una temporada. Se desconoce si habrá una segunda, considerando que pues ahora a la distancia ya sabemos que el equipo se vino abajo para el siguiente torneo, pero no dejaría de ser interesante seguir viendo cómo se vive desde adentro. Para W Deportes, yo soy Héctor Padilla Pada.
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15: Silbatazo inicial en Haz Claro por W Deportes. Bienvenidos a la Mesa de los Grandes. A 10 días de que arranque la Copa del Mundo, seremos anfitriones. Una vez más en Norteamérica, una vez más en territorio mexicano, y todo arranca con el México contra Sudáfrica el próximo jueves. Recuerden que este jueves en Toluca tendremos también el partido entre México y la selección de Serbia para ir calentando motores, y eso sí, ya con la lista definitiva de 26. Saludando a la Mesa de los Grandes en esta ocasión, arrancando la semana y con el conteo regresivo, el señor Héctor Lázari, que viene hoy muy alemán, que es uno de los cuestionamientos que nos tenemos de los 48 equipos que estarán, si por fin regresará a Alemania.
16: Sí, un par de mundiales bastante malos, ha sido no el de los mejores recuerdos para la selección cuando somos anfitriones, pero bueno, había que sacarla, desempolvamos el otro día de lo profundo del cajón y venimos con la de Alemania en el Mundial de 2006, muy elegante. Le están revendiendo, por cierto.
15: Sí, ¿la estás vendiendo tú también? ¿La estás ofreciendo? No,
16: pero estaba muy bonita ayer que estábamos de shopping ahí en Centro Comercial con mi novia. De hecho, la de Messi, la del 19, ajá, la están vendiendo también por ahí.
15: Ah, el número 19, sí. Tiene una aura particular, por cierto, que es otro tema que ya estaremos platicando. Lamine Yamal no va a jugar con la 10, que muchos pensaban que sería el número predilecto. Va a jugar con la 19, mismo número que tuvo Messi. Y también nuestra joya de Chiapas, Gilberto Mora, va a jugar con el número 19. Un pequeño adelanto de lo que estaremos platicando. Ya que vamos por edades, vamos a pasar a saludar de este lado al señor David Fragoso, que viene muy elegante también. David, ya ponte en modo mundialista también, ya en lugar de ponte serio, ponte en modo futbolero. En este programa, mira, saca esas playeras, esos jerseys que tienes ahí.
17: Nunca te vayas a poner una playera de esas, por favor.
15: Del campeón del mundo, perdón. Perdón por utilizar la playera del equipo campeón del mundo. Perdón,
17: ¿con trampas o sin trampas?
15: Perdón por utilizar la playera de Argentina, que genera tanta comezón.
17: ¿Con penaltis o no? Sin penaltis.
15: A ver, señor David Fragoso, ¿cómo está usted?
6: Qué gusto.
15: Oye, estamos al aire y está haciendo mucho aire aquí en Cabina.
6: Sí, ahora ambiente sí va mundialista. A aplicar el de tan mundialista que estamos como Cole Palmer, ¿eh?
15: Ándale. ¿Se perdió el mundial, Cole Palmer?
6: Sí. Por eso.
15: Le dio frío.
6: Sí, está haciendo frío y ahora andamos como Cole Palmer con bastante frío aquí en la cabina, pero qué gusto saludarles. Los deseos son órdenes de la Chiva, entonces un día de estos vamos a traer, no voy a decir de quién, pero de alguien que en México anotó un gol con una extremidad que no es el pie.
15: ¡Ah, caray! ¿No fue Alejandro Glaría?
17: La mano de Dios.
15: Oh, espérame.
6: No voy a decir nombres.
15: Ah,
17: ok. Primero fue la mano de Dios y luego fue la pipí del diablo.
6: Y que después le cortaron las piernas. Justo. Entonces.
15: Qué bueno que especificaron, porque no quemaron las manos. Mi Chiva. Ahora hablando de historia. Fíjate que Gilberto Mora tiene 17 años. Hoy rascándole así un poquito en la lista de 26, que en un momento más estaremos presentando, por si usted no se ha enterado, por si no escuchó a Roberto Gómez Bolaños. Vamos a sí, sí. Vamos a recordar que el joven Gilberto Mora podría ser el mexicano más joven en jugar un partido mundialista. Desde Manuel Rosas, a quien apodaban el Chaquetas Rosas, en 1930, Chiva, a los 18 años jugaba. Y ahora Gilberto Mora está nada de hacerlo. Es un récord que hay que señalar, ¿eh?
17: No, pues ya me ganó la risa con el apodo.
15: Vamos, Jorge Gutiérrez, se llama, es parte de nuestra historia.
17: Está bien. ¿Nos puedes explicar por qué le decían así?
15: Pues la verdad no tuve el gusto de conocerlo. Pero
18: mucho frío, mucho frío.
15: Sí, exactamente. Era un tipo muy abrigado que siempre llegaba, para evitar la tos.
18: No mucha soledad, ¿no?
17: Qué bueno. Uh-huh. Me da mucho gusto por Gilberto Mora.
15: Es una selección de jóvenes.
17: Sí, pero sí, de acuerdo, pero yo lo veo muy frágil todavía. No ha desarrollado masa muscular, o sea, es frágil. ¿No?
15: Es el más chavito de los que están convocados y contrasta con los 40 años de un consagrado como Memo Ochoa.
17: Que ya me puso el signo de interrogación otra vez de que lo vi entrar en el segundo tiempo. Dije, ¿qué onda, Javier?
15: Pues bien, pero, ¿no? Bueno. Parece
17: cierto, pero bueno, yo quiero hablar.
15: A ver, dale, Chiva.
17: Quiero abrir